0: intentarán ingresar a los partidos políticos en las próximas elecciones electorales. En ese sentido, mencionó que las estructuras buscan llegar al poder para manipular a funcionarios que moldeen leyes que no afecten a los narcotraficantes y obtener beneficios para desarrollar las actividades ilícitas. Sobre lo anterior, el viceministro afirmó:
1: estas estructuras van a querer buscar entrar en lo más alto que puedan para poder seguir teniendo un poder, porque eso es lo que busca, poder para poder mantener sus actividades ilícitas. Entonces, sí, van a buscar, y conforme la estructura vaya teniendo un tamaño, desde lo pequeño hasta lo más grande, la forma en que se puede financiar tan rápidamente es lo que le permite poder llegar a diferentes niveles de diferentes instituciones de cualquier gobierno. Ningún gobierno está libre de que estas estructuras puedan llegar, y sabemos que por historia lo han hecho, por historia han buscado ingresar en actividades del Estado para poder tener diferentes tipos de beneficios, ya sea desde una ley que los pueda proteger o una actividad que les pueda dar mejores beneficios.
0: En ese contexto, dijo que el Estado está buscando mecanismos de respuestas, especialmente en las capacitaciones del personal, para poder identificar los casos concretos y mejorar mecanismos tecnológicos para que las instituciones sean menos vulnerables a caer en ese tipo de ilegalidades. Finalmente, dijo que las estructuras buscarán entrar al mundo político porque es algo muy apetecible para ellos. Para Nuevo Mundo Noticias, Diego Fong.
2: La organización política por Guate avanza en la organización de sus bases en el interior del país, las cuales concluirán con asambleas departamentales y la nacional ante la convocatoria a elecciones.
3: Edmond Mulet, dirigente del partido por Guate, dio a conocer que en los próximos meses avanzarán en la conformación de la junta directiva y antes del 22 de enero esperan ya estén preparados para proclamar a los candidatos a la presidencia y vicepresidencia.
4: Cumplimos con todos los requisitos de ley, llevamos más de 32,000 adherentes, ya realizamos las asambleas municipales, asambleas departamentales, y ya convocamos también a la primera asamblea nacional del partido, que se va a realizar el día domingo 4 de octubre. Ahí se va a elegir al secretario general, al comité ejecutivo, e inmediatamente después de eso tenemos que convocar a las asambleas municipales, departamentales y nacional de postulación de candidatos. Ese proceso nos va a tomar octubre, noviembre, diciembre, y concluyendo con la gran asamblea de postulación de candidatos a presidente, vicepresidente, diputados de lista nacional, antes del 22 de enero, que es el inicio pues de la campaña, pues la convocatoria de elecciones que hace el Tribunal Supremo Electoral. O sea, es el calendario pues que tenemos frente a nosotros, lo cual representa también mucho, mucho trabajo, mucho esfuerzo, pero para eso estamos también saliendo a los departamentos, ya identificando candidatos a alcaldes, candidatos a diputados, o sea que, con una retroalimentación muy positiva, o sea, estamos muy contentos, muy satisfechos de lo que estamos haciendo. Muchas personas pues quieren sumarse a nuestro proyecto, pero muchos de ellos pues no los vamos a aceptar. Por ejemplo, nosotros no vamos a postular candidatos al Parlacén, o sea, Guatemala tiene 22 diputados en el Parlacén que no hacen nada, ganan una enorme cantidad de dinero en dólares, entonces nosotros no vamos a sacar a Guatemala el Parlacén si es que llegamos al poder, y no vamos a postular a ni un solo diputado de este Congreso para su reelección.
3: Explicó que por el momento se continúan realizando giras a nivel nacional con el objetivo de convocar a diferentes personas interesadas en dicha organización política. Para Nuevo Mundo Noticias, Ángel Vázquez.
2: Personal de Covial apoyará en el tráfico vehicular tras el colapso del puente Huijo sobre la ruta al Atlántico a causa de un percance.
5: Provial se encargará de la operatividad y regulación del tránsito en rutas nacionales que serán utilizadas como alternas tras el cierre del kilómetro 111 de la ruta al Atlántico, donde se encontraba el puente Huijo. La institución desplegó elementos en diferentes puntos de las vías alternas para brindar señalización, orientar a los conductores y apoyar en la agilización del tránsito, principalmente en los sectores donde se prevé un incremento en el flujo vehicular. Provial recomendó al transporte liviano utilizar la ruta hacia las Verapaces, pasado por Tactic, Cobán, Chisec, Raxua y Fray Bartolomé de las Casas, Alta Verapaz. Para el transporte pesado, la recomendación es utilizar una ruta que atraviesa Zacapa, Chiquimula, Jutiapa y El Progreso, con el objetivo de evitar que los vehículos de mayor tamaño se encuentren con las vías destinadas al transporte liviano. El despliegue del personal busca reducir los puntos de congestionamiento y facilitar la circulación mientras permanezca cerrado el tramo donde se encontraba el puente Huijo. Para Nuevo Mundo Noticias, Werner Álvarez.
2: Un eclipse lunar parcial será visible en Guatemala la noche del jueves 27 de agosto. El fenómeno alcanzará su máximo a las 22:15 horas y finalizará durante la madrugada.
3: Un eclipse lunar parcial está por suceder esta semana y será totalmente visible en Guatemala. El próximo jueves 27 de agosto se espera uno de los momentos más importantes para los amantes de la astronomía. El portal Space resaltó que será uno de los mejores eclipses que se verán, al menos hasta finales del 2027. La Luna pasará por la sombra de la Tierra. La Administración Nacional de Aeronáutica y de Espacio de Estados Unidos explicó que el 96.3% del disco lunar estará dentro de una umbra terrestre, la parte central de la sombra donde el Sol queda completamente bloqueado por la Tierra. Esto provocará que la Luna sea percibida con un color cobrizo, por lo que popularmente se le llama a este tipo de eclipse luna de sangre. De acuerdo con el Instituto Nacional de Sismología, Vulcanología, Meteorología, Hidrología y Incibume, el eclipse lunar parcial dará inicio en Guatemala a las 19 horas. A las 22:15 horas, el eclipse alcanzará su máximo de oscuridad. El fenómeno estará finalizando a la 1 de la madrugada del viernes 28 de agosto. Guatemala se encuentra en una ubicación privilegiada para observar este espectáculo astronómico, que comenzará durante la noche del jueves 27 de agosto y se extenderá hasta las primeras horas del viernes. Un aspecto importante es que se trata de un fenómeno seguro para la vista, a diferencia de un eclipse solar. Para observar la llamada luna de sangre, no es necesario utilizar gafas o algún tipo de protección especial, según informó la NASA. Para Nuevo Mundo Noticias, Ángel Vázquez.
2: Los casos de homicidios en el país han disminuido en el mismo, pero se han incrementado los intentos de asesinato, de acuerdo con un análisis revelado por el Centro de Investigaciones Económicas, CIEN.
0: En Guatemala ha disminuido el índice de homicidios de enero a julio en comparación al 2025, pero han aumentado los intentos de asesinato, según informó el investigador David Casasola, miembro del Centro de Investigaciones Económicas de Guatemala. De acuerdo con la conferencia brindada por el CIEN, que recopila datos sobre delitos de primer semestre del año, afirmaron que los homicidios y extorsiones disminuyeron notablemente en los primeros 7 meses, pues solo en julio de este año se registraron 40 homicidios menos que en el mismo tiempo, pero del año anterior. Según la tasa interanual, en 2026 el dato es de 16.46 por cada 100.000 personas. En cambio, anteriormente, el indicador arrojaba que la tasa era de 17.66, igual por cada 100.000. Respecto a la baja de homicidios, pero el aumento de lesionados, el investigador Casasola declaró:
6: cuando acumulamos 2026 y lo comparamos con 2025, pero cabe resaltar que sí estamos en un mes alto. Es decir, si bien en el corto plazo este indicador sí me muestra una mejora, sí es importante reconocer que hoy estamos con una mayor cantidad de personas lesionadas, como no se había visto inclusive antes de la pandemia. Entonces, se requiere prestar atención porque usualmente puede ser un indicador que acompaña la cifra de homicidios, porque pueden ser asesinatos que no se consumaron o que quizá luego ya se consuman por la persona herida, y eso se recoge a nivel de las estadísticas de INACEF.
0: Pese a lo anterior, el total de asesinatos en los primeros 7 meses del 2026 representan 197 muertes menos que en 2025. Incluso las cifras se acercaron a las del 2023, pues hubo un total de 2.187 homicidios de enero a julio y en 2025 se contabilizaron 2.384. Para Nuevo Mundo Noticias, Diego Fong.
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2: La presidenta mexicana Claudia Sheinbaum descartó este lunes que el gobernador oficialista acusado de narcotráfico por Estados Unidos regrese a su puesto en el estado de Sinaloa.
8: La presidenta de México, Claudia Sheinbaum, descartó el lunes el regreso de Rubén Rocha Moya al gobierno de Sinaloa, después de que el mandatario estatal se separara nuevamente del cargo en medio de una investigación en Estados Unidos. La justicia estadounidense pidió su arresto y extradición por presuntos vínculos con el poderoso cártel de Sinaloa, fundado por Joaquín Chapo Guzmán. Rocha Moya, de 77 años, había solicitado una primera licencia en abril tras conocerse la orden judicial. El gobernador retomó sus funciones el viernes, pero permaneció apenas 32 horas en el cargo antes de apartarse otra vez, en medio del rechazo de Sheinbaum y del partido gobernante Morena.
9: Él lo pidió así en su carta, licencia definitiva, así se llama. No es renuncia como tal, sino licencia definitiva.
8: La mandataria afirmó que la nueva separación será permanente y cerró la puerta a un eventual retorno del político sinaloense, cuyo mandato concluye el 31 de octubre de 2027. También considero imprudente su breve retorno al gobierno estatal.
9: Si estás bajo investigación, pues yo creo que es mejor separarte del cargo, si es que hay, como lo hizo en su primer momento, en su primera decisión. No sé qué llevó al gobernador, hoy otra vez con licencia, a regresar. No he hablado con él, tampoco pienso hablar con él.
8: Sheinbaum también descartó que el presidente Andrés Manuel López Obrador hubiera alentado el regreso de su correligionario. El caso se produce mientras Estados Unidos señala a Rocha y a otros 9 políticos oficialistas por presuntos nexos con el cártel de Sinaloa, en momentos en que el gobierno de Donald Trump aumenta la presión sobre México por la lucha contra el narcotráfico. Ahora el Congreso de Sinaloa deberá designar a un gobernador interino para garantizar la gobernabilidad del estado y conducir el proceso político hacia los próximos comicios. México celebrará en 2027 elecciones para renovar la mitad de las gubernaturas, la totalidad de la Cámara de Diputados y numerosos cargos locales.
2: El secretario del Tesoro de Estados Unidos, Scott Bessent, presentó el lunes planes para lograr la asfixia económica de Irán.
10: El secretario del Tesoro de Estados Unidos, Scott Bessent, presentó el lunes planes para lograr la asfixia económica de Irán, al tiempo que advirtió de graves consecuencias para los países que se nieguen a sumarse a la campaña de Washington. Estamos lanzando una ofensiva económica contra las conexiones financieras de Irán en todo el mundo, en todo el mundo. Nuestro objetivo es cortar cada línea de vida económica que sostiene este régimen tiránico hasta que Teherán quede completamente aislado. El discurso de Bessent llega casi 6 meses después del inicio de una guerra contra Teherán que se ha estancado, con las conversaciones de paz paralizadas e Irán bloqueando la mayor parte del tráfico a través del crucial estrecho de Hormuz, crítico para el comercio de hidrocarburos. El secretario del Tesoro añadió que los países que no se sumen a las sanciones estadounidenses compartirán el aislamiento de Irán, y señaló que el presidente Donald Trump está haciendo llamadas telefónicas a líderes mundiales para pedirles que detengan sus interacciones con Teherán. Y las naciones que faciliten cualquier tipo de interacción con el régimen deberían atender sin demora nuestro mensaje. Quienes se mantengan al lado de Estados Unidos cosecharán las recompensas de nuestra asociación. Quienes se aten al régimen iraní deben esperar compartir el aislamiento de un régimen en decadencia. Además, Washington pondrá fin al acceso al sistema del dólar estadounidense para quienes laven dinero iraní. Cada país tiene un plazo definido para cerrar las actividades que hemos identificado. Si no toman medidas, actuaremos de manera unilateral a través de las autoridades del Tesoro. Ante la pregunta de si los bancos chinos que operan con Irán podrían ser objeto de sanciones, Bessent respondió que nadie está por encima del alcance de las sanciones estadounidenses. El jefe del Tesoro ya había declarado previamente que había comenzado un día D económico para Teherán, en una columna para el Financial Times. El Departamento del Tesoro informó el lunes también que ha adoptado determinaciones contra 5 sectores críticos, activos digitales, tecnología, oro, aviación y transporte marítimo, que el régimen iraní utiliza para tratar de apuntalar su economía en declive. Pese al desplome de la moneda local iraní en medio de las sanciones, el ministro de Economía, Ali Madanizadeh, prometió una nueva derrota para Estados Unidos luego del anuncio de Washington y dijo en la televisión estatal que cuenta con un plan de 2 años para enfrentarlas.
11: Que nadie siembre la menor duda. Ceuta y Melilla son España. Me han oído decir que no es que sean españolas, son españolísimas.
12: Mensaje rotundo de la ministra de Defensa sobre Ceuta y Melilla. Su intervención en el Congreso abre una ronda de comparecencias de 8 ministros para explicar la actuación del gobierno tras la entrada irregular de unas 80.000 personas a finales de julio. Margarita Robles ha expuesto las conclusiones de un informe del Estado Mayor de la Defensa. En él se explica que la llegada masiva respondió a una autogestión de personas atraídas por mensajes difundidos en redes sociales y por una supuesta falta de obstáculos para cruzar la frontera. Pero la ministra ha advertido de que muchas cuestiones tardarán en conocerse y otras quizá nunca lleguen a aclararse.
11: Actores interesados que probablemente hayan favorecido esta crisis o estén utilizándola con una clara finalidad política de desestabilización, no solo de España, sino también de la Unión Europea.
12: Robles ha defendido por ello una actuación conjunta de las sociedades democráticas y ha reclamado mantener la cooperación entre España y Marruecos para combatir la inmigración irregular. La ministra ha asegurado además que el CNI avisó el día 29 de una convocatoria para entrar a nado en Ceuta.
11: Y obviamente el CNI realizaron la labor que competencialmente les era y es exigible y que compartieron y analizaron con las fuerzas de seguridad del Estado y con el personal de la delegación del Gobierno.
12: Una versión que contrasta con la ofrecida por el ministro del Interior, Fernando Grande Marlaska.
13: No había ningún informe que atisbara que el día 30 de julio iba a suceder lo que finalmente aconteció.
12: Dos versiones ante las que algunos diputados han preguntado en el Congreso quién miente. Margarita Robles ha reconocido errores en la respuesta del Gobierno y ha pedido disculpas a los ceutíes.
11: Si los ciudadanos de Ceuta se sienten abandonados, angustiados, solos y tristes, es porque algo habremos hecho mal.
12: La ministra ha asegurado que de lo ocurrido deben extraerse lecciones para evitar que una situación así vuelva a repetirse.
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5: Más información nacional acá en El Independiente. Con 58 expedientes, la comisión postuladora finalizó el periodo de recepción de expedientes de los profesionales que buscan integrar la nómina de 6 candidatos a ocupar el cargo de Contralor General de Cuentas de la Nación.
6: Siendo las 5 horas, o las 17 horas, habían dicho, del día 25 de agosto de 2026, damos por finalizada la recepción de los expedientes. Vamos a colocar este rótulo con el motivo de transparencia y dejar evidencia de que estamos cumpliendo con los procesos establecidos.
7: Con 58 expedientes documentados, se ha cerrado oficialmente el recibimiento de archivos de aspirantes a próximo Contralor General de Cuentas y ahora la comisión de postulación conocerá los perfiles en una cuarta sesión celebrada el miércoles 26 de agosto. En ese marco, solo en la última jornada se recibieron más de 40 expedientes, pues en las primeras 3 fechas anteriores que corresponden al viernes, sábado y lunes, la postuladora recibió 12 perfiles. Respecto a la Junta de la Papelería y la tardanza de los comisionados para presentarse, se debe a que según los aspirantes, la comisión exigió gran cantidad de requisitos, alrededor de 32, y para algunos fue complicado reunir la documentación en el tiempo justo, como el caso del aspirante José García, pues declaró que el documento que tomó tiempo en obtener fue la constancia de la Intendencia de Verificación Especial. Dentro de los candidatos con mayor experiencia se encuentra el actual subcontralor de Probidad, quien dijo que independientemente de su puesto, aclara que no tiene ventajas sobre los demás comisionados. Además, dijo que a la Contraloría General de Cuentas le quedan puntos que mejorar. Finalmente, la postuladora tendrá que evaluar a los interesados mediante una tabla de gradación que separa con 60 puntos las atribuciones profesionales, con 23 puntos la formación académica, 10 puntos de docencia, 5 puntos de producción doctrinaria y 2 de proyección humana. Esto no será evaluado si los perfiles son cancelados por falta de papelería o inconsistencias. Para Nuevo Mundo Noticias, Diego Fong.
5: La Contraloría General de Cuentas informó sobre una denuncia por posibles anomalías en la adjudicación de la frecuencia 700 MHz utilizada para desarrollar tecnología 5G en Guatemala.
8: La Contraloría General de Cuentas informó sobre una denuncia relacionada con posibles anomalías en el proceso de adjudicación de la frecuencia de 700 MHz utilizada para el desarrollo de tecnología 5G en Guatemala. El delegado de la Contraloría, Carlos Tejada, explicó que la auditoría se encuentra en proceso de revisión y que ya se presentó la denuncia derivado de las inconsistencias detectadas.
9: El cual el informe ya fue finalizado cumpliéndose las etapas de planificación, familiarización, planificación, ejecución, comunicación de resultados. El día de ayer se comunicó el informe oficial a la Superintendencia de Telecomunicaciones, dando como resultado un hallazgo con una acción legal de una denuncia, la cual se encuentra en el ente respectivo, presidente. Es correcto para las investigaciones correspondientes, ¿verdad? Ese sería hasta la finalización de lo que puedo ahorita abordarle, de la finalización de mi informe de auditoría, de acuerdo al examen especial que que se manifestó.
8: Mientras tanto, la bancada Cabal continúa con la fiscalización del expediente y ha entregado información al Ministerio de Comunicaciones para que las autoridades determinen si corresponde revisar el acuerdo y las condiciones bajo las cuales fueron adjudicadas las frecuencias.
10: Ya yo creo que realmente ya los esfuerzos de nosotros llegaron hasta presentar el archivo a la vice de comunicaciones, al señor ingeniero acá presente. Hoy recibe el informe en donde están los hallazgos, en donde están las posibles denuncias, en donde está todo lo que el presidente tiene que saber para que en su consejo en el gabinete de ministros tome la decisión si lo vuelven lesivo o no. Ya queda en manos del señor presidente de la República. ¿Cómo quiere que lo recuerden? Yamatei hizo una frase muy importante, como él quisiera que lo recordaran, y este fue un negocio que hizo Yamatei en su último momento de irse en transición.
8: Para Nuevo Mundo Noticias, Werner Álvarez.
5: Una persecución sobre la ruta al Pacífico finalizó con dos presuntos delincuentes abatidos por su víctima al dispararle en el ingreso a la autopista Palín-Escuintla.
8: Lo que comenzó como una persecución terminó en un intercambio de disparos y con dos presuntos asaltantes muertos. El hecho ocurrió en el kilómetro 38 de la ruta al Pacífico en jurisdicción de Palín-Escuintla. Las imágenes muestran parte de la secuencia ocurrida este martes 25 de agosto. Según información proporcionada por las autoridades municipales, el motorista habría seguido desde el sector de Amatitlán por individuos que se movilizaban en motocicletas. La persecución continuó hasta llegar al ingreso de la autopista Palín-Escuintla. Al verse amenazado, el conductor reaccionó, desenfundó el arma y disparó contra quienes presuntamente intentaban asaltarlo. Uno de ellos quedó tendido sobre el pavimento, junto a la motocicleta en la que se movilizaba. El segundo habría sido trasladado del lugar por otro de sus compañeros, quien posteriormente lo abandonó en la autopista. También murió a consecuencia de las heridas. Los dos de los otros asaltantes lograron huir, por lo que las cámaras de seguridad en el sector serán de suma importancia para que los agentes puedan investigar y dar con los presuntos delincuentes. A este grupo de asaltantes se les puede atribuir con otros hechos delictivos debido a las características del asalto, según las versiones recabadas. Para Nuevo Mundo Noticias, Werner Álvarez.
5: El allanamiento a un taller ubicado en la zona 6 capitalina finalizó con el decomiso de vehículos con reporte de robo, armas de fuego y la consignación de un presunto integrante de la Mara Salvatrucha.
8: Un hombre de 48 años señalado de ser el encargado de un parqueo utilizado por integrantes de la Mara Salvatrucha para resguardar vehículos robados fue capturado durante un allanamiento en la zona 6 capitalina. El inspector de la institución, César Mateo, dio detalles sobre el operativo y la captura del presunto integrante de esta mara.
11: Realiza una diligencia de allanamiento. Ha inspeccionado una guarida de la Mara Salvatrucha, donde, escuche bien, se ha localizado dos vehículos con reporte de robo, dos motocicletas también con reporte de robo, una motocicleta más que será secuestrada para análisis y fortalecer los procesos de investigación. Hay un chaleco antibalas y municiones.
12: Así también se logra la captura de Víctor Manuel Cente, de 48 años de edad, quien era el encargado de administrar y custodiar este predio de la Mara Salvatrucha y también los vehículos con reporte de robo que formaban parte de la logística que utilizaba esta estructura criminal para cometer crímenes.
8: De acuerdo con la investigación, el inmueble era utilizado como una especie de guarida y parqueo por integrantes de la Mara Salvatrucha, quienes presuntamente utilizaban el lugar para ocultar y resguardar vehículos reportados como robados o hurtados y posteriormente utilizarlos en crímenes. Para Nuevo Mundo Noticias, Werner Álvarez.
5: Un operativo policial realizado en San José Pinula permitió la captura de 8 presuntos integrantes del barrio 18 cuando escandalizaban en la vía pública, decomisándoles municiones de alto calibre.
8: 8 presuntos integrantes de la clica Vatos Locos del Barrio 18 fueron capturados por agentes de la Policía Nacional Civil en el sector Tulipanes en Residenciales San José Pinula. Durante el operativo fueron decomisadas 27 municiones para fusil y 17 bolsas con marihuana. La captura ocurrió luego de que los agentes de la Comisaría 13 acudieran al sector tras recibir información sobre personas que presuntamente protagonizaban escándalos y una riña en la vía pública. Entre los detenidos se encuentra Juan Daniel Rodríguez Gil, de 27 años, alias Zombie, quien registra antecedentes por riña, robo, lesiones, portación y tenencia de droga, agresión, intento de homicidio, entre otros delitos y faltas. También fue detenido Fernando Gabriel Reyes Carrillo, de 26 años, alias Lunático, quien registra antecedentes por portación ilegal de armas de fuego y conspiración para el asesinato. Otro de los aprehendidos, Víctor Monzón Ramos, de 25 años, alias Bebé Pequeño, con un antecedente por extorsión. La Policía Nacional Civil informó que, además de las municiones y la presunta droga, investiga la posible participación de los capturados en otros hechos delictivos cometidos en el sector. La hipótesis de las autoridades incluye que el grupo podría haber estado realizando vigilancia sobre una posible víctima y que los indicios podrían estar relacionados con un eventual ataque contra integrantes de una estructura rival. Para Nuevo Mundo Noticias, Werner Álvarez.
13: Nuestro editorial de hoy.
14: Las maras están reclutando el futuro de Guatemala. Más de 600 adolescentes han sido remitidos a los juzgados en lo que va del año por su presunta participación en hechos delictivos vinculados con las pandillas. Sicariato, extorsión, portación ilegal de armas de fuego, asesinato y almacenamiento ilícito de drogas son algunos de los delitos que se les atribuyen. La cifra debería estremecer a una sociedad que en demasiadas ocasiones parece haberse acostumbrado a que los menores sean protagonistas de la violencia. Pero detrás de cada adolescente detenido hay una historia que no puede reducirse únicamente a un expediente judicial. Barrio 18 y Mara Salvatrucha han encontrado en los menores de edad una fuente permanente de reclutamiento. Los buscan en barriadas donde las oportunidades son escasas, donde la pobreza se convierte en una condena, donde la escuela no siempre logra retenerlos y donde el Estado suele aparecer únicamente cuando ya se ha cometido el delito. Las pandillas saben perfectamente dónde buscar. Se aprovechan de comunidades marginadas, de familias desintegradas, de padres ausentes y de adolescentes que ofrecen y que crecen sin referentes, sin oportunidades y sin un proyecto de vida. Les ofrecen dinero, pertenencia, protección y una identidad que muchas veces no encuentran en su propia casa ni en las instituciones que deberían acompañarlos. Eso no significa justificar los delitos cometidos por menores. Quien asesina, extorsiona o participa en actividades criminales debe responder ante la justicia conforme a la ley. Pero una sociedad que solamente reacciona cuando el adolescente ya empuña un arma está llegando demasiado tarde. La prevención debe comenzar mucho antes, cuando todavía es posible evitar que ese joven sea captado por una estructura criminal. También hay una responsabilidad que corresponde a los padres de familia. La crianza no puede delegarse por completo en la escuela, en las iglesias, en los vecinos o en el Estado. Saber dónde están los hijos, con quién se relacionan, qué hacen, cuáles son sus problemas y qué necesidades emocionales se enfrentan, también forman parte de la responsabilidad familiar. La ausencia de los padres deja espacios que las pandillas están más que dispuestas a ocupar. Pero tampoco puede exigirse a las familias que resuelvan solas un problema que tiene profundas raíces sociales. El Estado tiene la obligación de llevar educación, seguridad, salud, deporte, cultura, capacitación y oportunidades de empleo a las zonas donde la pobreza y la marginación han creado condiciones ideales para el reclutamiento criminal. No basta con construir cárceles o aumentar las capturas si se mantienen intactas las condiciones que producen nuevos integrantes de las pandillas. Los más de 600 adolescentes remitidos a los juzgados son por eso una señal de alarma. Cada uno representa un fracaso que debe ser analizado. El fracaso de una familia cuando hubo abandono, el de una comunidad cuando faltaron oportunidades y sobre todo el de un Estado que no logró llegar a tiempo. Y si la cifra continúa creciendo, mañana no estaremos hablando de cientos de adolescentes involucrados en delitos, sino en una nueva generación formada bajo las reglas de las maras. Guatemala no puede permitir que las pandillas sigan haciendo suyo el futuro de miles de jóvenes. La lucha contra las maras también se gana en las escuelas, en las canchas deportivas, en los centros comunitarios y dentro de los hogares. Recuperar a los adolescentes antes de que sean reclutados es mucho más difícil que capturarlos después, pero también es mucho más humano, más inteligente y más a largo plazo, mucho más barato. La verdadera batalla contra las maras no consiste únicamente en perseguir a quienes ya delinquen. Consiste en impedir que sigan encontrando adolescentes dispuestos, necesitados o desesperados para incorporarse a sus filas. Y para eso, Guatemala necesita algo que durante demasiado tiempo ha faltado. Un Estado presente, familias responsables y oportunidades reales para quienes hoy crecen en los barrios olvidados.
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5: Más información nacional acá en El Independiente. En un sector de la zona 10 capitalina fueron capturados dos tripulantes de una motocicleta señalados de disparar en contra de la conductora de un vehículo, quien resultó ilesa.
8: Dos hombres fueron capturados por agentes de la Policía Nacional Civil señalados de participar en un ataque armado contra una automovilista en la zona 10 de la capital. Los detenidos fueron identificados como Gilberto, de 34 años, y Byron, de 19, quienes fueron interceptados por agentes de la Comisaría 13 cuando se movilizaban en una motocicleta minutos después del hecho. Según la información policial, ambos habrían disparado contra una mujer mientras se desplazaba en su vehículo. La automovilista resultó ilesa. Durante la intervención, los agentes localizaron una pistola que, según la PNC, portaban de manera ilegal. Los capturados fueron puestos a disposición del juzgado correspondiente mientras las autoridades continúan las investigaciones para determinar su participación en el ataque. El hecho ocurrió en un sector de la zona 10, precisamente en la 20 calle Quinta Avenida, donde posteriormente bomberos municipales atendieron a la mujer, que sufrió una crisis nerviosa tras ser víctima del asalto y de los disparos del arma de fuego. Para Nuevo Mundo Noticias, Werner Álvarez.
5: Cerca de 200 expedientes ha iniciado el Tribunal Supremo Electoral para establecer si las acciones realizadas pueden ser calificadas como campaña electoral anticipada por personas individuales u organizaciones.
7: El Tribunal Supremo Electoral confirmó que ya tiene en sus manos 195 expedientes por posible campaña anticipada, lo que representa 45 casos más de lo que se ha reportado anteriormente. De esos expedientes, 30 aún están pendientes de notificación y el 60% del total ya se encuentran en inspección. Las autoridades del TSE aseguraron que la mayoría de denuncias están concentradas en la ciudad de Guatemala, por lo que declararon:
15: definitivamente, el Departamento de Guatemala y todos sus municipios es el departamento que más abarca este tipo de las 195 denuncias que platicamos el día de hoy. Otro dato importante: dentro de estas 195 denuncias, aproximadamente 100 son de personas individuales, es decir, no hay ningún alcalde, concejal, síndico o diputado o funcionario ejecutivo. El resto sí son de estas personas, pero entonces podemos decir que la gran mayoría o la mitad de las denuncias actualmente son de personas individuales que efectivamente están haciendo uso de sus redes sociales y que posiblemente exista alguna, alguna situación que pueda ser trasladada al registro ciudadano.
7: Respecto a la infracción de campaña anticipada, de acuerdo con la ley electoral de partidos políticos, establece que es toda la propaganda o promoción de imagen realizada por personas individuales u otras organizaciones políticas antes de la celebración de las convocatorias oficiales de las elecciones generales. De acuerdo con el artículo 94 bis de la ley, nombrado propaganda ilegal de personas individuales, establece que no será inscrita como candidata la persona que haga campaña a título individual para un cargo de elección popular, publicitando su imagen antes de la convocatoria oficial a las elecciones. Para Nuevo Mundo Noticias, Diego Fong.
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4: ¡Cuérdate a ti! Ya llegamos al día martes 25 de agosto del año 2024. Poco a poco, pero ya estamos acabando este mes de agosto, tata. Ahora a ver qué dice Dios en el mes de la libertad, el mes de la patria. El 15 de septiembre del mes entrante es el día de la independencia de Guatemala. A ver cómo nos va con ese asunto, tata. Porque ya ves cómo están los patojos, pues, que ahora dice que no van a encender la antorcha allá en el obelisco, va a ser en diferentes partes y que los patojos tienen que tener ahora.

0: y va a subir un poco la temperatura y vas a tener que tener cuidado, tata, porque sacas tu chumpite, sacas tu paragüite también, porque de repente que va a llover, ¿verdad? Siempre hay que tener uno cuidado, tata, hay que estar prevenido para todo. Ya sabes que aquí con nosotros, Guatemala, si no es el volcán, es la crecida de los ríos, si no es el temporal, y si no, pues hay, siempre hay alguna cosa como los terremotos, los desastres, los temblores, ¿verdad? Poco a poquito, tata, ¿verdad? Bueno, ahora lo que te voy a contar, tata, es que fíjate que la gasolina con el asunto ese que se llama etanol ya lo están vendiendo en Guatemala, sobre todo en la capital. Fíjate, tata, ya está llegando a las bombas y dice que con este dice que está bajando un poquito el precio. Fíjate, un poquito el precio de la gasolina, pero solamente la gasolina irregular. Dice que el etanol es un 90% de gasolina y 10% de etanol. El etanol es una cosa como el alcohol, solo que se derive de la caña de azúcar y de otras cosas, fíjate, y lo mandan de los Estados Unidos, ¿verdad? Pero ya lo van a producir aquí en Guatemala. Esa dice que está buena, ¿verdad? Entonces, eso es lo que están diciendo ya, que unas gasolineras el día de ayer ya bajaron el precio. Dice que aproximadamente 2 quetzales por galón frente a los precios que tenía, ¿verdad? En algunos lugares, unos 50, unos 75 sal, pero es ya está buena, tata, porque la gente, pobrecita, la gente está sufriendo con los precios tan altos de la gasolina, ¿verdad? Pero solamente para la gasolina irregular. Ahora dice que él ya lo pidió al Congreso, ya lo pidió al Congreso de que por favor arregle el asunto ese del subsidio para el ¿cómo se llama? El asunto del diésel. Porque el Congreso es el que tiene ahora la, ¿cómo se llama? Lo que va a manejar para que baje el precio del diésel. Fíjate, tata, el Ejecutivo, o sea, pues el presidente dice que ya tiene el dinero, que el gobierno tiene el dinero para que se pague este subsidio, pero todavía los diputados no han hecho nada, todavía no han arreglado eso y que es importante, dice, ya lo tienen arreglado. Fíjate, tata. Eso es lo que están diciendo. Mientras tanto, te quiero contar, tata, que fíjate que los transportistas, mira, mantenían el pase cerrado en el kilómetro 37 de la ruta del Pacífico hacia la capital, allá en el sur, fíjate, tata. Entonces dice que el bloqueo en el cruce de San Vicente Pacaya estaba parando los carros en Amatitlán, Palín, Escuintla. Y entonces dice que las autoridades habilitaron el paso durante 30 minutos y 30 minutos y así estaban, fíjate, tata, pero que lo van a arreglar, lo van a arreglar, porque la gente no va a aguantar tanto tiempo, tienen que llevar las comidas, las cosas, los productos, fíjate, tata. Y además, fíjate que es necesario también que el paso está libre, porque pasan las ambulancias, los enfermos, la gente que tiene su trabajo, en fin, tantas cosas, ¿verdad? Bueno, tatita, es lo que te cuento, pues. Ojalá que vos estás bueno, tate, tu salud. Tenés cuidado con la aguacere, no se sabe cuándo se va a acabar. Y tenés cuidado también con los carques, ya ves que siempre hay bastante, ¿verdad? Bueno, tata, mañana te hablo otro vuelto, ¿viste? Que tenga buen día, pues, sacarigna.
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2: 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Transportistas realizaron un bloqueo sobre la ruta al Pacífico en demanda de medidas para evitar el incremento de los precios de los combustibles y esperan ser atendidos por las autoridades.
3: Luego de liberar el paso en el kilómetro 37 de la ruta al Pacífico en jurisdicción de Palín, Escuintla, los transportistas señalaron que esperan ser atendidos por autoridades del Ejecutivo y del Legislativo para plantear sus demandas. Los manifestantes indicaron que buscan una reunión con el presidente de la República y que este jueves esperan ser recibidos en el Congreso. Advirtieron que, si sus solicitudes no son atendidas, la próxima semana podrían retomar las acciones de protesta y aplicar medidas

0: más drásticas. El bloqueo afectó la circulación en ambos sentidos de la CA 9 Sur y estuvo relacionado con reclamos del sector transporte, entre ellos el incremento en el precio de los combustibles, el uso del etanol y otras inconformidades vinculadas con las condiciones de las carreteras y la regulación del transporte. La liberación del tramo se produjo después de que los manifestantes alcanzaran compromisos para establecer reuniones con representantes de los organismos ejecutivo y legislativo. Para Nuevo Mundo Noticias, Werner Álvarez.
1: Se coordinan las acciones necesarias para que en los próximos días el etanol sea distribuido en todas las gasolineras del país, afirmó el presidente de la República, Bernardo Arévalo.
2: El presidente Bernardo Arévalo compartió que ante la implementación del combustible E10 en el país, explicó que para abastecer en toda Guatemala han trabajado por medio de una mesa técnica con distintos actores para tratar de implementarlo a nivel nacional en aproximadamente 5 días.
3: Mire, efectivamente, como es el primer momento de la implementación de esto, estamos viendo dónde existe algún tipo de incidente que no ha sido previsto. Hay una mesa técnica en donde se está trabajando con los distintos, con distribuidores, con importadores, con todo el mundo, para tratar de identificar dónde están los, ya sea cuellos de botella, dónde están los problemas que están generando algún tipo de esto, para darle una respuesta lo más pronto posible y ir afinando el proceso de manera que en el tiempo de días estemos ya con una regularización del abastecimiento para que esté presente en todos los lugares. No tengo en este momento los datos alrededor que usted me dice de cuál es el promedio de abastecimiento, pero voy a pedir para que por favor nos preparen un informe y que se lo hagan llegar sobre cómo avanza y cuál es el... Ok, me están diciendo que está en este proceso de implementación se está haciendo y que se está trabajando para que en un máximo de 5 días esté presente en todas las gasolineras. Esto es el mecanismo donde estamos utilizando para identificar los problemas e irlos resolviendo.
2: Cabe destacar que actualmente varios expendios de combustible aún no aplican la mezcla de E10, derivado a que aún mantienen en inventario el combustible que se estaba comercializando con anterioridad. Para Nuevo Mundo Noticias, Ángel Vázquez.
1: Aún no se decide en el Congreso de la República la aprobación de un nuevo subsidio a fondo de compensación para estabilizar los precios de los combustibles en el país.
0: El Congreso de la República mantiene bajo análisis distintas alternativas para reducir el impacto del alto precio de los combustibles en los consumidores, entre ellas la creación de un fondo de compensación que permita trasladar el apoyo directamente al consumidor final. El diputado Juan Carlos Rivera señaló que esta propuesta forma parte de las opciones que se discuten actualmente entre los legisladores.
4: Bueno, como bancada Victoria hemos presentado algunas propuestas para el tema del subsidio. Creo que la propuesta que más está caminando en el Congreso de la República es que el subsidio, cambiar la mecánica como se ha dado anteriormente. La idea es que el subsidio llegue directamente al consumidor final. Esa es una de las propuestas que se está trabajando. Otra propuesta que también se está trabajando es la de crear el fondo para los combustibles. Creo que esto podría ordenar un poco el tema y podríamos tener un precio tope y se activa el fondo cuando internacionalmente el precio supera el precio tope que tenemos como país en por ejemplo en el tema del diésel, ¿verdad?
5: ¿Eso debería quedar presupuestado este año en el presupuesto?
4: Debería de quedar la iniciativa de ley, pero aún no se alcanzan los consensos en jefes de bloque, ya que existe una propuesta donde se activa el subsidio directamente al consumidor y existe otra propuesta donde está de crear un fondo y ese fondo pues se activaría cuando internacionalmente los precios del diésel superan los precios que se delimite.
0: Para Nuevo Mundo Noticias, Werner Álvarez.
1: El subdirector general del Instituto Guatemalteco de Migración, Eduardo Wolek, explicó en una entrevista en Radio Fabulosa el convenio que permite recibir a ciudadanos mexicanos procedentes de los Estados Unidos.
0: La llegada de más de 2.000 ciudadanos mexicanos deportados desde Estados Unidos a Guatemala durante el presente año abre una interrogante sobre el sustento jurídico de este mecanismo. ¿Qué acuerdo permite que Guatemala reciba ciudadanos mexicanos, los admita a condición de tránsito y posteriormente los envíe a México? La incógnita escaló a tal grado que durante una entrevista en Radio Fabulosa, el subdirector del Instituto Guatemalteco de Inmigración, Eduardo Huelque, aclaró que hasta ahora no se ha hecho público un convenio bilateral específico entre Guatemala y México, o en este caso con Estados Unidos, que detalle este mecanismo para recibir en Guatemala a mexicanos expulsados y establecer la obligación de trasladarlos.
6: En tanto a la población mexicana, no tenemos un convenio firmado con Estados Unidos. Tenemos únicamente el cruce de cartas en relación al tránsito de personas centroamericanas. La atención que se le brinda a las personas mexicanas está basada en varios elementos, pero los más importantes y con los que se fundamenta son el Código de Migración, el artículo 20, y el mandato que nos da el Código de Migración sobre la atención a personas extranjeras.
0: La situación cobra relevancia porque el mismo gobierno de Guatemala ha explicado que no se trata de un esquema de refugio, asilo, ni de un mecanismo de tercer país seguro, sino de una estadía de tránsito. Claro, el Código de Migración guatemalteco contenido en el Decreto 44-2016 regula el ingreso, tránsito, permanencia y salida de personas extranjeras, pero el propio Instituto de Migración señala que sus delegados son los encargados de aplicar las disposiciones migratorias y, ante todo, la inversión propia.
6: Y sí hay una inversión del Instituto Guatemalteco de Migración que se origina de sus fondos privativos. Estos presupuestos año con año están a disposición para la atención. Hay el involucramiento, como bien lo plantea, de personal que está capacitado, tenemos ya compras de alimentos, kits, compramos los vehículos, los transportes, nosotros pagamos la gasolina, ponemos los viáticos del personal, y la asistencia al final es una asistencia global, ¿verdad?
0: México, por su parte, mantiene mecanismos propios para la recepción de sus ciudadanos repatriados. La normativa mexicana contempla que las personas mexicanas devueltas por autoridades de otro estado son entregadas al Instituto Nacional de Migración en lugares definidos. Este antecedente no equivale por sí mismo a un convenio público que establezca específicamente el traslado de ciudadanos mexicanos desde Guatemala hacia México. Por ello, más allá de que el gobierno guatemalteco asegure que existe una coordinación con México y que los mexicanos permanecen menos de 24 horas en el país, queda pendiente conocer el documento, acuerdo, canje de notas o instrumento jurídico que respalda la operación, quién autorizó el mecanismo y cuáles son las obligaciones y costos que corresponden a Guatemala, México y Estados Unidos. Para Nuevo Mundo Noticias, Werner Álvarez.
1: El presidente de la República, Bernardo Arévalo, reveló que los migrantes mexicanos que Estados Unidos envía a Guatemala, el gobierno se hace cargo del traslado a su país de origen.
2: En torno al caso de los migrantes mexicanos que Estados Unidos ha enviado a Guatemala, el presidente Bernardo Arévalo indicó que el gobierno guatemalteco está asumiendo los gastos de su traslado hacia México, debido a que el retorno se realiza por vía terrestre. El mandatario explicó que este proceso forma parte de un mecanismo coordinado con el gobierno mexicano.
3: Mire, Guatemala tiene herramientas, tiene una normativa de tipo migratorio que regula la llegada y salida de personas, inclusive anteriormente a lo que se ha establecido con el gobierno norteamericano para la recepción de retornados. Nosotros lo que estamos haciendo es utilizar, en primer lugar, en coordinación con el gobierno de México, es utilizar la categoría transitoria que está establecida en la legislación normal y regular de Guatemala para trasladar a mexicanos que envían desde Estados Unidos en otros aviones y los pasamos a México en el término de 24 horas. Por eso es que no generan permanencia, por eso es que no se convierten ni en refugiados, ni están en el país, ni se van a un lugar donde pueden estar días, sino que inmediatamente se los ubica en medios de transporte. En algún momento hubo momentos inclusive donde el gobierno de México enviaba aviones para llevárselos. Ahora se está haciendo por tierra y, como les digo, en un mecanismo que está todo coordinado con el gobierno mexicano para garantizar que estén entrando a su país en el menor tiempo posible. Y los costos están siendo sufragados por la migración guatemalteca, entiendo que los mexicanos tienen también costos en los que están incurriendo en el manejo de esto en la llegada, y aparte se está hay fondos adicionales que se están identificando para el procesamiento de personas.
2: Para Nuevo Mundo Noticias, Ángel Vázquez.
7: Esta es la noticia de cierre.
1: En la nota de cierre, las autoridades del Tribunal Supremo Electoral revelaron información de las proyecciones estimadas a aplicar en las próximas elecciones generales.
2: El Tribunal Supremo Electoral presentó cifras relevantes proyectadas para el proceso electoral 2027. Con cifras de la Dirección Electoral y estimaciones sobre el padrón electoral, la proyección contempla 29.450 juntas receptoras de votos, 147.250 actas a transmitir, 11 millones de ciudadanos en el padrón electoral y 5.600 centros de escaneo y captura.
8: Electorales, las cuales vamos a tener... según proyecciones del padrón, aproximadamente 11 millones de ciudadanos acompañados a votar. Se van a estar transmitiendo 147.200 actas ese día para el escrutinio y cada centro de votación va a tener uno o más kioscos de escaneo. Eso es muy importante tenerlo claro, ¿verdad?
2: Por lo que indicaron que se encuentran avanzando en la logística de las próximas elecciones. Para Nuevo Mundo Noticias, Ángel Vázquez.
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2: Nuevamente con ustedes los hermanitos de la buena esperanza. Mis amados hermanos, recuerden que estamos aquí prestos y dispuestos a brindarles orientación, a decirle hoy más que nunca, su vida va a cambiar positivamente. Como lo dije ahorita en el primer programa, que fue a las 19:15, este es el momento en el que usted tiene que cambiar. Este es el momento en el que usted tiene que tomar la decisión correcta para hacer un cambio positivo en su vida. Si usted, amigo oyente, cree, piensa, se imagina, le han dicho que le están haciendo una brujería, un daño, una maldad, es el momento de salir de dudas. 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Sí, amiga, usted que me está escuchando, amigo, amiga, abuelo, sí, usted, en este momento está atravesando un momento difícil en su vida, salud, negativamente, enfermedad rebelde, desconocida, que la ciencia médica no la puede detectar, dolor de estómago, dolor de cabeza, inflamación en las canillas, dolor en sus cuerpos, en sus huesos, en sus dedos, en sus articulaciones. Ese dolor de cabeza insoportable que ya no lo deja ni la deja trabajar, señora o señor. Ese problema, amigo, que usted está sufriendo de la próstata, problemas en el hígado, problemas en sus riñones. Usted, señora, que lamentablemente está sufriendo de su matriz, o sea, prácticamente hay mujeres, lamentablemente ya de edad, que se miran su matriz por su parte íntima. La han operado, los han operado, y una cosa y la otra, y todo por gusto, hermana. ¿Qué está sucediendo, patojita? Usted que ya tiene 20, 18, 19, 20 años, está casada y no puede quedar en embarazo. La menstruación suya es completamente descontrolada. Su parte íntima, lamentablemente, está siendo, digamos, fue víctima de algún bloqueo y algún daño, alguna envidiosa que te mandó a hacer algo para perjudicarte tu vida íntima con tu pareja. Por eso es que a usted no se le va la menstruación, por eso es que le baja un flujo a veces maloliente. Se ha tratado con la ginecóloga, se han hecho paparicolados, se han hecho una cosa, la otra, pero sigue igual, esa infección urinaria, esa infección vaginal no se le quita. 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En este momento, esa persona que está enferma, que está atravesando un momento difícil, tiene un problema económico, unas deudas que no puede pagar, tiene problemas en su hogar, está desbaratado, están a punto de separarse o ya se separaron, problemas con sus hijos que no quieren estudiar, insoportables se devolvieron, mantienen ese maldito vicio del licor, no haya qué hacer usted, hermano. Tiene su esposo, su esposa ya en los Estados Unidos, su familiar, ha cambiado demasiado. ¿Qué sucedió? ¿Por qué se alejaron? ¿Cree que a su familia, a su hogar, a su lindo hogar, llegó la maldad? Por eso todo sale negativo, el dinero se le va como el agua, como el humo. El negocio bajaron las ventas, las enfermedades rebeldes, desconocidas que no se van. Su casa parece un hospital. ¿Qué está sucediendo con su granjita? ¿Por qué los animales se le están muriendo? ¿Es su cultivo? ¿Por qué se les están dañando? Para todo eso hay solución y hay respuesta. Y en este momento yo quiero invitar a esa persona que agarre un vasito con agua a esta hora de la noche. Agarre un vaso con agua. Lo va a poner ahí. Esa oración que yo le voy a poner a continuación, la oración del vaso de agua, así la determino yo o la llamo yo. Usted escuchando esa plegaria, se va a tomar con ese vasito de agua tres sorbitos. Uno en el nombre del Padre, otro en el nombre del Hijo y otro en el nombre del Espíritu Santo. Padre, Hijo y Espíritu Santo. Escúcheme bien. Tres sorbitos se lo van a tomar. Le van a pedir a nuestro Creador, a nuestro Señor Jesucristo, que los ilumine, que les ayude a desaparecer ese dolor, esa terrible enfermedad que tiene su patojito, su niño, su niña, esas convulsiones, sus ataques epilépticos, esa terrible enfermedad, ese problema que usted está atravesando en este momento. Doble rodillas, se toma ese vasito de agua en tres órbitos, Padre, Hijo y Espíritu Santo, y el milagro va a acontecer. Esa agüita va a ser la sangre de Cristo que va a entrar a su cuerpo hoy, y el milagro va a acontecer. Recuerden, amados hermanos, que la fe mueve montañas. El dolor va a desaparecer. Las angustias van a desaparecer. Los nervios, esa incertidumbre que usted está atravesando en este momento va a desaparecer. Porque Dios en este momento va a ser poseedor de su vida. Dios va a manejar su vida, sus circunstancias, sus problemas, sus dificultades. Y el cambio va a venir. Escuchen esta plegaria y tómense en ese vasito de agua. Con fe y devoción. 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Hermanos de la Buena Esperanza, escuchen esta plegaria, por favor, escuchen.
3: Invito a las personas que nos escuchan en estos momentos a tomar un vaso de agua, colocarlo encima del receptor, entrecerrar los ojos, concentrarse, sentirse livianos de cuerpo y de mente, porque esta es una oración de sanación. Para aquellos que sufren dolores en las articulaciones, artríticos, reumáticos, jaquecas, esos dolores crónicos que atormentan el cuerpo, que atormentan la mente, vamos a sanar, hermanos. Entrecierren los ojos, acomódense. Señor, tú que sufriste muerte de cruz, tú que con amor derramaste tu sangre por nuestros pecados, tú que en el Calvario perdonaste nuestras culpas y fuiste el mejor ejemplo de entrega, de sacrificio, te pido, yo, uno de los integrantes de los hermanos de la Buena Esperanza, que a estas personas que en estos momentos esperan alivio para sus cuerpos, sean sanadas. Que sus articulaciones comiencen a recobrar el movimiento. Que sus dolores de cabeza, sus dolores neurálgicos, artríticos, reumáticos, comiencen a ceder. Señor, pensamos en ti. En que el aceite de las lágrimas derramadas por tu Madre amantísima en el Calvario sean como un lenitivo, como un bálsamo para esos dolores de nuestros hermanos que ahora quieren aliviarse porque creen en ti y creen en nosotros, tus intermediarios.

0: Y buen día, yo me llamo Casimiro Méndez González. Nosotros, yo por ejemplo, le doy gracias a los hermanos aquí. La mera realidad es de que nosotros, por ejemplo, mi esposa y yo, hace mucho tiempo pues teníamos un problema con mi hijo del alcohol. Y no hallábamos, digamos, persona quien nos lo curáramos, ¿ve? Porque él ya se estaba echando bastante al abandono. Entonces íbamos a todos lados. Mi esposa iba a un lado, yo a otro lado. Y nunca hallábamos, digamos, en un lugar a este mi hijo, pues. Y una vez llegué yo del trabajo y mi esposa tenía un pedacito de periódico. Y me dejé de venir para acá, pues. Y gracias a Dios, a estos grandes hombres, ellos, pues, recuperaron a mi hijo. Desde el 18, pues, de... Desde el 18 de diciembre, pues, para esta parte, él no ha bebido. Y le doy gracias a Dios, digamos, a estos hermanos de que él, por ejemplo, está recuperándose y está agarrando nueva vida, pues, nuevo pensamiento. Antes que no hacía, pues, ni un pantalón, ni una camisa, y hoy sí se está viendo, digamos, la reacción de que sí, estas personas...
1: Esto es un testimonio de una persona que llegó a nuestro templo espiritual muy triste, desesperada, afligida, agobiada, y hoy la vida le ha empezado a cambiar, mis amados hermanos. Usted, que me está escuchando en cualquier lugar del mundo, recuerden, los hermanos de la Buena Esperanza estamos aquí para servirle, para decirle hoy más que nunca, su vida va a cambiar positivamente. 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Yo le ayudo a usted a regresar esa pareja, a regresar nuevamente su cónyuge. Si usted cometió un error, amigo, amiga, somos humanos. Usted, amigo oyente, que el negocio fracasó, que se vino para abajo, que lamentablemente usted tiene muchas deudas, que lo hicieron quedar mal con X, con Y persona, con un banco, usted se comprometió de por medio a prestar un dinero y esa persona lo estafó, lo engañó, se fue y usted quedó ahí poniendo la cara. Venga, yo le ayudo, yo quiero ayudarle, Diosito todo lo puede, Diosito hermoso le va a ayudar para que su vida cambie positivamente, yo sé. Vamos a hacer la lucha para que todo salga adelante, para quitarle ese bloqueo, para quitarle esa maldad, para quitarle esa brujería, para quitarle esas cosas negativas que lo rodean. La maldad a cualquier persona le cae. ¿Por qué? Por envidia. Uno no es monedita de oro para caerle bien a todo el mundo. 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
4: Gloria a Dios en las alturas y en la tierra, paz a los hombres, mujeres y niños de buena voluntad. Muy buenas noches, amables oyentes de la sintonía, reciban siempre este caluroso cordial saludo, siempre a esta hora, en estos micrófonos de esta prestigiosa radio, para ofrecerles a ustedes este gran programa que se llama Santo Remedio, un programa que hacemos con mucho amor, con mucho cariño, para cada uno de ustedes. Así es, hermano o hermana, que si usted me está escuchando en estos momentos, es sino que anote el número telefónico para que usted pueda participar del programa. Recuerde que este programa es en vivo, este programa es en directo, puede comenzar ya a marcar al 40 99 81 40, para que reciba una orientación mientras usted puede llegar con nosotros, los hermanos de Santo Remedio. Son muchas las personas que a diario llegan a nuestra casa de oración, gente que ha llegado de Chimaltenango, la gente de Antigua Guatemala, gente que me ha llegado de Santa Rosa, de Nueva Santa Rosa, del Petén, gente que no le importa la distancia, porque cuando uno quiere curarse, cuando uno quiere sanarse, cuando uno quiere prosperar y quiere salir adelante, no hay distancia, hermano, no hay distancia, hermana. Recuérdese que la salud suya vale mucho, vale tanto que no tiene precio. Y recuerde, hermano, siempre lo digo en estos programas, recuerde que los dedos de la mano son 5, pero ninguno son iguales. Porque muchas personas han venido aquí a mi casa de oración o me han llamado y me han dicho: maestro, lo que pasa es que yo ya visité otras personas, pero no vi ningún cambio. Me dijeron que tenía esto y esto, pero nunca vi la realidad. Les pregunté, le sacaron, le retiraron algo que usted viera con sus propios ojos. Me dijeron: no, hermano. Entonces ahí está el dilema, mi querido hermano, mi querida hermana. No, en la vida hay que ver para poder creer. Si a usted, hermano o hermana, se le dice que usted tiene una brujería, que tienes un daño, que tiene un entierro, que tiene algo sobrenatural o una enfermedad sobrenatural, o que a usted los tienen trabajado con magia negra para que se separe su hogar, separe su familia, hermano, hay que ver el daño, hay que verlo y hay que destruirlo, pero usted viendo con sus propios ojos, no con palabras bonitas, porque las palabras bonitas se las lleva el viento. 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No se va a arrepentir, mi querido hermano, mi querida hermana. Yo le juro ante un Dios que me está oyendo que en el momento de usted llegar a nuestra casa de oración, Yo con solo mirarle el iris de sus ojos, leerle la quiromancia, que es la lectura de la mano, extenderle 6 o 7 cartas del tarot, le voy a decir a usted su pasado, su presente, su futuro, quién lo quiere, quién lo ama, quién lo engaña, o el por qué el motivo de tantos fracasos en su vida. ¿Por qué no puede prosperar? ¿Por qué no puede salir adelante? ¿Por qué no consigue un trabajo? ¿Por qué no consigue un empleo? ¿Por qué solo problemas hay en su hogar, problemas en su casa? Le voy a decir también si a usted, hermano o hermana, se le ha ido su novio, se le ha ido su novia, se le ha ido su esposo o su esposa, y no sabe por qué motivo y razón, pero usted quiere que le regrese. Hago amarres de amor, regresos de amor. También los hago a larga distancia por medio del WhatsApp, si usted no puede llegar a nuestra casa de oración. Si usted llega, es mucho más mejor, mi querido hermano, mi querida hermana, porque así yo te voy a conocer, tú me vas a conocer a mí, mi querido hermano, mi querida hermana. Todo presencialmente es mucho más mejor, mi querido hermano. No olvide, anote la dirección, por si usted le está pasando cualquiera de estos problemas, si está sufriendo de salud, dinero o amor, ha visitado los mejores especialistas, las mejores personas, y que nunca le han encontrado nada, hermano, llegue a mi casa de oración. Dese la última oportunidad, porque aquí yo tengo el conocimiento que Dios me ha regalado. Por eso aquí en esta bella república llevamos ya 24 años sirviéndole al decaído, al sin suerte, aquella persona que coloca su negocio y de la noche a la mañana empieza muy bonito y cuando menos pensado se le fue a tierra. O sea que sube como palma, pero cae como coco. Hermano o hermana, la envidia, la porquería existe, y con solo usted tener un negocio y que apenas ve que le está yendo muy bien, no falta el envidioso que ve que usted está superando y saliendo adelante, se vale de corchinadas y artimanía y va y le tiran a su negocio para que usted comience a irse para atrás. En última se pone que la clientela se le va, la gente que usted le ha fiado no le paga, todo se vuelve un caos, ya se le dañan las comidas, se le daña el producto, ya usted está a punto de cerrar y está a punto de quebrar. No lo vaya a cerrar. Si tiene algún negocio y le está pasando cualquiera de estos problemas, embóquese aquí a mi casa oración, que yo le voy a decir qué es lo que hay ahí o qué es lo que le han hecho a usted, y también se lo voy a mostrar y se lo voy a enseñar con sus propios ojos, no con las palabras bonitas. Vuelvo y repito, y siempre lo repito en este programa, las palabras bonitas se las lleva el viento, y vuelvo y repito, los dos de la mano son 5, pero ninguno son iguales. No me vaya a confundir con otra persona que quizás no tiene el estudio correspondiente para poder hacerle una consulta profesionalmente a usted, hermano, o a usted, hermana, y que le muestre cuál es el daño de magia negra que lo está atormentando, que lo está acabando en su diario vivir, que usted está enfermo, que está enferma, que tiene su esposo, su esposa, su abuela, su abuelo, su niño, su niña, pero ya lo ha llevado donde el médico, ya ha gastado todos los recursos para bregar a curar a esta persona, pero no se ve ninguna curación. Entonces, hermano, es porque ahí sí hay manos dañinas, es porque hay manos ajenas que han metido ahí para poder destruir quizás su familia, destruir un hogar, porque el daño y el mal no le importa a las personas, si son niños, si son gente de la tercera edad, no importa, mi querido hermano. 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No lo piense dos veces y encamínese, porque ese problema tiene solución. Quiere viajar a Estados Unidos, no ha podido, lo han devuelto, llegue a mi casa de oración, que yo le puedo ayudar para que emprenda ese viaje y no sea tocado en el camino, ni por los federales, ni por emigración, y que usted pueda llegar a ese sueño americano y pueda ganar algo usted en el día de mañana. Entonces, hermano, no lo piense dos veces. Aquí estamos con los brazos abiertos. Siempre estamos para ayudarle, para orientarlo y sacarlo de cualquier hoyo, de cualquier abismo que usted venga presentando, mi querido hermano. Ahora sí, vamos a escuchar lo que son los testimonios de las personas que le saben agradecer. tanto a Dios, porque sin la ayuda de Dios no se puede mover ni siquiera la hoja de un árbol. Vamos a escuchar este testimonio y después regreso de nuevo con ustedes.
5: Porque hoy acá tenemos otro invitado que ha llegado a esta casa de oración a regalar un testimonio de agradecimiento porque se siente curado y sanado, pero él directamente nos va a decir de sus labios qué era lo que le pasaba y qué era lo que le sucedía y cómo se encuentra en el día de hoy, pero primero vamos a preguntarle su nombre y de dónde viene.
6: Yo vengo de Xela, yo me llamo Byron Estuardo.
5: Byron Estuardo, cuéntele a las personas por qué motivo y por qué razón fue que usted visitó y qué era lo que a usted le estaba pasando y cómo se encuentra en el día de hoy.
6: Pues yo he venido, yo me he sentido enfermo, angustiado, sin ganas de hacer nada, pero hoy, gracias a Dios, vine aquí con el hermano y desde el fin de hoy me he sentido bien y tranquilo.
5: Gracias a Dios, Padre Todopoderoso y Padre Celestial. A usted se le dijo que había un daño, que había un mal en su cuerpo y que directamente era lo que lo estaba acabando con esos cólicos, con ese desguadamiento en su cuerpo, pero usted vio con sus propios ojos el daño y el mal que había dentro de usted.
6: Sí, miré el mal que yo tenía dentro de mi cuerpo y yo nunca creía, pero hasta el fin yo miré de que, ¿cómo se llama? Que sí, Él aquí puede todo en el nombre del Señor.
5: Sí, claro, porque sin el nombre del Señor no se puede ni siquiera mover la hoja de un árbol. ¿Usted qué le dice a las personas que meramente me están escuchando a esta hora? Que vale la pena que visiten los hermanos del centro, porque usted, de esa enfermedad que pensó que nunca se iba a curar, que ya usted no quería hacer nada y que hoy se encuentra totalmente curado y sanado, ¿qué le dice usted a las personas que meramente vale la pena que lleguen donde los hermanos o que no vale la pena?
6: Pues yo a toda la gente oyente que escucha esta emisora, he venido yo a decirle a ustedes que por el día de hoy, que el día de que ustedes se encuentren enfermos, quiero que visiten ustedes el centro.
5: Porque vale la pena curarse y sanarse. Usted este agradecimiento se lo da usted en estos momentos. ¿A quién le da usted el agradecimiento?
6: A Dios y a nuestro Señor que está aquí, ¿cómo se llama? Curándonos y siempre he dicho de que Él sí puede en todo.
5: Gracias a Dios, Padre Todopoderoso y Padre Celestial. Pero aquí también tenemos no solamente a este muchacho, a Byron, sino que también tenemos a su señora madre, que siempre lo ha acompañado acá, a esta casa de oración, y que ha visto la realidad, cómo se encuentra su hijo, pero ella misma nos va a contar cómo lo trajo la primera vez y hoy en día cómo se encuentra en estos momentos.
7: Bueno, pues yo la primera vez que traje a mi hijo, él venía muy grave, y vimos, sí, el daño que tenía, ¿verdad?, lo que le sacaron de su cuerpo. Y entonces, pues sí, le hacemos una invitación a las personas oyentes que sí visiten a los hermanos, porque sí, uno ve con sus propios ojos el daño que le saca.
5: Que le sale a la persona, pero vamos a decirle a las personas en cuánto tiempo fue que esta persona se curó y se sanó y que vieron el cambio directamente en este pobre muchacho.
7: Pues mi hijo, yo le pregunté como a los 15 días que cómo se sentía y él me dijo que sí se sentía bien.
5: ¿Y en cuánto tiempo fue su curación?
7: Como en un mes más o menos.
5: En un mes, en 30 días, gracias a Dios, porque Dios fue la persona que nos ayudó. No fui yo, fue Dios que nos ayudó, la fe que usted tuvieron y la confianza que tuvieron a venir acá con los hermanos de personas y a cantidad de personas, porque son millones de personas las que nos están escuchando a esta hora. ¿Qué le dice usted a estas personas, a las personas que se encuentran enfermas, que se encuentran decaídas, deprimidas, que sufren el vicio del licor, que sufren el vicio de la drogadicción, que se encuentran desahuciados de la vida, que no consiguen un trabajo, que no consiguen un empleo? ¿Qué le dice usted a todas las personas que están escuchando, usted que ha visto la realidad?
7: Pues que visiten a los hermanos y que vean que sí, sí vale la pena y si en realidad nos curan.
5: ¿Usted pone este testimonio, lo pone aquí a prueba ante Dios nuestro Señor Jesucristo?
7: Sí, sí lo pongo, porque lo he visto.
5: Porque Dios es la única persona que nos puede ayudar y que usted ha visto directamente la realidad y que no podemos hacer jurar en vano. Bueno, de todas maneras, hermanita mía, muchas gracias por usted tener la confianza, haber traído aquí a su hijo y que hoy se encuentra curado y sanado y mire cómo se siente alegre y sé que con la ayuda de Dios aquí ya le cerramos su cuerpo, le entregamos un talismán para que lo acompañe por donde quiera que ande y que el daño ya nunca jamás va a volver a entrar en su cuerpo. Bueno, hermanita, muchas gracias por venir desde Xela a regalar este testimonio y a traer al muchacho a curar y sanarse, y que así como esta persona se ha curado, esperemos que así muchas personas se curen y se sanen de ese daño, de ese mal que están agobiados y desesperados.
8: De todas maneras, ahí lo voy a estar esperando a todas las personas que nos han escuchado y que han escuchado este testimonio y que estén sufriendo, padeciendo de alguna enfermedad, que se acerquen a nuestra casa de oración en el día de mañana. Que Dios me los bendiga y que estén sufriendo, padeciendo de alguna enfermedad, que se acerquen a nuestra casa de oración en el día de mañana. Que Dios me los bendiga, hermanitos, por ese testimonio que han venido a regalar y que yo sé que siempre Dios va a estar con ustedes.

0: 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Que Dios me lo bendiga y hasta la próxima.
1: Y con la bendición de Dios Padre Celestial, se despide de ustedes la congregación Santo Remedio. Elevo mis manos, Señor, buscando tu misericordia, para que con esta imposición de manos, aquellas personas enfermas puedan librarse de las ataduras del dolor. Que a través de los dones otorgados a los maestros, muchos de los que creen en ti encuentren la sanación de alma, cuerpo y mente, a través de nosotros, Santo Remedio. Que la bendición del Altísimo y la luz misericordiosa del Padre los acompañe siempre. 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
4: 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Vamos a escuchar testimonios de hermanitos que vinieron con fe, cansados de ir a otros lugares, cansados de ir a otras partes, vinieron donde los maestros del Cristo resucitado aquí a Ciudad de Guatemala, y hoy dicen: gracias, me he curado, me he sanado, gracias a sus tratamientos. Cuéntanos el testimonio.
5: Me llamo Pedro Pérez, vengo a un testimonio de fe y de agradecimiento a las hermanas, porque fui curado de una impotencia, de un mal postizo que me ha hecho a una mujer que estaba conviviendo conmigo. Fui curado de este maleficio, de esta porquería, ya que me tenían y naturaleza enterrada en un cementerio. Y lo muy agradecidos con ellos.
4: Gracias, mi amigo, gloria a Dios. 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Recuerden de que hoy es martes 25 de agosto. Martes 25 de agosto. 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

0: 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Entonces, hermanito, lo quieren llevar a la ruina económica y van a hacer fracasar su negocio. 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Me dice el ingeniero que tenemos llamada al aire hoy martes 25, tenemos llamada al aire.
1: Pues mira, yo le quería consultar, ¿verdad? Porque tengo muchos dolores en mi cuerpo.
0: Ah, bueno, hermanita, entonces consulta por salud. Regálame, hijita de Dios, tu nombre y fecha de nacimiento para continuar con el estudio.
1: Flor de María, 31 de marzo, 1997.
0: Flor de María, estás bastante joven y parece una mujer ya de 60, 70 con todos estos dolores.
1: Sí, la verdad es que sí, la verdad
0: es
1: que sí.
0: Claro que sí, hermanita. ¿Cuántos hijos tiene, madre bendita?
1: Uno.
0: Un hijito, gloria a Dios. Hermanita, vea, vemos que en tu cuerpo hay energías oscuras. Aquí el tarot me está marcando directamente, hijita, de que hay energías oscuras por parte de la exmujer de tu marido actual. Esa mujer no se está, mi querida amiga, acostumbrando a que él se haya ido del lado de ella y esté con usted. Regáleme, mi querida amiga, el nombre y la fecha de nacimiento de su compañero, de su marido madre.
1: Él es el 16 de noviembre del 1994.
0: Bueno, madre, vamos a hacer el estudio. Sí, efectivamente, las cartas iluminan energía negra. El hombre está atado y al momento de tener el acto sexual con usted, la contagió de energías negras. Brujería de amarre santero que le hizo la exmujer, o sea, Yolanda. Lo tiene él trabajado, rezado, y al tener el acto de la parte sexual con usted, pues la contagió. Por eso a usted, mi querida amiga, aquí le aparece, hijita bendita, un dolor muy fuerte de la cintura. Ma, ese es el dolor que se le hace fuerte a usted, madre bendita.
1: De la rodilla para arriba.
0: Claro que sí, sí, la rodilla, la cintura, todo esto es un dolor, un malestar. Y también me está marcando aquí dolor al pecho, aceleración, malestar, nerviosismo. ¿Es así o no es así, madre bendita?
1: Sí, Ajá, últimamente cómo me ha dolido mi pecho, viera.
0: Siente malestar al pecho y ha ido al médico.
1: Sí, viera, de que ha ido con doctores.
0: ¿Qué le ha dicho su médico, hija?
1: Pues de que me haga un examen de mama, pero muy joven soy para tener eso.
0: Claro que sí, estás joven aún. Hermanita, no, eso es la brujería, el amarre negro que esa mujer, Yolanda, le hizo a su marido, porque ella no se resigna a perderlo, y los tiene trabajados a los dos. 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Yo les voy a ayudar, los dos van a botar ese mal. Mañana lo van a ver salir y van a ver en el cristal con agua el rostro de esa mala mujer. Y también les voy a entregar el Cristo resucitado, con la medalla San Benita y la medalla de la Virgen. 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Yo aquí la espero. 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
5: Gracias a Dios me siento muy bien, yo me siento muy bien y yo nunca me había sentido tan bien y me van a llorar de la felicidad. Porque para qué, me siento muy, muy bien, gracias. Sí, señor.
0: Qué alegría, madre, llora de la felicidad. ¿Qué era lo que usted tenía, hijita de Dios? ¿Qué era lo que me la estaba enfermando? ¿Qué era lo que tenía?
5: Tenía algo en el estómago y él me lo sacó acá y todo lo que me ha hecho he podido dormir, ya puedo caminar. Tenía mucho dolor de la cadera, duele, pero el resto de lo que tenía ya no me duele, ya puedo dormir, ya descanso bonito. Gracias a Dios y a ellos que vine acá, ya llevo... Muy bien, gracias a Dios, gracias a Dios.
0: Qué alegría, madre. Usted se llevó el cholagogue, las plantas, la naturaleza. ¿Se ha sentido bien tomando esta maravillosa infusión natural, hijita bendita?
5: Había remedio que me hiciera mejor. Tenía inflamado el estómago, me dolía mucho las piernas, los brazos, y gracias a él estoy bien. Hasta mi hijo me está pidiendo que le lleve uno.
0: Qué alegría, un jarabe para el hijo. Claro que sí, le vamos a mandar dos de una vez. Bueno, madrecita, cuéntale a la gente, ¿valió la pena visitar a los maestros del Cristo resucitado? ¿El tratamiento que se le dio sí le sirvió 100%? ¿Y qué le aconseja en este momento, madre bendita, a esas mujeres que tienen la panza, el estómago inflamado, quistes, miomas, que tienen de pronto parásitos, colon inflamado? ¿Qué le aconseja a esas mujeres, madre bendita?
5: Que vengan y los visiten, que es muy bueno. Yo fui a muchas partes, pero a ningún lado me hicieron nada, me curaron nada. Yo les digo a todos los que escuchan la emisora y escuchen a ellos, son muy buenos, para que yo nunca había ido a otro lado como mejor que acá. Gracias, gracias, les agradezco mucho.
0: Gracias, madrecita. Sí, ahí está, había ido a muchos lados, había ido a muchos lugares, nadie le había dado ayuda, solamente esos mercaderes de la muerte pedían plata. ¿Por qué? Porque se lucraban con el dolor de esta vieja, con el dolor de esta mujer, con la enfermedad, con la brujería. Ellos se lucraban, jamás le ayudaron, solamente le pedían dinero por aquí, que exhales por allá, que pisto por aquí, mejor dicho. Y ahí está, vino y visitó a los maestros del Cristo resucitado y comprobó con hechos, no con palabras, porque las palabras se las lleva el viento, los hechos quedan y queda lo que es la realidad. Por eso usted, querido amigo, que tiene problemas de salud, que tiene malestares, que tiene enfermedad, tiene mala suerte, usted ha invertido y ha fracasado, no se ha puesto a pensar, hijito bendito, que lo suyo quizás sea brujería. brujería, sea asalamiento, sea en envidias, que personas de su misma familia le están lanzando, le están tirando para que usted caiga en la ruina. Hermanito, caras vemos, corazones no sabemos. Por eso es bueno de que usted se haga una consulta, lectura de las cartas del tarot, el oráculo. Conozca qué pasa, qué sucede a su alrededor, quién viene a tu vida con deseos de servir, quién viene a tu vida con deseos de ayudar. Por eso, mi querido amigo, no me confunda con personas que usted haya visitado. Yo, el maestro del Cristo resucitado, me cambio de ropa todos los días, pero de rostro no. Sí, señor, venga y visíteme. Yo no le bloqueo el teléfono a nadie. Venga, mi querido amigo, que con plata o sin plata yo te voy a curar. 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

0: Bienvenidos a Nuevo Mundo Noticias. Les tenemos la información ocurrida en Guatemala y el mundo. Soy Marvin Roblero. Damos inicio con los titulares.
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0: Tribunal Supremo Electoral presenta sistema informático de transmisión de datos electorales preliminares. Diputados estudian la creación de un fondo de compensación en lugar de subsidio a combustibles. Cierran la recepción de expedientes de candidatos a Contralor General de Cuentas. Anuncian el cierre del puente del periférico sobre la calzada Aguilar Batres durante las primeras horas del miércoles por trabajos en el lugar. Dos supuestos asaltantes mueren al ser repelidos por su víctima. Noticias internacionales, Siria se quita gran peso al salir de la lista de promotores del terrorismo de Estados Unidos.
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0: Este martes, el Tribunal Supremo Electoral presentó un sistema informático de transmisión de datos preliminares electorales, el cual será utilizado en los próximos comicios.
2: Durante la reunión de autoridades del Tribunal Supremo Electoral con representantes de partidos políticos, el Tribunal Supremo Electoral dejó de lado el sistema TREP y en su lugar presentó oficialmente el sistema para la transmisión de datos preliminares que se utilizará en las elecciones 2027, denominado SIP-245. El director de informática del tribunal, David Illescas Marroquín, brindó detalles sobre el funcionamiento de esta nueva plataforma que trasladará los resultados preliminares para las próximas elecciones.
3: En esta ocasión, este auxiliar técnico única y exclusivamente está para brindar un soporte al delegado de mesa. Y el paso número 4, pues reportar incidencias, ¿verdad? Definitivamente vamos a tener un cuarto de crisis en el Centro Nacional de Información, en donde se estará gestionando pues todas las incidencias que se puedan dar en los diferentes centros de votación y tomar las contingencias necesarias para este proceso. Es muy importante que sepan de que mientras que se está haciendo este movimiento, el paso número 3, y se hace la captura de datos, es muy importante saber, estos delegados de mesa van acompañados de los fiscales de los partidos políticos. Habrá un espacio dentro del kiosco para que ellos puedan visualizar en pantalla grande cómo se está transmitiendo, qué es lo que se escaneó y darles una trazabilidad tanto a ustedes como a sus delegados en ese momento.
2: Cabe mencionar que el sistema TREP en su momento fue mal visto por diferentes organizaciones políticas y organizaciones, esto debido a la forma en que se trasladaron los datos en las elecciones del 2023. Para Nuevo Mundo Noticias, Ángel Vázquez.
0: Según las proyecciones del Tribunal Supremo Electoral, el padrón electoral podría tener 11 millones de inscritos para las próximas elecciones y se estima que se instalarán 29.450 juntas electorales.
2: El Tribunal Supremo Electoral presentó cifras relevantes proyectadas para el proceso electoral 2027. Con cifras de la Dirección Electoral y estimaciones sobre el padrón electoral, la proyección contempla 29.450 juntas receptoras de votos, 147.250 actas a transmitir, 11 millones de ciudadanos en el padrón electoral y 5.600 centros de escaneo y captura.
4: Vamos a tener, según proyecciones del padrón, aproximadamente 11 millones de ciudadanos acompañándonos a votar. Se van a estar transmitiendo 147.200 actas ese día para el escrutinio y cada centro de votación va a tener uno o más kioscos de escaneo. Eso es muy importante tenerlo claro.
2: Por lo que indicaron que se encuentran avanzando en la logística de las próximas elecciones. Para Nuevo Mundo Noticias, Ángel Vázquez.
0: El Tribunal Supremo Electoral reportó que a la fecha analiza 195 expedientes por posible campaña electoral anticipada. Al menos 30 de estas denuncias están pendientes de notificación y el 60% del total se encuentra en inspección.
5: El Tribunal Supremo Electoral confirmó que ya tiene en sus manos 195 expedientes por posible campaña anticipada, lo que representa 45 casos más de lo que se ha reportado anteriormente. De esos expedientes, 30 aún están pendientes de notificación y el 60% del total ya se encuentran en inspección. Las autoridades del TSE aseguraron que la mayoría de denuncias están concentradas en la ciudad de Guatemala, por lo que declararon:
6: definitivamente, el departamento de Guatemala y todos sus municipios es el departamento que más abarca este tipo de las 195 denuncias que platicamos el día de hoy. Otro dato importante, dentro de estas 195 denuncias, aproximadamente 100 son de personas individuales, es decir, no hay ningún alcalde, concejal, síndico o diputado o funcionario ejecutivo. El resto sí son de estas personas, pero entonces podemos decir que la gran mayoría o la mitad de las denuncias actualmente son de personas individuales que efectivamente están haciendo uso de sus redes sociales y que posiblemente exista alguna, alguna situación que pueda ser trasladada al registro ciudadano.
5: Respecto a la infracción de campaña anticipada, de acuerdo con la ley electoral de partidos políticos, establece que es toda la propaganda o promoción de imagen realizada por personas individuales u otras organizaciones políticas antes de la celebración de las convocatorias oficiales de las elecciones electorales. De acuerdo con el artículo 94 bis de la ley, nombrado propaganda ilegal de personas individuales, establece que no será inscrita como candidata la persona que haga campaña a título individual para un cargo de elección popular, publicitando su imagen antes de la convocatoria oficial a las elecciones. Para Nuevo Mundo Noticias, Diego Fong.
0: El Congreso analiza alternativas para reducir el impacto del precio de los combustibles, entre ellas crear un fondo de compensación que permita trasladar el apoyo directamente al consumidor final.
7: El Congreso de la República mantiene bajo análisis distintas alternativas para reducir el impacto del alto precio de los combustibles en los consumidores, entre ellas la creación de un fondo de compensación que permita trasladar el apoyo directamente al consumidor final. El diputado Juan Carlos Rivera señaló que esta propuesta forma parte de las opciones que se discuten actualmente entre los legisladores.
8: Bueno, como bancada Victoria hemos presentado algunas propuestas para el tema del subsidio. Creo que la propuesta que más está caminando en el Congreso de la República es que el subsidio, cambiar la mecánica como se ha dado anteriormente. La idea es que el subsidio llegue directamente al consumidor final. Esa es una de las propuestas que se está trabajando. Otra propuesta que también se está trabajando es la de crear el fondo para los combustibles. Creo que esto podría ordenar un poco el tema y podríamos tener un precio tope, y se activa el fondo cuando internacionalmente el precio supera el precio tope que tenemos como país en por ejemplo en el tema del diésel, ¿verdad?
9: Eso debería quedar presupuestado este año en el presupuesto.
8: Debería de quedar la iniciativa de ley, pero aún no se alcanzan los consensos en jefes de bloque, ya que existe una propuesta donde se activa el subsidio directamente al consumidor, y existe otra propuesta donde está de crear un fondo, y ese fondo pues se activaría cuando internacionalmente los precios del diésel superan los precios que se delimite.
7: Para Nuevo Mundo Noticias, Werner Álvarez.
0: La Contraloría General de Cuentas informó sobre una denuncia por posibles anomalías en la adjudicación de la frecuencia de 700 MHz utilizada para desarrollar tecnología 5G en Guatemala.
7: La Contraloría General de Cuentas informó sobre una denuncia relacionada con posibles anomalías en el proceso de adjudicación de la frecuencia de 700 MHz utilizada para el desarrollo de tecnología 5G en Guatemala. El delegado de la Contraloría, Carlos Tejada, explicó que la auditoría se encuentra en proceso de revisión y que ya se presentó la denuncia derivado de las inconsistencias detectadas.
10: El cual el informe ya fue finalizado cumpliéndose las etapas de planificación, familiarización, planificación, ejecución, comunicación de resultados. El día de ayer se comunicó el informe oficial a la Superintendencia de Telecomunicaciones, dando como resultado un hallazgo con una acción legal de una denuncia la cual se encuentra en el ente respectivo, presidente. Es correcto, para las investigaciones correspondientes, ¿verdad? Ese sería hasta la finalización de lo que puedo ahorita abordarle, de la finalización de mi informe de auditoría, de acuerdo al examen especial que se manifestó.
7: Mientras tanto, la bancada cabal continúa con la fiscalización del expediente y ha entregado información al Ministerio de Comunicaciones para que las autoridades determinen si corresponde revisar el acuerdo y las condiciones bajo las cuales fueron adjudicadas las frecuencias.
11: Ya, yo creo que realmente ya los esfuerzos de nosotros llegaron hasta presentar el archivo a la vice de Comunicaciones, al señor ingeniero acá presente. Hoy recibe el informe en donde están los hallazgos, en donde están las posibles denuncias, en donde está todo lo que el presidente tiene que saber para que en su consejo en el gabinete de ministros tome la decisión si lo vuelven lesivo o no. Ya queda en manos del señor presidente de la República. ¿Cómo quiere que lo recuerden? Yamatei hizo una frase muy importante, como él quisiera que lo recordaran, y este fue un negocio que hizo Yamatei en su último momento de irse en transición.
7: Para Nuevo Mundo Noticias, Werner Álvarez.

0: Dos personas se encontraban en estado crítico y miles de hogares estaban sin suministro eléctrico después de que un tornado de una violencia poco común sembrara el caos en el sur de Francia, informaron las autoridades.
1: Un tornado sembró el caos en Pomas, un pueblo del sur de Francia. Cerca de una veintena de personas fueron hospitalizadas, dos de ellas en estado crítico, y miles de hogares estaban sin suministro eléctrico el martes. Unas 300 viviendas sufrieron daños en esta localidad de unos 1000 habitantes.
2: Salí a cerrar las persianas, me di un golpe y me pusieron 5 puntos de sutura. Estuve en el hospital y regresé a las 23. Había muchísima gente. La casa de mi hijo está inhabitable y eso que la acaba de comprar hace 3 meses. Es una catástrofe. Hay gente que está peor que yo, pero de todos modos sigue siendo doloroso.
1: La subprefecta regional describió el tornado como un acontecimiento excepcional y altamente traumático. El alcalde dijo que tras la catástrofe, la ciudad se quedó sin escuelas, sin guardería y sin ayuntamiento.
0: El jefe de la diplomacia del Vaticano instó a Rusia y Ucrania a entablar negociaciones para poner fin a la guerra en Ucrania con motivo de un inusual encuentro con su homólogo ruso en Moscú.
1: El jefe de la diplomacia del Vaticano se encuentra en Rusia. La visita de Paul Richard Gallagher es la primera de un alto responsable de la Santa Sede al país desde el inicio de la ofensiva rusa contra Ucrania en 2022. Tras un encuentro con el canciller Sergei Lavrov, el arzobispo lamentó que el conflicto siga extendiéndose y que el número de víctimas no deje de aumentar.
3: Let us be clear, this war must end.
1: Seamos claros, esta guerra debe terminar. Por esta razón, durante nuestro intercambio, reiteré el llamado de su santidad, el Papa León XIV, para poner fin a las hostilidades y comenzar negociaciones auténticas con el apoyo de la comunidad internacional. La postura de la Santa Sede sigue siendo clara. El conflicto no puede resolverse por medios militares. Es esencial crear las condiciones para un proceso político y diplomático serio. La visita se enmarca en la tradición diplomática del Vaticano de mantener una neutralidad activa y negarse a romper el contacto con las partes en conflicto, aunque las relaciones con el Kremlin se han deteriorado considerablemente. Agradecimos a nuestros colegas su postura mesurada respecto a la situación en Ucrania y sus alrededores. Expusimos los enfoques fundamentales de Rusia para resolver la crisis ucraniana, eliminando sus causas de fondo. Y expresamos y reafirmamos nuestro profundo reconocimiento por el firme compromiso del Vaticano para resolver una serie de cuestiones humanitarias urgentes en el marco del conflicto en Ucrania. Lavrov dijo que también habló con su homólogo de la situación de la lengua rusa y los rusohablantes en Ucrania, así como de lo que considera una campaña destinada a aniquilar a la Iglesia Ortodoxa Ucraniana canónica. Ucrania creó en 2018 una Iglesia Ortodoxa independiente de Moscú y desde entonces multiplica los procesos penales y las expropiaciones dirigidas contra la Iglesia tradicionalmente vinculada a Rusia, aunque esta rompió sus vínculos con Moscú tras el inicio de la guerra.
0: Momento de nuestra primera pausa. Ya volvemos. Cuando regresemos, se cierra la recepción de expedientes de candidatos a Contralor General de Cuentas.

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6: Este martes finalizó la recepción de expedientes para aspirantes a Contralor General de Cuentas. La comisión de postulación conocerá los perfiles durante su sesión de este 26 de agosto.
7: Siendo las 5 horas, o las 17 horas, habían dicho, del día 25 de agosto de 2026, damos por finalizada la recepción de los expedientes. Vamos a colocar este rótulo con el motivo de transparencia y dejar evidencia de que estamos cumpliendo con los procesos establecidos.
8: Con 58 expedientes documentados, se ha cerrado oficialmente el recibimiento de archivos de aspirantes a próximo Contralor General de Cuentas y ahora la comisión de postulación conocerá los perfiles en una cuarta sesión celebrada el miércoles 26 de agosto. En ese marco, solo en la última jornada se recibieron más de 40 expedientes, pues en las primeras tres fechas anteriores que corresponden al viernes, sábado y lunes, la postuladora recibió 12 perfiles. Respecto a la Junta de la Papelería y la tardanza de los comisionados para presentarse, se debe a que según los aspirantes la comisión exigió gran cantidad de requisitos, alrededor de 32, y para algunos fue complicado reunir la documentación en el tiempo justo, como el caso del aspirante José García, pues declaró que el documento que tomó tiempo en obtener fue la constancia de la Intendencia de Verificación Especial. Dentro de los candidatos con mayor experiencia se encuentra el actual subcontralor de Probidad, quien dijo que independientemente de su puesto, aclara que no tiene ventajas sobre los demás comisionados. Además, dijo que a la Contraloría General de Cuentas le quedan puntos que mejorar. Finalmente, la postuladora tendrá que evaluar a los interesados mediante una tabla de gradación que separa con 60 puntos las atribuciones profesionales, con 23 puntos la formación académica, 10 puntos de docencia, 5 puntos de producción doctrinaria y 2 de proyección humana. Esto no será evaluado si los perfiles son cancelados por falta de papelería o inconsistencias. Para Nuevo Mundo Noticias, Diego Fong.
6: El 30 de septiembre vence el periodo del presidente del Banco de Guatemala, Álvaro González Richi, y del superintendente de bancos, Saulo de León. El presidente Bernardo Arévalo designará al nuevo titular del Banguat y escogerá de una terna al nuevo superintendente.
9: Para este 2026 continúan las elecciones y cambios de cargos de suma importancia para el país. En septiembre llegará el turno de las autoridades financieras, tanto el presidente del Banco de Guatemala como el superintendente de bancos. Concluirán sus funciones el 30 de septiembre del presente año. Ambos cargos serán definidos por el presidente Arévalo para el periodo 2026-2030. Sin embargo, en el caso del Banco de Guatemala, el mandatario tiene la facultad directa de designar a quien dirigirá la política monetaria del país durante los próximos 4 años. La institución es considerada uno de los pilares de estabilidad macroeconómica de Guatemala y ha mantenido históricamente una fuerte autonomía técnica frente a los cambios políticos. El presidente del Banco Central no solo participa en decisiones sobre tasas de interés, inflación y políticas cambiarias, también integra la Junta Monetaria, el órgano que define buena parte de la política económica y financiera del país. De igual forma, la elección del jefe de la superintendencia de bancos seguirá un mecanismo distinto. El presidente deberá escoger al nuevo superintendente a partir de una terna propuesta por la Junta Monetaria. Cabe mencionar que la superintendencia de bancos es la entidad encargada de supervisar bancos, financieras y otras entidades del sistema financiero. Su papel ha adquirido mayor relevancia en los últimos años por las alertas relacionadas con prevención del lavado de dinero, supervisión bancaria y control de operaciones sospechosas. El próximo mes iniciarán dichos procesos, por lo que ambos cargos serán designados por el gobernante Bernardo Arévalo. Para Nuevo Mundo Noticias, Ángel Vázquez.
6: El costo de traslado de mexicanos deportados de Estados Unidos que son enviados a Guatemala los cubre el gobierno guatemalteco, dio a conocer el presidente Bernardo Arévalo. Los mexicanos son llevados a la frontera con México vía terrestre.
9: En torno al caso de los migrantes mexicanos que Estados Unidos ha enviado a Guatemala, el presidente Bernardo Arévalo indicó que el gobierno guatemalteco está asumiendo los gastos de su traslado hacia México, debido a que el retorno se realiza por vía terrestre. El mandatario explicó que este proceso forma parte de un mecanismo coordinado con el gobierno mexicano.
10: Mire, Guatemala tiene herramientas, tiene una normativa de tipo migratorio, que regula la llegada y salida de personas, inclusive anteriormente a lo que se ha establecido con el gobierno norteamericano para la recepción de retornados. Nosotros lo que estamos haciendo es utilizar, en primer lugar, en coordinación con el gobierno de México, es utilizar la categoría transitoria que está establecida en la legislación normal y regular de Guatemala, para trasladar a mexicanos que vienen, que envían desde Estados Unidos en otros aviones y los pasamos a México en el término de 24 horas. Por eso es que no generan permanencia, por eso es que no se convierten ni en refugiados, ni están en el país, ni se van a un lugar donde pueden estar días, sino que inmediatamente se los ubica en medios de transporte. En algún momento hubo momentos inclusive donde el gobierno de México enviaba aviones para llevárselos. Ahora se está haciendo por tierra y, como les digo, en un mecanismo que está todo coordinado con el gobierno mexicano para garantizar que estén entrando a su país en el menor tiempo posible. Y los costos están siendo sufragados por la migración guatemalteca, entiendo que los mexicanos tienen también costos en los que están incurriendo en el manejo de esto en la llegada, y aparte hay fondos adicionales que se están identificando para el procesamiento de personas.
9: Para Nuevo Mundo Noticias, Ángel Vázquez.
6: La organización política Por Guate, encabezada por Edmund Mulet, anunció que prepara las asambleas para las nominaciones de candidatos a los cargos que postulará este partido político en las próximas elecciones.
9: Edmund Mulet, dirigente del partido Por Guate, dio a conocer que en los próximos meses avanzarán en la conformación de la junta directiva y antes del 22 de enero esperan ya estén preparados para proclamar a los candidatos a la presidencia y vicepresidencia.
11: Cumplimos con todos los requisitos de ley, llevamos más de 32,000 adherentes, ya realizamos las asambleas municipales, asambleas departamentales, y ya convocamos también a la primera asamblea nacional del partido, que se va a realizar el día domingo 4 de octubre. Ahí se va a elegir al secretario general, al comité ejecutivo, e inmediatamente después de eso tenemos que convocar a las asambleas municipales, departamentales y nacional de postulación de candidatos. Ese proceso nos va a tomar octubre, noviembre, diciembre, y concluyendo con la gran asamblea de postulación de candidatos a presidente, vicepresidente, diputados de lista nacional, antes del 22 de enero, que es el inicio, pues, de la campaña, pues la convocatoria de elecciones que hace el Tribunal Supremo Electoral. O sea, es el calendario calendario pues que tenemos frente a nosotros, lo cual representa también mucho, mucho trabajo, mucho esfuerzo, pero para eso estamos también saliendo a los departamentos, ya identificando candidatos a alcaldes, candidatos a diputados, o sea que, y con una, debo decir, con una retroalimentación muy positiva, o sea, estamos muy contentos, muy satisfechos de lo que estamos haciendo. Muchas personas pues quieren sumarse a nuestro proyecto, pero muchos de ellos pues no los vamos a aceptar. Por ejemplo, nosotros no vamos a postular candidatos al Parlacén, o sea, Guatemala tiene 22 diputados en el Parlacén que no hacen nada, ganan una enorme cantidad de dinero en dólares, entonces nosotros no vamos a sacar a Guatemala el Parlacén si es que llegamos al poder, y no vamos a postular a ni un solo diputado de este Congreso para su reelección.
9: Explicó que por el momento se continúan realizando giras a nivel nacional con el objetivo de convocar a diferentes personas interesadas en dicha organización política. Para Nuevo Mundo Noticias, Ángel Vázquez.

0: Canadá anuncia aranceles de represalia de hasta el 50% sobre productos estadounidenses por un valor de 27.600 millones de dólares canadienses tras el fracaso de las negociaciones comerciales con Washington.
1: Canadá ha anunciado aranceles de represalia sobre los productos estadounidenses a medida que se recrudece la guerra comercial entre Ottawa y Washington. El ministro de Hacienda, François-Philippe Champagne, afirmó que Canadá impondrá aranceles de hasta el 50% a partir del 8 de septiembre, que afectarán a 17.000 millones de euros en importaciones estadounidenses. Esta medida se produce tras la imposición de nuevos aranceles estadounidenses del 50% sobre productos canadienses por valor de más de 17.000 millones de euros. Después de que fracasaran las negociaciones comerciales entre ambos países. Más allá de los aranceles, Champagne anunció un paquete de ayudas de 4.600 millones de euros para los trabajadores y las empresas canadienses y calificó las propuestas estadounidenses de injustas e inaceptables. El presidente de Estados Unidos, Donald Trump, también ha amenazado con duplicar los aranceles sobre los vehículos canadienses a partir de 2027. Coches, camiones, piezas de automóvil y acero se enfrentarían a aranceles del 50%. La escalada de la disputa supone un fuerte deterioro de las relaciones comerciales entre los dos países vecinos, que defienden estas medidas como una forma de proteger sus respectivas economías.
0: China afirmó que defenderá sus intereses luego de que Estados Unidos anunciara planes para la asfixia económica de Irán, un socio de Pekín, con sanciones contra las entidades que comercian con la República Islámica.
2: China respondió el martes a Estados Unidos, que un día antes anunció planes para la asfixia económica de Irán. A casi seis meses de la guerra en Medio Oriente, Washington dio a conocer nuevas sanciones contra países y entidades, incluyendo el gigante asiático, que se nieguen a sumarse a su campaña de golpear económicamente a la República Islámica. La cooperación entre China e Irán siempre se ha efectuado dentro del marco del derecho internacional y no debe ser objeto de interferencias o perturbaciones. China está observando con atención los acontecimientos y tomará todas las medidas necesarias para salvaguardar firmemente sus derechos e intereses. Pekín, un cliente del petróleo iraní que se ha visto afectado por el bloqueo del Estrecho de Hormuz, ha defendido un alto al fuego en el conflicto e insiste en que las sanciones estadounidenses no lo resolverán. Irán ha enfrentado sanciones durante décadas y ha utilizado una compleja red financiera internacional para evadir las restricciones. Antes de la guerra lograba exportar millones de barriles de petróleo, principalmente a China. Consultado el lunes si los bancos chinos serían afectados por las medidas, el secretario del Tesoro, Scott Bessent, respondió que nadie está por encima del alcance de las sanciones estadounidenses.
0: Hacemos otra pausa, ya volvemos. Cuando regresemos, anuncian el cierre del puente del periférico sobre la calzada Aguilar Batres las primeras horas de este miércoles por trabajos en el lugar. Además, Siria se quita gran peso al salir de la lista de promotores del terrorismo de Estados Unidos.
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0: expresidente de Siria, Ahmed al-Sharaa, celebró que su país se quitó un gran peso de encima después de que Estados Unidos lo retirara el día anterior de la lista de promotores del terrorismo.
1: El presidente de Siria celebró el martes que Estados Unidos retirara a su país de la lista de promotores del terrorismo. La decisión anunciada el lunes por Washington anuló una designación que se mantenía desde hace décadas y que conllevaba severas restricciones económicas, lo que marca un paso más en el acercamiento entre ambos países tras el derrocamiento en 2024 de Bashar al-Assad. Hoy Siria se libera de un gran peso y pasa página a ese doloroso capítulo de su pasado para emprender el camino del desarrollo y la reconstrucción. Gran pueblo de Siria, lo han hecho de nuevo. Las sanciones contra ustedes se han levantado y las restricciones fueron eliminadas. Le pido a Dios que nos ayude a servirles. Extiendo mi más sincero agradecimiento al presidente de Estados Unidos, Donald Trump, y a todas las naciones amigas y solidarias que nos han apoyado. El Departamento de Estado estadounidense también revocó su designación del Frente al-Nusra, conocido recientemente como Hayat Tahrir al-Sham, como organización terrorista global. Ahmad al-Sharaa lideró ese grupo que encabezó la ofensiva relámpago que derrocó al-Assad y que fue la rama de Al-Qaeda en Siria hasta 2016, cuando rompió vínculos con el grupo yihadista. Las nuevas autoridades de Damasco están tratando de atraer inversores para apoyar al país y reconstruir su infraestructura, gravemente dañada por más de una década de guerra civil. El jefe de la diplomacia estadounidense, Marco Rubio, dijo que la medida tomada por Washington le dio a Siria un camino hacia la prosperidad.

0: Durante las dos primeras horas de este miércoles, el Ministerio de Comunicaciones cerrará el paso vehicular en el puente del periférico sobre la calzada Aguilar Batres por trabajos y análisis de reparaciones en esta estructura afectada.
1: El paso vehicular sobre el puente Aguilar Batres periférico permanecerá cerrado durante dos horas la madrugada de este miércoles 26 de agosto. De esta manera lo indicó el Ministerio de Comunicaciones, Infraestructura y Vivienda. Estas medidas se deben a la realización de estudios técnicos especializados para evaluar las condiciones estructurales de la infraestructura. De igual forma, indicó Amílcar Montejo, director de Comunicación de Metra, enfatizando que el cierre afectará ambos sentidos de circulación, tanto sobre la calzada Raúl Aguilar Batres como en el anillo periférico, en un tramo de aproximadamente 100 metros de la estructura. De acuerdo con el comunicado, el cierre se realizará desde las 12 de la noche a 2 de la madrugada de este miércoles.
2: Queremos informarle que de acuerdo al requerimiento del Ministerio de Comunicaciones, hoy a medianoche habrá un cierre total de este sector. Incluyen 100 metros en el perímetro del área y por ello le estamos alertando, porque la policía MT, en apoyo y de acuerdo a las instrucciones que se han girado, habrá un desvío vehicular, que se trata de lo siguiente. Los usuarios a medianoche provenientes de Villanueva hacia la ciudad de Guatemala podrían tomar la primera avenida de la colonia El Carmen y por medio de la 34 calle, pasando abajo de la calzada Aguilar Batres, podrán llegar hacia la colonia Las Charcas. También pueden hacer uso de la 29 calle y de esta manera aparecer hasta la Universidad de San Carlos y bajo el puente de la USAC llegar hasta la colonia La Reformita. Los usuarios provenientes del Trébol serán desviados en la 24 calle rumbo a la avenida Mariscal y desde ese sector tomarán hacia la colonia Las Charcas. Mientras tanto, los usuarios del periférico que pasan el puente de Sejusa, el puente de Novicentro, serán desviados al carril auxiliar de la colonia Granay. Esto durante dos horas. Es decir, que mañana miércoles, durante las primeras dos horas de la madrugada, se mantendrán estos desvíos vehiculares de acuerdo al requerimiento de las autoridades.
1: La evolución de emergencia elaborado por la Conred señala que en una unión de elemento estructural de concreto ubicada en el lado norte del puente existe una pérdida importante de recubrimiento de concreto que dejó expuesto parte del acero del refuerzo. El documento también reporta filtraciones, desprendimiento y deterioro del concreto alrededor del nudo estructural, además de signos de carbonatación y corrosión de la armadura. Para Nuevo Mundo Noticias, Ángel Vázquez.
0: Provial desplegó personal para regular el tránsito en rutas alternas por el cierre del kilómetro 111 de la ruta al Atlántico y la colocación de rótulos de rutas alternas para el transporte liviano y pesado.
3: Provial se encargará de la operatividad y regulación del tránsito en rutas nacionales que serán utilizadas como alternas tras el cierre del kilómetro 111 de la ruta al Atlántico, donde se encontraba el puente Huijo. La institución desplegó elementos en diferentes puntos de las vías alternas para brindar señalización, orientar a los conductores y apoyar en la agilización del tránsito, principalmente en los sectores donde se prevé un incremento en el flujo vehicular. Provial recomendó al transporte liviano utilizar la ruta hacia las Verapaces, pasado por Tactic, Cobán, Chisec, Raxua y Fray Bartolomé de las Casas, Alta Verapaz. Para el transporte pesado, la recomendación es utilizar una ruta que atraviesa Zacapa, Chiquimula, Jutiapa y El Progreso, con el objetivo de evitar que los vehículos de mayor tamaño se encuentren con las vías destinadas al transporte liviano. El despliegue del personal busca reducir los puntos de congestionamiento y facilitar la circulación mientras permanezca cerrado el tramo donde se encontraba el puente Huijo. Para Nuevo Mundo Noticias, Werner Álvarez.
0: El viceministro de Antinarcóticos, Víctor Hugo Cruz Reynoso, informó que desde enero han decomisado más de 3,000 millones de quetzales al narcotráfico y anunció un nuevo modelo contra el comercio ilícito.
4: El viceministro de Antinarcóticos, Víctor Hugo Cruz Reynoso, dijo que han decomisado más de 3,000 millones de quetzales a narcotraficantes desde enero hasta la fecha. Además, implementarán un nuevo modelo para enfrentar el comercio ilícito. Sobre lo decomisado, el viceministro dijo que son operaciones especiales para desarticular a los grupos criminales, pues sin dinero no pueden seguir operando. Además, agregó que pertenece a la incautación de matas de marihuana y cocaína, que es lo que más se ha rastreado por parte de las autoridades. ciudades. Respecto al modelo, contempla los avances de rutas de mapeo, es decir, conocer actores, rutas, patrones y niveles de riesgo antes de una inspección, pues anteriormente el Ministerio de Gobernación solo detectaba el ilícito en un punto de control. También agregó que esperan reforzar lazos interinstitucionales entre la Policía Nacional Civil, la Superintendencia de Administración Tributaria, el Instituto de Migración y el Ministerio de Agricultura, Ganadería y Alimentación. Al respecto, el viceministro resaltó.
5: Pero una parte también importante es que ya tenemos trabajando de forma interinstitucional a los diferentes actores que trabajan en un puerto o en un aeropuerto. Y esto nos ha ayudado a que cada uno, desde su expertise, desde su experiencia, desde su punto de vista, si es una persona de la SAT, que sus temas de aduana que necesita confirmar, desde el lado de aplicación de ley, la parte de narcoactividad, la parte de controles, desde el lado del Ministerio también de MAGA, que ellos también ven una parte en puertos, y así sucesivamente, licencias de importaciones. Lo hemos hecho a través de protocolos y esto nos ha ayudado muchísimo a tener algo que nosotros también buscamos, una facilitación de comercio con operaciones seguras.
4: Para Nuevo Mundo Noticias, Diego Fong.
0: Tal como ya se había anticipado, la llegada de gasolina regular con etanol a las gasolineras será paulatina y el gobierno espera que en unos 5 días esté a disposición a nivel nacional.
1: El presidente Bernardo Arévalo compartió que ante la implementación del combustible E10 en el país, explicó que para abastecer en toda Guatemala han trabajado por medio de una mesa técnica con distintos actores para tratar de implementarlo a nivel nacional en aproximadamente 5 días.
6: Mire, efectivamente, como es el primer momento de la implementación de esto, estamos viendo dónde existe algún tipo de incidente que no ha sido previsto. Hay una mesa técnica en donde se está trabajando con los distintos, con distribuidores, con importadores, con todo el mundo, para tratar de identificar dónde están los, ya sea cuellos de botella, dónde están los problemas que están generando algún tipo de esto, para darle una respuesta lo más pronto posible, y ir afinando el proceso de manera que en el tiempo de día,

0: Estamos utilizando para identificar los problemas e irlos resolviendo.
1: Cabe destacar que actualmente varios expendios de combustible aún no aplican la mezcla de E10, derivado a que aún mantienen en inventario el combustible que se estaba comercializando con anterioridad. Para Nuevo Mundo Noticias, Ángel Vázquez.
2: Otra pausa, ya volvemos. Cuando regresemos, dos supuestos asaltantes mueren al ser repelidos por su víctima.
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2: Dos presuntos asaltantes murieron durante un intercambio de disparos en el kilómetro 38 de la ruta al Pacífico, en Palín, luego de perseguir a un motorista para presuntamente asaltarlo.
8: Lo que comenzó como una persecución terminó en un intercambio de disparos y con dos presuntos asaltantes muertos. El hecho ocurrió en el kilómetro 38 de la ruta al Pacífico en jurisdicción de Palín, Escuintla. Las imágenes muestran parte de la secuencia ocurrida este martes 25 de agosto. Según información proporcionada por las autoridades municipales, el motorista habría seguido desde el sector de Amatitlán por individuos que se movilizaban en motocicletas. La persecución continuó hasta llegar al ingreso de la autopista Palín-Escuintla. Al verse amenazado, el conductor reaccionó, desenfundó el arma y disparó contra quienes presuntamente intentaban asaltarlo. Uno de ellos quedó tendido sobre el pavimento, junto a la motocicleta en la que se movilizaba. El segundo habría sido trasladado del lugar por otro de sus compañeros, quien posteriormente lo abandonó en la autopista. También murió a consecuencia de las heridas. Los dos de los otros asaltantes lograron huir, por lo que las cámaras de seguridad en el sector serán de suma importancia para que los agentes puedan investigar y dar con los presuntos delincuentes. A este grupo de asaltantes se les puede atribuir con otros hechos delictivos debido a las características del asalto, según las versiones recabadas. Para Nuevo Mundo Noticias, Barnera Álvarez.
2: Los transportistas que el lunes bloquearon la ruta en jurisdicción de San Vicente Pacaya advirtieron que si esta semana no son atendidos por las autoridades, tomarán más medidas de hecho a partir de la próxima semana.
8: Luego de liberar el paso en el kilómetro 37 de la ruta al Pacífico en jurisdicción de Palín, Escuintla, los transportistas señalaron que esperan ser atendidos por autoridades del Ejecutivo y del Legislativo para plantear sus demandas. Los manifestantes indicaron que buscan una reunión con el presidente de la República y que este jueves esperan ser recibidos en el Congreso. Advirtieron que, si sus solicitudes no son atendidas, la próxima semana podrían retomar las acciones de protesta y aplicar medidas más drásticas. El bloqueo afectó la circulación en ambos sentidos de la CA 9 Sur y estuvo relacionado con reclamos del sector transporte, entre ellos el incremento en el precio de los combustibles, el uso del etanol y otras inconformidades vinculadas con las condiciones de las carreteras y la regulación del transporte. La liberación del tramo se produjo después de que los manifestantes alcanzaran compromisos para establecer reuniones con representantes de los

0: Agencia Nacional de Protección de Datos de Brasil impuso una multa de casi 30 millones de dólares a TikTok por supuestas irregularidades en el tratamiento de datos de niños y adolescentes.
1: Multa a TikTok en Brasil. La Agencia Nacional de Protección de Datos del país anunció el martes que la plataforma deberá pagar casi 30 millones de dólares por supuestas irregularidades en el tratamiento de datos de niños y adolescentes. Además, el organismo ordenó a ByteDance Brasil, filial brasileña de TikTok, que elimine los datos obtenidos de manera irregular. La agencia afirma haber identificado el tratamiento de datos de usuarios menores de edad sin fundamento legal, en violación de las normas previstas por la Ley de Protección de Datos, y consideró que los mecanismos adoptados por la empresa no han sido suficientes para evitar el tratamiento inadecuado de datos personales de niños y adolescentes. La plataforma deberá ahora aplicar automáticamente parámetros de privacidad más restrictivos a las cuentas de menores de 16 años, reforzar los sistemas de supervisión parental y establecer filtros de contenido más estrictos. En los últimos años, Brasil ha adoptado una postura firme en materia de redes sociales. Una ley reciente obliga a las plataformas a vincular las cuentas de menores de 16 años a las de sus padres y a verificar la edad de los usuarios. El 12 de agosto, la Agencia de Protección de Datos ordenó la suspensión de las emisiones en directo de Discord tras la muerte de una adolescente que habría sido incitada al suicidio en esa plataforma.

0: próximo jueves se podrá apreciar en todo el territorio nacional un eclipse de luna, fenómeno conocido como luna de sangre por el color que toma el satélite. Con esto le ponemos punto final a nuestro informativo.
1: Un eclipse lunar parcial está por suceder esta semana y será totalmente visible en Guatemala. El próximo jueves 27 de agosto se espera uno de los momentos más importantes para los amantes de la astronomía. El portal Space resaltó que será uno de los mejores eclipses que se verán, al menos hasta finales del 2027. La luna pasará por la sombra de la Tierra. La Administración Nacional de Aeronáutica y de Espacio de Estados Unidos explicó que el 96.3% del disco lunar estará dentro de una umbra terrestre, la parte central de la sombra donde el Sol queda completamente bloqueado por la Tierra. Esto provocará que la luna sea percibida con un color cobrizo, por lo que popularmente se le llama a este tipo de eclipse luna de sangre. De acuerdo con el Instituto Nacional de Sismología, Vulcanología, Meteorología e Hidrología INSIBUME, el eclipse lunar parcial dará inicio en Guatemala a las 19 horas. A las 22:15 horas, el eclipse alcanzará su máximo de oscuridad. El fenómeno estará finalizando a la 1 de la madrugada del viernes 28 de agosto. Guatemala se encuentra en una ubicación privilegiada para observar este espectáculo astronómico, que comenzará durante la noche del jueves 27 de agosto y se extenderá hasta las primeras horas del viernes. Un aspecto importante es que se trata de un fenómeno seguro para la vista, a diferencia de un eclipse solar. Para observar la llamada luna de sangre, no es necesario utilizar gafas o algún tipo de protección especial, según informó la NASA. Para Nuevo Mundo Noticias, Ángel Vázquez.
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1: Mis queridos oyentes de la sintonía, estoy con una persona más acá que nos visitó y hoy agradecida viene a regalarnos su testimonio. Don Juan González nos visitó de Chimaltenango. Don Juan nos visitaba por un problema de impotencia sexual. Don Juan nos comentó que él ya había tenido problemas con su esposa, que su esposa le decía que él tenía un amante, que por eso no le podía cumplir. Eso es falta también de comunicación. Don Juanito no le había comentado a ella bien cuál era su problema, pero los dos nos visitaron. Acá les mostramos con hechos lo que con palabras les decimos, ¿verdad? Pero que sea de las propias palabras de Don Juanito que nos diga cómo llegó él acá y cómo se siente él ahora. Cuéntenos, Don Juanito, parte de la experiencia que usted vivió acá con nosotros.
2: Sí, hermanita, gracias a Dios, pues hoy le puedo decir que yo me siento como un hombre nuevo. Desde el primer día que yo las visité a ustedes, gracias a Dios empecé a sentir una mejoría. Lastimosamente, pues podemos ver mucha gente que por envidias o una mujer que se haya quedado dolida, como decimos acá con nosotros, puede hacer tanta maldad, hermanita.
1: Así es, mijo. ¿Hace cuántos días usted nos visitó, don Juan?
2: Hermanita, hace 33 días.
1: ¿Hace cuánto usted vio los resultados, mijo?
2: Hace 15 días.
1: 15 días usted ya se siente un hombre nuevo. ¿Ahora ya le puede cumplir a su esposa, mijo?
2: Sí, hermanita, ya le puedo cumplir como ella quiere, como yo quiero, porque usted sabe que como uno de hombre no poder complacer a su mujer, a cualquier mujer en general, eso es algo muy frustrante para nosotros.
1: Sí, sí es frustrante para un hombre, mijo. Pero bueno, ¿qué le puede decir usted a las personas que nos escuchan? ¿Vale la pena visitar a las diosas del destino?
2: Sí, claro, hermanita, vale la pena que vengan, que las busquen, que les llamen. Porque, hermanita, ustedes sí ayudan. Con ustedes se ven resultados, se ven cambios rápidamente para que uno pueda sanar, uno pueda sentirse mejor.
1: Don Juanito, cuénteme, ¿qué fue lo que sacamos de su cuerpo?
2: Hermanita, pues yo vi muchas cosas malas, muchas porquerías, cosas negras, oscuras que usted me mostró. Yo lo pude ver con mis propios ojos y usted vio cómo me asusté.
1: Sí, mi hijo, yo vi cómo se asustó. Pero bueno, ya ahora usted es una persona nueva, se podría decir un hombre nuevo, porque apenas con 36 años de edad un hombre no puede estar padeciendo problemas de impotencia, a no ser de que hayan cochinadas de por medio, ¿verdad? ¿Usted le recomienda a las personas que nos están escuchando que nos visiten?
2: Claro, hermanita, yo le digo a toda la gente que nos está escuchando que con mucha confianza y con mucha fe se vengan a visitar a la personalmente, así ayudan.
1: Gracias, don Juanito, que Dios me lo bendiga.
2: Gracias, hermanita.
1: Bueno, este es un testimonio más de una persona que nos visitó, que estaba padeciendo problemas de la impotencia y gracias a Dios, pues ahora la vida de él cambió, la vida de su esposa cambió. Es una persona nueva, es un hombre nuevo, se podría decir.
3: ¿Cómo están mis amables y gentiles oyentes de la sintonía? Qué gusto para mí nuevamente llegar a todos y cada uno de sus hogares. El día de hoy quise empezar este programa con un lindo testimonio de personas que realmente han llegado a nuestro templo espiritual y la vida les ha empezado a cambiar. 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
4: El señor que van a escuchar a continuación es una persona que es un fiel oyente de los hermanos de la Buena Esperanza. Él me lo dice, no me pierdo programa, me gusta, me motiva. Y es persona que ha venido aquí con los hermanos, lo ha atendido el maestro Luis, el maestro Felipe, y gracias a Dios ha empezado, ha sentido un cambio. Una persona cuando siente cambios, cuando busca ayudas y siente beneficios positivos en su vida, es una persona que siempre, siempre va a estar ahí pendiente, escuchando sus programas, visitándonos. Y esta no es la excepción, este es el caso. Amigo, ¿usted cómo se llama?
5: Yo me llamo Luis.
4: Don Luis, cuénteme, señor Luis, cuando usted vino acá con nosotros los hermanitos, ¿cuál era el problema que usted tenía?
5: Estaba con los dolores de cuerpo y dolores de rodillas y huesos, todo, todo, y no podía caminar, me costaba caminar, pues. Entonces, luego llamé al hermano Felipe y me dijo que viniera aquí con él. Entonces, yo le di unos, yo pues estuve con él ahí platicando y también le pedí pues de que me hiciera favor de que me quitara todos esos dolores, y por eso vengo ahora, ya vengo caminando, le estoy contando aquí a nuestro hermano pues de que yo vengo desde la Santa Cecilia a pie, porque mi carro no es que se haya arruinado, no, que no tengo dónde dejarlo, entonces por eso es de que...
4: ¿Dejó su carro allá?
5: No, desde la casa. Okay. Yo vengo desde la casa, desde Ciudad San Cristóbal, zona 8 de Misco, y entonces me vine a verlos, porque me hace falta verlos, y escucho el programa, y me ha gustado.
4: Pues, amén. Venga, vamos por partes. Cuando usted vino la primera vez, usted no podía caminar casi.
5: Sí, ya no... no, no
4: y hoy... Usted me dice que desde la Santa Cecilia, estamos hablando de 1, 2, 3, 4, 5, como 10 cuadras, ¿verdad?
5: Exactamente, y me vine caminando de allá por manifestarle, pues, y yo qué tiempo tenía deseos de darle un testimonio allá. A él. Entonces, un agradecimiento, pues, tal vez no le voy a pagarle un millones, pero allá está, él dice que Dios mira de arriba para abajo.
4: Así es.
5: Entonces, así es. Vengo a agradecerle, pues, que yo puedo caminar yo, pues, y le ruego a toda la gente, pues, que venga, porque ustedes sí son verídicos, hacen las cosas.
4: Mire, tal vez. Ponen los vellitos de punta, señor, usted no sabe. Entonces, se me chocolatean los ojos de ver esas palabras, de escuchar esas palabras hermosas de usted, señor, que créame que es lo que lo motivan a uno diariamente a venir, a seguir adelante en esta hermosa labor, hermano.
5: Yo asisto a la iglesia, yo los pongo en la iglesia a ellos para que les dé sabiduría.
4: Ajá.
5: Porque hubo uno que pidió dinero, millones de millones, y se acabó el dinero. Así el es. Que pidió sabiduría, toda la vida estaba trabajando, estaba haciendo las cosas como lo hacen los hermanitos de la Nueva Esperanza.
4: Ah, bueno. Señor Luis, usted no sabe qué felicidad me da, se lo digo de corazón. Yo soy una persona muy creyente en Dios, y como lo digo en los programas, independientemente de la religión que usted sea, pero cree en Dios, en la Sagrada Biblia, ¿verdad? Y créame, don Luis, que la felicidad mía es inmensa de ver esas palabras, de escuchar esas palabras y de verlo, sentir a usted, hermano, ese ánimo, esa paz, esa tranquilidad que siente en su corazón y ante todo de la salud, ¿eh? Qué lindo, hermano.
5: No intereso tener muchas cosas, bienes, nada, no, que lo que me interesa a mí es tener mi salud, caminar, comer bien, apetito, dormir bien. Yo desde que cuando vine aquí con los hermanos de la Divina Esperanza, pues, no dormía tiempo atrás, y cuando ya vine con ellos, entonces empecé a dormir. Ahora, ala, ni me quiero levantar de la cama.
4: Es un testimonio bonito, real, y eso lo realmente, vuelvo y repito, que me motiva a mí, yo que soy el director, el hermano Felipe, el que me motiva a mí a seguir adelante, a luchar, a invitar a esas personas que en este momento están sufriendo. Rápidamente, para terminar, ¿qué le dice usted a esas personas que hoy están sufriendo, que tienen problemas, dolores en el cuerpo, dolor de cabeza, estómago, que están sufriendo una terrible enfermedad que lamentablemente la ciencia médica no ha podido curar? ¿Qué les aconseja usted a esas personas?
5: A que se acerquen de pronto aquí con los hermanos de la Buena Esperanza, porque yo sí... los testimonios que les doy aquí, pues, soy reales, porque yo ya no hallaba qué hacer. Yo ya pensaba, pues, agarrar muletas, agarrar bastones, pero mi Cristo Jesús dijo, no, andate para allá y ahí te van a curar. Ajá. Él me puso el camino donde tenía que estar yo aquí con ellos, y me siento feliz, glorioso, porque ellos son unas personas muy buenas, Y sí, pues yo doy testimonio. Pues
4: que, a prueba de Dios da este testimonio, señor.
5: Sí, exactamente. Y entonces yo me siento bien porque tengo mis fuerzas, tengo todo y ahorita puedo caminar. Le estoy contando pues que me caminé 10 cuadras para venir aquí. Antes tenía que estar buscando sillas para sentarme y en cambio ahorita ya no, aquí estoy con ellos. Me siento el hombre más feliz de mi vida y por eso vengo a darles un agradecimiento a ellos, que sigan adelante, que nunca vayan a cerrar esto.
4: Amén, Jesús. Eso es lo que queremos las personas, nosotros, personas que han visitado, que han acudido, que han luchado y que las cosas le han cambiado, que han visitado a nosotros, los profetas. O sea, qué lindo, hermano, qué lindo para mí escuchar las palabras suyas, hermano, y saber que la vida le ha empezado a cambiar. Hermano, muchas gracias por este testimonio.
5: Así sigan adelante, que Dios les abra puertas y que el Señor les mande mucha gente, para, porque ellos sí curan de verdad.
4: Gracias, hermano, gracias.
1: ¿Cómo están mis queridos amigos y oyentes de la sintonía? Les saluda Samán. Y usted sigue en lo mismo, mi querido amigo, con ese ánimo por los suelos. Mal, enfermo, sin ánimo, sin ganas de seguir adelante, sin ganas de trabajar, con dolor de cabeza, con dolor de piernas, dolor de espalda, se le hinchan los pies, se le hincha el estómago, desganado. O usted, mujer, enferma con ese flujo maloliente, de mal olor que le sale de su parte, que hasta pena le da estar con su marido y que él se le acerque por el olor que usted tiene. Están padeciendo muchos achaques y muchas enfermedades y piensa que se va a curar así de la nada. Usted puede estar siendo víctima de un daño, usted puede estar siendo víctima de una brujería y a la casa no le va a llegar la curación, a la casa no le va a llegar la sanación. Salga, salga, busque ayuda, deje de estar echado en esa cama. No se deje morir, no sea tacaño, no le ponga amor a lo material, porque eso se queda el día que usted muera. Ni modo que le van a echar todo en la caja, ¿verdad? Sus pertenencias. No, pues no. No es así. Por eso usted, si está enfermo, si está desesperado, afligido, ya ha visitado médicos, hospitales, clínicas, no lo han podido curar, no lo han podido sanar, no le han podido dar la ayuda que usted necesita. No sea terco, no sea necio, no se deje morir, deje de estar en su casa echadote esperando a que allá le llegue la sanación, a que allá le lleguen a ayudar, porque no va a ser así. La enfermedad que usted tiene no es una enfermedad natural, por eso los médicos no lo han podido curar, por eso ha visitado a los mejores médicos y no lo han podido ayudar, porque no es una enfermedad natural. Pero hay personas tan cerradas de mente que se cierran y se cierran y al final se dejan morir. Pues para eso estamos nosotras acá, para darle una ayudadita, para sacarle de la duda si esa enfermedad o ese daño que usted tiene es natural o es sobrenatural. Venga, háganos una visita. Háganos una visita, háganos una llamadita. Con tan solo una llamadita usted va a salir de duda. Usted me da su fecha de nacimiento y por medio de su fecha de nacimiento yo le hago un estudio y ahí nos aparece a nosotros si la enfermedad que usted tiene es natural o es sobrenatural, si es un daño que le pusieron o si es una enfermedad de Dios. Recuerde que para eso están personas como nosotras acá, capacitadas, especializadas en todo ese tipo de casos, en todo ese tipo de enfermedad, de brujería, de hechicería, de males puestos de las personas que no tienen escrúpulos y que como no viven felices no quieren que nadie viva feliz. Estamos acá en Zona 9 con vibras positivas, con pensamientos positivos, echado para adelante. Para eso estamos nosotras acá, para poderle ayudar a salir adelante, y no solo salir adelante usted, sino que sacar adelante a su familia, sacar adelante a sus hijos. 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
6: Gracias, hermana Samantha. Ahí está el teléfono de ella. 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Hoy es martes, mis amados hermanos. Martes 21 de julio. Mire bien, martes 21 de julio del 2026. Y los hermanos de la Buena Esperanza estamos prestos, dispuestos a decirle hoy más que nunca, su vida va a cambiar positivamente. Este año ya prácticamente está en recta final. Bueno, que Dios los bendiga, mis amados hermanos, que Dios los ilumine, que Diosito lindo los cubra con ese gran manto sagrado. 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
0: Hasta aquí, el espacio de los hermanos de la buena esperanza, que volverán mañana para todos aquellos que quieran superarse y vencer los obstáculos que bloquean la senda del triunfo, la salud, el amor, la suerte, la felicidad.
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0: Amigos oyentes, buenas noches, bienvenidos a la emisión de las 10 del Independiente Voz y Corazón de Guatemala. Hoy martes 25 de agosto, en este momento presentamos la información nacional e internacional. Soy Mario Carrillo, estos son los titulares. Estructuras del narcotráfico buscarán incrustarse en los partidos políticos, afirma viceministro de Gobernación Víctor Cruz. Congreso de la República sin establecer aprobación de subsidio a fondo de compensación para estabilizar precios de los combustibles. Con 58 finaliza recepción de expedientes de profesionales que aspiran al cargo de Contralor General de Cuentas de la Nación. Casos de homicidios en el país ha disminuido, pero se incrementaron intentos de asesinato, revela análisis del CIEN. Cerca de 200 expedientes ha iniciado el Tribunal Supremo Electoral para establecer si se trata de campaña electoral anticipada. Dos presuntos delincuentes fueron abatidos por su víctima sobre la autopista Palín-Escuintla. En internacionales, médicos paraguayos protestan por salarios e insumos a las puertas del debate del presupuesto. Canadá responde a Trump dólar por dólar con aranceles de hasta 50% productos de Estados Unidos. Esto y más en la emisión de las 10 del Independiente Voz y Corazón de Guatemala.
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0: Bienvenidos, damos paso a la información nacional acá en el Independiente. De acuerdo con el viceministro de Antinarcóticos, Víctor Cruz, ningún gobierno está libre de las estructuras del narcotráfico al referirse que estarían intentando incursionar en los partidos políticos en las próximas elecciones generales.
2: Ningún gobierno está libre de las estructuras de narcotráfico, aseguró el viceministro de Antinarcóticos, Víctor Hugo Cruz Reynoso, en una conferencia con el Centro de Investigaciones Económicas Nacionales, además de mencionar que las estructuras intentarán ingresar a los partidos políticos en las próximas elecciones electorales. En ese sentido, mencionó que las estructuras buscan llegar al poder para manipular a funcionarios que moldeen leyes que no afecten a los narcotraficantes y obtener beneficios para desarrollar las actividades ilícitas. Sobre lo anterior, el viceministro afirmó:
3: estas estructuras van a querer buscar entrar en lo más alto que puedan para poder seguir teniendo un poder, porque eso es lo que busca, poder para poder mantener sus actividades ilícitas. Entonces, sí, van a buscar, y conforme la estructura vaya teniendo un tamaño desde lo pequeño hasta lo más grande, en la forma en que se puede financiar tan rápidamente es lo que le permite poder llegar a diferentes niveles de diferentes instituciones de cualquier gobierno. Ningún gobierno está libre de que estas estructuras puedan llegar, y sabemos que por historia lo han hecho, por historia han buscado ingresar en actividades del Estado para poder tener diferentes tipos de beneficios, ya sea desde una ley que los pueda proteger o una actividad que les pueda dar mejores beneficios.
2: En ese contexto, dijo que el Estado está buscando mecanismos de respuestas, especialmente en las capacitaciones del personal, para poder identificar los casos concretos y mejorar mecanismos tecnológicos para que las instituciones sean menos vulnerables a caer en ese tipo de ilegalidades. Finalmente, dijo que las estructuras buscarán entrar al mundo político porque es algo muy apetecible para ellos. Para Nuevo Mundo Noticias, Diego Fong.
0: La organización política por Guate avanza en la organización de sus bases en el interior del país, las cuales concluirán con asambleas departamentales y la nacional antes de la convocatoria a elecciones.
4: Edmond Mulet, dirigente del partido por Guate, dio a conocer que en los próximos meses avanzarán en la conformación de la junta directiva y antes del 22 de enero esperan ya estén preparados para proclamar a los candidatos a la presidencia y vicepresidencia.
5: Cumplimos con todos los requisitos de ley, llevamos más de 32,000 adherentes, ya realizamos las asambleas municipales, asambleas departamentales, y ya convocamos también a la asamblea, primera asamblea nacional del partido, que se va a realizar el día domingo 4 de octubre. Ahí se va a elegir al secretario general, al comité ejecutivo, e inmediatamente después de eso tenemos que convocar a las asambleas municipales, departamentales y nacional de postulación de candidatos. Ese proceso nos va a tomar octubre, noviembre, diciembre, y concluyendo con la gran asamblea de postulación de candidatos a presidente, vicepresidente, diputados de lista nacional, antes del 22 de enero, que es el inicio, pues, de la campaña, pues la convocatoria de elecciones que hace el Tribunal Supremo Electoral. O sea, es el calendario calendario pues que tenemos frente a nosotros, lo cual representa también mucho, mucho trabajo, mucho esfuerzo, pero para eso estamos también saliendo a los departamentos, ya identificando candidatos a alcaldes, candidatos a diputados, o sea que, y con una, debo decir, con una retroalimentación muy positiva, o sea, estamos muy contentos, muy satisfechos de lo que estamos haciendo. Muchas personas pues quieren sumarse a nuestro proyecto, pero muchos de ellos pues no los vamos a aceptar. Por ejemplo, nosotros no vamos a postular candidatos al Parlacén, o sea, Guatemala tiene 22 diputados en el Parlacén que no hacen nada, ganan una enorme cantidad de dinero en dólares, entonces nosotros no vamos a sacar a Guatemala el Parlacén si es que llegamos al poder, y no vamos a postular a ni un solo diputado de este Congreso para su reelección.
4: Explicó que por el momento se continúan realizando giras a nivel nacional con el objetivo de convocar a diferentes personas interesadas en dicha organización política. Para Nuevo Mundo Noticias, Ángel Vázquez.
0: Personal de Covial apoyará en el tráfico vehicular tras el colapso del puente Huijo sobre la ruta al Atlántico a causa de un percance.
6: Provial se encargará de la operatividad y regulación del tránsito en rutas nacionales que serán utilizadas como alternas tras el cierre del kilómetro 111 de la ruta al Atlántico, donde se encontraba el puente Huijo. La institución desplegó elementos en diferentes puntos de las vías alternas para brindar señalización, orientar a los conductores y apoyar en la agilización del tránsito, principalmente en los sectores donde se prevé un incremento en el flujo vehicular. Provial recomendó al transporte liviano utilizar la ruta hacia Las Verapaces, pasado por Tactic, Cobán, Chisec, Raxua y Fray Bartolomé de las Casas, Alta Verapaz. Para el transporte pesado, la recomendación es utilizar una ruta que atraviesa Zacapa, Chiquimula, Jutiapa y El Progreso, con el objetivo de evitar que los vehículos de mayor tamaño se encuentren con las vías destinadas al transporte liviano. El despliegue del personal busca reducir los puntos de congestionamiento y facilitar la circulación mientras permanezca cerrado el tramo donde se encontraba el puente Huijo. Para Nuevo Mundo Noticias, Werner Álvarez.
0: Un eclipse lunar parcial será visible en Guatemala la noche del jueves 27 de agosto. El fenómeno alcanzará su máximo a las 22:15 horas y finalizará durante la madrugada.
4: Un eclipse lunar parcial está por suceder esta semana y será totalmente visible en Guatemala. El próximo jueves 27 de agosto se espera uno de los momentos más importantes para los amantes de la astronomía. El portal Space resaltó que será uno de los mejores eclipses que se verán, al menos hasta finales del 2027. La luna pasará por la sombra de la Tierra. La Administración Nacional de Aeronáutica y de Espacio de Estados Unidos explicó que el 96.3% del disco lunar estará dentro de una umbra terrestre, la parte central de la sombra donde el Sol queda completamente bloqueado por la Tierra. Esto provocará que la luna sea percibida con un color cobrizo, por lo que popularmente se le llama a este tipo de eclipse luna de sangre. De acuerdo con el Instituto Nacional de Sismología, Vulcanología, Meteorología y Hidrología Insibume, el eclipse lunar parcial dará inicio en Guatemala a las 19 horas. A las 22:15 horas, el eclipse alcanzará su máximo de oscuridad. El fenómeno estará finalizando a la 1 de la madrugada del viernes 28 de agosto. Guatemala se encuentra en una ubicación privilegiada para observar este espectáculo astronómico, que comenzará durante la noche del jueves 27 de agosto y se extenderá hasta las primeras horas del viernes. Un aspecto importante es que se trata de un fenómeno seguro para la vista, a diferencia de un eclipse solar. Para observar la llamada luna de sangre, no es necesario utilizar gafas o algún tipo de protección especial, según informó la NASA. Para Nuevo Mundo Noticias, Ángel Vázquez.
0: Los casos de homicidios en el país han disminuido en el mismo, pero se han incrementado los intentos de asesinato, de acuerdo con un análisis revelado por el Centro de Investigaciones Económicas Nacionales.
7: En Guatemala ha disminuido el índice de homicidios de enero a julio en comparación al 2025, pero han aumentado los intentos de asesinato, según informó el investigador David Casasola, miembro del Centro de Investigaciones Económicas de Guatemala. De acuerdo con la conferencia brindada por el CIEN, que recopila datos sobre delitos de primer semestre del año, afirmaron que los homicidios y extorsiones disminuyeron notablemente en los primeros 7 meses, pues solo en julio de este año se registraron 40 homicidios menos que en el mismo tiempo, pero del año anterior. Según la tasa interanual, en 2026 el dato es de 16.46 por cada 100.000 personas. En cambio, anteriormente, el indicador arrojaba que la tasa era de 17.66, igual por cada 100.000. Respecto a la baja de homicidios, pero el aumento de lesionados, el investigador Casasola declaró:
8: cuando acumulamos 2026 y lo comparamos con 2025, pero cabe resaltar que sí estamos en un mes alto. Es decir, si bien en el corto plazo este indicador sí me muestra una mejora, sí es importante reconocer que hoy estamos con una mayor cantidad de personas lesionadas, como no se había visto inclusive antes de la pandemia. Entonces, se requiere prestar atención, porque usualmente puede ser un indicador que acompaña la cifra de homicidios, porque pueden ser asesinatos que no se consumaron o que quizá luego ya se consuman por la persona herida, y eso se recoge a nivel de las estadísticas de INACEF.
7: Pese a lo anterior, el total de asesinatos en los primeros 7 meses del 2026 representan 197 muertes menos que en 2025. Incluso las cifras se acercaron a las del 2023, pues hubo un total de 2.187 homicidios de enero a julio, y en 2025 se contabilizaron 2.384. Para Nuevo Mundo Noticias, Diego Fong.
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0: En internacionales, la presidenta mexicana Claudia Sheinbaum descartó este lunes que el gobernador oficialista acusado de narcotráfico por Estados Unidos regrese a su puesto en el estado de Sinaloa.
9: La presidenta de México, Claudia Sheinbaum, descartó el lunes el regreso de Rubén Rocha Moya al gobierno de Sinaloa, después de que el mandatario estatal se separara nuevamente del cargo en medio de una investigación en Estados Unidos. La justicia estadounidense pidió su arresto y extradición por presuntos vínculos con el poderoso cártel de Sinaloa, fundado por Joaquín Chapo Guzmán. Rocha Moya, de 77 años, había solicitado una primera licencia en abril tras conocerse la orden judicial. El gobernador retomó sus funciones el viernes, pero permaneció apenas 32 horas en el cargo antes de apartarse otra vez, en medio del rechazo de Sheinbaum y del partido gobernante Morena.
10: Él lo pidió así en su carta, licencia definitiva, así se llama. No es renuncia como tal, sino licencia definitiva.
9: La mandataria afirmó que la nueva separación será permanente y cerró la puerta a un eventual retorno del político sinaloense, cuyo mandato concluye el 31 de octubre de 2027. También consideró imprudente su breve retorno al gobierno estatal.
10: Si estás bajo investigación, pues yo creo que es mejor separarte del cargo, si es que hay, como lo hizo en su primer momento, en su primera decisión. No sé qué llevó al gobernador, hoy otra vez con licencia, a regresar. No he hablado con él, tampoco pienso hablar con él.
9: Sheinbaum también descartó que el presidente Andrés Manuel López Obrador hubiera alentado el regreso de su correligionario. El caso se produce mientras Estados Unidos señala a Rocha y a otros 9 políticos oficialistas por presuntos nexos con el cártel de Sinaloa, en momentos en que el gobierno de Donald Trump aumenta la presión sobre México por la lucha contra el narcotráfico. Ahora el Congreso de Sinaloa deberá designar a un gobernador interino para garantizar la gobernabilidad del estado y conducir el proceso político hacia los próximos comicios. México celebrará en 2027 elecciones para renovar la mitad de las gubernaturas, la totalidad de la Cámara de Diputados y numerosos cargos locales.
0: El secretario del Tesoro de Estados Unidos, Scott Bessent, presentó el lunes planes para lograr la asfixia económica de Irán.
11: El secretario del Tesoro de Estados Unidos, Scott Bessent, presentó el lunes planes para lograr la asfixia económica de Irán, al tiempo que advirtió de graves consecuencias para los países que se nieguen a sumarse a la campaña de Washington. Estamos lanzando una ofensiva económica contra las conexiones financieras de Irán en todo el mundo, en todo el mundo. Nuestro objetivo es cortar cada línea de vida económica que sostiene este régimen tiránico hasta que Teherán quede completamente aislado. El discurso de Bessent llega casi 6 meses después del inicio de una guerra contra Teherán que se ha estancado, con las conversaciones de paz paralizadas e Irán bloqueando la mayor parte del tráfico a través del crucial estrecho de Hormuz, crítico para el comercio de hidrocarburos. El secretario del Tesoro añadió que los países que no se sumen a las sanciones estadounidenses compartirán el aislamiento de Irán, y señaló que el presidente Donald Trump está haciendo llamadas telefónicas a líderes mundiales para pedirles que detengan sus interacciones con Teherán. Y las naciones que faciliten cualquier tipo de interacción con el régimen deberían atender sin demora nuestro mensaje. Quienes se mantengan al lado de Estados Unidos cosecharán las recompensas de nuestra asociación. Quienes se aten al régimen iraní deben esperar compartir el aislamiento de un régimen en decadencia. Además, Washington pondrá fin al acceso al sistema del dólar estadounidense para quienes laven dinero iraní. Cada país tiene un plazo definido para cerrar las actividades que hemos identificado. Si no toman medidas, actuaremos de manera unilateral a través de las autoridades del Tesoro. Ante la pregunta de si los bancos chinos que operan con Irán podrían ser objeto de sanciones, Bessent respondió que nadie está por encima del alcance de las sanciones estadounidenses. El jefe del Tesoro ya había declarado previamente que había comenzado un día D económico para Teherán en una columna para el Financial Times. El Departamento del Tesoro informó el lunes también que ha adoptado determinaciones contra 5 sectores críticos: activos digitales, tecnología, oro, aviación y transporte marítimo, que el régimen iraní utiliza para tratar de apuntalar su economía en declive. Pese al desplome de la moneda local iraní en medio de las sanciones, el ministro de Economía, Ali Madanizadeh, prometió una nueva derrota para Estados Unidos luego del anuncio de Washington y dijo en la televisión estatal que cuenta con un plan de 2 años para enfrentarlas.
0: La ministra de Defensa de España, Margarita Robles, ha insistido este martes en el Congreso en que el Centro Nacional de Inteligencia avisó el día 29 de julio a la delegación del gobierno en Ceuta de que había una convocatoria para la entrega irregular a nado de migrantes desde Marruecos.
12: Que nadie siembre la menor duda. Ceuta y Melilla son España. Me han oído decir que no es que sean españolas, son españolísimas.
13: Mensaje rotundo de la ministra de Defensa sobre Ceuta y Melilla. Su intervención en el Congreso abre una ronda de comparecencias de 8 ministros para explicar la actuación del gobierno tras la entrada irregular de unas 80.000 personas a finales de julio. Margarita Robles ha expuesto las conclusiones de un informe del Estado Mayor de la Defensa. En él se explica que la llegada masiva respondió a una autogestión de personas atraídas por mensajes difundidos en redes sociales y por una supuesta falta de obstáculos para cruzar la frontera. Pero la ministra ha advertido de que muchas cuestiones tardarán en conocerse y otras quizá nunca lleguen a aclararse.
12: Actores interesados que probablemente hayan favorecido esta crisis o estén utilizándola con una clara finalidad política de desestabilización, no solo de España, sino también de la Unión Europea.
13: Robles ha defendido por ello una actuación conjunta de las sociedades democráticas y ha reclamado mantener la cooperación entre España y Marruecos para combatir la inmigración irregular. La ministra ha asegurado además que el CNI avisó el día 29 de una convocatoria para entrar a nado en Ceuta.
12: Y obviamente el CNI realizaron la labor que competencialmente les era y es exigible y que compartieron y analizaron con las fuerzas de seguridad del Estado y con el personal de la delegación del Gobierno.
13: Una versión que contrasta con la ofrecida por el ministro del Interior, Fernando Grande Marlaska.
14: No había ningún informe que atisbara que el día 30 de julio iba a suceder lo que finalmente aconteció.
13: Dos versiones ante las que algunos diputados han preguntado en el Congreso quién miente. Margarita Robles ha reconocido errores en la respuesta del gobierno y ha pedido disculpas a los ceutíes.
12: Si los ciudadanos de Ceuta se sienten abandonados, angustiados, solos y tristes, es porque algo habremos hecho mal.
13: La ministra ha asegurado que de lo ocurrido deben extraerse lecciones para evitar que una situación así vuelva a repetirse.
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0: Más información nacional acá en El Independiente. Con 58 expedientes, la comisión postuladora finalizó el periodo de recepción de expedientes de los profesionales que buscan integrar la nómina de 6 candidatos a ocupar el cargo de Contralor General de Cuentas de la Nación.
17: Siendo las 5 horas, o las 17 horas, más bien dicho, del día 25 de agosto de 2026, damos por finalizada la recepción de los expedientes. Vamos a colocar este rótulo con el motivo de transparencia y dejar evidencia de que estamos cumpliendo con los procesos establecidos.
7: Con 58 expedientes documentados, se ha cerrado oficialmente el recibimiento de archivos de aspirantes a próximo Contralor General de Cuentas y ahora la Comisión de Postulación conocerá los perfiles en una cuarta sesión celebrada el miércoles 26 de agosto. En ese marco, solo en la última jornada se recibieron más de 40 expedientes, pues en las primeras tres fechas anteriores que corresponden al viernes, sábado y lunes, la postuladora recibió 12 perfiles. Respecto a la Junta de la Papelería y la tardanza de los comisionados para presentarse, se debe a que según los aspirantes, la comisión exigió gran cantidad de requisitos, alrededor de 32, y para algunos fue complicado reunir la documentación en el tiempo justo, como el caso del aspirante José García, pues declaró que el documento que tomó tiempo en obtener fue la constancia de la Intendencia de Verificación Especial. Dentro de los candidatos con mayor experiencia se encuentra el actual subcontralor de Propiedad, quien dijo que independientemente de su puesto, aclara que no tiene ventajas sobre los demás comisionados. Además, dijo que a la Contraloría General de Cuentas le quedan puntos que mejorar. Finalmente, la postuladora tendrá que evaluar a los interesados mediante una tabla de gradación que separa con 60 puntos las atribuciones profesionales, con 23 puntos la formación académica, 10 puntos de docencia, 5 puntos de producción doctrinaria y 2 de proyección humana. Esto no será evaluado si los perfiles son cancelados por falta de papelería o inconsistencias. Para Nuevo Mundo Noticias, Diego Fong.
0: La Contraloría General de Cuentas informó sobre una denuncia por posibles anomalías en la adjudicación de la frecuencia 700 MHz utilizada para desarrollar tecnología 5G en Guatemala.
6: La Contraloría General de Cuentas informó sobre una denuncia relacionada con posibles anomalías en el proceso de adjudicación de la frecuencia de 700 MHz utilizada para el desarrollo de tecnología 5G en Guatemala. El delegado de la Contraloría, Carlos Tejada, explicó que la auditoría se encuentra en proceso de revisión y que ya se presentó la denuncia derivado de las inconsistencias detectadas.
18: El cual el informe ya fue finalizado cumpliéndose las etapas de planificación, familiarización, planificación, ejecución, comunicación de resultados. El día de ayer se comunicó el informe oficial a la Superintendencia de Telecomunicaciones, dando como resultado un hallazgo con una acción legal de una denuncia, la cual se encuentra en el ente respectivo, presidente. Es correcto para las investigaciones correspondientes, ¿verdad? Ese sería hasta la finalización de lo que puedo ahorita abordarle, de la finalización de mi informe de auditoría, de acuerdo al examen especial que se manifestó.
6: Mientras tanto, la bancada cabal continúa con la fiscalización del expediente y ha entregado información al Ministerio de Comunicaciones para que las autoridades determinen si corresponde revisar el acuerdo y las condiciones bajo las cuales fueron adjudicadas las frecuencias.
19: Ya yo creo que realmente ya los esfuerzos de nosotros llegaron hasta presentar el archivo a la vice de comunicaciones, al señor ingeniero acá presente. Hoy recibe el informe en donde están los hallazgos, en donde están las posibles denuncias, en donde está todo lo que el presidente tiene que saber para que en su consejo, en el gabinete de ministros, tome la decisión si lo vuelven lesivo o no. Ya queda en manos del señor presidente de la República, ¿cómo quiere que lo recuerden? Yamatei hizo una frase muy importante, como él quisiera que lo recordaran, y este fue un negocio que hizo Yamatei en su último momento de irse en transición.
6: Para Nuevo Mundo Noticias, Werner Álvarez.
0: Una persecución sobre la ruta al Pacífico finalizó con 2 presuntos delincuentes abatidos por su víctima al dispararle en el ingreso a la autopista Palín-Escuintla.
6: Lo que comenzó como una persecución terminó en un intercambio de disparos y con 2 presuntos asaltantes muertos. El hecho ocurrió en el kilómetro 38 de la ruta al Pacífico en jurisdicción de Palín-Escuintla. Las imágenes muestran parte de la secuencia ocurrida este martes 25 de agosto. Según información proporcionada por las autoridades municipales, el motorista habría seguido desde el sector de Amatitlán por individuos que se movilizaban en motocicletas. La persecución continuó hasta llegar al ingreso de la autopista Palín-Escuintla. Al verse amenazado, el conductor reaccionó, desenfundó el arma y disparó contra quienes presuntamente intentaban asaltarlo. Uno de ellos quedó tendido sobre el pavimento, junto a la motocicleta en la que se movilizaba. El segundo habría sido trasladado del lugar por otro de sus compañeros, quien posteriormente lo abandonó en la autopista. También murió a consecuencia de las heridas. Los dos de los otros asaltantes lograron huir, por lo que las cámaras de seguridad en el sector serán de suma importancia para que los agentes puedan investigar y dar con los presuntos delincuentes. A este grupo de asaltantes se les puede atribuir con otros hechos delictivos debido a las características del asalto, según las versiones recabadas. Para Nuevo Mundo Noticias, Werner Álvarez.
0: El allanamiento a un taller ubicado en la zona 6 capitalina finalizó con el decomiso de vehículos con reporte de robo, armas de fuego y la consignación de un presunto integrante de la Mara Salvatrucha.
6: Un hombre de 48 años, señalado de ser el encargado de un parqueo utilizado por integrantes de la Mara Salvatrucha para resguardar vehículos robados, fue capturado durante un allanamiento en la zona 6 capitalina. El inspector de la institución, César Mateo, dio detalles sobre el operativo y la captura del presunto integrante de esta mara.
20: Realiza una diligencia de allanamiento. Ha inspeccionado una guarida de la Mara Salvatrucha, donde, escuche bien, se ha localizado dos vehículos con reporte de robo, dos motocicletas también con reporte de robo, una motocicleta más que será secuestrada para análisis y fortalecer los procesos de investigación. Hay un chaleco antibalas y municiones.
21: Así también se logra la captura de Víctor Manuel Cente, de 48 años de edad, quien era el encargado de administrar y custodiar este predio de la Mara Salvatrucha y también los vehículos con reporte de robo que formaban parte de la logística que utilizaba esta estructura criminal para cometer crímenes.
6: De acuerdo con la investigación, el inmueble era utilizado como una especie de guarida y parqueo por integrantes de la Mara Salvatrucha, quienes presuntamente utilizaban el lugar para ocultar y resguardar vehículos reportados como robados o hurtados y posteriormente utilizarlos en crímenes. Para Nuevo Mundo Noticias, Werner Álvarez.
0: Un operativo policial realizado en San José Pinula permitió la captura de 8 presuntos integrantes del barrio 18 cuando escandalizaban en la vía pública, decomisándoles municiones de alto calibre.
6: 8 presuntos integrantes de la clica Vatos Locos del Barrio 18 fueron capturados por agentes de la Policía Nacional Civil en el sector Tulipanes en Residenciales San José Pinula. Durante el operativo fueron decomisadas 27 municiones para fusil y 17 bolsas con marihuana. La captura ocurrió luego de que los agentes de la Comisaría 13 acudieran al sector tras recibir información sobre personas que presuntamente protagonizaban escándalos y una riña en la vía pública. Entre los detenidos se encuentra Juan Daniel Rodríguez Gil, de 27 años, alias Zombie, quien registra antecedentes por riña, robo, lesiones, portación y tenencia de droga, agresión, intento de homicidio, entre otros delitos y faltas. También fue detenido Fernando Gabriel Reyes Carrillo, de 26 años, alias Lunático, quien registra antecedentes por portación ilegal de armas de fuego y conspiración para el asesinato. Otro de los aprehendidos, Víctor Monzón Ramos, de 25 años, alias Bebé Pequeño, con un antecedente por extorsión. La Policía Nacional Civil informó que, además de las municiones y la presunta droga, investiga la posible participación de los capturados en otros hechos delictivos cometidos en el sector. La hipótesis de las autoridades incluye que el grupo podría haber estado realizando vigilancia sobre una posible víctima y que los indicios podrían estar relacionados con un eventual ataque contra integrantes de una estructura rival. Para Nuevo Mundo Noticias, Werner Álvarez.
22: Nuestro editorial de hoy.
23: Las maras están reclutando el futuro de Guatemala. Más de 600 adolescentes han sido remitidos a los juzgados en lo que va del año por su presunta participación en hechos delictivos vinculados con las pandillas. Sicariato, extorsión, portación ilegal de armas de fuego, asesinato y almacenamiento ilícito de drogas son algunos de los delitos que se les atribuyen. La cifra debería estremecer a una sociedad que en demasiadas ocasiones parece haberse acostumbrado a que los menores sean protagonistas de la violencia. Pero detrás de cada adolescente detenido hay una historia que no puede reducirse únicamente a un expediente judicial. Barrio 18 y Mara Salvatrucha han encontrado en los menores de edad una fuente permanente de reclutamiento. Los buscan en barriadas donde las oportunidades son escasas, donde la pobreza se convierte en una condena, donde la escuela no siempre logra retenerlos y donde el Estado suele aparecer únicamente cuando ya se ha cometido el delito. Las pandillas saben perfectamente dónde buscar. Se aprovechan de comunidades marginadas, de familias desintegradas, de padres ausentes y de adolescentes que ofrecen y que crecen sin referentes, sin oportunidades y sin un proyecto de vida. Les ofrecen dinero, pertenencia, protección y una identidad que muchas veces no encuentran en su propia casa ni en las instituciones que deberían acompañarlos. Eso no significa justificar los delitos cometidos por menores. Quien asesina, extorsiona o participa en actividades criminales debe responder ante la justicia conforme a la ley. Pero una sociedad que solamente reacciona cuando el adolescente ya empuña un arma está llegando demasiado tarde. La prevención debe comenzar mucho antes, cuando todavía es posible evitar que ese joven sea captado por una estructura criminal. También hay una responsabilidad que corresponde a los padres de familia. La crianza no puede delegarse por completo en la escuela, en las iglesias, en los vecinos o en el Estado. Saber dónde están los hijos, con quién se relacionan, qué hacen, cuáles son sus problemas y qué necesidades emocionales enfrentan, también forman parte de la responsabilidad familiar. La ausencia de los padres deja espacios que las pandillas están más que dispuestas a ocupar. Pero tampoco puede exigirse a las familias que resuelvan solas un problema que tiene profundas raíces sociales. El Estado tiene la obligación de llevar educación, seguridad, salud, deporte, cultura, capacitación y oportunidades de empleo a las zonas donde la pobreza y la marginación han creado condiciones ideales para el reclutamiento criminal. No basta con construir cárceles o aumentar las capturas si se mantienen intactas las condiciones que producen nuevos integrantes de las pandillas. Los más de 600 adolescentes remitidos a los juzgados son por eso una señal de alarma. Cada uno representa un fracaso que debe ser analizado. El fracaso de una familia cuando hubo abandono, el de una comunidad cuando faltaron oportunidades y sobre todo el de un Estado que no logró llegar a tiempo. Y si la cifra continúa creciendo, mañana no estaremos hablando de cientos de adolescentes involucrados en delitos, sino en una nueva generación formada bajo las reglas de las maras. Guatemala no puede permitir que las pandillas sigan haciendo suyo el futuro de miles de jóvenes. La lucha contra las maras también se gana en las escuelas, en las canchas deportivas, en los centros comunitarios y dentro de los hogares. Recuperar a los adolescentes antes de que sean reclutados es mucho más difícil que capturarlos después, pero también es mucho más humano, más inteligente y más a largo plazo, mucho más barato. La verdadera batalla contra las maras no consiste únicamente en perseguir a quienes ya delinquen, consiste en impedir que sigan encontrando adolescentes dispuestos, necesitados o desesperados para incorporarse a sus filas. Y para eso, Guatemala necesita algo que durante demasiado tiempo ha faltado. Un Estado presente, familias responsables y oportunidades reales para quienes hoy crecen en los barrios olvidados.
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0: Más información nacional acá en El Independiente. En un sector de la zona 10 capitalina fueron capturados dos tripulantes de una motocicleta señalados de disparar en contra de la conductora de un vehículo, quien resultó ilesa.
6: Dos hombres fueron capturados por agentes de la Policía Nacional Civil señalados de participar en un ataque armado contra una automovilista en la zona 10 de la capital. Los detenidos fueron identificados como Gilberto, de 34 años, y Byron, de 19, quienes fueron interceptados por agentes de la Comisaría 13 cuando se movilizaban en una motocicleta minutos después del hecho. Según la información policial, ambos habrían disparado contra una mujer mientras se desplazaba en su vehículo. La automovilista resultó ilesa. Durante la intervención, los agentes localizaron una pistola que, según la PNC, portaban de manera ilegal. Los capturados fueron puestos a disposición del juzgado correspondiente mientras las autoridades continúan las investigaciones para determinar su participación en el ataque. El hecho ocurrió en un sector de la zona 10, precisamente en la 20 calle Quinta Avenida, donde posteriormente bomberos municipales atendieron a la mujer que sufrió una crisis nerviosa tras ser víctima del asalto y de los disparos del arma de fuego. Para Nuevo Mundo Noticias, Werner Álvarez.
0: Cerca de 200 expedientes ha iniciado el Tribunal Supremo Electoral para establecer si las acciones realizadas pueden ser calificadas como campaña electoral anticipada por personas individuales u organizaciones.
7: El Tribunal Supremo Electoral confirmó que ya tiene en sus manos 195 expedientes por posible campaña anticipada, lo que representa 45 casos más de lo que se ha reportado anteriormente. De esos expedientes, 30 aún están pendientes de notificación y el 60% del total ya se encuentran en inspección. Las autoridades del TSE aseguraron que la mayoría de denuncias están concentradas en la ciudad de Guatemala, por lo que declararon:
3: definitivamente, el Departamento de Guatemala y todos sus municipios es el departamento que más abarca este tipo de las 195 denuncias que platicamos el día de hoy. Otro dato importante, dentro de estas 195 denuncias, aproximadamente 100 son de personas individuales, es decir, no hay ningún alcalde, concejal, síndico o diputado o funcionario ejecutivo. El resto sí son de estas personas, pero entonces podemos decir que la gran mayoría o la mitad de las denuncias actualmente son de personas individuales que efectivamente están haciendo uso de sus redes sociales y que posiblemente exista alguna, alguna situación que pueda ser trasladada al registro ciudadano.
7: Respecto a la infracción de campaña anticipada, de acuerdo con la ley electoral de partidos políticos, establece que es toda la propaganda o promoción de imagen realizada por personas individuales u otras organizaciones políticas antes de la celebración de las convocatorias oficiales
4: de las elecciones generales.
7: De acuerdo con el artículo 94 bis de la ley nombrado propaganda ilegal de personas individuales, establece que no será inscrita como candidata la persona que haga campaña a título individual para un cargo de elección popular publicitando su imagen antes de la convocatoria oficial a las elecciones. Para Nuevo Mundo Noticias, Diego Fong.
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4: ¡Cuérdate a ti! Ya llegamos al día martes 25 de agosto del año 2024. Poco a poco, pero ya estamos acabando este mes de agosto, tata. Ahora a ver qué dice Dios en el mes de la libertad, el mes de la patria, el 15 de septiembre del mes entrante es el día de la independencia de Guatemala. A ver cómo nos va con ese asunto, tata, porque ya ves cómo están los patojos, pues que ahora dice que no van a encender la antorcha allá en el obelisco, sino que va a ser en diferentes partes y que los patojos tienen que tener ahora más cuidado con ese asunto de que van pasando por en agua, ¿verdad? Bueno, ahora dice que la policía va a estar vigilando para que no haya tanto relaja como siempre hay todos los años, ¿verdad? Bueno, ahora lo que te voy a contar, tata, es que fíjate que dice que viene una onda del este, así se llama, onda del este número 31, dice que se acerque Guatemala. Y entonces el INSIBU me está diciendo que van a haber aguaceres y del 24 al 28 de agosto dice que también va a haber crecida de ríos y va a subir un poco la temperatura y vas a tener que tener cuidado, tata, porque sacas tu chumpite, sacas tu paragüite también, porque de repente que va a llover, ¿verdad? Siempre hay que tener uno cuidado, tata, hay que estar prevenido para todo. Ya sabes que aquí con nosotros, Guatemala, si no es el volcán, es la crecida de los ríos, si no es el temporal, y si no, pues siempre hay alguna cosa como los terremotos, los desastres, los temblores, ¿verdad? Poco a poquito, tata, ¿verdad? Bueno, ahora lo que te voy a contar, tata, es que fíjate que la gasolina con el asunto ese que se llama etanol ya lo están vendiendo en Guatemala, sobre todo en la capital, fíjate, tata, ya está llegando a las bombas y dice que con este, dice que está bajando un poquito el precio, fíjate. Un poquito el precio de la gasolina, pero solamente la gasolina irregular. Dice que el etanol es una 90% de gasolina y 10% de etanol. El etanol es una cosa como el alcohol, solo que se derive de la caña de azúcar y de otras cosas, fíjate, y lo mandan de los Estados Unidos, ¿verdad? Pero ya lo van a producir aquí en Guatemala. Esa dice que está buena, ¿verdad? Entonces, eso es lo que están diciendo ya, que algunas unas gasolineras el día de ayer ya bajaron el precio. Dice que aproximadamente 2 quetzales por galón frente a los precios que tenía, ¿verdad? En algunos lugares, unos 50, unos 75 sal, pero es ya está buena, tata, porque la gente, pobrecita, la gente está sufriendo con los precios tan altos de la gasolina, ¿verdad? Pero solamente para la gasolina regular. Ahora dice que ella lo pidió al Congreso. Ya lo pidió al Congreso de que por favor arregle el asunto ese del subsidio para el ¿cómo se llama? El asunto del diésel, porque el Congreso es el que tiene ahora lo que va a manejar para que baje el precio del diésel. Fíjate, tata, el ejecutivo, o sea, pues el presidente dice que ya tiene el dinero, que el gobierno tiene el dinero para que se pague este subsidio, pero todavía los diputados no han hecho nada, todavía no han arreglado eso, y que es importante, dice, ya lo tienen arreglado, fíjate, tata. Eso es lo que están diciendo. Mientras tanto, te quiero contar, tata, que fíjate que los transportistas, mira, mantenían el pase cerrado en el kilómetro 37 de la ruta del Pacífico hacia la capital, allá en el sur, fíjate, tata. Entonces dice que el bloqueo en el cruce de San Vicente Pacaya estaba parando los carros en Amatitlán, Palín, Escuintla. Y entonces dice que las autoridades habilitaron el paso durante 30 minutos y 30 minutos y así estaban, fíjate, tata. Pero que lo van a arreglar, porque la gente no va a aguantar tanto tiempo. Tienen que llevar las comidas, las cosas, los productos, fíjate, tata. Y además, fíjate que es necesario también que el paso está libre, porque pasan las ambulancias, los enfermos, la gente que tiene su trabajo, en fin, tantas cosas, ¿verdad? Bueno, tatita, es lo que te cuento, pues. Ojalá que vos estás bueno, tate, tu salud. Tenés cuidado con la aguacere, no se sabe cuándo se va a acabar. Y tenés cuidado también con los carques, ya ves que siempre hay bastante, ¿verdad? Bueno, tata, mañana te hablo otro vuelto, ¿viste? Que tenga buen día, pues, sacarita, sacarigna.
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5: Más información nacional acá en El Independiente. Transportistas realizaron un bloqueo sobre la ruta al Pacífico en demanda de medidas para evitar el incremento de los precios de los combustibles y esperan ser atendidos por las autoridades.
6: Luego de liberar el paso en el kilómetro 37 de la ruta al Pacífico en jurisdicción de Palín, Escuintla, los transportistas señalaron que esperan ser atendidos por autoridades del Ejecutivo y del Legislativo para plantear sus demandas. Los manifestantes indicaron que buscan una reunión con el presidente de la República y que este jueves esperan ser recibidos en el Congreso. Advirtieron que, si sus solicitudes no son atendidas, la próxima semana podrían retomar las acciones de protesta y aplicar medidas más drásticas. El bloqueo afectó la circulación en ambos sentidos de la CA 9 Sur y estuvo relacionado con reclamos del sector transporte, entre ellos el incremento en el precio de los combustibles, el uso del etanol y otras inconformidades vinculadas con las condiciones de las carreteras y la regulación del transporte. La liberación del tramo se produjo después de que los manifestantes alcanzaran compromisos para establecer reuniones con representantes de los organismos ejecutivo y legislativo. Para Nuevo Mundo Noticias, Werner Álvarez.
5: Se coordinan las acciones necesarias para que en los próximos días el etanol sea distribuido en

0: darle una respuesta lo más pronto posible y ir afinando el proceso de manera que en el tiempo de días estemos ya con una regularización del abastecimiento para que esté presente en todos los lugares. No tengo en este momento los datos alrededor que usted me dice de cuál es el promedio de abastecimiento, pero voy a pedir para que por favor nos preparen un informe y que se lo hagan llegar sobre cómo avanza y cuál es el... Ok, me están diciendo que está en este proceso de implementación se está haciendo y que se está trabajando para que en un máximo de 5 días esté presente en todas las gasolineras. Esto es el mecanismo donde estamos utilizando para identificar los problemas e irlos resolviendo.
1: Cabe destacar que actualmente varios expendios de combustible aún no aplican la mezcla de E10, derivado a que aún mantienen en inventario el combustible que se estaba comercializando con anterioridad. Para Nuevo Mundo Noticias, Ángel Vázquez.
2: Aún no se decide en el Congreso de la República la aprobación de un nuevo subsidio a fondo de compensación para estabilizar los precios de los combustibles en el país.
3: El Congreso de la República mantiene bajo análisis distintas alternativas para reducir el impacto del alto precio de los combustibles en los consumidores, entre ellas la creación de un fondo de compensación que permita trasladar el apoyo directamente al consumidor final. El diputado Juan Carlos Rivera señaló que esta propuesta forma parte de las opciones que se discuten actualmente entre los legisladores.
4: Bueno, como bancada Victoria hemos presentado algunas propuestas para el tema del subsidio. Creo que la propuesta que más está caminando en el Congreso de la República es que el subsidio, cambiar la mecánica como se ha dado anteriormente. La idea es que el subsidio llegue directamente al consumidor final. Esa es una de las propuestas que se está trabajando. Otra propuesta que también se está trabajando es la de crear el fondo para los combustibles. Creo que esto podría ordenar un poco el tema y podríamos tener un precio tope y se activa el fondo cuando internacionalmente el precio supera el precio tope que tenemos como país por ejemplo en el tema del diésel, ¿verdad?
5: ¿Eso debería quedar presupuestado este año en el presupuesto?
4: Debería de quedar la iniciativa de ley, pero aún no se alcanzan los consensos en jefes de bloque, ya que existe una propuesta donde se activa el subsidio directamente al consumidor y existe otra propuesta donde está de crear un fondo y ese fondo pues se activaría cuando internacionalmente los precios del diésel superan los precios que se delimite.
3: Para Nuevo Mundo Noticias, Werner Álvarez.
2: El subdirector general del Instituto Guatemalteco de Migración, Eduardo Wolle, que explicó en una entrevista en Radio Fabulosa el convenio que permite recibir a ciudadanos mexicanos procedentes de los Estados Unidos.
3: La llegada de más de 2.000 ciudadanos mexicanos deportados desde Estados Unidos a Guatemala durante el presente año abre una interrogante sobre el sustento jurídico de este mecanismo. ¿Qué acuerdo permite que Guatemala reciba ciudadanos mexicanos, los admita a condición de tránsito y posteriormente los envíe a México? La incógnita escaló a tal grado que durante una entrevista en Radio Fabulosa, el subdirector del Instituto Guatemalteco de Inmigración, Eduardo Huelque, aclaró que hasta ahora no se ha hecho público un convenio bilateral específico entre Guatemala y México, o en este caso con Estados Unidos, que detalle este mecanismo para recibir en Guatemala a mexicanos expulsados y establecer la obligación de trasladarlos.
6: En tanto a la población mexicana, no tenemos un convenio firmado con Estados Unidos. Tenemos únicamente el cruce de carga en relación al tránsito de personas centroamericanas. La atención que se le brinda a las personas mexicanas está basada en varios elementos, pero los más importantes y con los que se fundamenta son el Código de Migración, el artículo 20, y el mandato que nos da el Código de Migración sobre la atención a personas extranjeras.
3: La situación cobra relevancia porque el mismo gobierno de Guatemala ha explicado que no se trata de un esquema de refugio, asilo, ni de un mecanismo de tercer país seguro, sino de una estadía de tránsito. Claro, el Código de Migración guatemalteco contenido en el Decreto 44-2016 regula el ingreso, tránsito, permanencia y salida de personas extranjeras, pero el propio Instituto de Migración señala que sus delegados son los encargados de aplicar las disposiciones migratorias y, ante todo, la inversión propia.
6: Y sí hay una inversión del Instituto Guatemalteco de Migración que se origina de sus fondos privativos. Estos presupuestos años con año están a disposición para la atención.

0: hay el involucramiento, como bien lo plantea, de personal que está capacitado. Tenemos ya compras de alimentos, kits, compramos los vehículos, los transportes, nosotros pagamos la gasolina, ponemos los viáticos del personal, y la asistencia al final es una asistencia global, ¿verdad?
1: México, por su parte, mantiene mecanismos propios para la recepción de sus ciudadanos repatriados. La normativa mexicana contempla que las personas mexicanas devueltas por autoridades de otro estado son entregadas al Instituto Nacional de Migración en lugares definidos. Este antecedente no equivale por sí mismo a un convenio público que establezca específicamente el traslado de ciudadanos mexicanos desde Guatemala hacia México. Por ello, más allá de que el gobierno guatemalteco asegure que existe una coordinación con México y que los mexicanos permanecen menos de 24 horas en el país, queda pendiente conocer el documento, acuerdo, canje de notas o instrumento jurídico que respalda la operación, quién autorizó el mecanismo y cuáles son las obligaciones y costos que corresponden a Guatemala, México y Estados Unidos. Para Nuevo Mundo Noticias, Werner Álvarez.
2: El presidente de la República, Bernardo Arévalo, reveló que los migrantes mexicanos que Estados Unidos envía a Guatemala, el gobierno se hace cargo del traslado a su país de origen.
3: En torno al caso de los migrantes mexicanos que Estados Unidos ha enviado a Guatemala, el presidente Bernardo Arévalo indicó que el gobierno guatemalteco está asumiendo los gastos de su traslado hacia México, debido a que el retorno se realiza por vía terrestre. El mandatario explicó que este proceso forma parte de un mecanismo coordinado con el gobierno mexicano.
4: Mire, Guatemala tiene herramientas, tiene una normativa de tipo migratorio que regula la llegada y salida de personas, inclusive anteriormente a lo que se ha establecido con el gobierno norteamericano para la recepción de retornados. Nosotros lo que estamos haciendo es utilizar, en primer lugar, en coordinación con el gobierno de México, es utilizar la categoría transitoria que está establecida en la legislación normal y regular de Guatemala para trasladar a mexicanos que envían desde Estados Unidos en otros aviones y los pasamos a México en el término de 24 horas. Por eso es que no generan permanencia, por eso es que no se convierten ni en refugiados, ni están en el país, ni se van a un lugar donde pueden estar días, sino que inmediatamente se los ubica en medios de transporte. En algún momento hubo momentos inclusive donde el gobierno de México enviaba aviones para llevárselos. Ahora se está haciendo por tierra y, como les digo, en un mecanismo que está todo coordinado con el gobierno mexicano para garantizar que estén entrando a su país en el menor tiempo posible. Y los costos están siendo sufragados por la migración guatemalteca, entiendo que los mexicanos tienen también costos en los que están incurriendo en el manejo de esto en la llegada, y aparte se está hay fondos adicionales que se están identificando para el procesamiento de personas.
3: Para Nuevo Mundo Noticias, Ángel Vázquez.
5: Ahora, el arte hecho noticia, la farándula.
2: En la farándula, la estrella estadounidense de la música country, Dolly Parton, recordada por éxitos como Jolene, murió a los 80 años, informó su familia este martes.
6: Vaccine. Murió Dolly Parton, leyenda de la música country de Estados Unidos. El anuncio fue hecho por su sobrino Brian Seaver en un video publicado en redes sociales en el que afirmó que la artista, ganadora de múltiples premios, abrió las puertas para generaciones de cantantes, compositores, músicos y soñadores de todos los ámbitos de la vida. El presidente Donald Trump calificó su muerte como una pérdida para millones de personas y ordenó que las banderas en Estados Unidos se izaran a media asta durante una semana en honor al artista.
7: Well, hey there, it's Dolly.
6: Parton, de 80 años, había anunciado en mayo la cancelación de una serie de conciertos en Las Vegas, indicando que aunque el tratamiento para una enfermedad no especificada marchaba bien, aún no estaba preparada para actuar sobre el escenario. Nacida en la pobreza en Tennessee, la cantante se fue a la capital de la música country, Nashville, al día siguiente de graduarse del colegio. En 1967, con 21 años, ya se encontraba entre las figuras más reconocidas de la música estadounidense gracias al programa de televisión de Porter Wagoner que llevó su voz y su rostro a millones de hogares en Estados Unidos. Su prolífica carrera abarcó unas 6 décadas, durante las cuales escribió unas 3.000 canciones, incluida la icónica balada I Will Always Love You, que se convirtió en un éxito internacional en la voz de Whitney Houston. También se le recuerda por la banda sonora 9to5. Con 49 álbumes de estudio y más de 100 álbumes recopilatorios y de colaboraciones, se ganó el título de reina de la música country. Sus canciones han sido versionadas por artistas como Shania Twain, Sinéad O'Connor y The White Stripes. Además de cantautora, también fue actriz, filántropa y una empresaria muy exitosa, amasando una de las mayores fortunas de la escena musical estadounidense. Apenas se difundió el anuncio de su muerte, los fans comenzaron a dejar flores sobre su estrella en el Paseo de la Fama de Hollywood en Los Ángeles.
5: Esta es la noticia de cierre.
2: En la nota de cierre, las autoridades del Tribunal Supremo Electoral revelaron información de las proyecciones estimadas a aplicar en las próximas elecciones generales.
3: El Tribunal Supremo Electoral presentó cifras relevantes proyectadas para el proceso electoral 2027, con cifras de la Dirección Electoral y estimaciones sobre el padrón electoral. La proyección contempla 29.450 juntas receptoras de votos, 147.250 actas a transmitir, 11 millones de ciudadanos en el padrón electoral y 5.600 centros de escaneo y captura.
8: Electorales, las cuales vamos a tener... según proyecciones del padrón, aproximadamente 11 millones de ciudadanos acompañándonos a votar. Se van a estar transmitiendo 147.200 actas ese día para el escrutinio y cada centro de votación va a tener uno o más kioscos de escaneo. Eso es muy importante tenerlo claro, ¿verdad?
3: Por lo que indicaron que se encuentran avanzando en la logística de las próximas elecciones. Para Nuevo Mundo Noticias, Ángel Vázquez.
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0: Bienvenidos a Nuevo Mundo Noticias. Les tenemos la información ocurrida en Guatemala y el mundo. Soy Marvin Roblero. Damos inicio con los titulares.
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0: Tribunal Supremo Electoral presenta sistema informático de transmisión de datos electorales preliminares. Diputados estudian la creación de un fondo de compensación en lugar de subsidio a combustibles. Cierran la recepción de expedientes de candidatos a Contralor General de Cuentas. Anuncian el cierre del puente del periférico sobre la calzada Aguilar Batres durante las primeras horas del miércoles por trabajos en el lugar. Dos supuestos asaltantes mueren al ser repelidos por su víctima. Noticias internacionales, Siria se quita gran peso al salir de la lista de promotores del terrorismo de Estados Unidos.
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0: Este martes, el Tribunal Supremo Electoral presentó un sistema informático de transmisión de datos preliminares electorales, el cual será utilizado en los próximos comicios.
2: Durante la reunión de autoridades del Tribunal Supremo Electoral con representantes de partidos políticos, el Tribunal Supremo Electoral dejó de lado el sistema TREP y en su lugar presentó oficialmente el sistema para la transmisión de datos preliminares que se utilizará en las elecciones 2027, denominado SIP-245. El director de informática del tribunal, David Illescas Marroquín, brindó detalles sobre el funcionamiento de esta nueva plataforma que trasladará los resultados preliminares para las próximas elecciones.
3: En esta ocasión, este auxiliar técnico única y exclusivamente está para brindar un soporte al delegado de mesa. Y el paso número 4, pues reportar incidencias, ¿verdad? Definitivamente vamos a tener un cuarto de crisis en el Centro Nacional de Información, en donde se estará gestionando pues todas las incidencias que se puedan dar en los diferentes centros de votación y tomar las contingencias necesarias para este proceso. Es muy importante que sepan de que mientras que se está haciendo este movimiento, el paso número 3, y se hace la captura de datos, es muy importante saber, estos delegados de mesa van acompañados de los fiscales de los partidos políticos. Habrá un espacio dentro del kiosco para que ellos puedan visualizar en pantalla grande cómo se está transmitiendo, qué es lo que se escaneó y darles una trazabilidad tanto a ustedes como a sus delegados en ese momento.
2: Cabe mencionar que el sistema TREP en su momento fue mal visto por diferentes organizaciones políticas y organizaciones, esto debido a la forma en que se trasladaron los datos en las elecciones del 2023. Para Nuevo Mundo Noticias, Ángel Vázquez.
0: Según las proyecciones del Tribunal Supremo Electoral, el padrón electoral podría tener 11 millones de inscritos para las próximas elecciones y se estima que se instalarán 29.450 juntas electorales.
2: El Tribunal Supremo Electoral presentó cifras relevantes proyectadas para el proceso electoral 2027. Con cifras de la Dirección Electoral y estimaciones sobre el padrón electoral, la proyección contempla 29.450 juntas receptoras de votos, 147.250 actas a transmitir, 11 millones de ciudadanos en el padrón electoral y 5.600 centros de escaneo y captura.
4: Vamos a tener, según proyecciones del padrón, aproximadamente 11 millones de ciudadanos acompañándonos a votar. Se van a estar transmitiendo 147.200 actas ese día para el escrutinio y cada centro de votación va a tener uno o más kioscos de escaneo. Eso es muy importante tenerlo claro.
2: Por lo que indicaron que se encuentran avanzando en la logística de las próximas elecciones. Para Nuevo Mundo Noticias, Ángel Vázquez.
0: El Tribunal Supremo Electoral reportó que a la fecha analiza 195 expedientes por posible campaña electoral anticipada. Al menos 30 de estas denuncias están pendientes de notificación y el 60% del total se encuentra en inspección.
5: El Tribunal Supremo Electoral confirmó que ya tiene en sus manos 195 expedientes por posible campaña anticipada, lo que representa 45 casos más de lo que se ha reportado anteriormente. De esos expedientes, 30 aún están pendientes de notificación y el 60% del total ya se encuentran en inspección. Las autoridades del TSE aseguraron que la mayoría de denuncias están concentradas en la ciudad de Guatemala, por lo que declararon:
6: definitivamente, el departamento de Guatemala y todos sus municipios es el departamento que más abarca este tipo de las 195 denuncias que platicamos el día de hoy. Otro dato importante, dentro de estas 195 denuncias, aproximadamente 100 son de personas individuales, es decir, no hay ningún alcalde, concejal, síndico o diputado o funcionario ejecutivo. El resto sí son de estas personas, pero entonces podemos decir que la gran mayoría o la mitad de las denuncias actualmente son de personas individuales que efectivamente están haciendo uso de sus redes sociales y que posiblemente exista alguna situación que pueda ser trasladada al registro ciudadano.
5: Respecto a la infracción de campaña anticipada, de acuerdo con la ley electoral de partidos políticos, establece que es toda la propaganda o promoción de imagen realizada por personas individuales u otras organizaciones políticas antes de la celebración de las convocatorias oficiales de las elecciones electorales. De acuerdo con el artículo 94 bis de la ley, nombrado propaganda ilegal de personas individuales, establece que no será inscrita como candidata la persona que haga campaña a título individual para un cargo de elección popular, publicitando su imagen antes de la convocatoria oficial a las elecciones. Para Nuevo Mundo Noticias, Diego Fong.
0: El Congreso analiza alternativas para reducir el impacto del precio de los combustibles, entre ellas crear un fondo de compensación que permita trasladar el apoyo directamente al consumidor final.
7: El Congreso de la República mantiene bajo análisis distintas alternativas para reducir el impacto del alto precio de los combustibles en los consumidores, entre ellas la creación de un fondo de compensación que permita trasladar el apoyo directamente al consumidor final. El diputado Juan Carlos Rivera señaló que esta propuesta forma parte de las opciones que se discuten actualmente entre los legisladores.
8: Bueno, como bancada Victoria hemos presentado algunas propuestas para el tema del subsidio. Creo que la propuesta que más está caminando en el Congreso de la República es que el subsidio, cambiar la mecánica como se ha dado anteriormente. La idea es que el subsidio llegue directamente al consumidor final. Esa es una de las propuestas que se está trabajando. Otra propuesta que también se está trabajando es la de crear el fondo para los combustibles. Creo que esto podría ordenar un poco el tema y podríamos tener un precio tope, y se activa el fondo cuando internacionalmente el precio supera el precio tope que tenemos como país en por ejemplo en el tema del diésel, ¿verdad?
9: Eso debería quedar presupuestado este año en el presupuesto.
8: Debería de quedar la iniciativa de ley, pero aún no se alcanzan los consensos en jefes de bloque, ya que existe una propuesta donde se activa el subsidio directamente al consumidor, y existe otra propuesta donde está de crear un fondo, y ese fondo pues se activaría cuando internacionalmente los precios del diésel superan los precios que se delimite.
7: Para Nuevo Mundo Noticias, Werner Álvarez.
0: La Contraloría General de Cuentas informó sobre una denuncia por posibles anomalías en la adjudicación de la frecuencia de 700 MHz utilizada para desarrollar tecnología 5G en Guatemala.
7: La Contraloría General de Cuentas informó sobre una denuncia relacionada con posibles anomalías en el proceso de adjudicación de la frecuencia de 700 MHz utilizada para el desarrollo de tecnología 5G en Guatemala. El delegado de la Contraloría, Carlos Tejada, explicó que la auditoría se encuentra en proceso de revisión y que ya se presentó la denuncia derivado de las inconsistencias detectadas.
10: El cual el informe ya fue finalizado cumpliéndose las etapas de planificación, familiarización, planificación, ejecución, comunicación de resultados. El día de ayer se comunicó el informe oficial a la Superintendencia de Telecomunicaciones, dando como resultado un hallazgo con una acción legal de una denuncia, la cual se encuentra en el ente respectivo presidente, es correcto, para las investigaciones correspondientes, ¿verdad? Ese sería hasta la finalización de lo que puedo ahorita abordarle, de la finalización de mi informe de auditoría, de acuerdo al examen especial que se manifestó.
7: Mientras tanto, la bancada cabal continúa con la fiscalización del expediente y ha entregado información al Ministerio de Comunicaciones para que las autoridades determinen si corresponde revisar el acuerdo y las condiciones bajo las cuales fueron adjudicadas las frecuencias.
11: Ya, yo creo que realmente ya los esfuerzos de nosotros llegaron hasta presentar el archivo a la vice de Comunicaciones, al señor ingeniero acá presente. Hoy recibe el informe en donde están los hallazgos, en donde están las posibles denuncias, en donde está todo lo que el presidente tiene que saber para que en su consejo en el gabinete de ministros tome la decisión si lo vuelven lesivo o no. Ya queda en manos del señor presidente de la República. ¿Cómo quiere que lo recuerden? Yamatei hizo una frase muy importante, como él quisiera que lo recordaran, y este fue un negocio que hizo Yamatei en su último momento de irse en transición.
7: Para Nuevo Mundo Noticias, Werner Álvarez.

0: Dos personas se encontraban en estado crítico y miles de hogares estaban sin suministro eléctrico después de que un tornado de una violencia poco común sembrara el caos en el sur de Francia, informaron las autoridades.
1: Un tornado sembró el caos en Pomas, un pueblo del sur de Francia. Cerca de una veintena de personas fueron hospitalizadas, dos de ellas en estado crítico, y miles de hogares estaban sin suministro eléctrico el martes. Unas 300 viviendas sufrieron daños en esta localidad de unos 1000 habitantes.
2: Salí a cerrar las persianas, me di un golpe y me pusieron 5 puntos de sutura. Estuve en el hospital y regresé a las 23. Había muchísima gente. La casa de mi hijo está inhabitable y eso que la acaba de comprar hace 3 meses. Es una catástrofe. Hay gente que está peor que yo, pero de todos modos sigue siendo doloroso.
1: La subprefecta regional describió el tornado como un acontecimiento excepcional y altamente traumático. El alcalde dijo que tras la catástrofe, la ciudad se quedó sin escuelas, sin guardería y sin ayuntamiento.
0: El jefe de la diplomacia del Vaticano instó a Rusia y Ucrania a entablar negociaciones para poner fin a la guerra en Ucrania con motivo de un inusual encuentro con su homólogo ruso en Moscú.
1: El jefe de la diplomacia del Vaticano se encuentra en Rusia. La visita de Paul Richard Gallagher es la primera de un alto responsable de la Santa Sede al país desde el inicio de la ofensiva rusa contra Ucrania en 2022. Tras un encuentro con el canciller Sergei Lavrov, el arzobispo lamentó que el conflicto siga extendiéndose y que el número de víctimas no deje de aumentar.
3: Let us be clear, this war must end.
1: Seamos claros, esta guerra debe terminar. Por esta razón, durante nuestro intercambio, reiteré el llamado de Su Santidad, el Papa León XIV, para poner fin a las hostilidades y comenzar negociaciones auténticas con el apoyo de la comunidad internacional. La postura de la Santa Sede sigue siendo clara. El conflicto no puede resolverse por medios militares. Es esencial crear las condiciones para un proceso político y diplomático serio. La visita se enmarca en la tradición diplomática del Vaticano de mantener una neutralidad activa y negarse a romper el contacto con las partes en conflicto, aunque las relaciones con el Kremlin se han deteriorado considerablemente. Agradecimos a nuestros colegas su postura mesurada respecto a la situación en Ucrania y sus alrededores. Expusimos los enfoques fundamentales de Rusia para resolver la crisis ucraniana, eliminando sus causas de fondo. Y expresamos y reafirmamos nuestro profundo reconocimiento por el firme compromiso del Vaticano para resolver una serie de cuestiones humanitarias urgentes en el marco del conflicto en Ucrania. Lavrov dijo que también habló con su homólogo de la situación de la lengua rusa y los rusohablantes en Ucrania, así como de lo que considera una campaña destinada a aniquilar a la Iglesia Ortodoxa Ucraniana canónica. Ucrania creó en 2018 una Iglesia Ortodoxa independiente de Moscú y desde entonces multiplica los procesos penales y las expropiaciones dirigidas contra la Iglesia tradicionalmente vinculada a Rusia, aunque esta rompió sus vínculos con Moscú tras el inicio de la guerra.
0: Momento de nuestra primera pausa. Ya volvemos. Cuando regresemos, se cierra la recepción de expedientes de candidatos a Contralor General de Cuentas.

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10: Este martes finalizó la recepción de expedientes para aspirantes a Contralor General de Cuentas. La comisión de postulación conocerá los perfiles durante su sesión de este 26 de agosto.
11: Siendo las 5 horas, o las 17 horas, habían dicho, del día 25 de agosto de 2026, damos por finalizada la recepción de los expedientes. Vamos a colocar este rótulo con el motivo de transparencia y dejar evidencia de que estamos cumpliendo con los procesos establecidos.
12: Con 58 expedientes documentados, se ha cerrado oficialmente el recibimiento de archivos de aspirantes a próximo Contralor General de Cuentas y ahora la comisión de postulación conocerá los perfiles en una cuarta sesión celebrada el miércoles 26 de agosto. En ese marco, solo en la última jornada se recibieron más de 40 expedientes, pues en las primeras tres fechas anteriores que corresponden al viernes, sábado y lunes, la postuladora recibió 12 perfiles. Respecto a la Junta de la Papelería y la tardanza de los comisionados para presentarse, se debe a que según los aspirantes la comisión exigió gran cantidad de requisitos, alrededor de 32, y para algunos fue complicado reunir la documentación en el tiempo justo, como el caso del aspirante José García, pues declaró que el documento que tomó tiempo en obtener fue la constancia de la Intendencia de Verificación Especial. Dentro de los candidatos con mayor experiencia se encuentra el actual subcontralor de Probidad, quien dijo que independientemente de su puesto, aclara que no tiene ventajas sobre los demás comisionados. Además, dijo que a la Contraloría General de Cuentas le quedan puntos que mejorar. Finalmente, la postuladora tendrá que evaluar a los interesados mediante una tabla de gradación que separa con 60 puntos las atribuciones profesionales, con 23 puntos la formación académica, 10 puntos de docencia, 5 puntos de producción doctrinaria y 2 de proyección humana. Esto no será evaluado si los perfiles son cancelados por falta de papelería o inconsistencias. Para Nuevo Mundo Noticias, Diego Fong.
10: El 30 de septiembre vence el periodo del presidente del Banco de Guatemala, Álvaro González Richi, y del superintendente de bancos, Saulo de León. El presidente Bernardo Arévalo designará al nuevo titular del Banguat y escogerá de una terna al nuevo superintendente.
13: Para este 2026 continúan las elecciones y cambios de cargos de suma importancia para el país. En septiembre llegará el turno de las autoridades financieras, tanto el presidente del Banco de Guatemala como el superintendente de bancos concluirán sus funciones el 30 de septiembre del presente año. Ambos cargos serán definidos por el presidente Arévalo para el periodo 2026-2030. Sin embargo, en el caso del Banco de Guatemala, el mandatario tiene la facultad directa de designar a quien dirigirá la política monetaria del país durante los próximos 4 años. La institución es considerada uno de los pilares de estabilidad macroeconómica de Guatemala y ha mantenido históricamente una fuerte autonomía técnica frente a los cambios políticos. El presidente del Banco Central no solo participa en decisiones sobre tasas de interés, inflación y políticas cambiarias, también integra la Junta Monetaria, el órgano que define buena parte de la política económica y financiera del país. De igual forma, la elección del jefe de la superintendencia de bancos seguirá un mecanismo distinto. El presidente deberá escoger al nuevo superintendente a partir de una terna propuesta por la Junta Monetaria. Cabe mencionar que la superintendencia de bancos es la entidad encargada de supervisar bancos, financieras y otras entidades del sistema financiero. Su papel ha adquirido mayor relevancia en los últimos años por las alertas relacionadas con prevención del lavado de dinero, supervisión bancaria y control de operaciones sospechosas. El próximo mes iniciarán dichos procesos, por lo que ambos cargos serán designados por el gobernante Bernardo Arévalo. Para Nuevo Mundo Noticias, Ángel Vázquez.
10: El costo de traslado de mexicanos deportados de Estados Unidos que son enviados a Guatemala los cubre el gobierno guatemalteco, dio a conocer el presidente Bernardo Arévalo. Los mexicanos son llevados a la frontera con México vía terrestre.
13: En torno al caso de los migrantes mexicanos que Estados Unidos ha enviado a Guatemala, el presidente Bernardo Arévalo indicó que el gobierno guatemalteco está asumiendo los gastos de su traslado hacia México, debido a que el retorno se realiza por vía terrestre. El mandatario explicó que este proceso forma parte de un mecanismo coordinado con el gobierno mexicano.
14: Mire, Guatemala tiene herramientas, tiene una normativa de tipo migratorio que regula la llegada y salida de personas, inclusive anteriormente a lo que se ha establecido con el gobierno norteamericano para la recepción de retornados. Nosotros lo que estamos haciendo es utilizar, en primer lugar, en coordinación con el gobierno de México, es utilizar la categoría transitoria que está establecida en la legislación normal y regular de Guatemala para trasladar a mexicanos que vienen, que envían desde Estados Unidos en otros aviones y los pasamos a México en el término de 24 horas. Por eso es que no generan permanencia, por eso es que no se convierten ni en refugiados, ni están en el país, ni se van a un lugar donde pueden estar días, sino que inmediatamente se los ubica en medios de transporte. En algún momento hubo momentos inclusive donde el gobierno de México enviaba aviones para llevárselos. Ahora se está haciendo por tierra y, como les digo, en un mecanismo que está todo coordinado con el gobierno mexicano para garantizar que estén entrando a su país en el menor tiempo posible. Y los costos están siendo sufragados por la migración guatemalteca, entiendo que los mexicanos tienen también costos en los que están incurriendo en el manejo de esto en la llegada, y aparte se está hay fondos adicionales que se están identificando para el procesamiento de personas.
13: Para Nuevo Mundo Noticias, Ángel Vázquez.
10: La organización política Por Guate, encabezada por Edmund Mulet, anunció que prepara las asambleas para las nominaciones de candidatos a los cargos que postulará este partido político en las próximas elecciones.
13: Edmund Mulet, dirigente del partido Por Guate, dio a conocer que en los próximos meses avanzarán en la conformación de la junta directiva y antes del 22 de enero esperan ya estén preparados para proclamar a los candidatos a la presidencia y vicepresidencia.
15: Cumplimos con todos los requisitos de ley, llevamos más de 32,000 adherentes, ya realizamos las asambleas municipales, asambleas departamentales, y ya convocamos también a la primera asamblea nacional del partido, que se va a realizar el día domingo 4 de octubre. Ahí se va a elegir al secretario general, al comité ejecutivo, e inmediatamente después de eso tenemos que convocar a las asambleas municipales, departamentales y nacional de postulación de candidatos. Ese proceso nos va a tomar octubre, noviembre, diciembre, y concluyendo con la gran asamblea de postulación de candidatos a presidente, vicepresidente, diputados de lista nacional, antes del 22 de enero, que es el inicio, pues, de la campaña, pues la convocatoria de elecciones que hace el Tribunal Supremo Electoral. O sea, es el calendario calendario pues que tenemos frente a nosotros, lo cual representa también mucho, mucho trabajo, mucho esfuerzo, pero para eso estamos también saliendo a los departamentos, ya identificando candidatos a alcaldes, candidatos a diputados, o sea que, y con una, debo decir, con una retroalimentación muy positiva, o sea, estamos muy contentos, muy satisfechos de lo que estamos haciendo. Muchas personas pues quieren sumarse a nuestro proyecto, pero muchos de ellos pues no los vamos a aceptar. Por ejemplo, nosotros no vamos a postular candidatos al Parlacén, o sea, Guatemala tiene 22 diputados en el Parlacén que no hacen nada, ganan una enorme cantidad de dinero en dólares, entonces nosotros no vamos a sacar a Guatemala el Parlacén si es que llegamos al poder, y no vamos a postular a ni un solo diputado de este Congreso para su reelección.
13: Explicó que por el momento se continúan realizando giras a nivel nacional con el objetivo de convocar a diferentes personas interesadas en dicha organización política. Para Nuevo Mundo Noticias, Ángel Vázquez.

0: Canadá anuncia aranceles de represalia de hasta el 50% sobre productos estadounidenses por un valor de 27.600 millones de dólares canadienses tras el fracaso de las negociaciones comerciales con Washington.
1: Canadá ha anunciado aranceles de represalia sobre los productos estadounidenses a medida que se recrudece la guerra comercial entre Ottawa y Washington. El ministro de Hacienda, François-Philippe Champagne, afirmó que Canadá impondrá aranceles de hasta el 50% a partir del 8 de septiembre, que afectarán a 17.000 millones de euros en importaciones estadounidenses. Esta medida se produce tras la imposición de nuevos aranceles estadounidenses del 50% sobre productos canadienses por valor de más de 17.000 millones de euros. Después de que fracasaran las negociaciones comerciales entre ambos países. Más allá de los aranceles, Champagne anunció un paquete de ayudas de 4.600 millones de euros para los trabajadores y las empresas canadienses y calificó las propuestas estadounidenses de injustas e inaceptables. El presidente de Estados Unidos, Donald Trump, también ha amenazado con duplicar los aranceles sobre los vehículos canadienses. A partir de 2027, coches, camiones, piezas de automóvil y acero se enfrentarían a aranceles del 50%. La escalada de la disputa supone un fuerte deterioro de las relaciones comerciales entre los dos países vecinos, que defienden estas medidas como una forma de proteger sus respectivas economías.
0: China afirmó que defenderá sus intereses luego de que Estados Unidos anunciara planes para la asfixia económica de Irán, un socio de Pekín, con sanciones contra las entidades que comercian con la República Islámica.
2: China respondió el martes a Estados Unidos, que un día antes anunció planes para la asfixia económica de Irán. A casi seis meses de la guerra en Medio Oriente, Washington dio a conocer nuevas sanciones contra países y entidades, incluyendo el gigante asiático, que se nieguen a sumarse a su campaña de golpear económicamente a la República Islámica. La cooperación entre China e Irán siempre se ha efectuado dentro del marco del derecho internacional y no debe ser objeto de interferencias o perturbaciones. China está observando con atención los acontecimientos y tomará todas las medidas necesarias para salvaguardar firmemente sus derechos e intereses. Pekín, un cliente del petróleo iraní que se ha visto afectado por el bloqueo del Estrecho de Hormuz, ha defendido un alto al fuego en el conflicto e insiste en que las sanciones estadounidenses no lo resolverán. Irán ha enfrentado sanciones durante décadas y ha utilizado una compleja red financiera internacional para evadir las restricciones. Antes de la guerra lograba exportar millones de barriles de petróleo, principalmente a China. Consultado el lunes si los bancos chinos serían afectados por las medidas, el secretario del Tesoro, Scott Bessent, respondió que nadie está por encima del alcance de las sanciones estadounidenses.
0: Hacemos otra pausa, ya volvemos. Cuando regresemos, anuncian el cierre del puente del periférico sobre la calzada Aguilar Batres las primeras horas de este miércoles por trabajos en el lugar. Además, Siria se quita gran peso al salir de la lista de promotores del terrorismo de Estados Unidos.
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0: presidente de Siria, Ahmed al-Sharaa, celebró que su país se quitó un gran peso de encima después de que Estados Unidos lo retirara el día anterior de la lista de promotores del terrorismo.
1: El presidente de Siria celebró el martes que Estados Unidos retirara a su país de la lista de promotores del terrorismo. La decisión anunciada el lunes por Washington anuló una designación que se mantenía desde hace décadas y que conllevaba severas restricciones económicas, lo que marca un paso más en el acercamiento entre ambos países tras el derrocamiento en 2024 de Bashar al-Assad. Hoy Siria se libera de un gran peso y pasa página a ese doloroso capítulo de su pasado para emprender el camino del desarrollo y la reconstrucción. Gran pueblo de Siria, lo han hecho de nuevo. Las sanciones contra ustedes se han levantado y las restricciones fueron eliminadas. Le pido a Dios que nos ayude a servirles. Extiendo mi más sincero agradecimiento al presidente de Estados Unidos, Donald Trump, y a todas las naciones amigas y solidarias que nos han apoyado. El Departamento de Estado estadounidense también revocó su designación del Frente al-Nusra, conocido recientemente como Hayat Tahrir al-Sham, como organización terrorista global. Ahmad al-Sharaa lideró ese grupo que encabezó la ofensiva relámpago que derrocó al-Assad y que fue la rama de Al-Qaeda en Siria hasta 2016, cuando rompió vínculos con el grupo yihadista. Las nuevas autoridades de Damasco están tratando de atraer inversores para apoyar al país y reconstruir su infraestructura, gravemente dañada por más de una década de guerra civil. El jefe de la diplomacia estadounidense, Marco Rubio, dijo que la medida tomada por Washington le dio a Siria un camino hacia la prosperidad.

0: Durante las dos primeras horas de este miércoles, el Ministerio de Comunicaciones cerrará el paso vehicular en el puente del periférico sobre la calzada Aguilar Batres por trabajos y análisis de reparaciones en esta estructura afectada.
1: El paso vehicular sobre el puente Aguilar Batres periférico permanecerá cerrado durante dos horas la madrugada de este miércoles 26 de agosto. De esta manera lo indicó el Ministerio de Comunicaciones, Infraestructura y Vivienda. Estas medidas se deben a la realización de estudios técnicos especializados para evaluar las condiciones estructurales de la infraestructura. De igual forma, indicó Amílcar Montejo, director de Comunicación de Metra, enfatizando que el cierre afectará ambos sentidos de circulación, tanto sobre la calzada Raúl Aguilar Batres como en el anillo periférico, en un tramo de aproximadamente 100 metros de la estructura. De acuerdo con el comunicado, el cierre se realizará desde las 12 de la noche a 2 de la madrugada de este miércoles.
2: Queremos informarle que de acuerdo al requerimiento del Ministerio de Comunicaciones, hoy a medianoche habrá un cierre total de este sector. Incluyen 100 metros en el perímetro del área y por ello le estamos alertando, porque la policía MT, en apoyo y de acuerdo a las instrucciones que se han girado, habrá un desvío vehicular, que se trata de lo siguiente. Los usuarios a medianoche provenientes de Villanueva hacia la ciudad de Guatemala podrían tomar la primera avenida de la colonia El Carmen y por medio de la 34 calle, pasando abajo de la calzada Aguilar Batres, podrán llegar hacia la colonia Las Charcas. También pueden hacer uso de la 29 calle y de esta manera aparecer hasta la Universidad de San Carlos y bajo el puente de la USAC llegar hasta la colonia La Reformita. Los usuarios provenientes del Trébol serán desviados en la 24 calle rumbo a la avenida Mariscal y desde ese sector tomarán hacia la colonia Las Charcas. Mientras tanto, los usuarios del periférico que pasan el puente de Cepusa, el puente de Novicentro, serán desviados al carril auxiliar de la colonia Granay. Esto durante dos horas, es decir, que mañana miércoles, durante las primeras dos horas de la madrugada, se mantendrán estos desvíos vehiculares de acuerdo al requerimiento de las autoridades.
1: La evolución de emergencia elaborado por la Conred señala que en una unión de elemento estructural de concreto ubicada en el lado norte del puente existe una pérdida importante de recubrimiento de concreto que dejó expuesto parte del acero del refuerzo. El documento también reporta filtraciones, desprendimiento y deterioro del concreto alrededor del nudo estructural, además de signos de carbonatación y corrosión de la armadura. Para Nuevo Mundo Noticias, Ángel Vázquez.
0: Provial desplegó personal para regular el tránsito en rutas alternas por el cierre del kilómetro 111 de la ruta al Atlántico y la colocación de rótulos de rutas alternas para el transporte liviano y pesado.
3: Provial se encargará de la operatividad y regulación del tránsito en rutas nacionales que serán utilizadas como alternas tras el cierre del kilómetro 111 de la ruta al Atlántico, donde se encontraba el puente Huijo. La institución desplegó elementos en diferentes puntos de las vías alternas para brindar señalización, orientar a los conductores y apoyar en la agilización del tránsito, principalmente en los sectores donde se prevé un incremento en el flujo vehicular. Provial recomendó al transporte liviano utilizar la ruta hacia las Verapaces, pasado por Tactic, Cobán, Chisec, Raxua y Fray Bartolomé de las Casas, Alta Verapaz. Para el transporte pesado, la recomendación es utilizar una ruta que atraviesa Zacapa, Chiquimula, Jutiapa y El Progreso, con el objetivo de evitar que los vehículos de mayor tamaño se encuentren con las vías destinadas al transporte liviano. El despliegue del personal busca reducir los puntos de congestionamiento y facilitar la circulación mientras permanezca cerrado el tramo donde se encontraba el puente Huijo. Para Nuevo Mundo Noticias, Werner Álvarez.
0: El viceministro de Antinarcóticos, Víctor Hugo Cruz Reynoso, informó que desde enero han decomisado más de 3,000 millones de quetzales al narcotráfico y anunció un nuevo modelo contra el comercio ilícito.
4: El viceministro de Antinarcóticos, Víctor Hugo Cruz Reynoso, dijo que han decomisado más de 3,000 millones de quetzales a narcotraficantes desde enero hasta la fecha. Además, implementarán un nuevo modelo para enfrentar el comercio ilícito. Sobre lo decomisado, el viceministro dijo que son operaciones especiales para desarticular a los grupos criminales, pues sin dinero no pueden seguir operando. Además, agregó que pertenece a la incautación de matas de marihuana y cocaína, que es lo que más se ha rastreado por parte de las autoridades ciudades. Respecto al modelo, contempla los avances de rutas de mapeo, es decir, conocer actores, rutas, patrones y niveles de riesgo antes de una inspección, pues anteriormente el Ministerio de Gobernación solo detectaba el ilícito en un punto de control. También agregó que esperan reforzar lazos interinstitucionales entre la Policía Nacional Civil, la Superintendencia de Administración Tributaria, el Instituto de Migración y el Ministerio de Agricultura, Ganadería y Alimentación. Al respecto, el viceministro resaltó.
5: Pero una parte también importante es que ya tenemos trabajando de forma interinstitucional a los diferentes actores que trabajan en un puerto o en un aeropuerto. Y esto nos ha ayudado a que cada uno, desde su expertise, desde su experiencia, desde su punto de vista, si es una persona de la SAT, que sus temas de aduana que necesita confirmar, desde el lado de aplicación de ley, la parte de narcoactividad, la parte de controles, desde el lado del Ministerio también de MAGA, que ellos también ven una parte en puertos, y así sucesivamente, licencias de importaciones. Lo hemos hecho a través de protocolos y esto nos ha ayudado muchísimo a tener algo que nosotros también buscamos, una facilitación de comercio con operaciones seguras.
4: Para Nuevo Mundo Noticias, Diego Fong.
0: Tal como ya se había anticipado, la llegada de gasolina regular con etanol a las gasolineras será paulatina y el gobierno espera que en unos 5 días esté a disposición a nivel nacional.
1: El presidente Bernardo Arévalo compartió que ante la implementación del combustible E10 en el país, explicó que para abastecer en toda Guatemala han trabajado por medio de una mesa técnica con distintos actores para tratar de implementarlo a nivel nacional en aproximadamente 5 días.
6: Mire, efectivamente, como es el primer momento de la implementación de esto, estamos viendo dónde existe algún tipo de incidente que no ha sido previsto. Hay una mesa técnica en donde se está trabajando con los distintos, con distribuidores, con importadores, con todo el mundo, para tratar de identificar dónde están los, ya sea cuellos de botella, dónde están los problemas que están generando algún tipo de esto, para darle una respuesta lo más pronto posible y ir afinando el proceso de manera que en el tiempo de días estemos ya con una regularización del abastecimiento para que esté presente en todos los lugares. No tengo en este momento los datos alrededor que usted me dice de cuál es el promedio de abastecimiento, pero voy a pedir para que por favor nos preparen un informe y que se lo hagan llegar sobre cómo avanza y cuál es el... Ok, me están diciendo que está en este proceso de implementación se está haciendo y que se está trabajando para que en un máximo de 5 días esté presente en todas las gasolineras. Esto es el mecanismo donde estamos utilizando para identificar los problemas e irlos resolviendo.
1: Cabe destacar que actualmente varios expendios de combustible aún no aplican la mezcla de E10, derivado a que aún mantienen en inventario el combustible que se estaba comercializando con anterioridad. Para Nuevo Mundo Noticias, Ángel Vázquez.
0: Otra pausa, ya volvemos. Cuando regresemos, 2 supuestos asaltantes mueren al ser repelidos por su víctima.
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0: Dos presuntos asaltantes murieron durante un intercambio de disparos en el kilómetro 38 de la ruta al Pacífico, en Palín, luego de perseguir a un motorista para presuntamente asaltarlo.
3: Lo que comenzó como una persecución terminó en un intercambio de disparos y con dos presuntos asaltantes muertos. El hecho ocurrió en el kilómetro 38 de la ruta al Pacífico en jurisdicción de Palín, Escuintla. Las imágenes muestran parte de la secuencia ocurrida este martes 25 de agosto. Según información proporcionada por las autoridades municipales, el motorista habría seguido desde el sector de Amatitlán por individuos que se movilizaban en motocicletas. La persecución continuó hasta llegar al ingreso de la autopista Palín-Escuintla. Al verse amenazado, el conductor reaccionó, desenfundó el arma y disparó contra quienes presuntamente intentaban asaltarlo. Uno de ellos quedó tendido sobre el pavimento, junto a la motocicleta en la que se movilizaba. El segundo habría sido trasladado del lugar por otro de sus compañeros, quien posteriormente lo abandonó en la autopista. También murió a consecuencia de las heridas. Los dos de los otros asaltantes lograron huir, por lo que las cámaras de seguridad en el sector serán de suma importancia para que los agentes puedan investigar y lograron huir, por lo que las cámaras de seguridad en el sector serán de suma importancia para que los agentes puedan investigar y dar con los presuntos delincuentes. A este grupo de asaltantes se les puede atribuir con otros.

Ejecutivo y de Legislativo para plantear sus demandas. Los manifestantes indicaron que buscan una reunión con el presidente de la República y que este jueves esperan ser recibidos en el Congreso. Advirtieron que, si sus solicitudes no son atendidas, la próxima semana podrían retomar las acciones de protesta y aplicar medidas más drásticas. El bloqueo afectó la circulación en ambos sentidos de la CA 9 Sur y estuvo relacionado con reclamos del sector transporte, entre ellos el incremento en el precio de los combustibles, el uso del etanol y otras inconformidades vinculadas con las condiciones de las carreteras y la regulación del transporte. La liberación del tramo se produjo después de que los manifestantes alcanzaran compromisos para establecer reuniones con representantes de los organismos ejecutivo y legislativo. Para Nuevo Mundo Noticias, Werner Álvarez.

0: La Agencia Nacional de Protección de Datos de Brasil impuso una multa de casi 30 millones de dólares a TikTok por supuestas irregularidades en el tratamiento de datos de niños y adolescentes.
1: Multa a TikTok en Brasil. La Agencia Nacional de Protección de Datos del país anunció el martes que la plataforma deberá pagar casi 30 millones de dólares por supuestas irregularidades en el tratamiento de datos de niños y adolescentes. Además, el organismo ordenó a ByteDance Brasil, filial brasileña de TikTok, que elimine los datos obtenidos de manera irregular. La agencia afirma haber identificado el tratamiento de datos de usuarios menores de edad sin fundamento legal, en violación de las normas previstas por la Ley de Protección de Datos, y consideró que los mecanismos adoptados por la empresa no han sido suficientes para evitar el tratamiento inadecuado de datos personales de niños y adolescentes. La plataforma deberá ahora aplicar automáticamente parámetros de privacidad más restrictivos a las cuentas de menores de 16 años, reforzar los sistemas de supervisión parental y establecer filtros de contenido más estrictos. En los últimos años, Brasil ha adoptado una postura firme en materia de redes sociales. Una ley reciente obliga a las plataformas a vincular las cuentas de menores de 16 años a las de sus padres y a verificar la edad de los usuarios. El 12 de agosto, la Agencia de Protección de Datos ordenó la suspensión de las emisiones en directo de Discord tras la muerte de una adolescente que habría sido incitada al suicidio en esa plataforma.

0: próximo jueves se podrá apreciar en todo el territorio nacional un eclipse de luna, fenómeno conocido como luna de sangre por el color que toma el satélite. Con esto le ponemos punto final a nuestro informativo.
1: Un eclipse lunar parcial está por suceder esta semana y será totalmente visible en Guatemala. El próximo jueves 27 de agosto se espera uno de los momentos más importantes para los amantes de la astronomía. El portal Space resaltó que será uno de los mejores eclipses que se verán, al menos hasta finales del 2027. La luna pasará por la sombra de la Tierra. La Administración Nacional de Aeronáutica y de Espacio de Estados Unidos explicó que el 96.3% del disco lunar estará dentro de una umbra terrestre, la parte central de la sombra donde el Sol queda completamente bloqueado por la Tierra. Esto provocará que la luna sea percibida con un color cobrizo, por lo que popularmente se le llama a este tipo de eclipse luna de sangre. De acuerdo con el Instituto Nacional de Sismología, Vulcanología, Meteorología e Hidrología Insibume, el eclipse lunar parcial dará inicio en Guatemala a las 19 horas. A las 22:15 horas, el eclipse alcanzará su máximo de oscuridad. El fenómeno estará finalizando a la 1 de la madrugada del viernes 28 de agosto. Guatemala se encuentra en una ubicación privilegiada para observar este espectáculo astronómico, que comenzará durante la noche del jueves 27 de agosto y se extenderá hasta las primeras horas del viernes. Un aspecto importante es que se trata de un fenómeno seguro para la vista, a diferencia de un eclipse solar. Para observar la llamada luna de sangre, no es necesario utilizar gafas o algún tipo de protección especial, según informó la NASA. Para Nuevo Mundo Noticias, Ángel Vázquez.
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0: Las 0 horas, 2 minutos.
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0: Las 0 horas, 15 minutos.
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0: La 1:18.
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0: Las 2, 19 minutos.
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0: Las 3, 2 minutos.
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0: Las 3, 18 minutos.
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0: Muchas gracias.
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0: Las 4:31 minutos.
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0: mañana esto se acabó, así que nos vemos.
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2: La presidenta Claudia Sheinbaum informó el lunes que México avanza en una nueva ronda de negociaciones con Estados Unidos para reducir aranceles y descartó que la guerra comercial de Washington con Canadá afecte a su país.
3: ¿Cómo se puede?
2: México forma parte de un tratado de libre comercio, el T-MEC, con Canadá y Estados Unidos, que es además su principal socio comercial. 80% de las exportaciones mexicanas tiene como destino ese país. Sheinbaum indicó que su secretario de Economía se encuentra en Washington para una nueva ronda de negociaciones.
4: Que se ha desatado.
3: Marcelo Ebrard está hoy en Estados Unidos, se va a quedar estos días, porque, como lo dijo el presidente Trump, esperamos llegar a un acuerdo con Estados Unidos. ¿Este acuerdo qué tiene que garantizar? Pues el bienestar de México y el bienestar de Estados Unidos, cada uno desde su perspectiva.
2: Trump impuso un arancel a México de 50% para aluminio, acero y derivados y 25% para vehículos. Estados Unidos y Canadá fracasaron la semana pasada en sus negociaciones para lograr un acuerdo que evitase la imposición de nuevos aranceles, y Trump anunció el lunes el incremento a 50% del arancel al sector automotriz canadiense. Sheinbaum, quien se declaró optimista de que puedan llegar a un acuerdo con Estados Unidos, descartó en principio que la economía de México se vea afectada por esta guerra comercial.
3: Estados Unidos a los aranceles.
2: El T-MEC se renovará anualmente mientras continúen las negociaciones tras la negativa de Estados Unidos a una extensión de 16 años.
5: 8 presuntos integrantes de la clica Vatos Locos del Barrio 18 fueron capturados por agentes de la Policía Nacional Civil en el sector Tulipanes en Residenciales San José Pinula. Durante el operativo fueron decomisadas 27 municiones para fusil y 17 bolsas con marihuana. La captura ocurrió luego de que los agentes de la Comisaría 13 acudieran al sector tras recibir información sobre personas que presuntamente protagonizaban escándalos y una riña en la vía pública. Entre los detenidos se encuentra Juan Daniel Rodríguez Gil, de 27 años, alias Zombie, quien registra antecedentes por riña, robo, lesiones, portación y tenencia de droga, agresión, intento de homicidio, entre otros delitos y faltas. También fue detenido Fernando Gabriel Reyes Carrillo, de 26 años, alias Lunático, quien registra antecedentes por portación ilegal de armas de fuego y conspiración para el asesinato. Otro de los aprehendidos, Víctor Monzón Ramos, de 25 años, alias Bebé Pequeño, con un antecedente por extorsión. La Policía Nacional Civil informó que, además de las municiones y la presunta droga, investiga la posible participación de los capturados en otros hechos delictivos cometidos en el sector. La hipótesis de las autoridades incluye que el grupo podría haber estado realizando vigilancia sobre una posible víctima y que los indicios podrían estar relacionados con un eventual ataque contra integrantes de una estructura rival. Para Nuevo Mundo Noticias, Werner Álvarez.
6: Familiares de presos políticos protestaron el lunes en Caracas para exigir la liberación de decenas de detenidos que, según denunciaron, siguen encarcelados pese a los anuncios de excarcelación realizados por el gobierno interino de Venezuela hace 10 días.
7: Todo es un peloteo, cuenta gota. La señora Dinora y el señor Marco Rubio, Donald Trump, publicaron en sus redes que el viernes de la semana pasada que iban a liberar 131, lo cual no fueron liberados. Exigimos que publiquen la lista de los presos políticos que están liberando.
6: La movilización avanzó hacia el Ministerio del Interior, donde los manifestantes fueron bloqueados por un cordón policial y vallas metálicas. Entre forcejeos y consignas, reclamaron mayor rapidez y transparencia en un proceso que consideran opaco. El 14 de agosto, el gobierno de la presidenta interina Delcy Rodríguez anunció la liberación de 131 presos políticos como parte de una amnistía presentada en febrero. Sin embargo, la ONG Foro Penal había verificado hasta la semana pasada solo 81 excarcelaciones, lo que alimenta la frustración de muchas familias que aún esperan noticias de sus allegados. Los manifestantes entregaron un documento ante el Ministerio Público para exigir la liberación de unos 300 presos políticos. La protesta puso de relieve la brecha entre las cifras oficiales y las de las organizaciones de derechos humanos, mientras el gobierno interino asegura que 1.046 presos políticos han sido excarcelados desde la captura de Nicolás Maduro el pasado 3 de enero. Foro Penal sostenía hasta el 10 de agosto que aún quedaban 391 detenidos por liberar. Las excarcelaciones forman parte de las negociaciones entre el gobierno interino y la oposición, auspiciadas por Estados Unidos.
4: Edmond Mulet, dirigente del partido por Guate, dio a conocer que en los próximos meses avanzarán en la conformación de la junta directiva y antes del 22 de enero esperan ya estén preparados para proclamar a los candidatos a la presidencia y vicepresidencia.
8: Cumplimos con todos los requisitos de ley, llevamos más de 32.000 adherentes, ya realizamos las asambleas municipales, asambleas departamentales, y ya convocamos también a la asamblea, primera asamblea nacional del partido, que se va a realizar el día domingo 4 de octubre. Ahí se va a elegir al secretario general, al comité ejecutivo, e inmediatamente después de eso tenemos que convocar a las asambleas municipales, departamentales y nacional de postulación de candidatos. Ese proceso nos va a tomar octubre, noviembre, diciembre, y concluyendo con la gran asamblea de postulación de candidatos a presidente, vicepresidente, diputados de lista nacional, antes del 22 de enero, que es el inicio pues de la campaña, pues la convocatoria de elecciones que hace el Tribunal Supremo Electoral. O sea, es el calendario pues que tenemos frente a nosotros, lo cual representa también mucho, mucho trabajo, mucho esfuerzo, pero para eso estamos también saliendo a los departamentos, ya identificando candidatos a alcaldes, candidatos a diputados, o sea que, y con una, debo decir, con una retroalimentación muy positiva, o sea, estamos muy contentos, muy satisfechos de lo que estamos haciendo. Muchas personas pues quieren sumarse a nuestro proyecto, pero muchos de ellos pues no los vamos a aceptar. Por ejemplo, nosotros no vamos a postular candidatos al Parlacén, o sea, Guatemala tiene 22 diputados en el Parlacén que no hacen nada, ganan una enorme cantidad de dinero en dólares, entonces nosotros no vamos a sacar a Guatemala el Parlacén si es que llegamos al poder, y no vamos a postular a ni un solo diputado de este Congreso para su reelección.
4: Explicó que por el momento se continúan realizando giras a nivel nacional con el objetivo de convocar a diferentes personas interesadas en dicha organización política. Para Nuevo Mundo Noticias, Ángel Vázquez.
9: En Guatemala ha disminuido el índice de homicidios de enero a julio en comparación al 2025, pero han aumentado los intentos de asesinato, según informó el investigador David Casasola, miembro del Centro de Investigaciones Económicas de Guatemala. De acuerdo con la conferencia brindada por el CIEN, que recopila datos sobre delitos de primer semestre del año, afirmaron que los homicidios y extorsiones disminuyeron notablemente en los primeros 7 meses, pues solo en julio de este año se registraron 40 homicidios menos que en el mismo tiempo, pero del año anterior. Según la tasa interanual, en 2026 el dato es de 16.46 por cada 100.000 personas. En cambio, anteriormente, el indicador arrojaba que la tasa era de 17.66, igual por cada 100.000. Respecto a la baja de homicidios, pero el aumento de lesionados, el investigador Casasola declaró:
10: cuando acumulamos 2026 y lo comparamos con 2025, pero cabe resaltar que sí estamos en un mes alto. Es decir, si bien en el corto plazo este indicador sí me muestra una mejora, sí es importante reconocer que hoy estamos con una mayor cantidad de personas lesionadas, como no se había visto inclusive antes de la pandemia. Entonces, se requiere prestar atención porque usualmente puede ser un indicador que acompaña la cifra de homicidios, porque pueden ser asesinatos que no se consumaron o que quizá luego ya se consuman por la persona herida, y eso se recoge a nivel de las estadísticas de INACEF.
9: Pese a lo anterior, el total de asesinatos en los primeros 7 meses del 2026 representan 197 muertes menos que en 2025. Incluso las cifras se acercaron a las del 2023, pues hubo un total de 2.187 homicidios de enero a julio, y en 2025 se contabilizaron 2.384. Para Nuevo Mundo Noticias, Diego Fong. El río Túnico en el Estorizabal ha crecido repentinamente, lo que ha provocado la obstrucción del paso vehicular por el puente de dicho lugar, estructura que ha sido cuestionada por la Contraloría General de Cuentas derivado de las deficiencias encontradas en su construcción. Aún así, el transporte sigue circulando por la vía, aunque recientemente hubo problemas por la crecida del río causada por las lluvias, lo que ha imposibilitado el tránsito de vehículos, principalmente por un badén. En ese sentido, anteriormente un transporte colectivo se desplazaba por el badén, aunque la fuerza del río provocó que la camioneta se arrastrara lentamente, lo que imposibilitó por completo el avance del mismo. Ante esta situación, vecinos del sector acudieron al lugar para poder rescatar a los aproximadamente 20 pasajeros que se encontraban adentro. Debido a que el badén habilitado para cruzar el río Túnico se encuentra inundado, la coordinadora recomendó a los pobladores no cruzar el cuerpo de agua por cualesquiera de los medios de transporte hasta que se regule la magnitud del mismo. Ante esto, las autoridades mantienen atención permanente permanente sobre el comportamiento del río, monitoreando la situación para actuar de manera oportuna en caso de que el aumento del nivel represente algún riesgo para la seguridad de los habitantes o infraestructura. Para Nuevo Mundo Noticias, Diego Fong.
2: El presidente de Colombia, Abelardo de la Espriella, ordenó iniciar esta semana operaciones coordinadas entre la autoridad migratoria y la policía para deportar a migrantes irregulares en el país. El mandatario derechista llegó al poder el 7 de agosto con una agenda de línea dura que quedó en pausa tras un potente terremoto que dejó más de 300 muertos, miles de viviendas destruidas y regiones enteras en emergencia. Durante un consejo de seguridad el domingo desde Barranquilla, al norte del país, que considera su casa y donde estableció una sede presidencial alterna a la de Bogotá, el mandatario dio la instrucción de identificar y detener en primer lugar a los migrantes que cometan delitos.
11: Que empiecen los operativos coordinados con la policía de Barranquilla para dar con los inmigrantes ilegales, primero, los que están cometiendo delitos, segundo, los que no tienen regularizada su situación, y en el término de la distancia tendrán que ser deportados.
2: Colombia ha sido en la última década el principal destino del éxodo de venezolanos que huyen de la crisis en su país. Según la autoridad migratoria, 2.800.000 migrantes venezolanos vivían en Colombia hasta junio de este año. De ellos, más de 527.000 están en situación irregular.
11: No voy a aceptar a inmigrantes ilegales de donde sea que vengan que estén cometiendo fechorías en Colombia. Se van y los deportamos. Es una decisión política y yo la asumo. Y es una decisión administrativa, yo la asumo.
2: Tradicionalmente, la derecha colombiana promovió políticas de acogida para la diáspora venezolana con un discurso fuerte contra el chavismo. Pero de la Espriella ha hecho eco del lema Primero Estados Unidos del presidente Donald Trump, de quien es un ferviente admirador.
12: Nuestras casas.
11: Aquí no voy a aceptar migración ilegal. Primero los colombianos, segundo los colombianos y tercero los colombianos.
2: Atravesado por 6 décadas de conflicto armado, Colombia no ha tenido tradición de recibir migrantes, sino más bien ha visto escapar a millones de la violencia y la pobreza hacia Estados Unidos, España y otros países.
9: El Tribunal Supremo Electoral confirmó que ya tiene en sus manos 195 expedientes por posible campaña anticipada, lo que representa 45 casos más de lo que se ha reportado anteriormente. De esos expedientes, 30 aún están pendientes de notificación y el 60% del total ya se encuentran en inspección. Las autoridades del TSE aseguraron que la mayoría de denuncias están concentradas en la ciudad de Guatemala, por lo que declararon:
13: definitivamente, el departamento de Guatemala y todos sus municipios es el departamento que más abarca este tipo de las 195 denuncias que platicamos el día de hoy. Otro dato importante, dentro de estas 195 denuncias, aproximadamente 100 son de personas individuales, es decir, no hay ningún alcalde, concejal, síndico o diputado o funcionario ejecutivo. El resto sí son de estas personas, pero entonces podemos decir que la gran mayoría o la mitad de las denuncias actualmente son de personas individuales que efectivamente están haciendo uso de sus redes sociales y que posiblemente exista alguna, alguna situación que pueda ser trasladada al registro ciudadano.
9: Respecto a la infracción de campaña anticipada, de acuerdo con la ley electoral de partidos políticos, establece que es toda la propaganda o promoción de imagen realizada por personas individuales u otras organizaciones políticas antes de la celebración de las convocatorias oficiales de las elecciones electorales. De acuerdo con el artículo 94 bis de la ley, nombrado propaganda ilegal de personas individuales, establece que no será inscrita como candidata la persona que haga campaña a título individual para un cargo de elección popular, publicitando su imagen antes de la convocatoria oficial a las elecciones. Para Nuevo Mundo Noticias, Diego Fong.
14: Multa a TikTok en Brasil. La Agencia Nacional de Protección de Datos del país anunció el martes que la plataforma deberá pagar casi 30 millones de dólares por supuestas irregularidades en el tratamiento de datos de niños y adolescentes. Además, el organismo ordenó a ByteDance Brasil, filial brasileña de TikTok, que elimine los datos obtenidos de manera irregular. La agencia afirma haber identificado el tratamiento de datos de usuarios menores de edad sin fundamento legal, en violación de las normas previstas por la Ley de Protección de Datos. y consideró que los mecanismos adoptados por la empresa no han sido suficientes para evitar el tratamiento inadecuado de datos personales de niños y adolescentes. La plataforma deberá ahora aplicar automáticamente parámetros de privacidad más restrictivos a las cuentas de menores de 16 años, reforzar los sistemas de supervisión parental y establecer filtros de contenido más estrictos. En los últimos años, Brasil ha adoptado una postura firme en materia de redes sociales. Una ley reciente obliga a las plataformas a vincular las cuentas de menores de 16 años a las de sus padres y a verificar la edad de los usuarios. El 12 de agosto, la Agencia de Protección de Datos ordenó la suspensión de las emisiones en directo de Discord tras la muerte de una adolescente que habría sido incitada al suicidio en esa plataforma.
12: Que nadie siembre la menor duda. Ceuta y Melilla son España. Me han oído decir que no es que sean españolas, son españolísimas.
15: Mensaje rotundo de la ministra de Defensa sobre Ceuta y Melilla. Su intervención en el Congreso abre una ronda de comparecencias de 8 ministros para explicar la actuación del gobierno tras la entrada irregular de unas 80.000 personas a finales de julio. Margarita Robles ha expuesto las conclusiones de un informe del Estado Mayor de la Defensa. En él se explica que la llegada masiva respondió a una autogestión de personas atraídas por mensajes difundidos en redes sociales y por una supuesta falta de obstáculos para cruzar la frontera. Pero la ministra ha advertido de que muchas cuestiones tardarán en conocerse y otras quizá nunca lleguen a aclararse.
12: Actores interesados que probablemente hayan favorecido esta crisis o estén utilizándola con una clara finalidad política de desestabilización, no solo de España, sino también de la Unión Europea.
15: Robles ha defendido por ello una actuación conjunta de las sociedades democráticas y ha reclamado mantener la cooperación entre España y Marruecos para combatir la inmigración irregular. La ministra ha asegurado además que el CNI avisó el día 29 de una convocatoria para entrar a nado en Ceuta.
12: Y obviamente el CNI realizaron la labor que competencialmente les era y es exigible y que compartieron y analizaron con las fuerzas de seguridad del Estado y con el personal de la delegación del Gobierno.
15: Una versión que contrasta con la ofrecida por el ministro del Interior, Fernando Grande Marlaska.
16: No había ningún informe que atisbara que el día 30 de julio iba a suceder lo que finalmente aconteció.
15: Dos versiones ante las que algunos diputados han preguntado en el Congreso quién miente. Margarita Robles ha reconocido errores en la respuesta del gobierno y ha pedido disculpas a los ceutíes.
12: Si los ciudadanos de Ceuta se sienten abandonados, angustiados, solos y tristes, es porque algo habremos hecho mal.
15: La ministra ha asegurado que de lo ocurrido deben extraerse lecciones para evitar que una situación así vuelva a repetirse.
17: El jefe de la diplomacia del Vaticano se encuentra en Rusia. La visita de Paul Richard Gallagher es la primera de un alto responsable de la Santa Sede al país desde el inicio de la ofensiva rusa contra Ucrania en 2022. Tras un encuentro con el canciller Sergei Lavrov, el arzobispo lamentó que el conflicto siga extendiéndose y que el número de víctimas no deje de aumentar.
18: Let us be clear, this war must end.
17: Seamos claros, esta guerra debe terminar. Por esta razón, durante nuestro intercambio, reiteré el llamado de su santidad, el Papa León XIV, para poner fin a las hostilidades y comenzar negociaciones auténticas con el apoyo de la comunidad internacional. La postura de la Santa Sede sigue siendo clara. El conflicto no puede resolverse por medios militares. Es esencial crear las condiciones para un proceso político y diplomático serio. La visita se enmarca en la tradición diplomática del Vaticano de mantener una neutralidad activa y negarse a romper el contacto con las partes en conflicto, aunque las relaciones con el Kremlin se han deteriorado considerablemente. Agradecimos a nuestros colegas su postura mesurada respecto a la situación en Ucrania y sus alrededores. Expusimos los enfoques fundamentales de Rusia para resolver la crisis ucraniana, eliminando sus causas de fondo. Y expresamos y reafirmamos nuestro profundo reconocimiento por el firme compromiso del Vaticano para resolver una serie de cuestiones humanitarias urgentes en el marco del conflicto en Ucrania. Lavrov dijo que también habló con su homólogo de la situación de la lengua rusa y los rusohablantes en Ucrania, así como de lo que considera una campaña destinada a aniquilar a la Iglesia Ortodoxa Ucraniana Canónica. Ucrania creó en 2018 una Iglesia Ortodoxa independiente de Moscú y desde entonces multiplica los procesos penales y las expropiaciones dirigidas contra la Iglesia tradicionalmente vinculada a Rusia, aunque esta rompió sus vínculos con Moscú tras el inicio de la guerra.
14: El 28 de febrero de 2026, un bombardeo aéreo destruyó esta escuela primaria en la ciudad de Minab, en el sur de Irán. Eran las primeras horas de los bombardeos israelo-estadounidenses que desencadenaron la guerra en Medio Oriente. 6 meses después, todavía continúan las búsquedas para encontrar los cuerpos de 3 niños que siguen desaparecidos. Vengo todos los días, vengo por la tarde para ayudar a recuperar los cuerpos de quienes fueron asesinados. Todavía hay restos bajo los escombros. Venimos aquí todos los días a las 4 de la tarde. 155 personas murieron en el ataque, el más mortífero de la guerra, según las autoridades iraníes. 120 eran niños. Mataron a 2 niñas de nuestro pueblo. Tenían solo 7 u 8 años. El edificio sigue en gran parte en ruinas. Las autoridades quieren preservar el lugar como un sitio de memoria. Alrededor de las 11:08, la escuela llamó para decir que había sido cerrada y que los padres debían venir a recoger a sus hijos. Una mujer iba conduciendo hacia allí cuando vio gente corriendo hacia la escuela. El primer misil ya había impactado. Cuando se acercó más, fue alcanzada por segunda vez. Al llegar no paraba de decir, si tan solo hubieras llegado antes. Yo le dije, si hubieras llegado antes, tú también estarías muerta. Nadie nos dijo que había una guerra, nadie nos dijo nada. Salimos a buscar a nuestros hijos. Mi hijo estuvo desaparecido durante 3 días, no podía encontrarlo. Después de 3 días lo encontraron. Un colega me llamó y me dijo, tu hijo está en la morgue. Fuimos a la morgue. El cuerpo estaba gravemente quemado. No había ninguna señal de que fuera mi hijo. Lo único que pude reconocer fueron sus calcetines y sus zapatos. Así identifiqué a mi hijo. El gobierno de Irán afirma que la escuela fue alcanzada por 2 misiles estadounidenses. Ni la Casa Blanca ni Israel han reivindicado el ataque, pero organizaciones de defensa de los derechos humanos, entre ellas Amnistía Internacional y Human Rights Watch, lo han atribuido a Washington.
17: China respondió el martes a Estados Unidos, que un día antes anunció planes para la asfixia económica de Irán. A casi 6 meses de la guerra en Medio Oriente, Washington dio a conocer nuevas sanciones contra países y entidades, incluyendo el gigante asiático, que se nieguen a sumarse a su campaña de golpear económicamente a la República Islámica. La cooperación entre China e Irán siempre se ha efectuado dentro del marco del derecho internacional y no debe ser objeto de interferencias o perturbaciones. China está observando con atención los acontecimientos y tomará todas las medidas necesarias para salvaguardar firmemente sus derechos e intereses. Pekín, un cliente del petróleo iraní que se ha visto afectado por el bloqueo del Estrecho de Hormuz, ha defendido un alto al fuego en el conflicto e insiste en que las sanciones estadounidenses no lo resolverán. Irán ha enfrentado sanciones durante décadas y ha utilizado una compleja red financiera internacional para evadir las restricciones. Antes de la guerra lograba exportar millones de barriles de petróleo, principalmente a China. Consultado el lunes si los bancos chinos serían afectados por las medidas, el secretario del Tesoro, Scott Bessent, respondió que nadie está por encima del alcance de las sanciones estadounidenses.
19: Luego de liberar el paso en el kilómetro 37 de la ruta al Pacífico en jurisdicción de Palig en Escuintla, los transportistas señalaron que esperan ser atendidos por autoridades del Ejecutivo y del Legislativo para plantear sus demandas. Los manifestantes indicaron que buscan una reunión con el presidente de la República y que este jueves esperan ser recibidos en el Congreso. Advirtieron que, si sus solicitudes no son atendidas, la próxima semana podrían retomar las acciones de protesta y aplicar medidas más drásticas. El bloqueo afectó la circulación en ambos sentidos de la CA 9 Sur y estuvo relacionado con reclamos del sector transporte, entre ellos el incremento en el precio de los combustibles, el uso del etanol y otras inconformidades vinculadas con las condiciones de las carreteras y la regulación del transporte. La liberación del tramo se produjo después de que los manifestantes alcanzaran compromisos para establecer reuniones con representantes de los organismos ejecutivo y legislativo. Para Nuevo Mundo Noticias, Werner Álvarez. Un hombre de 48 años señalado de ser el encargado de un parqueo utilizado por integrantes de la Mara Salvatrucha para resguardar vehículo robado fue capturado durante un allanamiento en la zona 6 capitalina. El inspector de la institución, César Mateo, dio detalles sobre el operativo y la captura del presunto integrante de esta mara.
20: Realiza una diligencia de allanamiento. Ha inspeccionado una guarida de la Mara Salvatrucha, donde, escuche bien, se ha localizado dos vehículos con reporte de robo, dos motocicletas también con reporte de robo, una motocicleta más que será secuestrada para análisis y fortalecer los procesos de investigación. Hay un chaleco antibalas y municiones.
21: Así también se logra la captura de Víctor Manuel Cente, de 48 años de edad, quien era el encargado de administrar y custodiar este predio de la Mara Salvatrucha y también los vehículos con reporte de robo que formaban parte de la logística que utilizaba esta estructura criminal para cometer crímenes.
19: De acuerdo con la investigación, el inmueble era utilizado como una especie de guarida y parqueo por integrantes de la Mara Salvatrucha, quienes presuntamente utilizaban el lugar para ocultar y resguardar vehículos reportados como robados o hurtados y posteriormente utilizarlos en crímenes. Para Nuevo Mundo Noticias, Werner Álvarez.
4: Para este 2026 continúan las elecciones y cambios de cargos de suma importancia para el país. En septiembre llegará el turno de las autoridades financieras, tanto el presidente del Banco de Guatemala como el superintendente de bancos concluirán sus funciones el 30 de septiembre del presente año. Ambos cargos serán definidos por el presidente Arévalo para el periodo 2026-2030. Sin embargo, en el caso del Banco de Guatemala, el mandatario tiene la facultad directa de designar a quien dirigirá la política monetaria del país durante los próximos 4 años. La institución es considerada uno de los pilares de estabilidad macroeconómica de Guatemala y ha mantenido históricamente una fuerte autonomía técnica frente a los cambios políticos. El presidente del Banco Central no solo participa en decisiones sobre tasas de interés, inflación y políticas cambiarias, también integra la Junta Monetaria, el órgano que define buena parte de la política económica y financiera del país. De igual forma, la elección del jefe de la superintendencia de bancos seguirá un mecanismo distinto. El presidente deberá escoger al nuevo superintendente a partir de una terna propuesta por la Junta Monetaria. Cabe mencionar que la superintendencia de bancos es la entidad encargada de supervisar bancos, financieras y otras entidades del sistema financiero. Su papel ha adquirido mayor relevancia en los últimos años por las alertas relacionadas con prevención del lavado de dinero, supervisión bancaria y control de operaciones sospechosas. El próximo mes iniciarán dichos procesos, por lo que ambos cargos serán designados por el gobernante Bernardo Arévalo. Para Nuevo Mundo Noticias, Ángel Vázquez. El Tribunal Supremo Electoral presentó cifras relevantes proyectadas para el proceso electoral 2027. Con cifras de la Dirección Electoral y estimaciones sobre el padrón electoral, la proyección contempla 29.450 juntas receptoras de votos, 147.250 actas a transmitir, 11 millones de ciudadanos en el padrón electoral y 5.600 centros de escaneo y captura.
22: Electorales, las cuales vamos a tener, según proyecciones del padrón, aproximadamente 11 millones de ciudadanos acompañándonos a votar. Se van a estar transmitiendo 147.200 actas ese día para el escrutinio. Y cada centro de votación va a tener uno o más kioscos de escaneo. Eso es muy importante tenerlo claro, ¿verdad?
4: Por lo que indicaron que se encuentran avanzando en la logística de las próximas elecciones. Para Nuevo Mundo Noticias, Ángel Vázquez.
9: Es el último día para que los aspirantes por optar al puesto de jefe de la Contraloría General de Cuentas puedan entregar su papelería en las instalaciones centrales de la Universidad Rafael Landívar y hasta el momento han recibido 12 expedientes. Solo en la mañana del martes 25 de agosto se presentaron 7 interesados en el puesto, dado que en los 3 días anteriores habilitados, que fue el viernes 21, sábado 22 y lunes 23, fueron 5 perfiles los que se postularon, entregando su papelería para que la postuladora la analice mediante los criterios definidos. Los nuevos perfiles recibidos hoy fueron los de Marco Antonio Vélez González, Pérez Iván Aguilar Argueta, Rafael Adam Barrios Reyes, Juan Alberto Monzón Esquivel, Edwin de León de León, Óscar Eduardo Solórzano Castillo y Luis Alfredo Domínguez. Algunos de los postulantes dieron su opinión y reconocieron que el tiempo para poder entregar los requisitos fue limitado, principalmente porque hay instituciones que tardan en agilizar lo solicitado. Aún así, cuando la comisión de postulación hizo el llamado a las instituciones para dar prioridad a la documentación de los postulados, el postulante Luis Casimiro expresó:
0: mire, existen 32 requisitos que el expediente requiere. La verdad es de que cuesta recabar la información toda vez de que muchas veces hay algunas instituciones que no brindan inmediatamente los documentos. En este sentido, pues además de eso, los días que se nos dan considero que están un poquito restringidos, son 4 días para entregar la documentación. Sin embargo, pues hemos hecho todo lo posible por recabar la mayor información que se nos requiere.
9: El recibimiento de expedientes finalizará a las 5 de la tarde para que mañana la comisión de postulación conozca a los interesados y así comenzar con los procesos de análisis y evaluación. Primeramente, para concretar si faltó papelería y si en caso fue de esa forma, se eliminará al afectado de la carrera para próximo Contralor General de Cuentas. Para Nuevo Mundo Noticias, Diego Fong. Ningún gobierno está libre de las estructuras de narcotráfico, aseguró el viceministro de Antinarcóticos Víctor Hugo Cruz Reynoso en una conferencia con el Centro de Investigaciones Económicas Nacionales, además de mencionar que las estructuras intentarán ingresar a los partidos políticos en las próximas elecciones electorales. En ese sentido, mencionó que las estructuras buscan llegar al poder para manipular a funcionarios que moldeen leyes que no afecten a los narcotraficantes y obtener beneficios para desarrollar las actividades ilícitas. Sobre lo anterior, el viceministro afirmó:
1: estas estructuras van a querer buscar entrar en lo más alto que puedan para poder seguir teniendo un poder, porque eso es lo que busca, poder para poder mantener sus actividades ilícitas. Entonces sí, van a buscar, y conforme la estructura vaya teniendo un tamaño desde lo pequeño hasta lo más grande, en la forma en que se puede financiar tan rápidamente es lo que le permite poder llegar a diferentes niveles de diferentes instituciones de cualquier gobierno. Ningún gobierno está libre de que estas estructuras puedan llegar, y sabemos que por historia lo han hecho, por historia han buscado ingresar en actividades del Estado para poder tener diferentes tipos de beneficios, ya sea desde una ley que los pueda proteger o una actividad que les pueda dar mejores beneficios.
9: En ese contexto, dijo que el Estado está buscando mecanismos de respuestas, especialmente en las capacitaciones del personal, para poder identificar los casos concretos y mejorar mecanismos tecnológicos para que las instituciones sean menos vulnerables a caer en ese tipo de ilegalidades. Finalmente, dijo que las estructuras buscarán entrar al mundo político porque es algo muy apetecible para ellos. Para Nuevo Mundo Noticias, Diego Fong. El Tribunal Supremo Electoral autorizó la agilización de la compra de bienes, suministros y contrataciones de servicio durante los procesos electorales, esto publicado en el Diario Oficial mediante el Acuerdo 302-2026. Lo anterior fue porque el ente electoral realizó modificaciones al procedimiento de adquisición mediante la modalidad de compra por excepción, una decisión respaldada por la necesidad de atender de manera oportuna a los requerimientos institucionales derivados de la organización y ejecución de los procesos comerciales. En ese sentido, las autoridades electorales mencionaron que el proceso habitual de cotización y licitación regulados en el sistema de Guatecompras no resultan los más adecuados para responder a las necesidades operativas con la rapidez que los eventos electorales demandan. La obtención de bienes y suministros se realizará mediante 8 pasos. Uno de ellos es que el personal de compras y contrataciones recibirá solicitudes de compra y revisa que contenga todo lo solicitado con los dictámenes técnicos, legales y financieros. Posteriormente, el analista de compras genera el número de operación en el sistema Guatecompras para hacer oficial la convocatoria. Luego, el presidente del Pleno de Magistrados recibe y decide formalmente a qué proveedores le compra y asimismo aprueba el acta para concretar la obtención de bienes, todo esto mediante la excepción de compra, es decir, sin licitaciones. En ese contexto, la responsabilidad de la agilización de los procedimientos recae al presidente del TSE, jefe de compras, analista de compras, juntas receptores de ofertas y comisiones receptoras vendedoras y liquidadoras, que serán los principales encargados de velar para que los procesos de adquisición sean completamente transparentes. Para Nuevo Mundo Noticias, Diego Fong.
4: La ministra de Economía, Gabriela García, sostuvo una reunión con el encargado de negocios de la Embajada de Estados Unidos en Guatemala, Jorgan Andrews, para dar seguimiento a los principales temas de la agenda económica y comercial entre ambos países. Durante el encuentro, se revisaron los avances de Guatemala en el cumplimiento de los compromisos establecidos en el Acuerdo sobre Comercio Recíproco, así como las acciones que el país desarrolla en el marco de las investigaciones bajo la sección 301, relacionada con la importación de bienes producidos mediante trabajo forzoso. La ministra destacó que estos procesos son una prioridad para el gobierno de Guatemala y que su atención se desarrolla mediante un trabajo interinstitucional, acompañado de diálogo con los sectores involucrados. El objetivo es avanzar en medidas que permitan atender los compromisos comerciales y fortalecer las relaciones económicas con Estados Unidos. De igual forma, la reunión permitió conocer los avances impulsados por el Programa Nacional de Competitividad PRONACOM para modernizar y digitalizar procesos en el propósito de facilitar la actividad económica y mejorar las condiciones para las empresas que operan en el país. Por tal motivo, indicaron que estos esfuerzos forman parte de una agenda comercial bilateral que mantiene como uno de sus principales referentes al Tratado de Libre Comercio entre República Dominicana, Centroamérica y Estados Unidos, vigente para Guatemala desde 2006. La titular de la cartera de Economía indicó que Guatemala continuará trabajando de manera coordinada con Estados Unidos para traducir los compromisos asumidos en acciones concretas que contribuyan al crecimiento de las exportaciones, la atracción de inversiones y la generación de nuevas oportunidades para el sector productivo nacional en el marco de la relación económica estratégica entre ambos países. Para Nuevo Mundo Noticias, Ángel Vázquez.
19: Provial se encargará de la operatividad y regulación del tránsito en rutas nacionales que serán utilizadas como alternas tras el cierre del kilómetro 111 de la ruta al Atlántico, donde se encontraba el puente Huijo. La institución desplegó elementos en diferentes puntos de las vías alternas para brindar señalización, orientar a los conductores y apoyar en la agilización del tránsito, principalmente en los sectores donde se prevé un incremento en el flujo vehicular. Provial recomendó al transporte liviano utilizar la ruta hacia las Verapaces, pasado por Tactic, Cobán, Chisec, Raxua y Fray Bartolomé de las Casas, Alta Verapaz. Para el transporte pesado, la recomendación es utilizar una ruta que atraviesa Zacapa, Chiquimula, Jutiapa y El Progreso, con el objetivo de evitar que los vehículos de mayor tamaño se encuentren con las vías destinadas al transporte liviano. El despliegue del personal busca reducir los puntos de congestionamiento y facilitar la circulación mientras permanezca cerrado el tramo donde se encontraba el puente Huijo. Para Nuevo Mundo Noticias, Werner Álvarez.
4: El presidente Bernardo Arévalo compartió que ante la implementación del combustible E10 en el país, explicó que para abastecer en toda Guatemala han trabajado por medio de una mesa técnica con distintos actores para tratar de implementarlo a nivel nacional en aproximadamente 5 días.
3: Mire, efectivamente, como es el primer momento de la implementación de esto, estamos viendo dónde existe algún tipo de incidente que no ha sido previsto. Hay una mesa técnica en donde se está trabajando con los distintos, con distribuidores, con importadores, con todo el mundo, para tratar de identificar dónde están los, ya sea cuellos de botella, dónde están los problemas que están generando algún tipo de esto, para darle una respuesta lo más pronto posible y ir afinando el proceso de manera que en el tiempo de días estemos ya con una regularización del abastecimiento para que esté presente en todos los lugares. No tengo en este momento los datos alrededor que usted me dice de cuál es el promedio de abastecimiento, pero voy a pedir para que por favor nos preparen un informe y que se lo hagan llegar sobre cómo avanza y cuál es el... Ok, me están diciendo que está en este proceso de implementación se está haciendo y que se está trabajando para que en un máximo de 5 días esté presente en todas las gasolineras. Esto es el mecanismo donde estamos utilizando para identificar los problemas e irlos resolviendo.
4: Cabe destacar que actualmente varios expendios de combustible aún no aplican la mezcla de E10, derivado a que aún mantienen en inventario el combustible que se estaba comercializando con anterioridad. Para Nuevo Mundo Noticias, Ángel Vázquez.
5: En Francia, un tornado ocurrido el lunes por la tarde deja 41 heridos, entre ellos 15 hospitalizados, y cuantiosos daños materiales en la localidad de Pomas, en el sureste del país, a unos 15 kilómetros de Carcasona. Más de 120 efectivos de emergencia fueron desplegados en la zona y se esperan refuerzos de las regiones cercanas. Las imágenes que circulan por internet muestran un impresionante vórtice de viento abriéndose paso por varias localidades. El Servicio Meteorológico Nacional indicó que los vientos alcanzaron hasta 117 kilómetros por hora. Las autoridades francesas declararon la alerta naranja por temporal en varias regiones del sureste del país. Numerosas zonas sufrieron cortes de electricidad. Las tormentas en el sur de Francia también afectaron a la red de transportes, provocando retrasos en los trenes, el cierre de carreteras y demoras y cancelaciones en los aeropuertos de Burdeos, Marsella, Niza, Toulouse e incluso París.
6: Al menos 40 personas murieron en un ataque perpetrado por pandillas en Kenskov, una localidad situada en las afueras de Puerto Príncipe, informó el lunes a la AFP el alcalde de esa localidad. La ofensiva ocurrió el domingo por la noche cuando hombres armados irrumpieron en una iglesia que albergaba a desplazados por la violencia. Según las autoridades locales, además de los fallecidos, el ataque dejó heridos, secuestrados y varias personas desaparecidas. El alcalde, Massillo Jean, describió lo ocurrido como una noche de terror, mientras continúan las operaciones de búsqueda entre los residentes que se refugiaban en el lugar.
7: Los campesinos ya no aguantan más, solo necesitan seguridad. Perdí a 8 de mis familiares en este drama. Que el Estado central resuelva este problema. No pertenezco a ningún bando. Quiero que el Estado central nos garantice seguridad porque ya no podemos más. Demasiados campesinos mueren.
6: El gobierno anunció el envío de refuerzos a Kenskov, un punto estratégico donde grupos criminales buscan ampliar su control territorial. El ataque pone de relieve la profunda crisis que atraviesa Haití, el país más pobre de América. Con unos 11 millones de habitantes, la nación caribeña enfrenta desde hace años una prolongada crisis política, económica y de seguridad, marcada por la expansión de las bandas armadas responsables de asesinatos, secuestros, violaciones y reclutamiento de menores. La violencia ha obligado además a cerca de 1,5 millones de personas a abandonar sus hogares, según la Organización Internacional para las Migraciones. Ante el deterioro de la situación, Naciones Unidas respalda una fuerza internacional que a largo plazo debería contar con 5,500 policías y militares extranjeros para apoyar a las desbordadas fuerzas de seguridad haitianas.
4: En torno al caso de los migrantes mexicanos que Estados Unidos ha enviado a Guatemala, el presidente Bernardo Arévalo indicó que el gobierno guatemalteco está asumiendo los gastos de su traslado hacia México, debido a que el retorno se realiza por vía terrestre. El mandatario explicó que este proceso forma parte de un mecanismo coordinado con el gobierno mexicano.
3: Mire, Guatemala tiene herramientas, tiene una normativa de tipo migratorio, que regula la llegada y salida de personas, inclusive anteriormente a lo que se ha establecido con el gobierno norteamericano para la recepción de retornados. Nosotros lo que estamos haciendo es utilizar, en primer lugar, en coordinación con el gobierno de México, es utilizar la categoría transitoria que está establecida en la legislación normal y regular de Guatemala, para trasladar a mexicanos que vienen, que envían desde Estados Unidos en otros aviones y los pasamos a México en el término de 24 horas. Por eso es que no generan permanencia, por eso es que no se convierten ni en refugiados, ni están en el país, ni se van a un lugar donde pueden estar días, sino que inmediatamente se los ubica en medios de transporte. En algún momento hubo momentos inclusive donde el gobierno de México enviaba aviones para llevárselos, ahora se está haciendo por tierra y como les digo, en un mecanismo que está todo coordinado con el gobierno mexicano para garantizar que estén entrando a su país en el menor tiempo posible. Y los costos están siendo sufragados por la migración guatemalteca, entiendo que los mexicanos tienen también costos en los que están incurriendo en el manejo de esto en la llegada, y aparte se está hay fondos adicionales que se están identificando para el procesamiento de personas.
4: Para Nuevo Mundo Noticias, Ángel Vázquez.
8: Cientos de médicos del sector público de Paraguay volvieron a manifestarse este martes en Asunción en el segundo día de una huelga que podría prolongarse de forma indefinida si el gobierno no atiende sus reclamos salariales y de mejora de los hospitales. Los manifestantes se concentraron frente al Panteón Nacional de los Héroes y posteriormente intentaron llegar al Congreso, donde fueron recibidos por el presidente de la Cámara de Diputados, Raúl Latorre, quien se comprometió a trasladar sus demandas a las distintas bancadas. Los médicos reclaman mayores ingresos, medicamentos e insumos para los hospitales, el nombramiento de trabajadores temporales y mejores condiciones laborales. La huelga ha obligado a suspender consultas y cirugías programadas en los principales hospitales públicos, aunque se mantienen los servicios de urgencia. El gobierno asegura que es imposible financiar el aumento salarial solicitado. Sin embargo, el diputado opositor Rubén Rubín aseguró que sí hay fondos.
10: ¿De dónde vamos a sacar la plata?
11: Ahí.
10: Mira, o sea, porque docentes, personal de blanco y fuerzas públicas son los cimientos de la democracia. O sea, si no hay plata para ustedes, no tiene sentido conformar gobierno. ¿Verdad? Entonces, realmente tenemos que... Aparte, no hace falta convencer al pueblo paraguayo. El pueblo paraguayo sabe que hay una superpoblación de funcionarios públicos. Gastamos fortuna en bonificaciones para cargos administrativos, no para ustedes. ¿Verdad? Entonces, plata hay. El martes llega el presupuesto general de la nación.
8: La protesta coincide con el próximo inicio en el Congreso del debate del Presupuesto Nacional para 2027, en el que los manifestantes esperan encontrar una vía para financiar sus demandas.
23: Canadá ha anunciado aranceles de represalia sobre los productos estadounidenses a medida que se recrudece la guerra comercial entre Ottawa y Washington. El ministro de Hacienda, François-Philippe Champagne, afirmó que Canadá impondrá aranceles de hasta el 50% a partir del 8 de septiembre, que afectarán a 17.000 millones de euros en importaciones estadounidenses. Esta medida se produce tras la imposición de nuevos aranceles estadounidenses del 50% sobre productos canadienses por valor de más de 17.000 millones de euros. Después de que fracasaran las negociaciones comerciales entre ambos países. Más allá de los aranceles, Champagne anunció un paquete de ayudas de 4.600 millones de euros para los trabajadores y las empresas canadienses y calificó las propuestas estadounidenses de injustas e inaceptables. El presidente de Estados Unidos, Donald Trump, también ha amenazado con duplicar los aranceles sobre los vehículos canadienses. A partir de 2027, coches, camiones, piezas de automóvil y acero se enfrentarían a aranceles del 50%. La escalada de la disputa supone un fuerte deterioro de las relaciones comerciales entre los dos países vecinos, que defienden estas medidas como una forma de proteger sus respectivas economías.
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25: Cuando puntualizamos las 5 de la mañana con 47 minutos, le damos la bienvenida a nuestra primera emisión de noticias, Nuevo Mundo, Voz y Corazón de Guatemala. Y estamos a miércoles 26 de agosto del 2026. Les estaremos informando de lo más importante acontecido a nivel nacional. Bienvenidos.
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25: Con 58 expedientes finaliza recepción de profesionales que aspiran al cargo de Contralor General de Cuentas de la Nación. Puente Aguilar Batres Periférico cerrará 2 horas por estudios técnicos la madrugada del miércoles. 3.000 millones de quetzales han sido decomisados al narcotráfico en el país en el presente año. El presidente Bernardo Arévalo inaugura hoy los trabajos de proyecto del Puente Belice 2. Nos movemos al plano internacional. Nueva York rompe cooperación con ICE. La policía local no podrá colaborar en casos migratorios. Canadá responde a Trump dólar por dólar con aranceles de hasta el 50% de productos de Estados Unidos. Familiares de presos políticos protestan por excarcelaciones a cuentagotas en Venezuela.
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25: 5:48. Tenga usted una muy buena mañana. Bienvenidos a este resumen informativo. Con 58 expedientes, la comisión postuladora finalizó el periodo de recepción de expedientes de los profesionales que buscan integrar la nómina de 6 candidatos a ocupar cargos de Contralor General de Cuentas de la Nación.
2: Siendo las 5 horas, o las 17 horas, alguien dicho, del día 25 de agosto de 2026, damos por finalizada la recepción de los expedientes. Vamos a colocar este rótulo con el motivo de transparencia y dejar evidencia de que estamos cumpliendo con los procesos establecidos.
11: Con 58 expedientes documentados, se ha cerrado oficialmente el recibimiento de archivos de aspirantes a próximo Contralor General de Cuentas y ahora la comisión de postulación conocerá los perfiles en una cuarta sesión celebrada el miércoles 26 de agosto. En ese marco, solo en la última jornada se recibieron más de 40 expedientes, pues en las primeras 3 fechas anteriores que corresponden al viernes, sábado y lunes, la postuladora recibió 12 perfiles. Respecto a la Junta de la Papelería y la tardanza de los comisionados para presentarse, se debe a que según los aspirantes, la comisión exigió gran cantidad de requisitos, alrededor de 32, y para algunos fue complicado reunir la documentación en el tiempo justo, como el caso del aspirante José García, pues declaró que el documento que tomó tiempo en obtener fue la constancia de la Intendencia de Verificación Especial. Dentro de los candidatos con mayor experiencia se encuentra el actual subcontralor de Probidad, quien dijo que independientemente de su puesto, aclara que no tiene ventajas sobre los demás comisionados. Además, dijo que a la Contraloría General de Cuentas le quedan puntos que mejorar. Finalmente, la postuladora tendrá que evaluar a los interesados mediante una tabla de gradación que separa con 60 puntos las atribuciones profesionales, con 23 puntos la formación académica, 10 puntos de docencia, 5 puntos de producción doctrinaria y 2 de proyección humana. Esto no será evaluado si los perfiles son cancelados por falta de papelería o inconsistencias. Para Nuevo Mundo Noticias, Diego Fong.
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12: En Francia, un tornado ocurrido el lunes por la tarde deja 41 heridos, entre ellos 15 hospitalizados, y cuantiosos daños materiales en la localidad de Pomas, en el sureste del país, a unos 15 kilómetros de Carcasona. Más de 120 efectivos de emergencia fueron desplegados en la zona y se esperan refuerzos de las regiones cercanas. Las imágenes que circulan por internet muestran un impresionante vórtice de viento abriéndose paso por varias localidades. El Servicio Meteorológico Nacional indicó que los vientos alcanzaron hasta 117 kilómetros por hora. Las autoridades francesas declararon la alerta naranja por temporal en varias regiones del sureste del país. Numerosas zonas sufrieron cortes de electricidad. Las tormentas en el sur de Francia también afectaron a la red de transportes, provocando retrasos en los trenes, el cierre de carreteras y demoras y cancelaciones en los aeropuertos de Burdeos, Marsella, Niza, Toulouse e incluso París.
13: El primer ministro armenio afirmó que su país comenzaría a prepararse para solicitar la adhesión a la UE. Esto supone un cambio geopolítico histórico para un país que anteriormente se encontraba en la órbita de Rusia y para el Cáucaso Meridional en su conjunto. En un discurso ante el Parlamento afirmó que Armenia organizaría un referéndum tras solicitar formalmente la adhesión a la UE en un futuro próximo. Armenia es actualmente miembro de la Organización del Tratado de Seguridad Colectiva liderada por Rusia. Hace unos meses, los miembros de la alianza plantearon a Ereván un ultimátum para que eligiera entre mantener su pertenencia a la organización o emprender su propio camino. El presidente ruso Vladimir Putin también dejó claro que la adhesión

0: produce tras la imposición de nuevos aranceles estadounidenses del 50% sobre productos canadienses por valor de más de 17.000 millones de euros, después de que fracasaran las negociaciones comerciales entre ambos países. Más allá de los aranceles, Champagne anunció un paquete de ayudas de 4.600 millones de euros para los trabajadores y las empresas canadienses y calificó las propuestas estadounidenses de injustas e inaceptables. El presidente de Estados Unidos, Donald Trump, también ha amenazado con duplicar los aranceles sobre los vehículos canadienses. A partir de 2027, coches, camiones, piezas de automóvil y acero se enfrentarían a aranceles del 50%. La escalada de la disputa supone un fuerte deterioro de las relaciones comerciales entre los dos países vecinos, que defienden estas medidas como una forma de proteger sus respectivas economías.
1: La economía alemana consolida su dinámica de crecimiento. El PIB del país aumentó un 0,3% en el segundo trimestre del año, una décima más de lo previsto inicialmente gracias a la buena evolución de las ventas al exterior. Según los datos detallados publicados por la Oficina Federal de Estadística, Alemania elevó sus exportaciones un 2% entre abril y junio, impulsada principalmente por las ventas de bienes. En términos interanuales, la principal economía europea avanzó un 1%. El repunte de las exportaciones compensó la debilidad del consumo interno, que apenas creció un 0,1%, y la caída de la inversión en activos fijos, que descendió un 0,2%, motivada por el retroceso en maquinaria y vehículos. Por su parte, el valor añadido bruto aumentó un 0,4% en el trimestre, destacando el repunte del 0,9% en la industria manufacturera.
2: 1.215 personas han logrado curarse del ébola en el este de la República Democrática del Congo. El brote declarado el 15 de mayo ya ha causado la muerte de 2.680 personas y suma 5.584 casos confirmados hasta el pasado domingo, según las autoridades sanitarias congoleñas, que cifran en 846 los pacientes que permanecen bajo aislamiento u hospitalizados. Las tasas de ocupación de los centros de tratamiento de ébola son del 57,5% de su capacidad en Ituri, en el noroeste, epicentro del brote y una de las seis provincias afectadas por la epidemia. Para evitar la saturación del sistema, el gobierno acelera las obras para ampliar las unidades de aislamiento. Además, el diálogo de proximidad se consolida como eje central de la respuesta ante el ébola, que el Ministerio de Salud promueve mediante campañas de sensibilización para incentivar la llegada temprana a los centros de salud, mientras que las brigadas de rastreo mantienen bajo seguimiento al 83,4% de los contactos de riesgo a nivel nacional. De momento, no existe tratamiento contra la cepa de Bundibugyo, causante del actual brote de ébola. Mientras se desarrollan vacunas específicas que se encuentran en ensayos de fase 1 en humanos, se están distribuyendo dosis de otra diseñada originalmente contra la variante Zaire del virus, que han dado indicios en animales de una posible eficacia. La República Democrática del Congo recibió el viernes pasado las primeras 16.520 dosis. Esta epidemia de ébola es ya la segunda peor de la historia en cuanto a número de muertes y de casos confirmados, aunque todavía está lejos de la más grave registrada hasta la fecha, que provocó unas 11.000 muertes y 28.000 contagios en África Occidental entre 2014 y 2016.
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0: Al puntualizar las 5 de la mañana con 59 minutos, les damos la más cordial bienvenida a una nueva emisión del Independiente. Les saluda y acompaña Eric García y Kimberly López en esta mañana de miércoles 26 de agosto de 2026. A continuación les presentamos nuestros titulares.
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2: Con 58 finaliza recepción de expedientes de profesionales que aspiran al cargo de Contralor General de Cuentas de la Nación.
0: Estructuras del narcotráfico buscarán incrustarse en partidos políticos, afirma viceministro de Gobernación, Víctor Cruz.
2: Congreso de la República sin establecer aprobación de subsidio o fondo de compensación para estabilizar precios de los combustibles.
0: Casos de homicidios en el país han disminuido, pero se incrementaron intentos de asesinato, revela análisis del CIEN.
2: Cerca de 200 expedientes ha iniciado el Tribunal Supremo Electoral para establecer si se trata de campaña electoral anticipada.
0: Y en el plano internacional, Irán acusa a Estados Unidos de intentar asfixiar al país con sanciones a socios comerciales.
2: Estas y otras noticias se las ampliamos en esta primera emisión de Noticias El Independiente. No cambie, que ya volvemos.
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2: Seis de la mañana con 3 minutos. Tenga usted una muy buena mañana. Bienvenidos a este resumen informativo de lo más importante acontecido a nivel nacional. Con 58 expedientes, la Comisión de Postulación finalizó el periodo de recepción de expedientes de los profesionales que buscan integrar la nómina de 6 candidatos a ocupar cargos de Contralor General de Cuentas de la Nación.
6: Siendo las 17 horas, habían dicho, del día 25 de agosto de 2026, damos por finalizada la recepción de los expedientes. Vamos a colocar este rótulo con el motivo de transparencia y dejar evidencia de que estamos cumpliendo con los procesos establecidos.
7: Con 58 expedientes documentados, se ha cerrado oficialmente el recibimiento de archivos de aspirantes a próximo Contralor General de Cuentas y ahora la Comisión de Postulación conocerá los perfiles en una cuarta sesión celebrada el miércoles 26 de agosto. En ese marco, solo en la última jornada se recibieron más de 40 expedientes, pues en las primeras tres fechas anteriores que corresponden al viernes, sábado y lunes, la postuladora recibió 12 perfiles. Respecto a la Junta de la Papelería y la tardanza de los comisionados para presentarse, se debe a que según los aspirantes, la comisión exigió gran cantidad de requisitos, alrededor de 32, y para algunos fue complicado reunir la documentación en el tiempo justo, como el caso del aspirante José García, pues declaró que el documento que tomó tiempo en obtener fue la constancia de la Intendencia de Verificación Especial. Dentro de los candidatos con mayor experiencia se encuentra el actual subcontralor de Probidad, quien dijo que independientemente de su puesto, aclara que no tiene ventajas sobre los demás comisionados. Además, dijo que a la Contraloría General de Cuentas le quedan puntos que mejorar. Finalmente, la postuladora tendrá que evaluar a los interesados mediante una tabla de gradación que separa con 60 puntos las atribuciones profesionales, con 23 puntos la formación académica, 10 puntos de docencia, 5 puntos de producción doctrinaria y 2 de proyección humana. Esto no será evaluado si los perfiles son cancelados por falta de papelería o inconsistencias. Para Nuevo Mundo Noticias, Diego Fong.
0: De acuerdo con el viceministro de Antinarcóticos, Víctor Cruz, ningún gobierno está libre de las estructuras del narcotráfico al referirse que estarían intentando incursionar en los partidos políticos en las próximas elecciones generales.
7: Ningún gobierno está libre de las estructuras de narcotráfico, aseguró el viceministro de Antinarcóticos, Víctor Hugo Cruz Reynoso, en una conferencia con el Centro de Investigaciones Económicas Nacionales, además de mencionar que las estructuras intentarán ingresar a los partidos políticos en las próximas elecciones electorales. En ese sentido, mencionó que las estructuras buscan llegar al poder para manipular a funcionarios que moldeen leyes que no afecten a los narcotraficantes y obtener beneficios para desarrollar las actividades ilícitas. Sobre lo anterior, el viceministro afirmó:
8: estas estructuras van a querer buscar entrar en lo más alto que puedan para poder seguir teniendo un poder, porque eso es lo que busca, poder para poder mantener sus actividades ilícitas. Entonces sí, van a buscar, y conforme la estructura vaya teniendo un tamaño desde lo pequeño hasta lo más grande, en la forma en que se puede financiar tan rápidamente es lo que le permite poder llegar a diferentes niveles de diferentes instituciones de cualquier gobierno. Ningún gobierno está libre de que estas estructuras puedan llegar, y sabemos que por historia lo han hecho, por historia han buscado ingresar en actividades del Estado para poder tener diferentes tipos de beneficios, ya sea desde una ley que los pueda proteger o una actividad que les pueda dar mejores beneficios.
7: En ese contexto, dijo que el Estado está buscando mecanismos de respuestas, especialmente en las capacitaciones del personal, para poder identificar los casos concretos y mejorar mecanismos tecnológicos para que las instituciones sean menos vulnerables a caer en ese tipo de ilegalidades. Finalmente, dijo que las estructuras buscarán entrar al mundo político porque es algo muy apetecible para ellos. Para Nuevo Mundo Noticias, Diego Fong.
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2: Seis de la mañana con 8 minutos. Por la importancia, adelantamos nuestro segmento de los incidentes vehiculares. Un cabezal bloquea la bajada de la avenida Bolívar para el Teatro Nacional. Esta es información dada a conocer por Amílcar Montejo, de la Intendencia de la Policía Municipal de Tránsito de la Ciudad Capital. Amílcar, ¿qué tal? Muy buenos días. Bienvenida a Un Nuevo Mundo. Adelante.
9: Buenos días, Ciudad de Guatemala. Le informamos que en la bajada de la Bolívar hacia la sexta avenida de la zona 1 tenemos complicaciones. El tránsito está totalmente lento, derivado de que un vehículo de transporte pesado se quedó trabado y con fallas mecánicas en la 24 calle. Esta situación está impidiendo el tránsito ligero proveniente de la avenida del Cementerio y puntos circunvecinos que se dirigen hacia la sexta avenida de la zona 1 hacia la zona 4. Oportunamente le informamos que ya se toman algunas medidas de desvío del tránsito y por supuesto de una grúa que estará enganchando este vehículo a efecto de poder liberar lo más inmediato posible. Manténgase atento y alerta y en total respeto a las indicaciones de los agentes administradores del tránsito.

0: Enrique Bedo de la Policía Municipal de Tránsito de Villanueva nos traslada importante información a esta hora de la mañana acerca de la movilidad vehicular e incidentes registrados en el área. Buenos días, Henry. Adelante.
1: Muy buenos días. Esperamos que tenga una mañana exitosa. La Policía Municipal de Tránsito de Villanueva les informa las novedades en la movilidad vehicular en esta mañana de miércoles. Empezamos dándole a conocer que en el puente Platanitos Bárcenas hemos retirado un camión con desperfectos mecánicos, el cual generaba complicaciones en la movilidad vehicular sobre la RD-16. Mientras tanto, en el sector de la subida de Villalobos, en estos momentos una grúa está retirando un tráiler con desperfectos mecánicos que también generaba complicaciones en el carril derecho con dirección a la ciudad de Guatemala. A pesar de este obstáculo y a pesar de la reducción de carriles en la 29 calle bajo el puente del anillo periférico, la circulación del tránsito a esta hora de la mañana se mantiene en los alrededores del kilómetro 15.5. La circulación es lenta, pero no se detiene hasta ingresar a la ciudad de Guatemala. Lo invitamos a que salga con antelación de casa para no tener inconvenientes al momento de trasladarse hacia su punto de destino. En Ciudad Real estamos trabajando los carriles reversibles en los horarios establecidos y no tenemos novedades ni inconvenientes para la incorporación del tránsito a la avenida Petapa. Conexión de Búcaro a Senma presenta bastante afluencia de vehículos desde los alrededores del puente La Prosperidad, pero también se trabaja el primero de los reversibles. Bárcenas y San José, por el momento el tránsito es fluido y sin complicaciones. La conexión hacia Milpas Altas es un trayecto totalmente despejado a esta hora de la mañana. En el área céntrica tenemos tránsito lento en el sector de la Quinta Calle y empieza la afluencia vehicular en la calle Real y Boulevard El Frutal a esta hora de la mañana sin mayores complicaciones. La circulación del tránsito es bastante fluida, así que por favor, condúzcase con la precaución necesaria, respete límites de velocidad, no se distraiga con su aparato telefónico y nuevamente salga con antelación de casa para evitar cualquier inconveniente. Esté pendiente a nuestra información y tenga desde ya el mejor de los días.
2: 6 de la mañana con 12 minutos. Tenemos más información sobre el tráfico vehicular. Nos movilizamos con Breder de Paz de Provial, que nos tiene un panorama amplio sobre los incidentes a esta hora de la mañana, las principales rutas del país. Breder de Paz de Provial nos informa. Muy buenos días, bienvenido a Nuevo Mundo.
3: Muchas gracias y buenos días. Es un verdadero gusto saludarles en esta mañana de miércoles. Provial del Ministerio de Comunicaciones, Infraestructura y Vivienda se complace en informar las novedades más relevantes relacionadas con la movilidad vehicular en las principales rutas de nuestro país. Damos inicio con ruta al Atlántico C a 9 Norte. A la altura del kilómetro 68, en el área de Huastatoya, en El Progreso, derivado de un percance vial, el paso vehicular con dirección hacia el norte se encuentra únicamente por el carril izquierdo, por lo que pedimos mucha precaución y paciencia al transitar por el sector. Debido a la inhabilitación del paso vehicular en el kilómetro 111, en jurisdicción de Usumatlán, en Zacapa, recomendamos el uso de rutas alternas. Desplazándonos a la ruta CA13 que va de Izabal a Zepetén, posicionados en el kilómetro 274 sobre el puente Río Dulce en Izabal, brigadas de Provial mantienen un puesto de regulación y ordenamiento vehicular, garantizando así la seguridad vial en ese sector. Desplazándonos a ruta al Pacífico CA9 Sur, a esta hora de la mañana nos reporta novedades relevantes. Ruta CA2 Occidente que va de Escuintla hacia Mazatenango y Coatepeque. A la altura del kilómetro 81, dentro del casco urbano de Siquinalá, continúan los trabajos en carretera, por lo que sugerimos el uso de rutas alternas. Desplazándonos al kilómetro 132, sobre el puente Brisas del Moca, ubicado en Río Bravo, Xochitepeques, brigadas de Provial brindan seguridad vial ya que en ese sector permanece habilitado un carril reversible con dirección hacia el oriente, por lo que pedimos extremar precauciones al transitar por el sector. Movilizándonos ahora a ruta interamericana CA1 Occidente, a esta hora de la mañana no reporta obstáculos que impidan la libre circulación vehicular. Igual es el caso de ruta RN10 que va de San Lucas a Catepeques hacia la antigua Guatemala. Ruta a El Salvador CA1 Oriente. A la altura del kilómetro 51.8, en el área de libramiento de Barberena en Santa Rosa, reporta habilitado un carril reversible con dirección hacia el oriente, por lo que pedimos extremar precauciones y moderar la velocidad al conducir por el área. Para mayor información, asistencias o emergencias en carretera, pueden comunicarse a nuestro número 1520. Mientras conduce, utilice siempre el cinturón de seguridad y evite cualquier tipo de distracción al volante. La seguridad vial es responsabilidad de todos. Somos Provial. 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
0: 6:14 a.m. La organización política Por Guate avanza en la organización de sus bases en el interior del país, las cuales concluirán con asambleas departamentales y la nacional antes de la convocatoria a elecciones generales.
5: Edmond Mulet, dirigente del partido Por Guate, dio a conocer que en los próximos meses avanzarán en la conformación de la junta directiva y antes del 22 de enero esperan ya estén preparados para proclamar a los candidatos a la presidencia y vicepresidencia.
6: Cumplimos con todos los requisitos de ley, llevamos más de 32.000 adherentes, ya realizamos las asambleas municipales, asambleas departamentales, ya convocamos también a la asamblea, primera asamblea nacional del partido, que se va a realizar el día domingo 4 de octubre. Ahí se va a elegir al secretario general, al comité ejecutivo, e inmediatamente después de eso tenemos que convocar a las asambleas municipales, departamentales y nacional de postulación de candidatos. Ese proceso nos va a tomar octubre, noviembre, diciembre, y concluyendo con la gran asamblea de postulación de candidatos a presidente, vicepresidente, diputados de lista nacional, antes del 22 de enero, que es el inicio pues de la campaña, pues la convocatoria de elecciones que hace el Tribunal Supremo Electoral. O sea, es el calendario pues que tenemos frente a nosotros, lo cual representa también mucho, mucho trabajo, mucho esfuerzo, pero para eso estamos también saliendo a los departamentos, ya identificando candidatos a alcaldes, candidatos a diputados, o sea que, y con una, debo decir, con una retroalimentación muy positiva, o sea, estamos muy contentos, muy satisfechos de lo que estamos haciendo. Muchas personas pues quieren sumarse a nuestro proyecto, pero muchos de ellos pues no los vamos a aceptar. Por ejemplo, nosotros no vamos a postular candidatos al Parlacén, o sea, Guatemala tiene 22 diputados en el Parlacén que no hacen nada, ganan una enorme cantidad de dinero en dólares, entonces nosotros no vamos a sacar a Guatemala del Parlacén si es que llegamos al poder, y no vamos a postular a ni un solo diputado de este Congreso para su reelección.
5: Explicó que por el momento se continúan realizando giras a nivel nacional con el objetivo de convocar a diferentes personas interesadas en dicha organización política. Para Nuevo Mundo Noticias, Ángel Vázquez.
2: 6:17 a.m. Tenemos información sobre lo acontecido a nivel departamental. En horas de la tarde de ayer se llevó a cabo un ataque armado. Eso en el sector La Alameda, esto en el sector de Chimaltenango. Bomberos voluntarios de la 21 compañía atendieron esta emergencia. A la hora de su llegada constataron que la víctima ya no contaba con signos vitales. Pero es Gonzalo Paul Vélez, nuestro corresponsal, que nos informa a esta hora de la mañana. Gonzalo, ¿qué tal? Muy buenos días, bienvenido a Nuevo Mundo.
7: Buenos días, aquí la información. En La Alameda fallece en ataque armado. En horas de la tarde de ayer, en el camino que conduce hacia Los Aposentos, kilómetro 54.5, La Alameda, zona 1, Chimaltenango, se produjo ataque armado, acto ejecutado por personas desconocidas, quien o quienes después de los hechos se dieron a la fuga, quedando recostado en gradas personas de sexo masculino de 25 a 30 años de edad. A varias llamadas recibidas por los bomberos voluntarios de la 21 compañía, movilizan las unidades 603 y 1427 a dicho lugar, y a su llegada proceden a llevar a cabo la evaluación de la víctima, constatando el fallecimiento en el lugar de los hechos por las heridas sufridas por los proyectiles impactados en su organismo. Los elementos de socorro procedieron a informar a las autoridades para las diligencias respectivas. La Policía Nacional Civil acordonó el área para evitar borrar evidencias. En el lugar quedó una motocicleta color azul con placas 326MHZ, siendo reconocido como Brian Hernández. Desde Chimaltenango, Nuevo Mundo Noticias, Gonzalo Pau Vélez.
0: Personal de Ecovial apoyará en el tráfico vehicular tras el colapso del puente Guijo sobre la ruta al Atlántico a causa de un percance.
8: Provial se encargará de la operatividad y regulación del tránsito en rutas nacionales que serán utilizadas como alternas tras el cierre del kilómetro 112 de la ruta al Atlántico, donde se encontraba el puente Huijo. La institución desplegó elementos en diferentes puntos de las vías alternas para brindar señalización, orientar a los conductores y apoyar en la agilización del tránsito, principalmente en los sectores donde se prevé un incremento en el flujo vehicular. Provial recomendó al transporte liviano utilizar la ruta hacia las Verapaces, pasado por Tactic, Cobán, Chisec, Raxua y Fray Bartolomé de las Casas, Alta Verapaz. Para el transporte pesado, la recomendación es utilizar una ruta que atraviesa Zacapa, Chiquimula, Jutiapa y El Progreso, con el objetivo de evitar que los vehículos de mayor tamaño se encuentren con las vías destinadas al transporte liviano. El despliegue del personal busca reducir los puntos de congestionamiento y facilitar la circulación mientras permanezca cerrado el tramo donde se encontraba el puente Huijo. Para Nuevo Mundo Noticias, Werner Álvarez.
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0: Seis de la mañana con 22 minutos. Gracias por su amable sintonía. Estamos de regreso con importante información. Un eclipse lunar parcial será visible en Guatemala la noche del jueves 27 de agosto. El fenómeno alcanzará su máximo a las 22:15 y finalizará durante la madrugada.
14: Un eclipse lunar parcial está por suceder esta semana y será totalmente visible en Guatemala. El próximo jueves 27 de agosto se espera uno de los momentos más importantes para los amantes de la astronomía. El portal Space resaltó que será uno de los mejores eclipses que se verán, al menos hasta finales del 2027. La luna pasará por la sombra de la Tierra. La Administración Nacional de Aeronáutica y de Espacio de Estados Unidos explicó que el 96.3% del disco lunar estará dentro de una umbra terrestre, la parte central de la sombra donde el Sol queda completamente bloqueado por la Tierra. Esto provocará que la Luna sea percibida con un color cobrizo, por lo que popularmente se le llama a este tipo de eclipse luna de sangre. De acuerdo con el Instituto Nacional de Sismología, Vulcanología, Meteorología e Hidrología INSIBUME, el eclipse lunar parcial dará inicio en Guatemala a las 19 horas. A las 22:15 el eclipse alcanzará su máximo de oscuridad. El fenómeno estará finalizando a la 1 de la madrugada del viernes 28 de agosto. Guatemala se encuentra en una ubicación privilegiada para observar este espectáculo astronómico, que comenzará durante la noche del jueves 27 de agosto y se extenderá
5: hasta las primeras horas del viernes. Un aspecto importante es que se trata de un fenómeno seguro para la vista, a diferencia de un eclipse solar. Para observar la llamada luna de sangre, no es necesario utilizar gafas o algún tipo de protección especial, según informó la NASA. Para Nuevo Mundo Noticias, Ángel Vázquez.
2: 6 de la mañana con 24 minutos. Los casos de homicidio en el país han disminuido, pero se han incrementado los intentos de asesinato, de acuerdo con el análisis revelado por el Centro de Investigaciones Económicas Nacionales.
15: En Guatemala ha disminuido el índice de homicidios de enero a julio en comparación al 2025, pero han aumentado los intentos de asesinato, según informó el investigador David Casasola, miembro del Centro de Investigaciones Económicas de Guatemala. De acuerdo con la conferencia brindada por el CIEN, que recopila datos sobre delitos de primer semestre del año, afirmaron que los homicidios y extorsiones disminuyeron notablemente en los primeros 7 meses, pues solo en julio de este año se registraron 40 homicidios menos que en el mismo tiempo, pero del año anterior. Según la tasa interanual, en 2026 el dato es de 16.46 por cada 100.000 personas. En cambio, anteriormente, el indicador arrojaba que la tasa era de 17.66, igual por cada 100.000. Respecto a la baja de homicidios, pero el aumento de lesionados, el investigador Casasola declaró:
16: cuando acumulamos 2026 y lo comparamos con 2025, pero cabe resaltar que sí estamos en un mes alto. Es decir, si bien en el corto plazo este indicador sí me muestra una mejora, sí es importante reconocer que hoy estamos con una mayor cantidad de personas lesionadas, como no se había visto inclusive antes de la pandemia. Entonces, se requiere prestar atención porque usualmente puede ser un indicador que acompaña la cifra de homicidios, porque pueden ser asesinatos que no se consumaron o que quizá luego ya se consumen por la persona herida, y eso se recoge a nivel de las estadísticas de INACEF.
15: Pese a lo anterior, el total de asesinatos en los primeros 7 meses del 2026 representan 197 muertes menos que en 2025. Incluso las cifras se acercaron a las del 2023, pues hubo un total de 2.187 homicidios de enero a julio, y en 2025 se contabilizaron 2.384. Para Nuevo Mundo Noticias, Diego Fong.
0: La Contraloría General de Cuentas informó sobre una denuncia por posibles anomalías en la adjudicación de la frecuencia 700 MHz utilizada para desarrollar tecnología 5G en Guatemala.
17: La Contraloría General de Cuentas informó sobre una denuncia relacionada con posibles anomalías en el proceso de adjudicación de la frecuencia de 700 MHz utilizada para el desarrollo de tecnología 5G en Guatemala. El delegado de la Contraloría, Carlos Tejada, explicó que la auditoría se encuentra en proceso de revisión y que ya se presentó la denuncia derivado de las inconsistencias detectadas.
18: El cual el informe ya fue finalizado, cumpliéndose las etapas de planificación, familiarización, planificación, ejecución, comunicación de resultados. El día de ayer se comunicó el informe oficial a la Superintendencia de Telecomunicaciones, dando como resultado un hallazgo con una acción legal de una denuncia, la cual se encuentra en el ente respectivo, presidente. Es correcto para las investigaciones correspondientes, ¿verdad? Ese sería hasta la finalización de lo que puedo ahorita abordarle, de la finalización del informe de auditoría de acuerdo al examen especial que se manifestó.
17: Mientras tanto, la bancada cabal continúa con la fiscalización del expediente y ha entregado información al Ministerio de Comunicaciones para que las autoridades determinen si corresponde revisar el acuerdo y las condiciones bajo las cuales fueron adjudicadas las frecuencias.
19: Ya yo creo que realmente ya los esfuerzos de nosotros llegaron hasta presentar el archivo a la vice de comunicaciones, al señor ingeniero acá presente. Hoy recibe el informe en donde están los hallazgos, en donde están las posibles denuncias, en donde está todo lo que el presidente tiene que saber para que en su consejo en el gabinete de ministros tome la decisión si lo vuelven lesivo o no. Ya queda en manos del señor presidente de la República. ¿Cómo quiere que lo recuerden? Yamatei hizo una frase muy importante, como él quisiera que lo recordaran, y este fue un negocio que hizo Yamatei en su último momento de irse en transición.
17: Para Nuevo Mundo Noticias, Werner Álvarez.
20: Thank you.
2: 6 de la mañana con 30 minutos, tenemos más información. Una persecución sobre la ruta al Pacífico finalizó con dos presuntos delincuentes abatidos por su víctima al dispararles esto al ingreso en la autopista Palín-Escuintla.
17: Lo que comenzó como una persecución terminó en un intercambio de disparos y con dos presuntos asaltantes muertos. El hecho ocurrió en el kilómetro 38 de la ruta al Pacífico en jurisdicción de Palín-Escuintla. Las imágenes muestran parte de la secuencia ocurrida este martes 25 de agosto. Según información proporcionada por las autoridades municipales, el motorista habría seguido desde el sector de Amatitlán por individuos que se movilizaban en motocicletas. La persecución continuó hasta llegar al ingreso de la autopista Palín-Escuintla. Al verse amenazado, el conductor reaccionó, desenfundó el arma y disparó contra quienes presuntamente intentaban asaltarlo. Uno de ellos quedó tendido sobre el pavimento, junto a la motocicleta en la que se movilizaba. El segundo habría sido trasladado del lugar por otro de sus compañeros, quien posteriormente lo abandonó en la autopista. También murió a consecuencia de las heridas. Los dos de los otros asaltantes lograron huir, por lo que las cámaras de seguridad en el sector serán de suma importancia para que los agentes puedan investigar y dar con los presuntos delincuentes. A este grupo de asaltantes se les puede atribuir con otros hechos delictivos debido a las características del asalto, según las versiones recabadas. Para Nuevo Mundo Noticias, Barnera Álvarez.
20: Nuestro editorial de hoy.
21: Las maras están reclutando el futuro de Guatemala. Más de 600 adolescentes han sido remitidos a los juzgados en lo que va del año por su presunta participación en hechos delictivos vinculados con las pandillas. Sicariato, extorsión, portación ilegal de armas de fuego, asesinato y almacenamiento ilícito de drogas son algunos de los delitos que se les atribuyen. La cifra debería estremecer a una sociedad que en demasiadas ocasiones parece haberse acostumbrado a que los menores sean protagonistas de la violencia. Pero detrás de cada adolescente detenido hay una historia que no puede reducirse únicamente a un expediente judicial. Barrio 18 y Mara Salvatrucha han encontrado en los menores de edad una fuente permanente de reclutamiento. Los buscan en barriadas donde las oportunidades son escasas, donde la pobreza se convierte en una condena, donde la escuela no siempre logra retenerlos y donde el Estado suele aparecer únicamente cuando ya se ha cometido el delito. Las pandillas saben perfectamente dónde buscar. Se aprovechan de comunidades marginadas, de familias desintegradas, de padres ausentes y de adolescentes que ofrecen y que crecen sin referentes, sin oportunidades y sin un proyecto de vida. Les ofrecen dinero, pertenencia, protección y una identidad que muchas veces no encuentran en su propia casa ni en las instituciones que deberían acompañarlos. Eso no significa justificar los delitos cometidos por menores. Quien asesina, extorsiona o participa en actividades criminales debe responder ante la justicia conforme a la ley. Pero una sociedad que solamente reacciona cuando el adolescente ya empuña un arma está llegando demasiado tarde. La prevención debe comenzar mucho antes, cuando todavía es posible evitar que ese joven sea captado por una estructura criminal. También hay una responsabilidad que corresponde a los padres de familia. La crianza no puede delegarse por completo en la escuela, en las iglesias, en los vecinos o en el Estado. Saber dónde están los hijos, con quién se relacionan, qué hacen, cuáles son sus problemas y qué necesidades emocionales se enfrentan, también forman parte de la responsabilidad familiar. La ausencia de los padres deja espacios que las pandillas están más que dispuestas a ocupar. Pero tampoco puede exigirse a las familias que resuelvan solas un problema que tiene profundas raíces sociales. El Estado tiene la obligación de llevar educación, seguridad, salud, deporte, cultura, capacitación y oportunidades de empleo a las zonas donde la pobreza y la marginación han creado condiciones ideales para el reclutamiento criminal. No basta con construir cárceles o aumentar las capturas si se mantienen intactas las condiciones que producen nuevos integrantes de las pandillas. Los más de 600 adolescentes remitidos a los juzgados son por eso una señal de alarma. Cada uno representa un fracaso que debe ser analizado. El fracaso de una familia cuando hubo abandono, el de una comunidad cuando faltaron oportunidades y sobre todo el de un Estado que no logró llegar a tiempo. Y si la cifra continúa creciendo, mañana no estaremos hablando de cientos de adolescentes involucrados en delitos, sino en una nueva generación formada bajo las reglas de las maras. Guatemala no puede permitir que las pandillas sigan haciendo suyo el futuro de miles de jóvenes. La lucha contra las maras también se gana en las escuelas, en las canchas deportivas, en los centros comunitarios y dentro de los hogares. Recuperar a los adolescentes antes de que sean reclutados es mucho más difícil que capturarlos después, pero también es mucho más humano, más inteligente y más a largo plazo, mucho más barato. La verdadera batalla contra las maras no consiste únicamente en perseguir a quienes ya delinquen, consiste en impedir que sigan encontrando adolescentes dispuestos, necesitados o desesperados para incorporarse a sus filas. Y para eso, Guatemala necesita algo que durante demasiado tiempo ha faltado. Un Estado presente, familias responsables y oportunidades reales para quienes hoy crecen en los barrios olvidados.
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3: En Francia, un tornado ocurrido el lunes por la tarde deja 41 heridos, entre ellos 15 hospitalizados, y cuantiosos daños materiales en la localidad de Pomas, en el sureste del país, a unos 15 kilómetros de Carcasona. Más de 120 efectivos de emergencia fueron desplegados en la zona y se esperan refuerzos de las regiones cercanas. Las imágenes que circulan por internet muestran un impresionante vórtice de viento abriéndose paso por varias localidades. El Servicio Meteorológico Nacional indicó que los vientos alcanzaron hasta 117 kilómetros por hora. Las autoridades francesas declararon la alerta naranja por temporal en varias regiones del sureste del país. Numerosas zonas sufrieron cortes de electricidad. Las tormentas en el sur de Francia también afectaron a la red de transportes, provocando retrasos en los trenes, el cierre de carreteras y demoras y cancelaciones en los aeropuertos de Burdeos, Marsella, Niza, Toulouse e incluso París. La economía alemana consolida su dinámica de crecimiento. El PIB del país aumentó un 0,3% en el segundo trimestre del año, una décima más de lo previsto inicialmente gracias a la buena evolución de las ventas al exterior. Según los datos detallados publicados por la Oficina Federal de Estadística, Alemania elevó sus exportaciones un 2% entre abril y junio, impulsada principalmente por las ventas de bienes. En términos interanuales, la principal economía europea avanzó un 1%. El repunte de las exportaciones compensó la debilidad del consumo interno, que apenas creció un 0,1%, y la caída de la inversión en activos fijos, que descendió un 0,2%, motivada por el retroceso en maquinaria y vehículos. Por su parte, el valor añadido bruto aumentó un 0,4% en el trimestre, destacando el repunte del 0,9% en la industria manufacturera.
22: 1.215 personas han logrado curarse del ébola en el este de la República Democrática del Congo. El brote declarado el 15 de mayo ya ha causado la muerte de 2.680 personas y suma 5.584 casos confirmados hasta el pasado domingo, según las autoridades sanitarias congoleñas, que cifran en 846 los pacientes que permanecen bajo aislamiento u hospitalizados. Las tasas de ocupación de los centros de tratamiento de ébola son del 57,5% de su capacidad en Ituri, en el noroeste, epicentro del brote y una de las seis provincias afectadas por la epidemia. Para evitar la saturación del sistema, el Gobierno acelera las obras para ampliar las unidades de aislamiento. Además, el diálogo de proximidad se consolida como eje central de la respuesta ante el ébola, que el Ministerio de Salud promueve mediante campañas de sensibilización para incentivar la llegada temprana a los centros de salud, mientras que las brigadas de rastreo mantienen bajo seguimiento al 83,4% de los contactos de riesgo a nivel nacional. De momento, no existe tratamiento contra la cepa de Bundibugyo, causante del actual brote de ébola. Mientras se desarrollan vacunas específicas que se encuentran en ensayos de fase 1 en humanos, se están distribuyendo dosis de otra diseñada originalmente contra la variante Zaire del virus, que han dado indicios en animales de una posible eficacia. La República Democrática del Congo recibió el viernes pasado las primeras 16.520 dosis. Esta epidemia de ébola es ya la segunda peor de la historia en cuanto a número de muertes y de casos confirmados, aunque todavía está lejos de la más grave registrada hasta la fecha, que provocó unas 11.000 muertes y 28.000 contagios en África Occidental entre 2014 y 2016.
6: Canadá ha anunciado aranceles de represalia sobre los productos estadounidenses a medida que se recrudece la guerra comercial entre Ottawa y Washington. El ministro de Hacienda, François-Philippe Champagne, afirmó que Canadá impondrá aranceles de hasta el 50% a partir del 8 de septiembre, que afectarán a 17.000 millones de euros en importaciones estadounidenses. Esta medida se produce tras la imposición de nuevos aranceles estadounidenses del 50% sobre productos canadienses por valor de más de 17.000 millones de euros, después de que fracasaran las negociaciones comerciales entre ambos países. Más allá de los aranceles, Champagne anunció un paquete de ayudas de 4.600 millones de euros para los trabajadores y las empresas canadienses y calificó las propuestas estadounidenses de injustas e inaceptables. El presidente de Estados Unidos, Donald Trump, también ha amenazado con duplicar los aranceles sobre los vehículos canadienses. A partir de 2027, coches, camiones, piezas de automóvil y acero se enfrentarían a aranceles del 50%. La escalada de la disputa supone un fuerte deterioro de las relaciones comerciales entre los dos países vecinos, que defienden estas medidas como una forma de proteger sus respectivas economías.
7: El primer ministro armenio afirmó que su país comenzaría a prepararse para solicitar la adhesión a la UE. Esto supone un cambio geopolítico histórico para un país que anteriormente se encontraba en la órbita de Rusia y para el Cáucaso Meridional en su conjunto. En un discurso ante el Parlamento afirmó que Armenia organizaría un referéndum tras solicitar formalmente la adhesión a la UE en un futuro próximo. Armenia es actualmente miembro de la Organización del Tratado de Seguridad Colectiva liderada por Rusia. Hace unos meses, los miembros de la alianza plantearon a Ereván un ultimátum para que eligiera entre mantener su pertenencia a la organización o emprender su propio camino hacia la UE. El presidente ruso Vladimir Putin también dejó claro que la adhesión de Armenia a la UE sería incompatible con la pertenencia de Ereván a la Unión Económica Euroasiática. En respuesta al anuncio de Pashinyan, el portavoz del Kremlin afirmó que la salida de Armenia de la OTAN podría desencadenar lo que él denominó profundas contradicciones comerciales que perjudicarían principalmente a Armenia.
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1: ¡Guerita, ya llegamos al día 26 de agosto del año 2026! Hoy es día miércoles, tata, vamos la mitad de la semana, a ver qué dice Dios. Fíjate, tata, que está diciendo el Insibume que una tormenta está por aquí cerca. Es una tormenta, dice, pero no es muy fuerte, pues es una tormenta, dice, es una onda, dice, una onda tropical del este número 32, así se llama, fíjate, y dice que se va a estar provocando aguaceras y va a estar provocando también temperatura alta y mucho aire, dice que hay. Entonces hay que tener cuidado, tata, porque si vas a salir, te cuidas mucho, porque ya el Insibú me está diciendo que esta onda va a durar por lo menos unos 2, 3, 4 días, ¿verdad? Entonces dice que el aire está muy fuerte en algunos lugares, fíjate, y en otra parte ya llovió. Y entonces los lugares son la Boca Costa, el Occidente, el Caribe, la Franja Transversal del Norte. También va a haber aguaceres, llovizna, dice, y de repente que caiga graniza. Así están las cosas, mira, tatita. Y también dice que de los volcanes pueden bajar los lahares, o sea, las piedras que produce el volcán después de la erupción, ¿verdad? Entonces hay que tener cuidado, tata, sobre todo si la gente vive cerca de los volcanes, hay que tener cuidado también por aquello de que si vivís cerca de un río o vivís abajo de una montaña, porque como se llena de agua la montaña, de repente que se cae también, ¿verdad? Bueno, esas son algunas de las cosas, tata, mira. Y ahora fíjate que dice que Guatemala dice que pasó a ser de un país de tránsito a ser producción de droga. Es lo que está diciendo el Ministerio de Gobernación. Ahora dice que Guatemala ya no solamente es un país por donde pasa la droga que viene de Sudamérica, sino que ya la están procesando, ya la están haciendo aquí, ya están sembrando marihuana, están sembrando cocaína, fíjate. Entonces dice que esa ya está seria porque pasó. Ahora dice que Guatemala es un lugar de almacenamiento, proceso de droga, distribución, productos de las drogas, es lo que están diciendo las autoridades, fíjate, tatita. Y entonces dice que han encontrado muchos mates de marihuana. ¿Por qué motivo? Porque Guatemala, la tierra que tiene Guatemala, es buena tierra para sembrar la marihuana, para sembrar la cocaína, y ya están cosechando aquí los bandidos, fíjate, tata. Entonces dice que esa hay que tener cuidado, ¿verdad? Esta noticia te la cuento, tata, para que tengas cuidado con tus hijas, mira, cuando van a la escuela, cuando se juntan con otros patojos, hay que saber quiénes son sus amistades, porque mira, tatite, los pobres patojitos ahora, no va a ser que los van enviciando con las drogas, fíjate, tata. Y entonces hay que tener mucho cuidado, ¿verdad? Vale, te voy a contar ahora otra cosa, tata, que también tiene apenadas a las autoridades. Fíjate que dice que el narcotráfico, dice, está viendo de qué manera va llegando con las nuevas, porque las elecciones del año entrante, en el año 2027, van a ser las elecciones generales. Y entonces el narcotráfico dice que está viendo de qué manera se mete con los partidos políticos, o se mete también para llegar a los puestos de demanda del gobierno, fíjate, tata. Entonces dice que eso es lo que hay que tener cuidado, porque los partidos políticos reciben dinero, y dinero que no se sabe de dónde viene, y entonces, pero con la condición, ¿verdad?, de que los dejen ser parte del gobierno a los narcotraficantes, fíjate. Y entonces dice que el gobierno está investigando qué es lo que está pasando, porque primero dice que el financiamiento ilícito, o sea que ese es un riesgo, o sea que los partidos políticos reciben dinero y no se sabe de dónde viene, pero con la condición de que se vayan haciendo los narcotraficantes, se vayan haciendo funcionarios públicos. Fíjate, tata. Bueno, ya por último, Tato, lo que te voy a contar es que fíjate que agarraron a unos pandilleros de allá en San José Pinule, fíjate, Tata, 8 mareras, dice, los elementos de la Policía Nacional, dice que agarraron un grupo de gentes que están señaladas de integrar una banda criminal, mareros, fíjate, Tata. Y entonces dice que por parte de la policía, pues, ¿verdad?, llevaron a cabo allá en los tulipanes ubicada en Residencial San José Pinula. Los agentes de la policía detuvieron a un grupo de 8 mareros, fíjate, estos son del barrio 18, y dice que, oye, ese fue porque las llamadas de emergencia de la gente, una pleite que había en la calle, fíjate, y llegó la policía, y ahí está, pues, que los agarraron, y cabal son mareros, fíjate, Tata. Entonces, ya viste, eso es lo que te estoy contando, que hay que tener cuidado con los patojos, Tata, tus hijas, Tatita, porque Dios guarde, en las escuelas es donde los van corrompiendo y se van volviendo mareras. Bueno, Tata, mañana te hablo yo otra vuelta, ¿viste? Bye, que te buen día, pues, sacarita, sacarina.
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2: De la mañana con 51 minutos, estamos de regreso con importante información. Una persecución sobre la ruta al Pacífico finalizó con 2 presuntos delincuentes abatidos por su víctima. Esta era información que le transmitíamos hace unos momentos, pero también en más detalles informativos. El allanamiento a un taller ubicado en la zona 6 capitalina finalizó con el decomiso de vehículos con reporte de robo, armas de fuego y la consignación de un presunto integrante de la Mara Salvatrucha.
3: Un hombre de 48 años, señalado de ser el encargado de un parqueo utilizado por integrantes de la Mara Salvatrucha para resguardar vehículos robados, fue capturado durante un allanamiento en la zona 6 capitalina. El inspector de la institución, César Mateo, dio detalles sobre el operativo y la captura del presunto integrante de esta mara.
4: Realiza una diligencia de allanamiento. Ha inspeccionado una guarida de la Mara Salvatrucha, donde, escuche bien, se ha localizado 2 vehículos con reporte de robo. 2 motocicletas también con reporte de robo, una motocicleta más que será secuestrada para análisis y fortalecer los procesos de investigación. Hay un chaleco antibalas y municiones.
5: Así también se logra la captura de Víctor Manuel Cente, de 48 años de edad, quien era el encargado de administrar y custodiar este predio de la Mara Salvatrucha, y también los vehículos con reporte de robo que formaban parte de la logística que utilizaba esta estructura criminal para cometer crímenes.
3: De acuerdo con la investigación, el inmueble era utilizado como una especie de guarida y parqueo por integrantes de la Mara Salvatrucha, quienes presuntamente utilizaban el lugar para ocultar y resguardar vehículos reportados como robados o hurtados y posteriormente utilizarlos en crímenes. Para Nuevo Mundo Noticias, Werner Álvarez.
6: 6 de la mañana con 50.
3: Los en crímenes. Para Nuevo Mundo Noticias, Werner Álvarez.

0: Gabriel Reyes Carrillo, de 26 años, alias Lunático, quien registra antecedentes por portación ilegal de armas de fuego y conspiración para el asesinato. Otro de los aprendidos, Víctor Monzón Ramos, de 25 años, alias Bebé Pequeño, con un antecedente por extorsión. La Policía Nacional Civil informó que, además de las municiones y la presunta droga, investiga la posible participación de los capturados en otros hechos delictivos cometidos en el sector. La hipótesis de las autoridades incluye que el grupo podría haber estado realizando vigilancia sobre una posible víctima y que los indicios podrían estar relacionados con un eventual ataque contra integrantes de una estructura rival. Para Nuevo Mundo Noticias, Werner Álvarez.
1: En un sector de la zona 10 capitalina fueron capturados dos tripulantes de una motocicleta, señalados de disparar en contra de la conductora de un vehículo, quien resultó ilesa.
0: Dos hombres fueron capturados por agentes de la Policía Nacional Civil señalados de participar en un ataque armado contra una automovilista en la zona 10 de la capital. Los detenidos fueron identificados como Gilberto, de 34 años, y Byron, de 19, quienes fueron interceptados por agentes de la Comisaría 13 cuando se movilizaban en una motocicleta minutos después del hecho. Según la información policial, ambos habrían disparado contra una mujer mientras se desplazaba en su vehículo. La automovilista resultó ilesa. Durante la intervención, los agentes localizaron una pistola que, según la PNC, portaban de manera ilegal. Los capturados fueron puestos a disposición del juzgado correspondiente, mientras las autoridades continúan las investigaciones para determinar su participación en el ataque. El hecho ocurrió en un sector de la zona 10, precisamente en la 20 calle Quinta Avenida, donde posteriormente bomberos municipales atendieron a la mujer, que sufrió una crisis nerviosa tras ser víctima del asalto y de los disparos del arma de fuego. Para Nuevo Mundo Noticias, Werner Álvarez.
1: 200 expedientes ha iniciado el Tribunal Supremo Electoral para establecer si las acciones realizadas pueden ser calificadas como campaña electoral anticipada por personas individuales u organizaciones.
2: El Tribunal Supremo Electoral confirmó que ya tiene en sus manos 195 expedientes por posible campaña anticipada, lo que representa 45 casos más de lo que se ha reportado anteriormente. De esos expedientes, 30 aún están pendientes de notificación y el 60% del total ya se encuentran en inspección. Las autoridades del TSE aseguraron que la mayoría de denuncias están concentradas en la ciudad de Guatemala, por lo que declararon:
3: definitivamente, el Departamento de Guatemala y todos sus municipios es el departamento que más abarca este tipo de las 195 denuncias que platicamos el día de hoy. Otro dato importante: dentro de estas 195 denuncias, aproximadamente 100 son de personas individuales, es decir, no hay ningún alcalde, concejal, síndico o diputado o funcionario ejecutivo. El resto sí son de estas personas, pero entonces podemos decir que la gran mayoría o la mitad de las denuncias actualmente son de personas individuales que efectivamente están haciendo uso de sus redes sociales y que posiblemente exista alguna, alguna situación que pueda ser trasladada a registros ciudadanos.
2: Respecto a la infracción de campaña anticipada, de acuerdo con la ley electoral de partidos políticos, establece que es toda la propaganda o promoción de imagen realizada por personas individuales u otras organizaciones políticas antes de la celebración de las convocatorias oficiales de las elecciones generales. De acuerdo con el artículo 94 bis de la ley, nombrado propaganda ilegal de personas individuales, establece que no será inscrita como candidata la persona que haga campaña a título individual para un cargo de elección popular publicitando su imagen antes de la convocatoria oficial a las elecciones. Para Nuevo Mundo Noticias, Diego Fong.
4: 6 de la mañana con 58 minutos. Tenemos más información a nivel nacional. Transportistas realizaron un bloqueo sobre la ruta al Pacífico en demanda de medidas para evitar el incremento a los precios de los combustibles y esperan ser atendidos por las autoridades.
0: Luego de liberar el paso en el kilómetro 37 de la ruta al Pacífico en jurisdicción de Palín, Escuintla, los transportistas señalaron que esperan ser atendidos por autoridades del Ejecutivo y del Legislativo para plantear sus demandas. Los manifestantes indicaron que buscan una reunión con el presidente de la República y que este jueves esperan ser recibidos en el Congreso. Advirtieron que, si sus solicitudes no son atendidas, la próxima semana podrían retomar las acciones de protesta y aplicar medidas más drásticas. El bloqueo afectó la circulación en ambos sentidos de la CA 9 Sur y estuvo relacionado con reclamos del sector transporte, entre ellos el incremento en el precio de los combustibles, el uso del etanol y otras inconformidades vinculadas con las condiciones de las carreteras y la regulación del transporte. La liberación del tramo se produjo después de que

0: los manifestantes alcanzaran compromisos para establecer reuniones con representantes de los organismos ejecutivo y legislativo. Para Nuevo Mundo Noticias, Werner Álvarez.
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0: Hola, buenos días. A las 7:04 les estamos saludando luego que ya comenzara Eric Andrés a proyectarnos su escogencia musical para este miércoles, ya cintura de la última semana completa de agosto, porque todavía llegaremos al próximo lunes como agosto, con el día 31. Pero al decir 26, quiere decir que estamos a 4 días de que Deportes Nuevo Mundo, este que es un programa de ustedes y para ustedes, arribe a su aniversario 48, 48 de existencia. Ayer don Pedro Polanco, imagínate, en la emisión vespertina, colocó un dato en un mensaje de que él comenzó a escuchar desde que se dio la promoción de que iban a hacer un programa de deporte. Entonces está con nosotros desde que ya se decidió a nivel de la gerencia, don Humberto González Gamarra, que en paz descanse, Federico Guillermo Silva, que en paz descanse, Pepe Rojas, que les lleva su música desde Quetzaltenango, y que también es Chepito Bueno con Chepito Woods, pues, y su servidor, pues, estamos ya en la plataforma de lanzamiento para que ese 30 de agosto del 78 comenzaran a escuchar las emisiones de Deportes Nuevo Mundo. Luego apareció otra persona que apuntó allí el mensaje, que tiene 45 años de escuchar, o sea, desde muy en los inicios, en los primeros 3 años. Y ahora, pues a quienes nos están captando en este momento, pues les pido que sean tan amables de colocarnos ahí para hacer una muestra entre hoy y mañana y el viernes de esa longevidad de audición o cercanía de la misma, porque hay otros que comenzaron por razones naturales de edad a hacerlo hace poco tiempo, mediano tiempo, etcétera, pero vale todo, los que están con nosotros desde hace tantísimos años y los que se han ido sumando al auditorio de Deportes Nuevo Mundo. Bueno, anoche le escribí a un buen amigo que yo sabía que estaba cariacontecido porque Municipal out, otra vez con los mismos números y con aquello de la rotundidad en contra de que al no ganar después pasa lo que ya le había ocurrido en la Copa número 3, me refiero a ganar un juego y empatar 3 y quedar invicto, porque no fue derrotado, pero sí eliminado. Y ahora le volvió a ocurrir lo mismo, porque fíjense ustedes, comienza contra Cartaginés de Amarine y comienza perdiendo, y luego una falla del arquero Briseño, que es el capitán de su equipo, del Brumoso, le permite a José Mera empatar. Luego va a Belice y apenas le gana con un gol del más cuestionado, creo yo, de los jugadores rojos, Alejandro Cabeza, que estuvo chocando contra toda la gente hondureña, y con aquello de hacer un gol, él, buen gol, por cierto, la forma como controló y definió. Posteriormente va al Salvador, comienza perdiendo, y después por la vía del penal empata. Y ayer comenzó perdiendo, y debió remar para por lo menos empatar con Eric López, otro de los cuestionados, que recibió un centro ahí de parte de José Mena, precisamente ya metiéndose el capitán Tico guatemalteco al ataque para ver si él ayudaba a solucionar la ineficacia ofensiva. La formación de Javier López, el español que conduce a los llamados del Ciclón Azul, que anoche fueron cremas, porque el uniforme fue sobre esa base, que la identificación de Comunicaciones, aunque ellos usan blanco, más de América, de México, sobre esas tonalidades. Y Olivera, un extranjero, y aquí les voy a compartir lo siguiente, porque me llamó desde anoche la atención. El equipo inicial de López tuvo a Luis Ortiz, Luis Vega, Óscar Padilla, Clever Portillo, Jesús Valls, José Reyes, Jeffrey Macías, Giancarlo Sacasa, Christopher Meléndez, todos hondureños, don Eric Andrés, y solo un extranjero, Rodrigo de Olivera, que fue el verdugo al anotar el gol. Entonces, 10 hondureños en el campo y un solo extranjero, Charrúa. Bueno, del lado de Municipal, ¿cómo anduvo la cosa? En el equipo inicial. En el equipo inicial, Braulio Linares, Rodrigo Sarabia, José Morales, César Archila, grave con los centros, César Calderón, y paremos de contar, ellos, los guatemaltecos, cinco guatemaltecos. Y extranjeros, José Mena, costarricense, nacionalizado guatemalteco, luego Cristian Hernández, argentino, Eric López, paraguayo, Alejandro Cabeza, ecuatoriano, Junior Yuri Pérez, cubano, y Audrey David, trinitense. Fíjese, 6 extranjeros contra 1 del rival. Y después, pues luego ya entraron gente como Rudy Muñoz, que es directamente guatemalteco, también lo hizo Jeffrey Bantes, aparición ahí también de Rudy Barrientos, entre otros. Bueno, lo cierto es que la extranjerización tremenda que tenemos acá, pues llevó, según el criterio del técnico Mario Francisco Acevedo, a utilizar la media docena. Yo creo que la única buena noticia es que ya apareció en la banca José Carlos Martínez. José Carlos Martínez, otro de los que ya cambiaron eso de tanto extranjero, pues fue la llegada de Pedro Altán, aunque algún cambio fue precisamente de guatemalteco por guatemalteco. Entonces, más duro eso, porque Municipal necesitaba ganar, no conseguir un marcador específico, sino ganar. Y hay un titular que tiene total relación con lo que yo le escribí a este buen amigo, que no probablemente, sino seguro nos está escuchando, de que Amarini sí clasificó. Y él me remarcó que con un equipo tico. Pero lo que pasa es que con ese tico, equipo tico, incluso aquí revisó las posiciones de la Liga Tica Eric Andrés, y Amarini Villatoro tiene empate con Cartaginés en el liderato de la Liga Costarricense. Empate en el liderato de la Liga Costarricense. Y por la combinación de factores, según escuché en la transmisión, el penúltimo recurso reglamentario para definir posiciones lo ganó. ¿Sabes por qué quedó primero en el grupo el cartaginés? Quedó primero por tener menos amarillas que Motagua. Entonces, porque en todo lo demás empataron, 8 puntos, tal cantidad de goles anotados, tal recibido, igual. Bueno, entonces se llegó a eso de que los brumosos tuvieron 6 amarillas y los del Ciclón Azul 7. Entonces, por una tarjeta amarilla menos, o sea, tratando de darle un lugar preferencial a la disciplina en el campo, el equipo de Amarini pasó como primero de ese grupo. Hoy le tocará a Xelajú. Tarea en el papel más difícil. ¿Por qué? Porque los Chivos necesitan, para mí en primer lugar, ver cómo arreglan las cosas internamente, porque se conocen cosas, se conocen, pero otras no tanto, y entonces internamente deben encontrar el bloque. Yo me recuerdo hace muchísimo tiempo, temporada 89-90, que no caminaban las cosas internamente en Municipal. Y el técnico, que era de una identificación plena de Comunicaciones, Walter Ormeño, encerró al plantel rojo en la habitación de un hotel, y ahí se dijeron lo que se tenía que decir, y Municipal fue un bloque distinto hasta obtener el campeonato en el partido extra famoso contra Suchi, y justamente para ser por primera vez en su historia tricampeón, porque venía de los 2 éxitos con Miguel Ángel Brindisi. Entonces, eso es para mí lo primero que tiene que arreglar Xela. Lo segundo es ganar el juego, y lo tercero, intentar y luchar por obtener hoy en el Cementos Progreso, y a partir de las 8:30, mismo horario que el día noche de los rojos, pues el marcador que necesita, que ya les desglosé ayer cómo está la situación de la formación Chiva respecto justo a su rival directo, que es el Luis Ángel Firpo, pero con el riesgo, como también les apunté, de que Xela gane y obtenga marcador, pero si el otro partido termina en igualdad, ambos llegarían a 7 puntos y Xela pues se quedaría de todos modos en la cuneta, porque solo puede aspirar a llegar a 6 unidades. Entonces, eso. Luego estamos con que a nivel internacional, ayer el Betis logró una buena victoria en condición de visitante, a costa del Valencia en Mestalla por 0-1, y hoy a la 1, y partido que les voy a comentar, y por razones obvias de los horarios, no tendremos la emisión vespertina de Deportes Nuevo Mundo, el cumpleañero de los 48 años el domingo. El domingo también tendremos una antesala recortada de las 7 hasta las 9:45, porque luego vendrá la previa y a partir de las 9 el partido del Real Madrid de la fecha ya número 3. Entonces, hoy Real Madrid-Real Sociedad es un partido, yo pienso, complicado ante el campeón de Copa del Rey. Ellos van a ser rivales en la Supercopa como subcampeón de Liga el Real, y la Real Sociedad como monarca copero. Pero hoy, pues, da la impresión, según los colegas de AS, que el técnico José Mourinho ya podría utilizar a Jan Diomande como titular, y si no se de esa manera, entonces, pues, seguiría jugando Arda Güler. También está la posibilidad de que no juegue Bernardo Silva y Güler venga unos metros atrás para ponerse casi a la misma altura de Valverde. Esas son de las pocas incógnitas a despejar, porque lo de Dumfries, lo de Konaté y Huijsen está plenamente encarrilado que ellos jueguen, y del otro sí ya debutaría Cucurella, el campeón del mundo, en lugar de Carreras, que jugó de titular en el partido inicial allá en Cornellà del Prat contra el Español. Entonces, hoy sale a escena el Real Madrid por primera vez también en el Santiago Bernabéu, en esta versión que trata de crear y fortificar el señor José Mourinho. Me encontré igual con una nota que es la principal del diario Marca, porque Laporta dice: vuelve a la carga con Julián. Ahora ya la pusieron como la segunda, porque la primera es, dice, el Atlético se indigna y explota contra Julián y el Barça. La cosa está tremenda. Y mañana, fíjense cómo son las cosas en la política, que es un asco en todas partes. En unos más, en otros menos, pero así se manejan muchos en el mundo. Dice: el Barça suspende el homenaje a los campeones. Habrá un acto de exaltación de la estelada, que es la bandera de Cataluña, lo que representa el criterio y la postura independentista de Cataluña. Una cosa, pues, tan especial. Se había mencionado hacerle un homenaje a los campeones. ¿Por qué? Porque el Barcelona terminó siendo la base del equipo que se convirtió y es el monarca mundial. Pero han prevalecido esas otras cosas. Lamentable, triste y lamentable. También les menciono que el viernes, que en este caso ya es a 2 días, el 28, que es el último viernes de mes, tendremos, por ejemplo, en la franja allá en Arcángel Corp, de 6 de la tarde a 7 de la noche, pues nada menos que una charla con alguien que es coronel asimilado del ejército y capellán, me refiero al padre Jorge Fernando Di Bassi, y su servidor, a presentarles de 23 horas en adelante la emisión respectiva de Procesiones de Guatemala, atendiendo como invitados, en primer lugar, ya confirmado, al encargado general de el culto y procesión al Nazareno en la caída de San Bartolo. Vamos a platicar ahí con el ingeniero, que en este caso es Gabriel Pécer, y alguien que le va a acompañar, que solo estoy pendiente de que me confirme el nombre y el cargo que tiene dentro de la estructura organizacional de esa iglesia. Muy bien, 7:20, lista la publicidad. No se olviden que se tienen un par de líneas ahí, nos podamos poner desde cuando usted escucha Deportes Nuevo Mundo. Así que volveremos.
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0: Dios.
1: Y hay también una mención ahí que el Bodo Glimt, se recuerda aquel equipo amarillo noruego, ya calificó para estar en el sorteo de lo que será la Champions. Y eso para tratar de mostrar que no fue, ni ha sido, ni quiere ser golondrina de que no haga verano, sino volver a ser destacado, volver a ser relevante en la competencia europea número uno en el mundo o del mundo en lo que clubes o equipos se refiere. Hablando de Europa, sí podemos colocar el término que corresponde de clubes. Bueno, entonces, dentro de todo esto también, el apunte que me decía acá, Eric Andrés, de que hay muchos mensajes, no me extraña para nada, sobre el tema de la postergación otra vez, con un cero en el casillero de pérdidas, pero un 3 lapidario en los empates y lapidario también una sola victoria para sumar 6 puntos, insuficientes para los 8 que lograron Motagua. Su verdugo a la larga ayer con ese empate, ellos obtuvieron el resultado que necesitaban mínimo y Municipal no arribó a él. Y el otro, porque es el único guatemalteco, salvo una hazaña realmente de Xelajú por todos los factores que les he venido mencionando y que han envuelto al equipo lanudo en las últimas semanas, tanto a nivel doméstico como a nivel internacional. Así que, pues, los buenos días para Eric Andrés, musicalmente hablando nos orienta, también nos dice qué piensa de su Real Madrid hoy contra la Real Sociedad, partido a partir de la una, y por supuesto comenzar a conocer a nivel de bloques lo que tocan ustedes sobre el tema Escarlata. Buenos días.
2: Gustavo, ¿qué tal? Muy buena mañana para toda nuestra amable audiencia. Gracias por esa importantísima comunicación que tienen con nosotros, que hoy sí está como bastante movida, y esto por la derrota de Municipal, la mayoría de los mensajitos criticando precisamente el actuar del equipo en la Copa Centroamericana. También tenemos temas varios, y de lo que don Gustavo también les había preguntado, de cuántos años ahí tienen de estar escuchando el programa, esperando yo en lo personal el partido del Madrid, ahí el primer partido que esperamos ya con Mourinho, ya casi con todos los ases ahí sobre la mesa y puestos, esperando que haga buen partido y sobre todo que ahí consiga buena victoria ahí para seguir cosechando puntos y estar en la pelea directa a un nuevo título. Hoy en nuestro fondo musical tenemos un poquito de música urbana, espero que sea de su agrado, ahí cambiando después de mucha salsa que tuvimos durante la semana pasada. En privado es el tema de la canción, y son ahí de reggaetonero Xavi y Manuel Turizo, espero que sea de su agrado. Comenzamos con lectura de mensajitos. Dice: muy buenos días, señores. Municipal ganando por lo menos los 2 juegos que le quedan podría clasificar. Gracias, Alejandro de la zona 5. Luis Estuardo dice: ojalá que ese estadio
1: que le quedan a Municipal.
2: Sí.
1: Sí, no, eso ya se terminó. Municipal ya terminó su participación.
2: Luis Estuardo dice: ojalá que ese estadio lo sancionen. ¿Cómo es posible que la afición se suba a las mallas para insultar a su propio equipo? Es increíble que no le pongan un alto a la afición. Don Gustavo, buen día. ¿Qué opina acerca de la eliminación de Municipal y qué propone usted en el torneo nacional para que sea más competitivo nuestro fútbol? Porque vamos de fracaso en fracaso. Esto lo dice Francisco Samayoa desde Boca del Monte. Muy buenos días. La verdad, me alegra que eliminaron a los rojos. Solo en Guatemala son grandes por las ayudas arbitrales. Afuera no reciben esa misma ayuda. Esto lo dice Mario Pérez. Felicitaciones al gran Amarini. Acá en Guatemala lo critican, pero él sigue triunfando. Ayer en la emisora, en lo que lo escuché, el partido, dijeron que los cremas lo querían al Ica Amarini. Dice: ojalá no acepte. Esto lo dice Esperanza Lara de la zona 7. Muy buenos días a Gustavo y Andrés. Qué pésimo los rojos. No pueden ganar a los equipos de Costa Rica y Honduras. Si le ganan a ellos, nunca van a avanzar, solo le pueden ganar a un equipo beliceño que la directiva se cuenta de los jugadores que traen más los extranjeros. Ojalá que hoy se hagan un milagro con Shela, pero está difícil. ¿Usted qué opina de los fracasos del fútbol guatemalteco? Le saluda Vidal García. Muy buenos días, Roberto Samayoa, la zona 7. Lo dije en reiteradas ocasiones, mi querido Municipal no le alcanza para el torneo internacional y se cumplió, aunque también pensaron los errores de decisiones del cuerpo técnico. Muy buenos días a Gustavo y Eric, soy Humberto López de Antigua. Lo del fútbol Chapín es una vergüenza, ayer lo terminó de demostrar Municipal. Japa Cabeza y López son los peores extranjeros de la historia de Municipal y no se entiende cómo Acevedo aún los tiene, ser que los comisión valen más que la institución. Muy buenos días a Gustavo, es una vergüenza que Municipal no haya clasificado, ya que se le exigía, estamos de acuerdo que Municipal no es para lo internacional, solo para el nacional, ya que ni un partido ha podido ganar en su propia casa, estamos estando en lo internacional. Muy buenos días a Gustavo Velázquez y Eric Andrés, en el minuto 92 perdió el liderato del grupo porque le dieron una tarjeta amarilla, porque Cartaginés y Motagua estaban empatados en puntos, goles, y fueron por mayor tarjetas amarillas en contra. Bueno por Amarini ganar el grupo, dice Ana López. Muy buenos días, qué alegre la eliminación de Municipal, solo los cremas han ganado el torneo más importante en los últimos 50 años. Esto lo dice Alejandro López y tenemos más acerca del tema.
1: Bueno, esto último es inexacto. Municipal ganó incluso en Costa Rica torneo centroamericano conducido por Ever Hugo Almeida, y eso no fue hace 50 años. O sea, hay que, al margen de los colores, etcétera, tener aquello de la prestancia de reconocer las cosas. Lo de Comunicaciones es cercano, fue en el 2021, muy bien, y eso le proyectó incluso a la Conca Champions, donde hicieron una más que decorosísima presentación. Pero lo otro no es exacto. Eso es como, fíjate que me mandó José Pablo un TikTok donde increíblemente, pero así es, el precandidato que se llama Roberto Arzú García Granados dice que él entregó a Comunicaciones con cero deudas y que todo normal. No, por las deudas acumuladas, la familia tuvo que entregar las acciones a cambio de que el actual dueño, y eso fue por el manejo inadecuado de los fondos, no que se los robaron, no fue así, sino que teniendo, como me lo dijo un exgerente de Comunicaciones, que en paz descanse, digo yo, tener un presupuesto de 12 millones, fue el ejemplo que me puso en ese momento, pero gastándose 15, entonces ya a esa altura ya iba con un lastre, o se caminaba con un lastre difícil de manejar y difícil de sacar adelante. Pero lo que les dije hace un rato, la política pasa de todo, y ese TikTok que recibí, ya se lo trasladé a varios cremas para conocer cuál es su comentario respecto a algo dicho que no es exacto. Ahora, lo de Municipal con sus extranjeros es una decisión. Hubo alguien que dijo que la comisión prevalezca más que la institución, el salario está en verso, pero yo no meto las manos al fuego por nadie, pero estoy seguro que Mario Acevedo no tiene vela en ese entierro de la comisión. Lo que sí tiene es que se equivocó grandilocuentemente con Cabeza, y López, al margen del gol que hizo ayer, está hasta el momento haciendo quedar mal la sugerencia o recomendación que hizo ver Almeida de mandar un delantero que juega bastante por izquierda sobre todo, y que apareciendo tirado un poco hacia ese perfil, metió el cabezazo ayer del insuficiente empate, porque recuerden que en Municipal no fue derrotado en sí en que perdió el juego, pero fue eliminado, que es más doloroso porque su aspiración era diferente, en este caso avanzar. Y esa cadena que ahora subió a 34 partidos sin perder en el Estadio El Trébol, pues con ese partido 34, pues de verdad que tal vez le hubiera quedado mejor, así como perdió recientemente con Guastatoya en la Liga, y no y pasar con la combinación de resultados anteriores, porque ahí tenía que unirse, y no sé de dónde sacó el oyente eso de que en los dos partidos que le faltan, ¿cuáles? Si el sistema ya está establecido de que son 5 equipos por grupo y juegan 4 partidos, y de ahí se sacan 2 clasificados por grupo para hacer los 8 de cuartos de final. Luego los ganadores de los cuartos de final pasan a semifinales, y luego se hace un repechaje entre los que pierdan esos juegos, 2 repechajes, para que los ganadores de ese repechaje califiquen los 2 vencedores hacia la Conca Champions para hacer 6 representantes sobre 20 que iniciaron el certamen. 7:33, continuamos con la andanada de mensajes sobre el equipo Escarlata.
2: Y continuamos con precisamente estos mensajitos, solo acá se me movieron por la cantidad que son, y dice lo siguiente: hola, muy buenos días, don Gustavo. Sobre la eliminación de Municipal, es vergüenza que no pase a la fase de clasificación. No es el fútbol nacional, sino son los jugadores acomodados que solo aquí en el país quieren jugar. Atentamente, Cris Vázquez, de la zona 9. Muy buen día, Gustavo. Sobre la probable alineación del Madrid hoy contra la Real Sociedad, y qué bueno la clasificación de Cartaginense de Costa Rica, Marín y Villatoro, dice Alan de León. Muy buenos días a Gustavo y Erika. Aquí Vinicio Manuel, se quedó Municipal. El gran problema de Municipal es las contratistas que está ligando a Municipal junto al hijo del presidente. ¿Cuántos jugadores ha traído Municipal y no han servido? Es porque ellos cobran comisiones, aunque don Gustavo no lo cree.

0: Corea, pero así es, por eso son malísimos los extranjeros. Don Gustavo, muy buenos días. Lamentable el día de hoy, todos los que le vamos a Municipal amanecemos con un sabor amargo. Esto es a consecuencia de lo que siempre hemos dicho, la afición dos extranjeros, pero de calidad, no el montón, ahí que no hacen diferencia. Yo no sé qué estaba haciendo Yolman Baltasar o Baltasar
1: Yorma
0: en la banca para que lo trajeran, si no lo iban a utilizar. Hay mejores jugadores en los campos abiertos. Triste realidad. Atentamente, Luis Sagastume. Muy buenos días. Qué frustrante ha de ser para los comentaristas de fútbol transmitir fracaso tras fracaso. Chapín, la selección y equipos. Atentamente, Rubén Morales. Don Gustavo y Eric, le saluda a Carlos Hernández de Prados de Villahermosa. Yo soy rojo, pero qué pobreza de fútbol tenemos. Solo nos conformamos con ser campeones locales. Qué triste los equipos de Guate, y la misma frase: hay que levantar la cabeza y seguir trabajando, trabajar para que pase seguido. Siempre mediocres. Un comentario, gracias. Muy buen día, apreciados señores de Nuevo Mundo Deportes. Lamento profundamente la eliminación de otro cuadro chapín. Atentamente, Ramón Vides. Don Gustavo, además de 10 nacionales de Honduras y un extranjero, el director técnico dijo que también utilizó 5 jugadores menores de 23 años y titulares. Esto lo dice Ana López. Muy buen día, Gustavo y Eric. Qué bueno estuvo el partido de Motagua y Municipal, pero el gol de Motagua fue la culpa de los defensas. Ojalá Xelajú gane hoy. Atentamente, Fabiola de Pereira. Muy buenos días a Gustavo y compañía. Dios los bendiga. Les saluda Francisco Bail Ramírez de Villanueva. Los rojos de Municipal no tienen técnico en estos momentos, a la altura que es Municipal no tiene a Rubén Amorín, Enzo Trocero o Ever Hugo Almeida, pero seguimos siendo rojos a morir. Hoy que gane y con buena ventaja de goles Xelajú MC. Dice, sumado a lo que solo un extranjero, son países que tienen más jugadores jugando en el extranjero, mejores ligas, y que si juegan acá como parte de los salarios altos, se pagan por partidos de titular, por gol, por victoria, por avanzar y por todo. Hay jugadores que están en el campo solo porque parte de este dinero va para sus representantes. Les saluda Marlon Flores. Buen día, y tenemos muchos más.
2: Este término, muchos. Bueno, agradecimiento ahí por que se están expresando en base a su sentimiento, en base a su ese sentimiento por postergación, si se trata de rojos. Otros, pues no extraña de que se alegran de la eliminación escarlata, pero se ha puntualizado el bajo nivel. Y en este caso, Cristian Hernández ha ido diluyéndose, hablando del creativo argentino número 19, Audi David cumplidor, José Mena cumplidor, esto hablando de la estructura defensiva del equipo Escarlata. Luego, lo de adelante, sí, la cosa tremenda, porque lo de el dominicano, que a la larga se constituyó en la única contratación real de un nuevo jugador, porque los otros fueron repesca de préstamos, incluyendo a quien mencionaron, Yorma Baltasar, y lo otro de la aparición directa de el regreso de Carlos Salvador Pablo Renato Estrada. Hubo quien se puso nostálgico recordando a Rubén Amorín, que ganó 2 títulos nacionales y el único con CACAF en el 74, hablando de Enzo Trocero, que consiguió 5 títulos, Ever Almeida 3 títulos nacionales y 1 centroamericano en Costa Rica, vuelvo a mencionar eso, y dentro de todo aquello de, digo yo, que para netos rojos, netos escarlatas en su simpatía proyectada hacia el equipo carmesí, como le diría Quique Rodríguez y también Ulises Guerrero, que en paz descanse, pues es algo muy difícil de digerir y que se traslada en varios de los mensajes, creo que solo sirven para la liga, donde han estado en 3 finales consecutivas, perdieron 2 contra Aurora y le ganaron contra el equipo de Antigua y le ganaron al derecho y al derbez, como se dice, la última a Xelajú, y por lo tanto son los campeones nacionales. Ahora tiene que apretar el paso Municipal para garantizarse la clasificación como uno de los tres que van a estar por Guatemala, porque seguro Doña CONCACAF le va a dar un cuarto

0: espacio al fútbol de Honduras y le va a reducir de 4-3 al nuestro. 7:39. Lista la segunda.
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1: Continuamos con la lectura de mensajitos y seguimos con el tema de municipal. Y dice, muy buenos días a Gustavo y Erika Andrés. A nivel de distracción, o sea, del deporte, estamos amolados de 4 participaciones en Copa Centroamericana. Creo que los 4 quedaron fuera y lo que más preocupa, la base de la selección municipal, nada de nada. Dice Marco Quiroga, excelente programa, bendiciones. Muy buenos días, señores de Radio Nuevo Mundo. Les saluda Juan Pérez de la Zona 11. Soy puro crema, pero lamento la eliminación de los rojos y al oyente que dijo la vez pasada que estaba contento porque iba a descender Comunicaciones, que lo piense antes de hablar. Dice, muy buenos días a Gustavo, con un comentario. Es una vergüenza con los equipos que están compitiendo la Copa Centroamericana. El equipo de Municipal era el único equipo que dependía de ellos mismos. Sacando un buen resultado, no logró clasificar a la siguiente ronda. Ahora vienen los juegos de la selección en septiembre y la base de jugadores son de los rojos, Antigua, de Xela y Misco. Eso lo dice Víctor Álvarez de Amatitlán. No pueden ser que un resultado no lo puedan sacar. Por Dios, pónganle blanquillos. Jugadores, uno se trabaja, se llega y se esfuerza. No le ponen los esfuerzos necesarios. Se aprietan el cinturón para comprar un boleto, por favor, dice Sergio Salazar. Muy buenos días a Gustavo y a Eric. Tengan un reconocido... O dice, tengo que reconocer que a Marini Villatoro nunca me ha caído bien, pero sus resultados hablan por él. Y qué buen trabajo ha hecho en Cartaginés y lo que hizo con Xela. Saludos, Juan García desde la zona 12. Que lo peor que quedar eliminados, la burla de los cremas, dice atentamente Josué. Muy buenos días a Gustavo. ¿Considera usted que el fracaso de ayer es oportunidad de cortar cabezas en los paquetes extranjeros? Del mensaje anterior, dice Freddy Escobar. Acevedo hubiera improvisado con poner a Audred David como centro delantero. Eso lo dice Carlos Pineda. Agregarle dos cosas. Le quieren quitar la mallas al trébol y ayer solo porque esos lo protegían, sino fácil 3 goles a cada jugador de Motagua cada vez que hacían tiros de esquina. Esto lo dice la base de la selección. Uy, aquí se me fue, no me dio el nombre. Dice, muy buenos días a Gustavo y Eric. ¿Sabe qué es lo triste? De ser eliminado de local, qué vergüenza. Esto lo dice Rolando Hernández.
2: Es de lo más doloroso, sí, porque estando en casa con su clientela, parte muy efervescente, exageradamente efervescente y sobre todo irrespetuosa parte de ella con el rival, como que el rival fuera aquello el culpable de que su equipo no funcionara, y como lo dijo otra persona, volteándose en contra, no contra, en contra de sus propios jugadores, aunque no es solo es consuelo de pobre, diría, solo acá, porque en muchos lugares se da una voltereta la gente con una facilidad.

0: salida pasmosa. Y lo de, les dije cuando les desglosé la alineación, que lo único potencialmente positivo es haber tenido ya en la banca a José Carlos Martínez, que estaría ya a tiro de poder ser utilizado en este caso en la liga, porque el torneo internacional se terminó abruptamente para los rojos. Y con también alguien que dice que sería bueno, yo no conozco detalles de los contratos que están ahí, pero yo pienso que en base a lo actuado sí podrían conversar con jugadores como Alejandro Cabezas, porque no es lo mismo que le haya hecho el gol que significó la única y estrechísima victoria en el certamen contra Verdes, y que lo demás no pase absolutamente nada, aparte de que en la interna municipal sabe lo que está ganando Cabeza y lo que tiene Paneo, tiene menos tiempo de estar acá, y que terminó llorando porque no le concedieron y le convalidaron una tercera anotación en el partido con Xela. Bueno, todas esas particularidades tendrían que ser profundamente analizadas en la tienda Escarlata. Bueno, ahora nos va a contar Eric los mensajes que ustedes han colocado como oyentes de Deportes Nuevo Mundo, recordando cuánto tiempo tienen de acompañarnos. Así que adelante.
1: Vamos con esa lectura de los mensajitos. Y dice: muy buenos días a Gustavo y Eric. Jorge Ochoa les saluda hablando de sintonía. Yo tengo 40 años de escucharlo, dice Humberto López, desde hace 10 años, fiel seguidor de Don Gustavo y de Nuevo Mundo desde el Mundial de España 82. Muy buenos amigos de Nuevo Mundo, soy Roberto Pais, les saluda desde Cincinnati, Ohio. Empecé a oírle el programa cuando aún vivía en la ciudad de Guatemala y el programa se transmitía por la red. Saludos, felicitaciones y sigan adelante, dice Don Gustavo. Felicitaciones por su aniversario. Don Gustavo, no recuerdo precisamente desde cuándo lo escucho, pero soy un seguidor suyo desde el diario La Tarde, por ahí en el 74. Me dio tristeza ayer la eliminación roja, pero más que todo por esas aficiones tan notables que tiene. Esto dice Víctor Leal de la zona 8. Mi suegro lleva 20 años de escucharlo. Yo vivo con él, con ellos 15 años, pero no le ponía mucha atención. Poco a poco me interesé y llevo un año de escucharlo todas las mañanas y fin de semana, dice Ana López. Don Gustavo, escucho Deportes Nuevo Mundo desde el 2012. Antes me fui un tiempo a los Estados Unidos y les perdí la huella porque ya no los escuchaba. Atentamente, Marco Quiroga. Excelente programa. ¿Y para cuándo una hora y media mínimo del programa lo merece? Muy buenos días a Gustavo y Eric. Yo los escucho desde el siglo pasado. Soy Carlos Paz y lamento la eliminación de Municipal. Soy Carlos Paz de la zona 8. Dios lo bendiga. Muy buenos días a Gustavo y Eric. Andrés César Zacarías desde Boston, Massachusetts. Dos cosas nada más. No tengo ninguna fecha de sintonizar Nuevo Mundo Radio, solo que los escucho siempre. Y por último, Cabezas, lo menos que le funciona es la Cabeza. Dice saludos. Con esto finalizamos el tema de los mensajitos de las personas que nos escuchan, pero tenemos más.
0: Bueno, pues ahí está. Primero, el agradecimiento por la sintonía, sea muy añeja o cercana en el tiempo. Como también está el ejemplo de Ana López, que dice que compartió con su suegro 15 de esos 20 años, pero no le ponía mucho coco, y que ahora ya lo hace en forma más directa. Y se nota en la aparición de sus mensajes que ya están compitiendo en cuanto a continuidad con los de doña Fabiola Soto de Pereira. Y dentro de todo esto, el hecho de que alguien sintonice, le parece lo que está escuchando y lo que se les está brindando informativamente hablando, opinión a nivel de opiniones, etcétera, pues yo siempre propugno que se dé el efecto multiplicador, que se lo cuenten a los amigos, a familiares, etcétera, para que ellos tengan su propia experiencia y puedan hacer crecer aún más lo que es un auditorio enorme que tiene Deportes Nuevo Mundo a 4 días de arribar a su aniversario número 48. Muchas gracias entonces. Y ahora, pues, como me dice aquí en la interna Eric Andrés, vamos a los temas varios que ustedes reflejan en los mensajes.
1: Vamos a temas varios de lo que nos escriben. Dice: ¿cuándo va a ser

0: El sorteo de Champions, esto lo dice atentamente Josué. Muy buenos días a Gustavo y Erika, hay millones de soluciones para arreglar la situación del caos vehicular, empezando por descentralizar a todas las instituciones. Esto lo dice Ángel Martensen. Muy buenos días a Gustavo y Erika Andrés. Les saluda atentamente Yuri Alberto López de la aldea El Carmen. Don Gustavo, una pregunta. Usted tuvo la oportunidad de conocer a don Luis Cupilla, fue un campeón como técnico y como jugador de la Copa Libertadores de América, mundialista uruguayo, y especialmente dirigió a los Cremas. Muchas gracias a Gustavo y a Eric. Don Gustavo y Eric, Dios derrame bendiciones en su vida. Don Gustavo, preocupante nuestro fútbol. A Municipal le pasó como la selección nacional: cuando tiene que ganar empata y cuando tiene que empatar pierde. Le saluda Osvaldo Ramos desde Chiquimula, arriba Sacachispas, ra, ra, ra. Carlos Villeda, buenos días, ¿qué opina de la desaparición de los campos de fútbol de La Pedrera en la zona 6 Jocotales? Y tenemos más.
1: Pues es triste todo eso de desaparición, y cuando hay más gente y por lo tanto más niños, más adolescentes y más jóvenes tengan menos oportunidades de dar rienda suelta a su gusto por este deporte del fútbol. Yo estuve unos meses en la especial de Cementos Novela en aquel tiempo, y justamente en esas canchas, después del estadio y demás, que en ese tiempo no existía, ahí era donde se entrenaba con don César el Pluto Solares, que en paz descanse, todo un personaje en aquellos sectores, y teniendo en aquel tiempo el primer equipo de técnico a Omar Muraco. La no existencia de eso, o reducción de otros, como ha ocurrido en varios puntos de la ciudad, donde ahora lo que hay bastante son canchas cortas para jugar fútbol 5 o 7, pero sobre todo fútbol 5, y ahí también hay espacio para el básquetbol, etcétera, pero hay una demanda gigantesca y la oferta es pequeña, proporcionalmente hablando. También dentro de lo que nos requirieron, esto se me queda, la posible alineación del Real Madrid, pues eso lo dijo el licenciado Alan de León. El Real Madrid tendrá Courtois, Dumfries, Konaté, Huijsen y Cucurella, Valverde, Silva, luego Güler, Bellingham, Vinicius y Mbappé. Y la duda de que pueda entrar Diomande, porque ya leí una nota donde dice que es Diomande sin tilde en la E,

0: nuestro fútbol es mediocre y para que lo único que alcanza es para la liga local. Esto lo dice Enrique Sen desde Puerto Barrios y Izabal. También tenemos a, dice, le saluda a Gabriel López de 36 años para la estadística. Dice, en su momento me preguntaba de dónde sabía mi suegro tanto de deportes y estaba actualizado todos los días hasta que le pregunté. Gracias a don Joaquín Sánchez llegué a su programa, fiel oyente de hace 15,000 años. Dice, ya llevo un año. Tenemos más mensajitos. Muy buen día, triste lo de... decepción de tantos hermetismos cuando buscan extranjeros y no contratan alguno bueno. Ya pienso que López no está malo como cabezas y nacionales como Barrientos y Nantes no pasa nada. Triste, atentamente, Jaime, los escucho desde Villanueva. Don Gustavo y Eric, que tengan un buen día, bendecido. Creo que nuestros jugadores, tantos de equipos como de selección, hay que utilizar la psicología inversa. Cuando tengan que ganar, que empaten, y que decirles que pierdan. Tal vez así hacen lo contrario, ganar, dice Gerson Domínguez. Don Gustavo, una última. Yo le recuerdo desde la época de Radio Panamericana, la emisora del automovilista, pero esto nos lo dice de Yuri Alberto López de la aldea El Carmen. Soy Luis Manzanares, tengo 40 años y lo escucho desde el 2005. Saludos y bendiciones. Lo escucho, dice, desde la frecuencia en AM, de esto lo dice Roberto Ortiz. Luis Estuardo, yo lo escucho desde el programa Contacto Deportivo por la noche junto al periodista Juanito Meoño, calculo unos 20 años de darle seguimiento. Nada que ver con el mensaje de le mandé al señor Andrés, los resume a su modo, dice Víctor Real de la zona 8. Sí, los tengo que resumir definitivamente. Feliz Oscar Chihuichón, muy buenos días, gusto saludarlos a don Gustavo y Eric. Los escucho desde que estaba en la Sexta Avenida de la Zona 1, no me recuerdo el año, siempre lo escucho. En otro mensajito dice, muy buenos días a Gustavo y Eric, saludos de José Emilio García de Villanueva. Comentario de la eliminación de todos los equipos de Guatemala, no comprendo qué fenómeno está afectando esta increíble, no poder ganar ni siquiera de locales. Tenemos unos últimos mensajitos. Dice, muy buenos días desde Chicago, Illinois, lo escucho, felicitaciones por el aniversario. Esto lo dice Oscar Díaz. Con esto finalizamos nuestros mensajitos y ahí con los resúmenes, sí, ahí sí que tiene que ser, porque mire, hoy tuvimos creo que más de 40 mensajitos y si leo contexto completo, uy, no terminamos. Por eso les deseo feliz miércoles.
1: Terminamos mañana. Así como muchas gracias a quien mencionó que el programa debería tener hora y media. Ya les expliqué que esta emisión es bastante difícil porque hay una programación de corrido hasta llegar a la segunda emisión. Ahí sí pienso que hay un espacio porque se repite mañana el Nuevo Mundo de 15 a 16 cuando ya vienen los compañeros de o colegas de otro programa de deporte. Entonces, eso. Y también para no entrar en confusiones, quien mencionó que comenzó a escuchar desde Panamericana y que también otro mencionó cómo se le distingue a la emisora de la emisora del automovilista, eso es, estamos hablando de Contacto Deportivo, que también estuvo acá en emisión nocturna. Entonces, Contacto Deportivo sigue y voy a cumplir con Contacto Deportivo el 2 de febrero del próximo año, 40 años desde que nació, un 2 de febrero del 87 en la ya extinta Radio Festival. Ahora, Deportes Nuevo Mundo es el programa institucional, se podría decir Nuevo Mundo, por eso tiene el nombre de la emisora y ese es el que nació hace 48. Pero indistintamente de una u otra, el agradecimiento es profundo porque se busca que lo escuchen, en este caso lo escuchen a uno y se mantengan escuchando. Eso es muy importante porque así, efímero como tantos equipos que suben y bajan o desaparecen, porque ahí está el caso que no se me olvida reciente de Juventud Pinulteca que logró el ascenso a Liga Nacional y ni siquiera dio un paso entre la Liga Nacional por todo el la hecatombe que tenía en el aspecto económico y otros ejemplos que también abundan. A ver, ojalá no se vaya a sumar lamentablemente que se les pudiera ocurrir, si no cambia la ruta, el timón, Suchitepéquez, porque ese arranque de un punto sobre

0: sea, aunque quede lo que queda, es ya un lastre para una formación con mucho seguimiento, lógico, en el departamento, pero también a nivel nacional, por sus dos títulos nacionales, sus títulos coperos, etcétera. Muy bien, pues ya nos retiramos. Yo creo que el de hoy es como una especie de marca de mensajes, ¿verdad? Sí, ¿verdad? Y lo que les mencionaron a Eric, es necesario en determinados momentos, y a veces no solo determinados momentos, sino fijo, producir una edición de los mensajes, porque se vuelven muy extensos, no todos, pero porque otros lo ponen así, dos, tres líneas, ellos se van íntegros, pero en lo otro sí espero la comprensión de las personas respecto a esa edición obligada para ocupar de la mejor manera el espacio disponible. Muy bien, no olviden, hoy no habrá emisión vespertina, pero yo sí volveré con ustedes unos minutitos antes de las 13 horas para luego comentarles el juego Real Madrid-Real Sociedad.
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6: En Francia, un tornado ocurrido el lunes por la tarde deja 41 heridos, entre ellos 15 hospitalizados, y cuantiosos daños materiales en la localidad de Pomas, en el sureste del país, a unos 15 kilómetros de Carcasona. Más de 120 efectivos de emergencia fueron desplegados en la zona y se esperan refuerzos de las regiones cercanas. Las imágenes que circulan por internet muestran un impresionante vórtice de viento abriéndose paso por varias localidades. El Servicio Meteorológico Nacional indicó que los vientos alcanzaron hasta 117 kilómetros por hora. Las autoridades francesas declararon la alerta naranja por temporal en varias regiones del sureste del país. Numerosas zonas sufrieron cortes de electricidad. Las tormentas en el sur de Francia también afectaron a la red de transportes, provocando retrasos en los trenes, el cierre de carreteras y demoras y cancelaciones en los aeropuertos de Burdeos, Marsella, Niza, Toulouse e incluso París.
7: El primer ministro armenio afirmó que su país comenzaría a prepararse para solicitar la adhesión a la UE. Esto supone un cambio geopolítico histórico para un país que anteriormente se encontraba en la órbita de Rusia y para el Cáucaso Meridional en su conjunto. En un discurso ante el Parlamento afirmó que Armenia organizaría un referéndum tras solicitar formalmente la adhesión a la UE en un futuro próximo. Armenia es actualmente miembro de la Organización del Tratado de Seguridad Colectiva liderada por Rusia. Hace unos meses, los miembros de la alianza plantearon a Ereván un ultimátum para que eligiera entre mantener su pertenencia a la organización o emprender su propio camino hacia la UE. El presidente ruso Vladimir Putin también dejó claro que la adhesión de Armenia a la UE sería incompatible con la pertenencia de Ereván a la Unión Económica Euroasiática. En respuesta al anuncio de Pashinyan, el portavoz del Kremlin afirmó que la salida de Armenia de la OTAN podría desencadenar lo que él denominó profundas contradicciones comerciales que perjudicarían principalmente a Armenia.
8: Canadá ha anunciado aranceles de represalia sobre los productos estadounidenses a medida que se recrudece la guerra comercial entre Ottawa y Washington. El ministro de Hacienda, François-Philippe Champagne, afirmó que Canadá impondrá aranceles de hasta el 50% a partir del 8 de septiembre, que afectarán a 17.000 millones de euros en importaciones estadounidenses. Esta medida se produce tras la imposición de nuevos aranceles estadounidenses del 50% sobre productos canadienses por valor de más de 17.000 millones de euros, después de que fracasaran las negociaciones comerciales entre ambos países. Más allá de los aranceles, Champagne anunció un paquete de ayudas de 4.600 millones de euros para los trabajadores y las empresas canadienses y calificó las propuestas estadounidenses de injustas e inaceptables. El presidente de Estados Unidos, Donald Trump, también ha amenazado con duplicar los aranceles sobre los vehículos canadienses. A partir de 2027, coches, camiones, piezas de automóvil y acero se enfrentarían a aranceles del 50%. La escalada de la disputa supone un fuerte deterioro de las relaciones comerciales entre los dos países vecinos, que defienden estas medidas como una forma de proteger sus respectivas economías.
9: La economía alemana consolida su dinámica de crecimiento. El PIB del país aumentó un 0,3% en el segundo trimestre del año, una décima más de lo previsto inicialmente gracias a la buena evolución de las ventas al exterior. Según los datos detallados publicados por la Oficina Federal de Estadística, Alemania elevó sus exportaciones un 2% entre abril y junio, impulsada principalmente por las ventas de bienes. En términos interanuales, la principal economía europea avanzó un 1%. El repunte de las exportaciones compensó la debilidad del consumo interno, que apenas creció un 0,1%, y la caída de la inversión en activos fijos, que descendió un 0,2%, motivada por el retroceso en maquinaria y vehículos. Por su parte, el valor añadido bruto aumentó un 0,4% en el trimestre, destacando el repunte del 0,9% en la industria manufacturera.
10: 1.215 personas han logrado curarse del ébola en el este de la República Democrática del Congo. El brote declarado el 15 de mayo ya ha causado la muerte de 2.680 personas y suma 5.584 casos confirmados hasta el pasado domingo, según las autoridades sanitarias congoleñas, que cifran en 846 los pacientes que permanecen bajo aislamiento u hospitalizados. Las tasas de ocupación de los centros de tratamiento de ébola son del 57,5% de su capacidad en Ituri, en el noroeste, epicentro del brote y una de las seis provincias afectadas por la epidemia. Para evitar la saturación del sistema, el gobierno acelera las obras para ampliar las unidades de aislamiento. Además, el diálogo de proximidad se consolida como eje central de la respuesta ante el ébola, que el Ministerio de Salud promueve mediante campañas de sensibilización para incentivar la llegada temprana a los centros de salud, mientras que las brigadas de rastreo mantienen bajo seguimiento al 83,4% de los contactos de riesgo a nivel nacional. De momento, no existe tratamiento contra la cepa de Bundibugyo, causante del actual brote de ébola. Mientras se desarrollan vacunas específicas que se encuentran en ensayos de fase 1 en humanos, se están distribuyendo dosis de otra diseñada originalmente contra la variante Zaire del virus, que han dado indicios en animales de una posible eficacia. La República Democrática del Congo recibió el viernes pasado las primeras 16.520 dosis. Esta epidemia de ébola es ya la segunda peor de la historia en cuanto a número de muertes y de casos confirmados, aunque todavía está lejos de la más grave registrada hasta la fecha, que provocó unas 11.000 muertes y 28.000 contagios en África Occidental entre 2014 y 2016.
11: Los rohingyas cumplen 9 años huyendo y reclamando un camino de vuelta a Birmania. Tras huir del fuego militar birmano en 2017 y pasar casi una década hacinadas bajo techos precarios en Bangladesh, miles de familias rohingyas salieron este martes a recordar a sus muertos y exigir justicia. Mientras, más de 1,2 millones continúan refugiados sin ciudadanía reconocida y sin una vía efectiva de regreso. La principal concentración tuvo lugar en el campamento 4 de Cox Bazar, parte del mayor asentamiento de refugiados del mundo, donde rohingyas llegados desde distintos campos marcharon en recuerdo de la ofensiva militar que en agosto de 2017 empujó a más de 700.000 miembros de esta minoría musulmana a cruzar la frontera. La conmemoración estuvo marcada también por una nueva disputa sobre la identidad y el derecho de retorno de los refugiados. Las autoridades birmanas volvieron a referirse este mes a los rohingyas como bengalíes, un término utilizado durante décadas para presentarlos como inmigrantes procedentes de Bangladesh. Birmania informó de que este país había remitido una lista de 828.824 desplazados y que unos 309.800 habían sido verificados como antiguos residentes del estado occidental de Rakhine. Otros 113.500 nombres no pudieron ser confirmados y 4.241 personas fueron señaladas por supuestos vínculos terroristas. Los portavoces comunitarios acusan a la Junta de manipular este censo para reducir al mínimo el número de personas con derecho a regresar sin concederles plenos derechos civiles. Naciones Unidas y organizaciones de derechos humanos han documentado nuevos desplazamientos, detenciones, reclutamiento forzoso y otros abusos contra la población rohingya en medio del conflicto, atribuidos tanto a las fuerzas de la Junta como a otros actores armados. La Corte Internacional de Justicia dirime la acusación histórica por genocidio impulsada por Gambia contra el Estado birmano, mientras la Fiscalía de la Corte Penal Internacional investiga la deportación forzosa y los crímenes de lesa humanidad perpetrados en 2017.
12: Un tornado sembró el caos en Pomas, un pueblo del sur de Francia. Cerca de una veintena de personas fueron hospitalizadas, dos de ellas en estado crítico, y miles de hogares estaban sin suministro eléctrico el martes. Unas 300 viviendas sufrieron daños en esta localidad de unos 1.000 habitantes.
13: Salí a cerrar las persianas, me di un golpe y me pusieron 5 puntos de sutura. Estuve en el hospital y regresé a las 23. Había muchísima gente. La casa de mi hijo está inhabitable y eso que la acaba de comprar hace 3 meses. Es una catástrofe. Hay gente que está peor que yo, pero de todos modos sigue siendo doloroso.
12: La subprefecta regional describió el tornado como un acontecimiento excepcional y altamente traumático. El alcalde dijo que tras la catástrofe, la ciudad se quedó sin escuelas, sin guardería y sin ayuntamiento.
13: Multa a TikTok en Brasil. La Agencia Nacional de Protección de Datos del país anunció el martes que la plataforma deberá pagar casi 30 millones de dólares por supuestas irregularidades en el tratamiento de datos de niños y adolescentes. Además, el organismo ordenó a ByteDance Brasil, filial brasileña de TikTok, que elimine los datos obtenidos de manera irregular. La agencia afirma haber identificado el tratamiento de datos de usuarios menores de edad sin fundamento legal, en violación de las normas previstas por la Ley de Protección de Datos, y consideró que los mecanismos adoptados por la empresa no han sido suficientes para evitar el tratamiento inadecuado de datos personales de niños y adolescentes. La plataforma deberá ahora aplicar automáticamente parámetros de privacidad más restrictivos a las cuentas de menores de 16 años, reforzar los sistemas de supervisión parental y establecer filtros de contenido más estrictos. En los últimos años, Brasil ha adoptado una postura firme en materia de redes sociales. Una ley reciente obliga a las plataformas a vincular las cuentas de menores de 16 años a las de sus padres y a verificar la edad de los usuarios. El 12 de agosto, la Agencia de Protección de Datos ordenó la suspensión de las emisiones en directo de Discord tras la muerte de una adolescente que habría sido incitada al suicidio en esa plataforma.
12: El jefe de la diplomacia del Vaticano se encuentra en Rusia. La visita de Paul Richard Gallagher es la primera de un alto responsable de la Santa Sede al país desde el inicio de la ofensiva rusa contra Ucrania en 2022. Tras un encuentro con el canciller Sergei Lavrov, el arzobispo lamentó que el conflicto siga extendiéndose y que el número de víctimas no deje de aumentar.
14: Let us be clear, this war must end.
12: Seamos claros, esta guerra debe terminar. Por esta razón, durante nuestro intercambio, reiteré el llamado de su santidad, el Papa León XIV, para poner fin a las hostilidades y comenzar negociaciones auténticas con el apoyo de la comunidad internacional. La postura de la Santa Sede sigue siendo clara. El conflicto no puede resolverse por medios militares. Es esencial crear las condiciones para un proceso político y diplomático serio. La visita se enmarca en la tradición diplomática del Vaticano de mantener una neutralidad activa y negarse a romper el contacto con las partes en conflicto, aunque las relaciones con el Kremlin se han deteriorado considerablemente. Agradecimos a nuestros colegas su postura mesurada respecto a la situación en Ucrania y sus alrededores. Expusimos los enfoques fundamentales de Rusia para resolver la crisis ucraniana, eliminando sus causas de fondo. Y expresamos y reafirmamos nuestro profundo reconocimiento por el firme compromiso del Vaticano para resolver una serie de cuestiones humanitarias urgentes en el marco del conflicto en Ucrania. Lavrov dijo que también habló con su homólogo de la situación de la lengua rusa y los rusohablantes en Ucrania, así como de lo que considera una campaña destinada a aniquilar a la Iglesia Ortodoxa Ucraniana canónica. Ucrania creó en 2018 una Iglesia Ortodoxa independiente de Moscú y desde entonces multiplica los procesos penales y las expropiaciones dirigidas contra la Iglesia tradicionalmente vinculada a Rusia, aunque esta rompió sus vínculos con Moscú tras el inicio de la guerra.

0: Buenos días. Qué gusto saludarle en una mañana maravillosa de miércoles. Bueno, ya me perdí en el tiempo. Ya estamos bateando acá con el tiempo. Bueno, no importa el día que usted esté viviendo, lo que importa es que esté bien, que lo disfrute, que goce el tiempo y que la pase muy bien, que tenga un día lleno de felicidad, de éxitos, de bendiciones, de paz, de armonía y que aproveche el tiempo que hoy tiene por delante para todo lo que tenga o lo que quiera o lo que desee, lo que anhele hacer. Hoy, miércoles 26 de agosto de 2026, pues yo le deseo todo lo mejor, que tenga un excelente día y sobre todo que tenga muchas bendiciones. Le voy a compartir, como siempre, las noticias de las primeras horas de este miércoles, cuando son las 8 de la mañana con 19 minutos. Le cuento que a esta hora del día se reporta por parte de las autoridades que, bueno, por parte de los bomberos municipales, que hubo un choque de dos camiones y un pick-up en el viaducto Fuentes Mor, que ha dejado tres personas heridas y está afectando el tránsito en la zona 6. Los bomberos municipales brindaron atención prehospitalaria a tres personas, tres heridos, entre ellos una menor que fue trasladada a la emergencia del Hospital General San Juan de Dios. Y también le cuento que los bomberos voluntarios reportan una colisión contra la base de una pasarela en el kilómetro 36 de la ruta interamericana que ha dejado cinco heridos que fueron trasladados al Hospital de Chimaltenango. Un cabezal chocó en la Avenida Bolívar hacia el Teatro Nacional y afecta el tránsito. La Policía Municipal de Tránsito regula la circulación mientras una grúa efectúa maniobras para retirar al transporte pesado. Y agentes antinarcóticos de la Policía Nacional Civil decomisaron 100.000 quetzales y capturaron a dos personas tras allanamientos en Guatemala y Suchitepéquez. Incautaron además un arma de fuego y siete municiones. En la zona 1, la Policía Nacional Civil reporta la captura de un sospechoso de un ataque armado que ha dejado un muerto y un herido en esta zona de la capital. Se capturó al sospechoso de haber disparado contra un hombre en la décima avenida y 17 calle de la zona 1, donde otra persona también resultó herida. Y se reporta también a esta hora de la mañana que la Policía Nacional Civil encontró 202 paquetes de cocaína ocultos en un pick-up y han capturado al conductor en San Marcos. Se le incautaron dos armas de fuego y cuatro teléfonos celulares al responsable de esta acción. Bueno, eso es lo que a esta hora de la mañana ha ocurrido en materia de noticias nacionales. Son las 8:21. Vamos a irnos a la pausa, pero rápidamente regresamos y le cuento cuáles son las noticias a nivel internacional que han ocurrido la mañana de este miércoles.
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8 de la mañana con 26 minutos. Gracias por estar en sintonía. Y ahora le cuento cuáles son las noticias que a nivel internacional también resultan interesantes e importante contarle. Un incendio en un hospital de Pakistán ha dejado 15 muertos recién nacidos. 15 recién nacidos muertos, para decirlo de la manera correcta. Al menos 15 recién nacidos murieron en un incendio registrado en un hospital de Islamabad, en Pakistán, que habría sido provocado por la explosión de un compresor de aire acondicionado, según medios locales. También le comparto que a esta hora de la mañana, la tecnológica china Huawei y la estadounidense HP suscribieron un acuerdo global y multianual de licencias cruzadas, las patentes que permitirán a ambas compañías utilizar determinada tecnología de la otra. Bueno, este es en parte de lo que en cuestión de noticias internacionales trasciende. Nicaragua liberó más de 3.000 tortugas paslama en el Océano Pacífico. Un total de 3.321 tortugas fueron liberadas en el Océano Pacífico desde refugio de vida silvestre Río Escalante Chocacete en Nicaragua como parte de un programa para proteger esta especie en peligro de extinción. Y esto es parte de lo que ha ocurrido a nivel internacional. En China y Perú estudiarán juntos la civilización de Caral en nuevo proyecto arqueológico. Los arqueólogos de China y Perú desarrollarán investigaciones conjuntas sobre la civilización de Caral, considerada una de las más antiguas de América, mediante trabajos de campo, conservación del patrimonio y formación de especialistas. Y esto es lo que le puedo compartir a esta hora de la mañana. Que tenga usted un excelente día. Le recuerdo que tiene el 3400-0062 para interactuar con nosotros. Es nuestra vía de comunicación. Así que, pues, bienvenidos. 3400-0062. Por esa ruta usted nos envía un mensajito de WhatsApp. Y aquí con mucho gusto le vamos a ir dando lectura a lo que usted nos pueda compartir. No olvide agregarle su nombre y su apellido para poder saludarle y de dónde nos escucha, en qué parte de la ciudad o del país nos está escuchando o del mundo, porque ahora con la señal de internet podemos llegar a donde usted esté a la hora que usted quiera escucharnos, nos puede sintonizar. Pues bueno, esto es parte de lo que ha ocurrido. De lo que está por ocurrir, ya Charlie nos contará más adelante qué se pudo agendar hoy en materia de noticias en nuestra agenda periodística. Y seguramente también nos contará de algunas efemérides que han ocurrido en la historia. La policía militar ha ingresado con una excavadora a la cárcel de Pavón y ha destruido estructuras ilícitas. El Cuerpo de Ingenieros del Ejército trasladó maquinaria para destruir estructuras ilícitas dentro del centro penitenciario, que eso es parte de la actualización noticiosa. Bueno, ¿qué está por ocurrir? Me parece que hoy lo único que tendremos será algunas en el Congreso de la República, algunas citaciones a funcionarios públicos para que lleguen a explicar qué están haciendo, cómo lo están haciendo y cuáles son las perspectivas que se tienen para el país. Ayer la comisión postuladora para elegir al próximo Contralor General de Cuentas cerró la recepción de expedientes a las 5 de la tarde y llegaron alrededor de 50 expedientes, 50 postulantes que están interesados en ocupar la silla del Contralor General de Cuentas, que tiene como función específica la fiscalización de la hacienda pública. Hoy en el Congreso, seguramente, bueno, hoy esta comisión ha dicho que va a empezar el análisis, a conocer las hojas de vida y la trayectoria de cada
postulante para definir allí a los que a la terna que vaya a nominar ante el Pleno del Congreso, para que sea el Pleno del Congreso quien defina quién de los 50 llega. No, eso no cabe ninguna duda. Y no cabe ninguna duda porque es un tema político, lo definen y lo designan los políticos. Y luego habrá que esperar el trabajo que vaya realizando. Bueno, en el Congreso de la República hoy se tienen citados al ministerio, a funcionarios del Ministerio de Salud, a funcionarios del Ministerio de Educación, a un grupo multisectorial de mujeres indígenas, y van a hablar sobre la problemática de embarazos en niñas y adolescentes. También hoy están citados personeros de la ONSEC, de la Contraloría General de Cuentas, para hablar de jubilaciones, personal destinado para el trámite de jubilaciones y ejecución presupuestaria del 2026-2027 en la Oficina Nacional de Servicio Civil. Hay que recordar que un trámite de jubilación en Guatemala se lleva 9 meses. Alrededor de 9 meses, cuando bien le va al solicitante de una pensión. Hay historias en las que se ha tardado más de un año, más de 2 años y muchísimo tiempo por la tramitología que se lleva en la oficina de registro, en la oficina de servicio civil, que si bien es cierto han de tener alguna carga de trabajo, no creo que sea más de lo que uno podría imaginar, pero bueno, ahí la hacen un poquito cansada. Me imagino que no es porque quieran los empleados, sino porque el sistema burocrático así lo establece. También hoy está citado a la Comisión de Finanzas el funcionario del Ministerio de Finanzas Públicas, del Ministerio de Energía y Minas y también de la SAT. El tema será el análisis y discusión de la iniciativa 6726, la ley del Fondo de Compensación y Estabilización de Precios de la Gasolina Super Regular y Diésel. Ayer trascendió desde el Congreso que los diputados están analizando, en lugar del subsidio que presentó el Ejecutivo, un fondo de compensación económica que podría llegar directamente a los consumidores de combustible. Esa es parte de la reunión que hoy tendrá la Comisión de Finanzas Públicas y Moneda en el Congreso con funcionarios del Ministerio de Finanzas, de Energía y Minas y de la SAT. Y también, pues, es parte de la agenda parlamentaria hoy de los funcionarios.

0: funcionarios que están citados a oficinas de los diputados. Que tenga un día maravilloso, gracias por estar en sintonía. Le damos la bienvenida a Charlie para que nos cuente en detalle qué se pudo agendar hoy en materia de noticias para nuestros noticieros en Nuevo Mundo Televisión y Noticias Nuevo Mundo y El Independiente. Charlie, buenos días, bienvenido.
1: ¿Qué tal? Feliz miércoles para todos. Bienvenidos a estar con nosotros en las siguientes horas. Fíjate que revisando un poquito el tema de lo ocurrido ayer en el Congreso de la República y escuchando las declaraciones del presidente del Congreso de la República, el diputado Contreras, para mí ya no hay discusión. El presidente del Congreso da por cerrado el tema de un subsidio a los combustibles. O sea, ya olvídense y sáquense de la cabeza la idea de un nuevo subsidio. No hay consenso en las bancadas, ya definitivamente dijeron que no. Y ahora se van a ir por un fondo de compensación, que eso va a estar interesante saber cómo se va a dar. Porque la idea del presidente de la Comisión de Finanzas es que sea una retribución directa a los consumidores. Ajá. Y ahí se va a armar un deschongue que ya lo quiero ver. El mecanismo va a ser sumamente complicado. Habían hablado de, en un principio, fíjate, de que, por ejemplo, Marvin Roblero va, compra su combustible, junta las facturas y liquida. Uh-huh. El fondo compensatorio que te va a dar, que suponete que sean 5 quetzales por galón de, uh-huh, de gasolina súper, tú suma al mes cuántos galones y te lo van a depositar a una cuenta. Ajá. Uh-huh. Eso va a ser un relajo. Eso olvídense. Yo no sé cómo lo van a hacer. No lo entiendo. O el fondo compensatorio. La otra propuesta es que los distribuidores le bajaban de una vez. Ajá. Y ellos le liquidaban al Ejecutivo. Pero ese es otra vez como el mismo mecanismo del subsidio. Entonces yo... Esa reunión de hoy de la Comisión de Finanzas va a estar sumamente interesante. Va a haber que oírla y verla con detalle para entender cómo podría ser ese fondo compensatorio. Claro. Pero lo que sí va, seguro que no va a haber en el corto plazo, es que usted vea una disminución drástica del precio de los combustibles en bomba, porque el subsidio, como lo concebimos esta última vez, ya no va a existir. 10 de la mañana, si no se atrasan, el presidente y el presidente Bernardo Arévalo y la ministra de Comunicaciones, Norma Cea, van a darle el banderazo de salida a la construcción del puente Belice 2. Uh-huh. Fíjate que mandaron la ubicación siguiendo un QR, y el QR lo que te tira es que el acto va a ser atrás. No sé si vos has pasado por la Calzada de la Paz. Cuando venís para la zona 10, ajá, pasás atrás de centro de los dos centros comerciales, de Metro Norte, sí, y claro, de Portales. Ajá. Parece ser que ese puente va a ir a salir por ahí. Fíjate vos por dónde está, es que, una cosa de ladrillos. Y
0: es que la infraestructura ahí que van a utilizar es el puente ese que vos mirás desde el puente Belice, lo ves desde
1: el del tren
0: a tu derecha, exactamente.
1: Y ese sale por ahí, ¿verdad? Sí, pues sí, pues porque va a dar a la línea y salir por donde estaban las bodegas de aduanas antes, las áreas de almacenaje.
0: Ese es el trazo.
1: Entonces, por ahí será la cosa del famoso puente Belice 2. Obviamente vamos a tener más detalles al momento en que se lleve a cabo el acto hoy. Y me imagino que van a presentar más de algún diseño de cómo piensan que va a quedar, ¿verdad?
0: Yo creo que ese diseño estará ya establecido desde el gobierno anterior, porque este no es un proyecto del gobierno actual.
1: Lo que pasa es que hubo que rediseñarlo, porque empezaron a trabajar. Cuando aparecieron los dueños, dijeron, mire, muchachos, este es terreno de nosotros, claro, pues, y no tenían el derecho de propiedad. No se habían dado cuenta de que estaban trazando, ajá, sobre propiedad privada, entonces tuvieron que hacer un rediseño.
0: Aunque o comprar lo que lo,
1: que tenían. Exactamente, porque tenían el problema a ambos lados, uh-huh. tanto antes del puente Belice como después del claro. puente Belice, ¿verdad? Entonces, hoy posiblemente den a conocer qué es lo que está ocurriendo ahí. Y hay un tema bien interesante, fíjate vos, que la Comisión de Economía tiene una reunión hoy con la gente de la empresa portuaria Quetzal. Uh-huh. Resulta ser que hay un pequeño gran impedimento para desarrollar todo el plan que se le va a pagar al ejército de los Estados Unidos para la modernización y ampliación de Puerto Quetzal. Resulta ser que hay una barcaza instalada y todo parece indicar que más de un diputado y más de un exdiputado tienen intereses serios en el tema de la barcaza. Uh-huh. Y se están amparando en un contrato para no moverla. Uh-huh. Y si no se mueve, no. O sea, está ocupando una parte del terreno donde se va a hacer una ampliación estratégica y que es, obviamente vas a empezar del mar y de la playa para afuera, claro, pues, ¿verdad? No, claro. No al revés.
0: Exactamente.
1: Y ahora están surgiendo información de que esta barcaza además tiene una serie de clavos legales. Uh-huh. No es una barcaza generadora de energía.
0: Eso te iba a preguntar.
1: Es una barcaza que sirve para ir al buque enorme, porque no puede entrar porque la altura es muy baja, es muy bajita la playa.
0: La profundidad.
1: Y lo traen para acá. Pero parece ser que en uno de esos tiritos que se echaron en una de las embarcaciones, metieron cosas que no venían ya declaradas. Uh-huh. Y entonces ahora, adentro de esa embarcación, al parecer hay producto que le cayó la SAT y ahora está en un tema económico coactivo. Entonces también de eso se están agarrando, que no se puede mover porque está metida en un litigio. En fin, que es un relajo que una pequeña barcaza en comparación con todo el tamaño del puerto, la que está impidiendo que le entren con todo al proceso.
0: Yo creo que
1: proceso,
0: si, ¿no? si hacen uso de la ley con las herramientas que tiene el Estado para eso, no debería de ser un impedimento.
1: Pero sí, ha sido un impedimento.
0: Exactamente. Pero es porque lo quieren manejar a sus también intereses.
1: La diputada, esta que fue ex canciller.
0: Joviel.
1: Sandra Joviel.
0: Joviel o
1: Joviel. Sandra Joviel. Es la que está pujando porque se respeten los derechos de la barcaza.
0: Ya tiene sus intereses.
1: Ya te imaginas por dónde vendría el tema, ¿verdad?
0: Pero yo creo que ahí
1: va a estar interesante.
0: El Estado tiene las herramientas
1: para poderlo hacer. Claro. Y de ahí una serie de hechos, de sucesos, de comisos de cocaína, ataques. Vamos a seguir contándole cosas interesantes de la reunión de ayer del Tribunal Supremo Electoral, porque surgieron cositas interesantes también ahí. Y el menú yo creo que hoy viene variado con una serie de temas que le van a interesar.
0: Bueno, vamos a estar pendientes entonces del desarrollo de lo que de las noticias. Pero básicamente vamos a permitirle a nuestra audiencia a comunicarse al 3400-0062, que es nuestra vía de comunicación, para darle lectura a los mensajitos más adelante. Por ahora vamos a la pausa, pero volvemos rápidamente con las efemérides, que Charlie, seguramente hoy hay algo en las efemérides igualmente que contar.
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1: ¡Huérete a ti! Ya llegamos al día 26 de agosto del año 2026. Hoy es día miércoles, tata. Vamos la mitad de la semana a ver qué dice Dios. Fíjate, tata, que está diciendo el Insibume que una tormenta está por aquí cerca. Es una tormenta, dice, pero no es muy fuerte. Pues es una tormenta, dice, es una onda, dice, una onda tropical del este número 32, así se llama, fíjate. Y dice que se va a estar provocando aguaceras y va a estar provocando también temperatura alta y mucho aire, dice que hay. Entonces hay que tener cuidado, tata, porque si vas a salir, te cuidas mucho, porque ya el Insibume me está diciendo que esta onda va a durar por lo menos unos 2, 3, 4 días, ¿verdad? Entonces dice que el aire está muy fuerte en algunos lugares, fíjate, y en otra parte ya llovió. Y entonces los lugares son la Boca Costa, el Occidente, el Caribe, la Franja Transversal del Norte. También va a haber aguaceres, llovizna, dice, y de repente que caiga graniza. Así están las cosas, mira, tatita. Y también dice que de los volcanes pueden bajar los lahares, o sea, las piedras que produce el volcán después de las erupciones, ¿verdad? Entonces hay que tener cuidado, tata, sobre todo si la gente vive cerca de los volcanes, hay que tener cuidado también por aquello de que si vivís cerca de un río o vivís abajo de una montaña, porque como se llena de agua la montaña, de repente que se cae también, ¿verdad? Bueno, esas son algunas de las cosas, tata, mira. Y ahora fíjate que dice que Guatemala dice que pasó a ser de un país de tránsito a ser producción de droga. Es lo que está diciendo el Ministerio de Gobernación. Ahora dice que Guatemala ya no solamente es un país por donde pasa la droga que viene de Sudamérica, sino que ya la están procesando, ya la están haciendo aquí, ya están sembrando marihuana, están sembrando cocaína, fíjate. Entonces dice que esa ya está seria porque pasó. Ahora dice que Guatemala es un lugar de almacenamiento, proceso de droga, distribución, productos de las drogas, es lo que están diciendo las autoridades, fíjate, tatita. Y entonces dice que han encontrado muchos mates de marihuana. ¿Por qué motivo? Porque Guatemala, la tierra que tiene Guatemala, es buena tierra para sembrar la marihuana, para sembrar la cocaína, y ya están cosechando aquí los bandidos, fíjate, tata. Entonces dice que esa hay que tener cuidado, ¿verdad? Esta noticia te la cuento, tata, para que tengas cuidado con tus hijas, mira, cuando van a la escuela, cuando se junta con otros patojos, hay que saber quiénes son sus amistades, porque mira, tatite, los pobres patojitos ahora, no va a ser que los van enviciando con las drogas, fíjate, tata. Y entonces hay que tener mucho cuidado, ¿verdad? Vaya, te voy a contar ahora otra cosa, tata, que también tiene apenadas a las autoridades. Fíjate que dice que el narcotráfico, dice, está viendo de qué manera va llegando con las nuevas, porque las elecciones del año entrante, en el año 2027, van a ser las elecciones generales. Y entonces el narcotráfico dice que está viendo de qué manera se mete con los partidos políticos, o se mete también para llegar a los puestos de demanda del gobierno. Fíjate, tata. Entonces dice que eso es lo que hay que tener cuidado, porque los partidos políticos reciben dinero y dinero que no se sabe de dónde viene, y entonces, pero con la condición, ¿verdad?, de que los dejen ser parte del gobierno a los narcotraficantes, fíjate. Y entonces dice que el gobierno está investigando qué es lo que está pasando, porque primero dice que el financiamiento ilícito, o sea que ese es un riesgo, o sea que los partidos políticos reciben dinero y no se sabe de dónde viene, pero con la condición de que se vayan haciendo los narcotraficantes, se vayan haciendo funcionarias públicas. Fíjate, tata. Bueno, ya por último, tata, lo que te voy a contar es que fíjate que agarraron a unos pandilleros de allá en San José Pinule, fíjate, tata. 8 mareras, dice, los elementos de la Policía Nacional, dice que agarraron un grupo de gentes que están señaladas de integrar una banda criminal, mareros, fíjate, tata. Y entonces dice que por parte de la policía, pues, ¿verdad?, llevaron a cabo allá en los tulipanes ubicada en Residencial San José Pinula. Los agentes de la policía detuvieron a un grupo de 8 mareros, fíjate. Estos son del barrio 18 y dice que, oye, ese fue porque las llamadas de emergencia de la gente, una pleite que había en la calle, fíjate, y llegó la policía y ahí está, pues, que los agarraron. Y cabal son mareros, fíjate, tata. Entonces, ya viste, eso es lo que te estoy contando, que hay que tener cuidado con los patojos, tata, tus hijas, tatita, porque Dios guarde, en las escuelas es donde los van corrompiendo y se van volviendo mareras. Bueno, tata, mañana te hablo yo otra vuelta, ¿viste? Bye, que te buen día, pues, sacarita, sacarina.
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0: Bueno, ¿qué tal? Ya estamos de regreso. Gracias por estar en sintonía. ¿Y quién nos está poniendo de fondito, George? ¿Qué es? Bueno, para nuestra generación, Charlie, hombres G. Bueno, ya platicamos de las noticias ocurridas en las primeras horas del día. Ya les contamos también, ya Charlie nos puso al tanto en detalle de lo que se espera que ocurra. Me imagino que el INSIBU me tendrá algo que decir porque anoche llovió.
1: Sí, pero esa es otra de las notas que llevamos. Se dice el INSIBU que se incrementa el pronóstico de lluvia hoy y todavía mañana por la onda del este número 32, uh-huh, que es la que está afectando el territorio nacional en este momento. Pero anoche llovió, sí, y hoy en la mañana todavía amaneció, sí, lloviendo.
0: Que yo creo que para los de la capital, los que vivimos aquí, fue agradable que lloviera anoche, refrescó bastante. Pero porque hay contradicciones, ¿verdad? Vos en algunas regiones del país, inundaciones, y en otras totalmente sequía. Pero es parte de esa manera como Guatemala tiene esa bendición de tener climas de toda índole. Bueno, son las 8 de la mañana con 54 minutos. ¿Qué nos marcan las efemérides un 26 de agosto en la historia, Charlie? ¿Qué? ¿Hay algo interesante que recordar hoy?
1: Sí, hoy yo diría que debería de ser una fecha es de gran conmemoración en Francia, pero yo creo que la mayoría de países con sistema republicano deberían de exaltar una fecha como hoy. El 26 de agosto de 1789, la Asamblea Nacional Constituyente de Francia aprueba la Declaración de los Derechos del Hombre y del Ciudadano, que es el fundamento de cualquier constitución republicana en concepto democrático que vos podás encontrar en el mundo. Libertad, igualdad, derechos individuales, derecho, uh-huh, a la propiedad privada, derecho a resistir los abusos del poder, uh-huh, derecho a la propiedad privada, derecho a resistir los abusos del poder, a la soberanía.

0: En la democracia y en lo jurídico, ¿verdad? También nuestros modelos de códigos, etcétera, vienen de Roma y vienen de Francia, por lo que se proclamó. Pero básicamente dieron la muestra de. De hecho, la independencia de Estados Unidos y su constitución es casi que copy-paste de lo ocurrido en Francia, ¿verdad?
1: Así es, sobre todo de la Revolución Francesa. Exactamente, muchísimo, la Revolución y Francesa. Y del Imperio Romano viene el derecho romano.
0: El derecho romano, exactamente.
1: Que es así como se le llama a toda la base de jurídica que mantienen los estados.
0: Y esta efemérides también diría yo que transformó al mundo por lo que ocurrió. El 26 de agosto de 1978 en el Vaticano es electo Juan Pablo I. Duró en el cargo exactamente un mes. Su fallecimiento, que sigue en la incógnita, si de verdad fue causa natural o qué fue lo que pasó, permite la llegada de Carol Boltigua, Juan Pablo II. Uno de los papas con el papado más extenso. De hecho, él toma su nombre en homenaje a Juan Pablo I, ¿verdad? Ajá. Y es, diría yo, el papado más influyente en la historia moderna de la humanidad, ¿verdad?
1: Y no sé si, vos lo acabas de decir, no sé si es el más longevo, el más...
0: Sí, es el más longevo.
1: No sé de cuántos años llegó él al papado, pero...
0: Sí,
1: pero
0: jovencito años. Para un papa, ¿verdad? Sí, jovencito claro, para un papa de 60 y algo, ¿verdad? O sea, vos lo viste en sus primeras giras, súper potente. Ya cuando vino a Guatemala en su última vez.
1: Creo que ya tenía Parkinson.
0: Sí, ya era. Daba congoja ver la imagen del Papa, pero Juan Pablo I, que llegó con una idea de transformar la iglesia y tocó, en un mes tocó fibras que no debía de haber tocado, intentó cambiar la iglesia desde dentro. Y Juan Pablo II lo que hizo fue irse a meter al mundo a...
1: Pero un poco más conservador. Mantuvo la iglesia.
0: Ideológicamente es más conservador que Juan Pablo I.
1: Creo que el que la llegó a revolucionar fue Francisco.
0: Ah, sí. Ahí hay un giro completo en la parte ideológica. Hoy estaría de cumpleaños la Madre Teresa de Calcuta, la monja albanesa que nació el 26 de agosto de 1910... y que falleció en 1997. Está de cumpleaños Thalía, nació el 26 de agosto de 1971, sigue casada con Tommy Mottola, es uno de los matrimonios que más ha durado en la farándula, ¿verdad?
1: Bueno, yo creo que es el único.
0: El único, así, porque, de los que duran mucho.
1: En el caso de ella, su primero y único matrimonio.
0: Su primero y único matrimonio, ¿verdad? Nació en Timbiriche, ¿verdad?
1: Sí, ahí surge. Exactamente.
0: Era la que no querían en Timbiriche, ¿verdad? Incluso querían más a la chica dorada.
1: Sí, era una nena.
0: La historia de la farándula mexicana es que dice que le hacían bullying por su origen. Ajá. O sea, en México el concepto es muy naca, ¿verdad? Para el concepto de Timbiriche.
1: Ya.
0: Pero sí, triunfó en Timbiriche y la hizo. Está de cumpleaños Macaulay Culkin, nació el 26 de agosto de 1980. Este es otro de los grandes casos de actores que se quedaron en una franquicia y de ahí, si los volvés a encontrar, me avisas, porque después de Mi Pobre Angelito...
1: No hizo nada más. Bueno, habrá hecho un par de papeles secundarios
0: en algunas películas. Y quizá no tan famosas como uno imaginara, pero del éxito de Mi Pobre Angelito, ya de ahí ya no lo encontrás en absolutamente nada. Fíjate que hay un par de efemérides bien interesantes que me encontré aquí. ¿Vos sabés que por allá por Occidente hubo un municipio que se llamaba Franklin?
1: No.
0: A mí me llamó poderosamente la atención. Dice, el 26 de agosto de 1889, por acuerdo gubernativo, el municipio de Franklin, del departamento de Quetzaltenango, cambia su nombre por el de Colomba.
1: Ah, qué interesante.
0: Fíjate, no había oído yo.
1: Pero ese municipio de Colomba tiene apellido, porque es Colomba Costa Cuca.

0: Sí, que en esa historia que yo les recomendé de la historia del café, narran cómo fueron los caficultores los que acuñaron el término Costa Cuca. Uh-huh. Decían Costa Grande y Costa Cuca. Y dos municipios todavía quedaron con el apellido Cuca, ¿verdad? Porque ese no tenía ningún significado más que para identificar un tipo de café que se enviaba a España.
1: Claro.
0: Entonces, que el café de la Costa Cuca era una marca regional de café que iba...
1: Era para reconocer el área geográfica.
0: Porque así lo definió el... Y este otro es interesante... El 26 de agosto de 1904 nace en Totonicapán Adrián Inés Chávez. Fue el primer indígena graduado de maestro de educación primaria. Se graduó en la Escuela de Varones. Fue lingüista y redactor de métodos alfabéticos para el aprendizaje y enseñanza del quiché. Y también inventó un alfabeto complementario para escribir en lenguas indígenas.
1: Ah, qué interesante.
0: Cómo escribir los textos de lenguas indígenas, fíjate vos. Es uno del... pero sobre todo el primero. Claro. Y este es bien interesante. Es más farandulero que otra cosa, pero en 1926, el 26 de agosto, nace en el municipio de Patzún, en Chimaltenango, Saúl Emilio Méndez, conocido posteriormente como Saúl E. Méndez.
1: ¿En dónde nació?
0: En Patzún, Chimaltenango. Patzún, Chimaltenango. Y yo cada vez que veo alguna historia de Saúl E. Méndez, me acuerdo, nosotros teníamos acá en Guatemala una revista que salía los sábados que se llamaba La Extra.
1: Ajá.
0: Que a mí me parecía lo más genial en titular. Y
1: en su redacción.
0: Y en su redacción. Pero los titulares eran geniales. Sí. Saúl E. Méndez fallece en un accidente de tránsito, bajando las cañas. y estos ingratos, el titular y con la foto del carro y todo, es muere vendedor de tela para tacuches. Así. Es que esos titulares eran geniales. Sacaron una fotografía un domingo de dos muchachas con corte típico, que se agarraron del pelo en el Parque Central, frente al Palacio Nacional. Y tenían la foto e hicieron la nota, y el titular es: dos de tacón dorado pelean por apuesto cuque. Tal vez pasó por otra cosa, pero sí. Los muchachos eran geniales para esos.
1: Vos has de haber conocido a alguno. Yo conocí a
2: De la Cruz. ¿Cómo se llamaba?
1: Uno de los que trabajó ahí mucho tiempo.
0: Carlitos de la Cruz.
1: Ese es uno, pero yo conocí a otro que trabajó. No recuerdo el nombre, pero era un caso. Raulito.
0: Meoño, no.
1: ¿Qué era Raúl? No me recuerdo. Pero
0: yo,
1: sí.
0: Yo era, sí me divertía en mis tiempos viendo, porque eran geniales. Totalmente. Para esos titulares.
1: Bueno, gracias, Charly, por traernos a la memoria esos hechos ocurridos en el pasado y que siempre vale la pena recordar, y sobre todo cuando son anécdotas como estas que le ponen color al programa. Vamos a irnos a la pausa. Gracias por estar en sintonía.
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0: ojeando una revista.
1: Bueno, estamos de regreso. Gracias por estar en el 961-3400-0062. Es nuestra vía de comunicación. Gracias a quienes ya lo están activando y nos están enviando sus opiniones, sus comentarios respecto de lo que nos sucede a los guatemaltecos. Que tenga usted un excelente día.
2: Y le vamos a dar la bienvenida a don Víctor Morales de la Atlántida. Don Víctor plantea el inconveniente que ve en el tema de cómo averiguar si estás afiliado a algún partido político, sobre todo si no contás con la tecnología necesaria para hacerlo. Todos estos meses, y ahí por el área suya, en la zona 18, usted puede ir al centro comercial Portales. Uh-huh. Ahí va a encontrar un escritorio del Tribunal Supremo Electoral. Uh-huh. Y los muchachos o las muchachas que estén atendiendo ahí, con gusto, entregando su documento de identificación, le pueden... Yo ayer pasé preguntando y dice que sí te entregan certificaciones, porque como tienen acceso a todo el sistema, ¿verdad? Ahorita están empadronando, actualizando y generando la información electoral permitida, pues, ¿verdad?
1: Por supuesto.
2: Obviamente no puedes ir a pedir la base de datos ni nada, pero cualquier trámite personal lo puedes hacer ahí. Te sacan de una vez, hay un documento que es como certificación de afiliación a partido político, donde lo que te aparece es fulano de tal, no está afiliado a ningún partido político. O si estás afiliado, pues obviamente te traslada ahí todos los datos. Pero es interesante, ya lo había dicho, creo que lo dijo con nosotros el magistrado Alexander, ¿cuál es el apellido?
1: Velázquez.
2: Pero ayer lo reafirmaron en la reunión con los secretarios de los partidos políticos. Están cerca de llegar a los 11 millones de empadronados. Iban por 10.400.000, creo yo. Tenés de aquí a marzo del otro año para poder juntar 600.000 de un universo de alrededor de 2 millones de patojos que no se han querido empadronar. Yo digo que sí van a llegar a esa cifra, 11 millones
1: de empadronados. Sí, es la meta al final de cuentas del TSE, ¿verdad? Que podrían rebasarla, pero como mínimo a 11 millones.
2: Sí.
1: Confrontado con los 8 que votamos en el proceso anterior, o 10.
2: 10 millones, de los cuales votamos el 50%, creo yo.
1: Algo así, sí.
2: Sí,
1: sí, sí.
2: Como el 60%. Sí, llegó a 5, sí. O sí, pasó de 5 en la primera vuelta.
1: Sí, sí, sí, pasamos de 5.
2: Normalmente es mayor la votación en primera vuelta.
1: Sí, exactamente.
2: Que en la segunda, porque ahí hay poderes locales, entonces ahí hay más movimiento de votantes, pero interesante el dato. Dice don René Hernández, estamos siendo afectados por los semáforos inteligentes y ahora calles bloqueadas, pero viajando a miles de personas por el aerómetro, que es solo para usuarios de Misco y otras colonias, lo cual va a servir para la gente de a pie y no para los que tienen vehículo. Y perdón por la contradicción que voy a decir, pero así debería de ser. Esta ciudad no ha pensado en el vecino. Esta es una ciudad pensada en carros, no pensada en gente.
1: Así es.
2: Y perdón, pero las ciudades se piensan para la gente y después para los carros. O sea, al país que usted vaya, que presuma de tratar muy bien a su vecino, las alamedas, las amplias banquetas, los parques, las vías peatonales, hay que pensar en el ser humano, no en los carros, ¿verdad? Y aquí nosotros estamos más preocupados en nuestros carros que en la gente.
1: Totalmente.
2: Que no tiene carro, ¿verdad?
1: Así es.
2: Y sí, yo lo tengo clarísimo, el famoso aerómetro no va a ser una solución a la congestión vehicular de la calzada Roosevelt. Pero estoy segurísimo, que sí va a ser un aporte de calidad de vida para quien no tiene carro y utiliza o un autobús extraurbano, o un taxi colectivo, o un express que de los
1: o bicicleta, inclusive.
2: O bicicleta. Porque fíjate vos que mientras todos nosotros vamos a estar haciendo la gran cola, ajá, de la Roosevelt, ellos van a ir tranquilitos. Yo te aseguro que van a salir un poquito más tarde ahora de su casa, van a llegar más temprano.
1: Que es lo mismo que ocurre con el Transmetro en el sur.
2: Exactamente.
1: O sea, llegan, mira, cuando vos venís de la zona 12 en ¿cómo se llama esa colonia donde están?
2: Nimajuyube,
1: no, Guajitos. Guajitos, no sé por, no, sí. no es Villalobos, creo que es Villalobos 1, Villalobos 2, donde está el SEGMA. Uh-huh. Vos del SEGMA para la zona 1 te haces media hora, lo más, 25 minutos, sí, en el Transmetro. En carro te haces hora y media.
2: Ahora, yo lo que sí comparto es que cercenamos una vía que podría haber sido genial para el Metrorriel, poniendo un tren de superficie, sobre todo,
1: claro,
2: el camión de la calzada Ruth, ¿verdad? Exactamente. Ahora ya no se puede porque todas esas bases ya no van a permitir que pase absolutamente nada.
1: Sí, va a estar complicado.
2: Pero sí, la gente va a salir.
1: Mira, yo creo que muchos van a resultar beneficiados, incluidos muchos que tienen motocicleta, que tienen vehículo, que quieran ahorrarse el estrés, quieran ahorrar tiempo, lo van a utilizar como forma de trasladarse.
2: Saludos a don Fidel Chávez, gracias por la recomendación. Don Fidel tiene toda la razón. Como yo soy el que normalmente hago el enlace, me voy a encargar de certificar, sobre todo, si es cierto, cuando tenemos las entrevistas televisivas, pues ya el sistema de lectura de mensajitos ya no es viable desde esa transmisión, entonces la gente puede estar mandando preguntas a, ajá, los entrevistados, pero ya no las podemos generar. Y como decía mi profesor de lingüística, no existe la crítica constructiva o la crítica destructiva. Uh-huh. Él decía crítica y punto y aparte. Toda crítica es buena. Por eso hay críticos de arte, críticos de cine, críticos de pintura. Porque todo lo que sea malo es censura. La crítica normalmente es, o técnicamente, no es,
1: lo
2: no
1: que
2: es
1: pasa
2: buena
1: es que,
2: ni destructiva ni nada.
1: Lo que pasa es que ahí puedes disfrazar de ¿cómo decirlo? De cosas buenas cuando estás haciendo una crítica de algo que no te gusta. Pero yo creo que el tema es cómo uno recibe la crítica, cómo uno la canaliza. Mm. Cómo yo puedo hacer de esa crítica donde me señalan mis errores, la puedo hacer, convertir en una fortaleza.
2: Decía este profesor que para definir si es crítica o es censura, es de entender la intención de quien la hace.
1: Exactamente.
2: ¿Verdad? Porque ahí es donde está el verdadero sentido de lo que se quiere hacer. Don Alexander Hernández, fíjese que hoy no he leído nada de eso. Una noticia de que México dejó sin agua a Texas. No. Yo no vi nada en. Y sí, todas las mañanas doy una vuelta al mundo, dirían los muchachos, pero hoy no encontré nada. Mario Díaz López dice, le consultaron a un magistrado por qué los jueces no están aplicando la ley antipandillas, ya que solo 4 han sido condenados por la misma. Y su respuesta fue la de siempre: falta de presupuesto. Hay pocos jueces, pero creo que si solo hubiera un juez debería aplicar la ley sin excusa. No creo que haya sido la excusa del presupuesto. De hecho, hay en este momento 3 procesos que sí van bajo el delito de terrorismo. En 3 grupos diferentes, y se trata de pandilleros capturados por los ataques que hubo después de las requisas en las cárceles. Ajá. ¿Te acordás que empezaron a atacar autopatrullas, uh-huh, y a policías, uh-huh, a pie? Esos iban con toda la etiqueta de terrorismo, y no hubo medida sustitutiva de absolutamente nada, ¿verdad? El tema es, la gran pregunta es, ¿cómo un juez de primera instancia está pidiendo que le comprueben terrorismo? Porque ahí es donde debe estar el gran chivo de por qué de 4, ¿de cuántos eran vos? De
1: 700.
2: 700, ¿verdad? De 700 casos, sí, es ínfima. Bueno,
1: yo creo que, mira, las noticias se trasladan tal y como ocurren, y quien las interpreta es el oyente, el que las recibe. Creo que aquí pudo haber interpretado mal el oyente, Porque por presupuesto no es que no se aplique una ley. Para aplicar una ley no necesitas presupuesto. Para aplicar una ley necesitas criterios, necesitas pruebas, necesitas toda una investigación que permita que el criterio del juez vaya en la línea de aplicarla. Pero el tema es que como es una ley o reformas a la ley, que no tiene mucho tiempo, probablemente los jueces no la han leído completa y no han sabido aplicarla, no han sido capacitados para saber en qué momento aplicarla.
2: Y fíjate, vos, que yo no sé si lo que voy a pensar en este momento viola alguna norma o alguna ley, pero cuando se da este tipo de fenómenos de reformas a códigos y uh-huh. No es posible hacer talleres donde juntes a jueces, supuesto, de primera claro. instancia, a fiscales claro. y a policías, y decir, miren, mucha, la reforma es esto, lo que, entonces ahora es así, señor juez, usted tiene una duda, sí, mire, si pasa tal y tal cosa, ah, bueno.
1: Esa es la labor policía. De la Corte Suprema de Justicia, acuérdate que hay salas, hay juzgados de la Corte, es el ente rector
2: ¿sí?
1: de la institución o de este poder, como le llamamos, o organismo del Estado. Ellos deberían de organizar ese tipo de capacitaciones
2: ¿sí?
1: para unir criterios. ¿En qué momento vamos a aplicarla? Yo te diría yo no sé si la ley lo contempla, no la he leído así como a profundidad, pero mira, solo con que alguien tuviera tatuado en su pecho o en su cuerpo MS uh-huh. o Mara 18, ese es suficiente indicio para decir, este es un terrorista.
2: Sí.
1: Y para tomar la decisión de...
2: Es que yo por eso lo decía, porque fíjate vos que la Fiscalía contra las Extorsiones dice que no hay, o decía, pues porque hoy no hemos entrevistado a nadie, pero no había unión de criterios entre todos los que tienen que ver con el sistema de justicia. Porque ellos decían, con interceptaciones telefónicas grabamos... dos conversaciones que vinculan a estos pandilleros. Y entonces los jueces resolvían que en las interceptaciones telefónicas no había indicios de absolutamente nada. Y entonces decía el fiscal, los pandilleros utilizan su propio lenguaje al momento claro. de comunicarse. Pero la ley, por el otro lado, dice que todo aquel concepto o palabra que no esté contemplada, por ejemplo, un código penal no dice la palabra jaina, la claro, palabra
1: homie.
2: Entonces, decía, se tiene que recurrir al diccionario de la lengua española. Y si el diccionario de la lengua española no te lo define y no te lo conceptualiza, claro. el juez dice, no, pero entonces...
1: Claro.
2: Esa palabra no quería decir matarlo, y los expertos investigadores dicen, ese es el lenguaje de ellos.
1: Aparte ¿verdad? Tienen un lenguaje de señas.
2: Aparte tienen un lenguaje de señas. Pues sabes que en El Salvador sí lo tienen tipificado, claro, sí, el sí, lenguaje sí, de señas de los así pandilleros, es, ¿verdad? Así es. Las miradas incluso,
1: todo,
2: ¿no? O sea, de
1: todo,
2: la forma corporal. De mover los ojos. Y,
1: así es.
2: Y yo sí creo que, yo no creo que viole ninguna norma juntar a todo el mundo y decir, mire, les vamos a dar unos talleres de capacitación para unificar criterios. Eso es mucha, porque andamos...
1: Los juzgadores deberían de estar en constante capacitación.
2: Exactamente.
1: En diferentes áreas de su quehacer. Pero no, yo no creo que sea por cuestión de presupuesto. Creo que es cuestión de criterios y cuestión también de aportación de pruebas por parte del ente investigador. Porque la plata no tiene nada que ver allí. Allá el juzgado está instalado, la luz está apagada, la energía eléctrica está apagada.
2: Tienen a sus asistentes. Sus
1: asistentes, todos con salario, la seguridad está apagada. No tiene absolutamente nada que ver el presupuesto, excepto el presupuesto del sistema penitenciario, que a mayor cantidad de población reclusa, mayor sí. Gasto el de los guatemaltecos.
2: Vamos a la pausa, momento del corte, ya regresamos con ustedes.
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0: Regresamos, gracias por la sintonía. Saludos a don Juan Pérez en la zona 11. Dice, hablando de política, ya empiezan a aparecer candidatos a cargos públicos con una varita mágica y uno sabe los todos. Dice, bueno, desde hace rato empezaron a aparecer, ahora ya es tarea del ciudadano empezar a escucharlos. Hay que escucharlos a todos y hay que evaluarlos y a partir de ahí determinar a quién le va a dar su voto. Pero sí, ya... Ayer yo se los comentaba, pareciera que la temporalidad no es tan corta, pero los plazos electorales ya los tenemos encima, ya arrancando septiembre, de ahí para adelante empezaremos a ver asambleas de proclamación de candidatos en los departamentos y ahí ya sabremos quiénes van a buscar alcaldías, quiénes van a buscar diputaciones, quiénes van a por la presidencia y vicepresidencia de la República. En enero tendremos la convocatoria oficial a elecciones generales y ya sabremos absolutamente todo lo relacionado con el tema electoral. En marzo arrancará la campaña electoral. Los tiempos son muy cortos y todo aquel que se quiera hacer una imagen pública para participar en un proceso electoral, si empieza hoy ya va no tarde lo que sigue. Así que efectivamente usted va a ver ya las figuras políticas en actividades públicas intentando crearse imagen y llevar agua a su molino. Pues porque al final también los plazos son muy cortos, estamos a menos de un año de elecciones generales, sí. Veámoslo así, ¿verdad? Y con los siguientes plazos todavía más cortitos, ¿verdad?
1: Para hacer campaña, si les quedan son 3 meses, ¿no?
0: A partir de la marzo, sí, convocatoria en enero, uh-huh. Arranque de campaña electoral en marzo.
1: Uh-huh. Para, sí, de marzo a junio.
0: Exactamente. Y de ahí, si hay segunda vuelta en agosto, que seguro que va a haber segunda vuelta, pues es sí. Matemáticamente imposible que no haya segunda vuelta electoral.
1: Sí, mira, viendo el panorama sin líderes que puedan atraer el voto del guatemalteco, creo que hasta una tercera vuelta podría darse ahora.
0: Sí, solo en aquellos países donde hay bipartidismo no hay segunda vuelta. De ahí aquí, olvídense. Donde hayan más de 3 candidatos presidenciales, ya las matemáticas ya no dan para tal, salvo que sea un fenómeno que arrase y que por cada voto de los otros participantes entren 10 de él.
1: Ese tema de hacerse la imagen, yo creo que se cae por su propio peso, porque, a ver... la eterna candidata de la UNE tiene ¿cuántos años de estar en política? A ver, ¿cuándo fue la primera participación de Álvaro Colón?
0: 2007. Sí, exactamente. 2007. Un periodo antes de llegar a la presidencia, ¿verdad? Sí.
1: Uh-huh. Desde entonces Sandra Torres tiene presencia en el país y tiene, digamos que un voto duro. Pero,
0: sí, el otro año cumple 20 años ya de actividad política.
1: Pero su reconocimiento no pasa por ser la mejor líder. Porque si tuviera ese reconocimiento, ya hubiera sido presidente. Ya hubiera
0: sido
1: presidente
0: del país. Es nada más reconocimiento de marca. O sea, vos cuando mirás las encuestas serias, te aparece la figura política más reconocida, ella te va a aparecer en primero. Pero cuando la contrarrestas con la pregunta de quién tiene... la opinión más negativa aparece primero, ¿no? O sea, una cosa no va de la mano de la otra.
1: Y te lo voy a comparar con alguien que mucha gente no quiere, pero que es una realidad política, es una realidad que está ahí. Un perfecto desconocido que con un eslogan ni de político, ni corrupto, ni ladrón, logró convencer al guatemalteco en término de ¿qué? Dos meses, 3 meses de votar por él.
0: Sí.
1: Y el otro fenómeno es Afonso Portillo, que tampoco, siendo muy conocido, logró En 2 meses le hicieron la campaña.
0: A nivel popular no era muy conocido. No. Alfonso Portillo era conocido en círculos muy pequeños, era académicos, políticos,
1: pero intelectuales. Pero él tuvo la suerte de colgarse del FRG, que era cuyo su máximo líder era.
0: Sí, la maquinaria de...
1: Exactamente. Pero no, yo sí creo que no dejan de tener razón los políticos en decir es muy poco tiempo para promocionar la imagen. Pero si se hace un buen trabajo, no será. Creo que 3 meses es suficiente. Además, no es que en los 3 meses empiecen a hacerlo. Empiezan a darse a conocer cuando hay proclamación de candidatos, cuando el partido empieza ya a manejar su campaña.
0: Fíjate que yo vi una foto de los posibles candidatos a la alcaldía de Misco. Estaban las fotos de los posibles, ¿verdad? Uh-huh. Y yo conozco a dos, bueno, ni conozco, identifico a dos, que es distinto. Uh-huh. La hermana de Neto Brand, porque obviamente ha sido...
1: Claro.
0: Y un abogado que forma parte de la junta directiva del Colegio de Abogados, y que lo conociste porque se lo llevaron preso a este Ajá. licenciado Masaya.
1: Ajá, sí, sí.
0: Pero de ahí, ves el resto de fotos y yo no conozco a ninguno.
1: Nadie.
0: Uh-huh. No conozco a ninguno.
1: Pero eso no quita que en su área de acción, de influencia, tenga algunos conocidos que van a ir haciendo esa promoción. Yo sí tengo mis dudas con ese argumento de que como tenemos poco tiempo, sí. Entonces no nos conocen, no me conocen y entonces no voy a poder ganar. Yo creo que es una cuestión de manejo de imagen y de discurso, además, de cómo convencer a las masas, el discurso sí. político.
0: Arévalo papá, vino a Guatemala y no era conocido en Guatemala. Uh-huh. O sea, era conocido en círculos muy, muy pequeños, intelectuales. Él su vida la había hecho en Argentina y arrasó en una campaña donde, claro, son otras condiciones, pero es el mismo fenómeno.
1: Exactamente.
0: Siempre. Exactamente. Un buen discurso y una buena estructura partidaria te pueden dar la presidencia.
1: Un posicionamiento de credibilidad del candidato es otra historia.
0: Don Jorge Mellado dice, el proyecto del aeromotor tendrá ya establecida una fecha de finalización, porque en lo personal me parece un proyecto propagandista para las próximas elecciones.
1: Todos esos proyectos nacen con un cronograma.
0: ¿Tiene su cronograma?
1: Tiene su cronograma de fecha de inicio, cómo va avanzando, sí. Para tal fecha ya hemos avanzado este espacio, para tal fecha este espacio, y sí, tiene una fecha, yo no sé cuál es la fecha, pero de que tiene una fecha de
0: mire, lo único que le puedo asegurar es que cuando el Tribunal Supremo Electoral diga arranca la campaña electoral, como mínimo la parte del trébol a la Plaza España ya va a estar funcionando. Eso es segurísimo, sí, segurísimo, sí, sí. Segurísimo. Es esa parte y después vendrá el ingreso de buses uh-huh. para las rutas que no tienen, es. Que eso ya está, sí. ya está calendarizado.
1: Ya está establecido, ya está calendarizado.
0: Ya está adjudicado, ya solo... No lo sacan ahorita porque es, no. Como diría mi amigo, si lo sacas ahorita es como quemar la ametralladora antes de las 12 de la noche. ¿Van? Hay que esperar a que se va acercando las 12 para tirarla, preparar claro. El encendedor y toda la cosa. Tiene obviamente un interés bien definido. Por eso es que a mí me llamó la atención el anuncio del presidente de las 6 escuelas que teóricamente se empezarán a construir en noviembre. Institutos, mejor dicho, sí, ¿verdad? Institutos, unos institutos que se miran unas bellezas, pues, ¿verdad? Y me da la sensación de que no se terminarán en el próximo año, ¿verdad? Y el que viene es a ver si le va a interesar seguir con ella, ¿verdad? Porque aquí no hay ninguna obligatoriedad de nada, ¿verdad? Don Arturo Alvarado, esa realmente no era así la nota. Lo que ocurrió es que una banda que detuvieron en la parte sur del departamento de Guatemala tenía dentro de sus integrantes a dos agentes de la Policía Nacional, pero no quiere decir que toda la toda la banda detenida era pertenecía a la Policía Nacional Civil. Normalmente en casi todos estos grupos siempre aparece más de algún agente, pero es obvio, ¿verdad? En un universo de que 40 mil agentes de Policía Nacional claro. Civil, manzanas podridas, siempre va a haber. Don Carlos Pérez, esta pregunta ya la hemos respondido varias veces. La entidad que fiscaliza a cualquier alcaldía capitalina es la Contraloría General de Cuentas. Incluso las alcaldías grandes, las que antes se llamaban de primera y segunda categoría, ¿te acordás? Ahora ya no las tienen bajo esa clasificación, ¿verdad? Pero las de primera y segunda categoría, que es decir, las más grandes, tienen delegados de planta en cada una de sus. Las de tercera categoría, no, las más pequeñitas, sí. Esas les cae de repente alguien de la Contraloría, pero, por ejemplo, la Municipalidad de Capitalina, la de Misco, la de Villanueva, tiene su propia oficina de la Contraloría General de Cuentas. Los diputados pueden fiscalizar las acciones de la municipalidad, pero por ley tienen prohibido citar a un alcalde, porque uh-huh. es un funcionario electo, y los funcionarios electos no están así obligados es. a en todo caso, invitación. La semana pasada se dio ese clásico ejemplo, ¿verdad? La bancada Voz tenía toda la parafernalia armada, sabiendo perfectamente que no iba a pasar nada, porque a quienes se citaron fue al alcalde de Misco y al uh-huh. alcalde de la capital, ¿verdad? Y simplemente no fueron, ¿verdad?
1: Claro.
0: No están obligados. Les pueden hacer llegar una invitación, pero las invitaciones, si uno quiere, las acepta. Y si no,
1: sí, la
0: no.
1: famosa autonomía municipal, ¿verdad?
0: Fundamentado en el tema de la autonomía municipal. Y al fin, ¿qué función tiene el paso a nivel de la Roosevelt? Yo le soy sincero, yo no le veo mayor demanda. Yo paso ahí dos veces al día y a las horas que paso.
1: Silencio.
0: Está vacío.
1: ¿Sí?
0: De repente no, un carro, de no, repente es una moto.
1: Yo no le encuentro no ningún sentido.
0: No. Es más, les puedo decir una cosa. El argumento que nos vendieron, que era, como se van a tener que meter antes en una calle de la Roosevelt va a estar más desahogadita y en el Trébol ya no va a haber tanto. Los dos lugares están igual. O peor que como estaban antes.
1: No sé si la municipalidad le va a encontrar alguna utilidad, pero yo no le veo ahí sentido conectar la zona 11 con la zona 3 y zona 7.
0: Yo que paso ahí les digo, ni ha reducido el tránsito, ni mirás una gran demanda de gente que se quiera meter ahí.
1: Ni sí, vos lo ves desde porque vos pasas por abajo, pero lo ves desde que venís de a una distancia donde ya la visibilidad es posible. Y no ves que haya una cantidad de vehículos que esté circulando por ahí.
0: No se ve. No hay, pero tal vez la gente no se ha acostumbrado. Ahora, lo que pasa es que yo no sé si ustedes ya se dieron cuenta, pero vos venís por la Roosevelt, te metes y a la gran vuelta quiere dar para meterse ese.
1: Sí,
0: en eso llegás a la Avenida Reforma por otro lado, ¿ves?
1: No sé, no encuentro la utilidad, pero de repente la Muni sí.
0: Sí, posiblemente la municipalidad te va a decir. Y don Eric Martínez dice que la amenaza contra el hijo de Trump es puro show de la Casa Blanca. Dieron a conocer que pusieron precio por la cabeza de uno de los hijos de Donald Trump.
1: Pero es el show de don Donald Trump.
0: Sí, aunque don Eric, fíjese que sí, no comparto el hecho de que los terroristas nunca avisan anticipadamente de los golpes. Depende, dijo Pepito, ¿verdad? Porque en aquellos países influenciados por una mala interpretación del Islam, es obligatorio hacerlo público. Porque en teoría, tus seguidores en todo el mundo reciben eso como una orden de tu máximo líder. Y entonces cualquiera la puede ejecutar. No necesariamente que haya un comando que lo vaya a hacer, sino que le dan la instrucción. Sucedió, ¿te acordás con aquel famoso escritor Salman Rushdie? Uh-huh. Que lo tuvieron que esconder porque hubo una, fatua se llama la orden que uh-huh. ellos generan, ¿verdad? De que cualquier seguidor del Islam en cualquier parte del mundo que viera uh-huh. a Salman Rushdie por los famosos textos donde se burlaba de Mahoma, estaba obligado a atentar contra su vida, ¿verdad? Uh-huh. En ese caso, cuando son temas donde la teocracia, el rollo religioso pega mucho, ahí sí les encanta hacer el show de anunciarlo.
1: Además, el efecto psicológico que eso tiene en la posible víctima. Entonces, el terrorismo empieza ahí.
0: Salman Rushdie tuvo que estar escondido casi claro. un año y medio. No aparecía en ningún lado porque sí seguía vigente la orden para que el que lo encontrara claro. lo mandara al otro cerco. Para ellos ese tema de anunciarlo y sí tiene un sentido diferente.
1: Un sentido, sí.
0: Diferente al del terrorismo normal que conocemos en esta región del mundo. Vamos a la última pausa de la segunda hora y volvemos con ustedes para el cierre.
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0: Bueno, que tenga usted un maravilloso día. Gracias por estar en sintonía. Y fíjate que para actualizar en noticias, el gobierno de Guatemala informa que Patricia Orantes renunció como ministra de Ambiente y retomará sus funciones en el Congreso. Volverá como diputada a partir del 1 de septiembre. Así que se queda sin la cabeza de un ministerio. A ver a quién llega a dirigir el Ministerio de Ambiente y Recursos Naturales.
1: Sí, yo... ¿Vos ya habías oído que habían tambores desde hace rato de que ella quería regresar?
0: Hace rato, sí.
1: De que quería regresar. La versión que ha salido del Ejecutivo, que no es oficial, que necesitan alguien que va a liderar la ley de agua, así que... Pero parece, pero sí, cabal, pero parece que el tema no va por ahí.
0: Que digamos que es un buen argumento.
1: Es un buen argumento, pero...
0: Y que podría tener cierto sentido. Pero yo creo que el tema va por otro lado.
1: Va por otro lado. Dice don Ángel Girón, nos cuenta que... Un comentario sobre el ICSS. Hace 3 años sufrí un accidente. Me atendieron muy bien, como en un hospital privado, me colocaron un clavo intramedular, gracias a Dios mi hueso se restauró. Ahora hace un mes me retiraron el clavo y tornillos y otra vez, gracias a Dios, excelente servicio, dice don Ángel Girón. Qué bueno que lo atendieron bien. Yo sí les puedo decir una cosa, hay una gran diferencia entre la atención que se brinda a los trabajadores en activo versus el servicio que brinda el ICSS a los trabajadores que van a los famosos CAMIP.
0: Al CAMIP.
1: Y al CAMIP, es verdad. Uh-huh. Y realmente sí es de quitarse el sombrero con el CAMIP.
0: Sí. Es que, mira, en el
1: ICSS... ¿Qué atención la que le
0: da? Hay historias de toda naturaleza. Sí. Hay historias de toda naturaleza, pero... Y generalmente criticamos aquellas... citas que las dan tan prolongadas a 1 año, a 2 años, pero cuando se trata de atender una emergencia o un tema o un paciente que necesita tratamiento permanente y de una enfermedad terminal, es increíble la cantidad de recursos que invierte el ICSS en cada guatemalteco que necesita ese servicio.
1: La Red Nacional de Salud, o sea, pedirle los números al ICSS, al San Juan de Dios o al Roosevelt y te vas a dar cuenta que atender a alguien por temas de trauma de emergencias es sumamente caro, pero carísimo. Sumamente caro. Y yo siempre lo he dicho, esos lugares, aunque uno no los quiera, son los mejores a donde te pueden trasladar a la hora de una emergencia. Claro. Porque como ven tantos casos todos los días, ya tienen la mano hecha. ¿No?
0: Así es.
1: Ya,
0: exactamente.
1: ¿Qué casos no han podido ver? O sea, de verdad, vas a un privado y... primera vez que nos cae un caso de esos. Andate, yo que lo viví en el San Juan de Dios, esos chatillos no había lesión ni nada que no hubiesen
0: visto.
1: Que
0: no supieran qué hacer.
1: Pues sí, que no supieran qué hacer, ¿verdad? De hecho... En la emergencia de cirugía, que es donde entras por temas de accidente, había una improvisado, si lo querés ver, pero había un pequeño quirófano improvisado, porque a veces era tan urgente que perdían mucho tiempo llevándolo al tercer nivel donde están
0: el
1: los
0: oficial,
1: quirófanos.
0: Sí,
1: ese cuarto verde, cuarto rojo, creo que le llamaban. Era así para revivir a este que había, ya una vez revivido, bueno, ya
0: estabilizado
1: y mándenlo.
0: No, sí, no, el servicio que da el ICSS, la crítica mayor contra la institución es los prolongados tiempos de citas, pero la atención médica es de primer nivel.
1: Sí.
0: Es de primer nivel.
1: Y a veces esa parte si no la entendés, ¿verdad?
0: Exacto. De
1: decir, pero véngase hasta 1 año y uno...
0: Sí.
1: Y claro, uno como...
0: Con
1: uno
0: su dolor
1: como,
0: y
1: uno
0: su
1: como paciente vive
0: claro,
1: su propia angustia, supuesto, uno lo quisiera para ayer, vamos.
0: Exactamente.
1: Pero desgraciadamente no tampoco la panacea lo que tenemos, ¿verdad? Tiene sus bemoles. Dice don José Guerra, ¿tendrán ustedes idea de cuánto cuesta un tatuaje? Imagínense cuánto le costará a alguien lleno de tatuajes. Bueno, si se está refiriendo a los pandilleros, la gran ventaja de ellos es que no pagan por los tatuajes, ¿verdad? Eso se los hacen entre ellos.
0: Yo creo que no, fíjate.
1: Bueno, no, es que si no, no tiene chiste. Ah, no, ya.
0: Ellos son los mismos que los hacen. Sí, entre su, ellos.
1: Entre ellos.
0: Claro, tienen su especie, su tatuador. Sí,
1: no, de hecho, en el operativo, ¿cuál fue el? Después de lo. Junto con los Jocotes hubo un operativo.
0: En, no sé, en Puerto Barrios.
1: No, pero hubo uno aquí en Fraijanes, creo yo, ajá, en uno de los que están ahí. Y de lo que incautaron fue un equipo para tatuar.
0: Para tatuar.
1: Sí, sí. Sí. Porque la simbología es muy de ellos, ¿verdad? Claro, ellos entienden, claro, qué es lo que.
0: Pero sí, tal vez decían de tener sus tatuadores, ah, sí, oficiales, sí, ¿verdad? Sí. De confianza.
1: Claro, y les paga la. Claro. Porque además, dentro de todo el rollo de estos locos, es que tampoco va a llegar don Carlos Canteo el primer día y me haces este tatuaje. Los tatuajes también te los ganas, papá. No, sí, no,
0: exacto.
1: No cualquiera se puede tatuar. Claro, habrán algunos que van y se hacen unos modelos y unos diseños diferentes, pero los que tienen simbología para ellos es negocio entre ellos, ¿no?
0: Es autorización, ah, con, sí, con no autorización.
1: No se pueden poner. Hoy ya dejaron de hacerlo, pero los famosos tatuajes de las lágrimas, eso era con autorización.
0: Sí, claro. Y tenía un mensaje claro.
1: Era mensaje claro. Y vos sabés que esa, sobre todo, es eso, ese concepto, tatuarte lágrimas, viene de Roma, del Coliseo Romano.
0: Ajá.
1: El gladiador, vos sabías contra quién te ibas a enfrentar solo con verle cuántas lágrimas tenía tatuadas, porque eso quería decir que eran las veces que había matado a alguien en la arena. Así, claro.
0: Claro.
1: Entonces, de ahí viene, desde Roma.
0: Era para causar temor.
1: Pues sí, mirá, este llorón si se echaba varios, hay que tener cuidado, ¿verdad? Pero desde ahí empezaron con el tema de los tatuajes de lágrimas, que representaba un muerto por cada lágrima. Aquí lo imitaron, pero yo creo que ahora se dieron cuenta que tampoco era tan interesante ponerlo.
0: Pues aparte de interesante, también era delatador, ¿a vos?
1: Exactamente.
0: Porque el Coliseo Romano era una cuestión de prestigio. Aquí es una cuestión de que, bueno, soy asesino y me van a condenar por eso. La interpretación o la lectura que se le da a eso es otra historia.
1: Vamos a ver, dice don Juan Callejas, el problema de cómo está modernizado nuestra ciudad, ya no hay pasarelas para peatones, ahora pusieron una pasarela para vehículos. Pues sí, pareciera una pasarela para vehículos. Bueno, de hecho, esos son los pasos a desnivel, ¿verdad? Son unas pasarelas para que pasen los vehículos. Pero, pues sí, ahora lo que hay que buscar es soluciones creativas, porque proyectos grandes, yo creo que tampoco la ciudad ya no puede, ya no tiene para dónde, ¿verdad?
0: Pues mira, yo creo que necesita y tendrían que rediseñarla en los espacios donde se pueda.
1: Mira, aquí habla mucho de un tren subterráneo. Ajá. ¿Vos te imaginás lo que representaría la movilidad si empiezan a hacer un tren subterráneo?
0: Mírate.
1: Colapsa la ruta que le vayas a
0: totalmente
1: poner. Y si no tienes una ruta alternativa, decir, mientras trabajamos acá, ustedes se van por este lado, ¿verdad? Que es casi igual, pues, pero un poquito más hay que dar la vuelta, pero no es tan complicado.
0: Y para hacer un transporte o un tren de superficie, tendrías que eliminar muchas áreas verdes con las que la ciudad todavía cuenta. Por ejemplo, toda la reforma hasta las Américas. Tenés un área verde maravillosa, que si quisiera poner un tren de superficie ahí en ese tenés que...
1: Yo sí creo que lo que dijiste la vez anterior tiene toda la lógica del mundo. Descentralizar la administración pública te ayudaría un montón.
0: Claro.
1: ¿Verdad? Y entonces, por ejemplo, si vamos a hacer un gran parque estatal en Villanueva, que a la par de eso le tengas el suficiente soporte de gobierno electrónico para que yo que vivo aquí, para el 95% de los trámites, no tenga que ir allá, que lo pueda hacer desde mi computadora. Porque si todo lo tengo que ir a hacer físicamente allá, lo que voy a hacer es trasladar el tráfico para otro lado.
0: Fíjate, ¿verdad?, que la tecnología podría contribuir muchísimo a eso.
1: Totalmente.
0: Todos sus trámites, quitarle menos burocracia a esos trámites en línea, y te aseguro que la ciudad se dinamiza un poco más.
1: Sí. Si los diputados interpelan a los ministros, ¿quién interpela a los diputados para que digan qué han hecho por la población? Debería ser el ciudadano, y todavía, y más con el esquema de distritos que nosotros tenemos. Y lo hemos hablado muchas veces, en Estados Unidos la elección de diputados es por distritos. Uh-huh. Y el diputado tiene una oficina abierta en su distrito, en el distrito sur de Manhattan, por ahí llegué, y tiene programadas reuniones como cabildos abiertos, uh-huh, con el ciudadano, y el ciudadano llega y me dice, ¿por qué no has impulsado esto? ¿Por qué no has hecho esto? Aquí va la petición y hay una interactividad, porque ahí está delegada realmente la representación
0: la
1: ciudadana.
0: La fiscalización social es sí, muy importante, y eso es para todos los funcionarios del Estado. Pero al diputado, sí, el diputado es el que debe entregarle cuentas al ciudadano porque es su representante. Lo que pasa es que en Guatemala esa parte no la hacemos valer. La sabemos, la entendemos, pero no la hacemos valer.
1: No. Y lo que pasa es que también el sistema no te permite ponerla en práctica. Cuando vos oís aquí en Guatemala el concepto de, yo no sé ahora legalmente cómo está, pero la legislación guatemalteca contemplaba el tema del cabildo abierto.
0: Sí,
1: y en un cabildo, y en un cabildo abierto vos podés decir, señor alcalde, no así quiere es dar cuentas, aquí están las firmas, y hay cabildo abierto.
0: Se contempla, sí.
1: Y el alcalde no quiere dar cuentas, aquí están las firmas, y hay cabildo abierto.
0: Se contempla, sí.
1: Y el cabildo abierto incluso te puede llegar a quitar.
0: Pero ya, sí, pero ya... Es,

0: Pero en realidad
1: nos metieron gol a la cara,
0: claro.
1: Y ya cuando te diste cuenta en la realidad cómo era el negocio, ahí sí te das cuenta que no iba a pasar absolutamente nada, de nada, de nada. ¿Cómo irá a estar la seguridad en las entradas y salidas del Aerometro? Le puedo decir una cosa. Va a ser seguro y bonito.
0: Sí, seguro.
1: Porque es privado otra vez, ¿verdad? Y porque el que está metiendo su pisto ahí no se va a arriesgar. Y lo interesante es, será, porque yo no he oído cuando digan su horario de funcionamiento, ¿verdad? Pero si usted, por ejemplo, va ahora a la Plaza España, se da cuenta que ahí donde es la terminal es como un complejo de oficinas. Va a tener su espacio cerrado, a tener sus graditas para.
0: Claro.
1: O sea, ya ahí adentro va, y seguro que ahí va a haber venta de.
0: Ah, sí.
1: Y entonces tienen que tener bien cuidado.
0: Van a dinamizar porque van a ser pequeños comercios también.
1: Sí, exactamente.
0: De comida, de.
1: Yo digo que más de algo le van a poner venta de snacks.
0: Bueno, vos has sido el pasaje que tienen en la Aguilar Batres para pasar al Pacific Center.
1: Ah, no,
0: el
1: no.
0: Transmetro. Ahí, la parada del Transmetro está en el centro de la calle.
1: Sí, está en el centro.
0: Se hicieron un túnel. Uh-huh. Y ese túnel en los lados tiene comercios.
1: Ah, qué bonito.
0: Entonces pues tiene. Sí.
1: Eso va a ser seguro. Habrá que esperar bien cuando ya vayan concluyendo. Pero ya la fíjate vos que la estación 4 y la estación 1, que son las más grandes, que son las que no son intermedias, ¿verdad? Claro. Sino que son las que tienen oficinas administrativas, esas están quedando
0: coquetonas, seguro, por supuesto. Coquetonas, claro.
1: Porque ahí va a ser el punto neurálgico del cobro. Me imagino yo, aunque yo no le veo mucho sentido a que uno diga, ¿será que adentro no lo van a asaltar a uno? Porque si algún pendejo, perdón por la palabra, se le ocurre semejante idea, del otro lado lo van a estar esperando.
0: Mira,
1: ¿dónde va a agarrar?
0: Fíjate vos
1: no es que pida pare aquí y va a salir corriendo.
0: No, o me aviento.
1: Aviento.
0: Pero fíjate vos que las probabilidades existen, pero son mínimas. Y te voy a decir por qué considero que es mínimo. Si en el Transmetro, que es, que es un corredor de tierra, no pasa, o pasa muy poco.
1: Yo no he oído eso en el Transmetro.
0: Carteristas hay.
1: Sí, bueno, sí, eso sí.
0: Porque de plano, ¿verdad? Pero asaltos como ocurría en los buses o ocurre en los extraurbanos, no creo que vaya a ocurrir.
1: O en el transurbano. El transurbano
0: también,
1: tampoco. Es seguro, casi que seguidos dan casos de asaltos, ¿verdad?
0: Exacto.
1: Pero vamos a ver cuando ya tengan perfectamente
0: cuando ya esté. Bueno, que tenga un excelente miércoles. Gracias por su sintonía y permitirnos ser parte de su día. Gracias por escucharnos. Nos vemos, nos escuchamos mañana. Que tenga un día maravilloso.
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0: Muy, pero muy buenos días. ¿Cómo se encuentran el día de hoy? Sean bienvenidos una vez más a su programa favorito Clasificados Nuevo Mundo. Ya estamos a miércoles, cinturita de semana, y hoy tenemos mucho contenido exclusivamente para usted. Y hoy, de verdad, tenemos, pues, como le comentaba, mucho contenido de importancia, de mucho interés para todos nuestros bellos oyentes. Y hoy vamos a dar inicio de una manera distinta. Hoy abordaremos un tema de enorme importancia para la salud de los guatemaltecos. Hoy hablaremos inicialmente sobre el tema de enfermedad renal. Para conversar sobre este tema nos acompaña el doctor Henry Vélez, jefe de Servicio de Atención de la Enfermedad Renal de UNAERC. Doctor, muchas gracias por acompañarnos. Queremos que esta entrevista sea principalmente educativa para que las personas puedan conocer más acerca de esta enfermedad, de los factores de riesgo y de los tratamientos que actualmente existen. Gracias por estar con nosotros en este espacio, doctor.
1: No, muchas gracias por la invitación. Un gusto poder apoyar en este tema que es relativamente importante para toda la población.
0: Así es, doctor, es de mucha importancia. Doctor, para iniciar, nos gustaría que nos comentara qué es la enfermedad renal y qué ocurre en nuestro organismo cuando nuestros riñones comienzan a funcionar de una manera no adecuada.
1: Bueno, gracias. Sí, hablemoslo en términos sencillos. Cuando hablamos de enfermedad renal nos estamos refiriendo a los riñoncitos. Entonces, cuando decimos enfermedad renal, pues estamos hablando explícitamente de que los riñones por alguna razón están teniendo un mal funcionamiento. Entonces la enfermedad renal va a tener múltiples causas. Podemos decir que esta va a depender de qué lo causó, porque hay enfermedades primarias. Eso significa todo se generó en el riñoncito. Hay enfermedades secundarias. Algo está sucediendo en el cuerpo que me está afectando de una forma secundaria a los riñones. Entonces eso es muy importante para entender, pero al final de cuentas debemos de saber de que, pues así como todas las partes de nuestro cuerpo tienen una función, no están ahí para adornarnos, sino para ayudarnos a que podamos estar como estables en todo lo que nos compete como funcionamiento, como un cuerpo, como un todo. Cuando los riñones empiezan a funcionar inadecuadamente, puede ser de una forma temprana, reciente, a lo que le decimos nosotros, una enfermedad aguda, poco tiempo, aún no ha dejado una cicatriz, pero sí va a tener algunas repercusiones en la salud según sea la severidad. Y enfermedad renal crónica, cuando esto ya lleva más de 3 meses continuamente manifestándose, de tal forma que, por así decirlo, de una forma sencilla, ya nos ha dejado una secuela, una cicatriz que va a permanecer de por vida. Entonces la enfermedad renal es cuando básicamente los riñones empiezan a perder una de sus múltiples funciones, y según sean las funciones que vaya perdiendo, así van a ser las manifestaciones que pueda tener el cuerpo.
0: Doctor, eso es precisamente lo que nos causa bastante intriga, porque es importante que usted nos comente cuáles son las principales causas de la enfermedad renal.
1: Bueno, aquí a nivel nacional y a nivel mundial sigue siendo la diabetes como la principal causa de que los riñones se enfermen. Ahora, ¿todos los diabéticos van a tener enfermedad de los riñones? No, pero sí todos los diabéticos tienen el riesgo. ¿Cómo vamos a saber nosotros entonces quién tiene y quién no? Exacto. Y qué bueno fuera que pudiéramos saberlo. Entonces, ¿qué va a pasar? Todo paciente que sea diabético tiene que estar haciéndose su monitoreo de cómo van sus riñoncitos. De pronto no va a ser el que va a salir dañado de los riñones, enhorabuena, pero estos pacientes tienen que tener un continuo monitoreo, sabiendo que hoy día la principal causa de enfermedad renal en el mundo y aquí en Guatemala es la diabetes.
0: Doctor, indagando del tema, hemos también identificado, pero pues queremos que usted pues nos diga con certeza si es así. Al indagar, nos dimos cuenta que las principales causas de la enfermedad renal son la diabetes, como usted lo mencionaba, pero también la hipertensión. ¿Qué tan cierto es esto?
1: Sí, por supuesto. Es que, como decía, hay múltiples causas. A ver, que cuando mencionaba yo causas primarias o causas secundarias, aquí la diabetes, la hipertensión son de las enfermedades secundarias.
0: ¿Se podría decir que son las primeras?
1: De las primeras dos causas. Aquí en Guatemala, de las primeras dos causas de enfermedad renal. Por supuesto, hay muchas otras. Entre ellas también hoy día ya conocemos de la causa no tradicional, que esto se ve mucho en la costa, por las condiciones nutricionales, climáticas, socioeconómicas que han influido, porque el paciente no será ni diabético, ni hipertenso, de pronto no tiene obesidad.
0: Y podría desarrollar
1: pero sí desarrollan renal. Enfermedad renal y renal crónica. O sea, no tratando el daño renal oportunamente, se vuelve crónico. Por eso mencionaba, ya con un cambio en el riñón, un daño en el riñón que dure más de 3 meses, eso ya se vuelve crónico y ya deja una secuela.
0: Y también es importante que usted nos indique si una persona está presentando enfermedad renal, pues podría ser que viva su vida con total normalidad y que no presente algún síntoma y que, por ejemplo, no sea una persona que constantemente está yendo a chequeos a médicos y que cuando va, pues ya está avanzado. ¿Puede el cuerpo no presentar señales y que se esté dando enfermedad renal en el cuerpo? ¿O hay alertas?
1: Señales clínicas, le decimos nosotros a los signos clínicos, lo que puede percibir el paciente, no aparece sino hasta etapas avanzadas. Así que la gente dice, bueno, me duele la espalda y creen que ese es el signo que les va a dar la alerta de que tienen problemas renales. Y lo último que puede pasar es dolor en la espalda, porque las enfermedades de riñón que provocan dolor en la espalda no son las más comunes, sino como mencionábamos, la enfermedad renal diabética, y esa empieza en desde mucho tiempo antes, y a veces cuando se les diagnostica, la enfermedad tiene 5, 7 o 10 años de estar ahí y no ha causado ningún síntoma, porque la enfermedad renal en sus etapas iniciales no causa síntomas. Entonces, de ahí la importancia del monitoreo. Ahora, sí da señales, por supuesto. Por ejemplo, algo tan sencillo y que muy pocos lo pueden llegar a notar es una orina con espuma. ¿Cuántos se ponen a ver cómo está la orina? A ver, que uno va al baño y no
0: casi
1: se pone
0: nadie,
1: a ver qué,
0: sí, claro.
1: Cómo salió la orina, ¿cierto?
0: ¿Se pero puede identificar si, también en el color, doctor?
1: En el color, por supuesto. A veces puede haber orina como muy roja, que nosotros le decimos como hematuria, sangre en la orina, con mucha espuma. Eso ya nos da indicio de que hay alteraciones renales. Y eso puede ser de una forma oportuna antes de que pudieran estar en etapas muy avanzadas. Ahora, si el paciente está teniendo un seguimiento clínico con un médico especialista, por supuesto, él puede identificar de una forma oportuna, temprana, incluso antes de que llegue a ser una enfermedad crónica. Pero para eso se necesita un ojo experto.
0: Claro.
1: ¿Verdad? Porque entendemos que para eso están los especialistas y los subespecialistas, como en el caso de nefrología. Y ahí es donde nosotros indicamos, a ver, que si tiene factores de riesgo. ¿Y cuáles son los factores de riesgo? Pues, primero, si hablamos de los adultos, toda persona que tenga más de 35 años ahora, que tenga una vida sedentaria, una alimentación inadecuada, obesidad, familia con antecedentes de enfermedades metabólicas como la diabetes, hipertensión, todo eso son factores de riesgo. Tienen que tener un monitoreo por un médico especialista para estar viendo dentro de ello cómo va su funcionamiento renal. Entonces, sí, sí se puede detectar, no necesita tener los síntomas y ahí sí se detecta, no pasa desapercibida, pero tiene que tener un ojo clínico experto.
0: Y es que lo que pasa, doctor, es que ahora en la actualidad, bueno, porque como estamos en la era digital, por ejemplo, a una persona le sucede algo y lo primero que hacemos es googlear. ¿Qué pasa si tengo esto y esto? Y Google y todos pues los buscadores nos van a tirar a veces información falsa y a veces nos alertamos sin tener el conocimiento real de lo que está pasando en nuestro cuerpo. Y lo que no se hace es buscar ayuda de un experto, escuchar opiniones reales de lo que podría estar pasando, porque puede ser que nosotros veamos algo tan simple en internet y decimos, no, esto no es nada pues que me pueda perjudicar. Pero cuando ya vamos a un chequeo, pueda que tengamos una enfermedad avanzada y no lo sabíamos porque no presentamos síntomas.
1: Sí, no, eso es muy importante y hoy día ya no estamos en lo mismo de antes. Lo que usted dice de poder buscar información en la web, eso lo hacemos todos. A ver qué algo pasa. Yo, si es algo que no conozco, me meto a preguntar.
0: Claro.
1: Pero ahora, esta es un arma de dos filos. ¿La información me genera a mí la duda para buscar un especialista o solo me dio información que yo interpreté a mi manera para tomar yo mis propias decisiones. Ahí estamos mal, ¿verdad? Entonces, la información debe ser interpretada por el especialista en el tema. Busco yo, está muy bien que, por ejemplo, bueno, mi orina está con mucha espuma, ¿y eso qué será? Busco yo ahí, consulte con su especialista porque esto puede ser claro. Problema renal, y excelente que todos fueran y empezaran a buscar la ayuda, pero no, ¿y qué puedo tomar? Y esto se cura, y esto mata, y esto, y entonces ya empieza a llegar la cantidad de información que no saben interpretar, claro. Y eso los puede llegar, o más bien, si lo hace, a tomar las peores decisiones.
0: Claro, y doctor, la verdad es que es muy importante también mencionar que no todos los cuerpos son iguales. De hecho, ningún cuerpo es igual. Usted nos comentaba lo del color de la orina y lo de la espuma en la orina, pero puede ser que otra persona presente otros síntomas, no exactamente esto. Entonces, las personas pueden confundir la información.
1: Claro, no, sí, eso es que la misma enfermedad va a tener manifestaciones diferentes o una gravedad diferente en cada persona. Y de ahí dependen los factores de riesgo, edad, género. Los antecedentes familiares, que también cobra una importancia relevante.
0: Totalmente.
1: Y de ahí lo importante es, o sea, no digo no consulten en la web, vaya, pero tienen que ser muy precavidos con lo que leen y que no traten de interpretarlo, o sea, que busquen al clínico especialista para que sea él el que les pueda dar la interpretación correcta, ¿verdad? Y decir, mire, estos son sus riesgos, esto es lo que sucede, esto es lo que corresponde.
0: Totalmente. Doctor, ¿y la enfermedad renal podría considerarse una enfermedad hereditaria o uno la desarrolla conforme al tiempo y a los cuidados del cuerpo?
1: La enfermedad renal tiene esas dos características, como hablaba, causas primarias, secundarias. Dentro de eso, ¿qué generó el daño renal? ¿Sí? Entonces sí pueden haber enfermedades hereditarias, enfermedades renales poliquísticas es una de ellas, y ahí hay una línea de seguimiento entre familiares que se le tiene que dar un soporte a toda la familia como para estar investigando. Entonces sí pueden haber enfermedades renales hereditarias, afortunadamente son el menor rango, el menor porcentaje, la más común son las enfermedades no hereditarias, o sea, las principales causas, lo que acabamos de hablar, la enfermedad renal crónica diabética no es hereditaria, pero bueno, si mi papá era diabético y desarrolló enfermedad renal crónica, no me heredó eso a mí, no como tal, sí el riesgo.
0: Totalmente.
1: Porque eso significa que yo ya tengo esa posibilidad mayor a desarrollar la enfermedad renal diabética, pero no es que lo tenga ya dentro de mi cuerpo, sino soy más susceptible, más frágil en ese sentido.
0: Claro, entonces esto quiere decir que hay niños que pueden nacer con enfermedad
1: sí,
0: renal.
1: También, claro, o sea, desde el nacimiento que ya vienen con problemas de daño renal. Ya en este caso estamos hablando de causas primarias principalmente, no secundarias. Ya en los niños recién nacidos con daño renal crónico, eso ya es primario.
0: Totalmente, doctor. Qué información tan importante. Doctor, ¿y nosotros qué podríamos hacer desde una etapa temprana para cuidar de nuestros riñones y reducir el riesgo de llegar pues a enfermedades avanzadas, como usted lo mencionaba? ¿Qué podemos hacer? ¿Qué cambios tan simples podemos hacer desde casa que al final marcan la diferencia?
1: Mire, afortunadamente esto es algo que no necesita una inversión tan grande. A ver, que empecemos diciendo por ser responsables. ¿Responsables a qué me refiero? Nuestro estilo de vida es lo que va a hacer la diferencia.
0: Totalmente.
1: En todo esto. Con estilo de vida me refiero horas de trabajo, horas de sueño, actividad física y nuestra alimentación. Y solo con eso ya tenemos un lío muy grande, porque nos alimentamos mal, dormimos mal.
0: Así es.
1: Hábitos higiénicos en ejercicio y horas de trabajo mal. O sea, nuestro pronóstico muy malo, pero desde esos cambios que nosotros hiciéramos, por lo menos media hora de ejercicio diario, una dieta balanceada, que no tenga tanto carbohidrato, el balance, o sea, yo no estoy diciendo los carbohidratos son malos, porque aquí ya es un tema de nutrición, carbohidratos, grasas y proteínas son esenciales, el problema es que nosotros no hacemos esa distinción de qué es más, y comemos una gran cantidad de carbohidratos, pocas proteínas y a veces cero grasa, porque satanizamos mucho las grasas como que son malas, y lo malo somos nosotros que no sabemos hacer un balance.
0: Claro,
1: para
0: totalmente.
1: Eso está la parte nutricional. Entonces, una buena dieta, el ejercicio, las horas de sueño, nuestro trabajo, ese cuidado que debemos de tener, ese va a tener el primer impacto y el mayor relevante para cualquier enfermedad.
0: Doctor, como usted lo mencionaba, pues un paciente, mejor dicho, que tenga enfermedad renal, pues debe de tener una dieta balanceada, ¿verdad? Pero ¿qué productos, qué tipo de alimentos está como no prohibido, pero sí que se tienen que consumir en menor cantidad?
1: Mire, estamos en una época en la que uno come lo que puede comprar en la bolsa, ¿no? Totalmente. Entonces, vamos y consumimos mucho alimento procesado. Eso se sabe que no es bueno. O sea, ningún alimento procesado, ultraprocesado nos puede dar algo bueno. O sea, no es que no tengan algún nutriente por ahí, pero para lo poco que nos dan y la mucha basura que consumimos, la verdad es que no lo vale. Entonces, tener una alimentación balanceada siempre va a ser lo ideal. Ahora, ya desarrollamos la enfermedad renal, ya es una enfermedad renal crónica, entonces ahí sí tenemos que someternos a las manos de los expertos para determinar, porque según sea la etapa en la que se encuentre la enfermedad, así va a ser el enfoque incluso nutricional, porque para eso pues debemos de saber que la enfermedad renal tiene etapas, o sea, desde el estadio 1 hasta el estadio 5, y no todos llevan el mismo esquema de dieta. Entonces, esta dieta se va a ir adecuando según sea el estadio y según sean las manifestaciones. Porque, como lo decíamos hace un momento, cada paciente va a tener un comportamiento diferente. Distinto. O sea, tratamos de estandarizar, de decir de que sí, el estadio 3 va a tener tal tipo de dieta, pero no significa que los mismos alimentos que pudo consumir él los va a consumir el otro. Porque es que son tantos factores, ya quisiéramos que todos
0: funcionaran de la misma manera.
1: Exacto, claro. pero no, o sea, eso ya hablando de enfermedad renal crónica, pues va a depender del estadio, de los factores de riesgo, de la causa que lo originó.
0: Y de la etapa, ¿verdad? ¿Sí? Que usted lo mencionaba, uh-huh. Porque no es lo mismo una persona que está diagnosticada, pero está a tiempo, está como en primera etapa, a una persona que esté en etapa avanzada. Claro. No es lo mismo y el tratamiento no es el mismo, no. Y la dieta no va a ser la misma.
1: Todo va a ser diferente, el enfoque es muy diferente.
0: Los cuidados, ¿verdad?
1: Exacto.
0: Sí, claro que sí. Doctor, son las 10 de la mañana con 20 minutos, vamos a ir a una breve pausa, pero ya regresamos con más de esta importante entrevista.
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0: 10 de la mañana con 23 minutos, estamos de regreso con más de esta importante entrevista en su espacio preferido, clasificados Nuevo Mundo. Y bien, doctor, ya hablamos sobre qué es la enfermedad renal, qué síntomas podría presentar una persona que lo tiene actualmente, pero ahora vamos a lo que de verdad importa en todo esto, hablando de los tratamientos. Cuando los riñones ya no pueden cumplir adecuadamente sus funciones, ¿qué opciones de tratamiento existen en la actualidad?
1: Bueno, como había mencionado, la enfermedad renal crónica se divide en estadios. Entonces, vamos a decir que hay un tratamiento no invasivo, conservador, cuando los estadios son tempranos. Normalmente la sintomatología o los cambios podrían verse desde el estadio 2, pero no tener mayores manifestaciones, pero ya del estadio 3, 4, incluso inicialmente 5, ya hay manifestaciones muy variadas, y ahí entra la edad, lo que lo causó, diferentes comorbilidades, pero van a ser todavía tratamientos conservadores como para sustituir algunas deficiencias, dentro de ello la anemia que se puede presentar, la hipertensión arterial que puede desarrollar, cambios en lo que tiene que ser el calcio, los electrolitos, la cantidad de líquido que puede excretar el cuerpo o retener, todo ello. Sin embargo, cuando ya llegamos a una etapa avanzada, lo dividimos en estadio 5, ahí es cuando ya tenemos que hablar de las terapias de reemplazo renal. Entonces, eso significa que la enfermedad ha causado un impacto tan grande que el funcionamiento renal ha decaído a tal grado que hay funciones que ya no se están logrando mantener adecuadamente y que están poniendo en riesgo la vida. Entonces, si esto ya no se puede, solo con el tratamiento conservador, tenemos que acudir a las terapias de reemplazo renal.
0: Perfecto, doctor. Qué importante información. Y doctor, en la actualidad existe la hemodiálisis, pero quizá no muchas personas han escuchado hablar sobre la diálisis peritoneal continua ambulatoria. ¿Podría explicarnos en palabras sencillas de qué trata?
1: Bueno, sí, esta es una de las dos opciones o tres opciones de lo que respecta a las terapias de reemplazo. Y básicamente la terapia de diálisis peritoneal es otra diálisis más. Va a cumplir con los dos objetivos que tienen estas terapias. La hemodiálisis, que es lo que nos hace limpiar esas toxinas, limpiar la sangre, por así decirlo, y equilibrar la cantidad de líquido que pudiera haber en nuestro cuerpo que ya no lo logra sacar. Lo mismo hace la diálisis peritoneal. ¿En qué va a cambiar? Es cómo se hace. Entonces, la diálisis peritoneal continua ambulatoria consiste en un tratamiento que su objetivo primordial es desintoxicar el cuerpo y equilibrar el líquido que ya no está logrando hacer el riñón a través de unos viales, que veámoslo así como unos sueros que se introducen en la cavidad abdominal, que ahí existe esta cavidad peritoneal que es la que se va a encargar de hacer ese trabajo que hacía el riñón de alguna manera. Limpiar la sangre y sacar el exceso de líquido que pudiera haber en el cuerpo.
0: Doctor, lo interesante de este tipo de diálisis es que se realiza desde casa. Las personas no tienen que ir a un centro, pues, asistencial a recibir.

0: este tipo de tratamiento, sino que son capacitados para que ellos mismos puedan cumplir pues con esta responsabilidad. Qué interesante esto.
1: Sí, no, y esto es un tratamiento, no es nuevo, de hecho ya tiene bastante tiempo de estar, y es un tratamiento que tiene un enorme impacto en la calidad de vida y por supuesto en el pronóstico, porque es un tratamiento que lo puede hacer el mismo paciente en casa luego de haber recibido un entrenamiento adecuado y que puede ayudar sin causar mayores alteraciones. Hablemos de, como lo decíamos hace un momento, una de las causas está la hipertensión, la diabetes, y la diabetes tiene la particularidad que no solo afecta a los riñones, también puede afectar el corazón. Entonces, claro, cuando tenemos problemas cardíacos, o sea, el corazoncito también está enfermo, la diálisis peritoneal va a tener un impacto, digámoslo así, positivo, al no afectar más de lo que ya viene afectado al corazoncito, al no alterar más la presión arterial que ya viene, sin tener que forzar el cuerpo, porque la hemodiálisis, por la forma en que se hace, va a tener un impacto mayor en la función cardíaca, ¿verdad? Entonces, eso también puede contrarrestar la calidad de vida y el pronóstico. La diálisis peritoneal continua ambulatoria, en este caso, por así decirlo, es como mucho más amable con el cuerpo. Uh-huh. Una vez realizado correctamente con la capacitación que se le da, el impacto en la calidad de vida y en el pronóstico es grande.
0: Perfecto, doctor. Y yo creo que es muy importante también hacer esta pregunta porque pueda que nos esté escuchando una persona que pues en la actualidad tenga o sea diagnosticada con enfermedad renal. Una ERC proporciona a todos los pacientes renales la diálisis peritoneal continua ambulatoria, y de ser así, doctor, ¿tendrá algún precio, algún costo? ¿Todas las personas aplican para este tipo de diálisis o es un grupo pequeño que pueda acceder a este beneficio?
1: Sí, este es un tratamiento que está hecho para la persona que tiene enfermedad renal crónica avanzada, ya que requiere una terapia de reemplazo. Todos son candidatos a ello. Por supuesto que nosotros los médicos nefrólogos vamos a hacer una evaluación para poder ver quién es el mejor candidato. Hay algunas contraindicaciones, muy pocas, en que algún paciente no puede acceder porque haya tenido, por ejemplo, cirugías muy grandes, que haya dejado lesiones en el abdomen donde nosotros quisiéramos trabajar, o algunas otras alteraciones propias de la enfermedad, como lo que mencionaba hace un momento en riñones poliquísticos, que son riñones demasiado grandes que ocupan el poco espacio que necesitamos utilizar. Pero en general podríamos decir que este es un tratamiento apto para todos. Absolutamente para todos. La UNAER da el tratamiento de forma gratuita. Una vez puedan cumplir con todos los requisitos que la institución tiene ahí, ya publicados en la página, por cierto, para que puedan ver que es para todo paciente nacional y no tiene ningún costo.
0: Perfecto, doctor. Y mire, para que también usted nos aclare, nos indique, ¿qué papel juega la familia o el entorno de un paciente renal cuando está en este pues proceso de recibir diálisis peritoneal continua ambulatoria? Porque como es desde casa, las personas tienen que estar debidamente capacitadas y sobre todo tener responsabilidad para seguir al pie de la letra como pues las indicaciones del doctor.
1: Sí, no, acabé de mencionar una palabra sumamente importante: responsabilidad. Por supuesto, a ver, ¿cuál sería el ámbito ideal? Esta es una enfermedad crónica. Cuando hablamos crónica es que es una enfermedad que ya lleva mucho tiempo, que es degenerativa, que es progresiva. El impacto que va a tener en la persona, y no hablo solo del impacto en su salud física, es el impacto psicológico, el impacto emocional que puede tener. O sea, esto es una enfermedad que requiere un trabajo multidisciplinario. Claro. Y eso se cumple en una ERC. Tenemos personal de nutrición, de psicología, trabajo social y, por supuesto, nosotros los médicos especialistas para poder trabajar de una forma integral en ello. Ahora, el rol de la familia, oiga, que es sumamente importante. No es lo mismo que esta enfermedad la lleve a alguien que no tiene un apoyo familiar emocional, y no digo lo económico, que por supuesto lo económico es importante, pero el tener ese apoyo emocional familiar juega un rol importante, por supuesto, porque es que esto es algo que impacta y impacta muy fuerte.
0: Totalmente, doctor. Y mira, ahora vamos a romper mitos. ¿Existe algún mito o temor frecuente alrededor de la diálisis perinatal continua ambulatoria que usted desearía aclarar? Porque hay personas que tal vez no tienen la información fresca de lo que es y pueden tener una percepción distinta a la realidad.
1: Sí, mire, empecemos por lo primero. Enfermedad renal crónica, el primero que lo escuche va a decir, bueno, me voy a morir. Y a veces incluso en el personal médico le dicen, bueno, tenés enfermedad renal crónica y te toca diálisis. Y dice, bueno, la diálisis es para los que están muriéndose. O sea, me van a matar. No. Exacto. Para empezar, acabo de mencionar que las terapias de reemplazo renal solo son para personas que han llegado a una etapa muy avanzada. Entonces, la enfermedad renal crónica no es sinónimo ya me toca iniciar con diálisis. Segundo, que la enemiga aquí no es la diálisis. A ver, qué bendición que exista la diálisis peritoneal o la hemodiálisis. Son terapias que vienen a mejorar mucho el pronóstico. Pero la satanizamos como que aquí el enemigo es, no, yo no quiero la diálisis que me voy a morir. Cuando aquí el enemigo ha sido la enfermedad renal crónica y luego veamos cómo se generó, qué lo causó, qué cuidados
0: ¿qué
1: tuvimos.
0: Hicimos?
1: Si no fuimos claro. muy responsables con nuestros cuidados de salud desde un principio, ¿cómo vamos a esperar estar si seguimos siendo igualmente irresponsables? Entonces, la diálisis no es para matar, la diálisis es para evitar completamente eso. Y la diálisis peritoneal ha tenido un impacto para la persona responsable que ha podido dejarse guiar, instruir para el cumplimiento de esto. La calidad de vida y su pronóstico es increíble, es muy bueno. Tomando en cuenta cómo era antes, antes era una condena, decir enfermedad renal crónica sin tener esas terapias, era una condena para una muerte de una forma muy temprana, ahora no, pero por supuesto la responsabilidad, como lo decía, esto va a ser definitivamente la base de poder tener un mejor resultado al final de todo ello.
0: Doctor, también es muy importante mencionar y aclarar sobre todo que este tipo de tratamientos son pues para mantener al paciente, porque no, la enfermedad renal no se cura, ¿verdad, doctor? ¿Es así?
1: Sí, es correcto. La enfermedad renal crónica no es una enfermedad que se cura, es una enfermedad crónica degenerativa progresiva. Cuando decimos terapias de reemplazo es porque hay algo que el riñón ya no va a volver a hacer y ellas vienen claro. a sustituir esto. Ahora, lamentablemente las terapias de reemplazo nunca van a tener esa fineza, esa calidad como lo hacía el riñón, pero sí va a tener la posibilidad de sacarnos de una zona de riesgo, de complicaciones y podernos mantener hasta cierto punto con una mejor calidad de vida.
0: Totalmente. Doctor, y para una persona que acaba de ser diagnosticada con enfermedad renal y en este momento está asustada, no sabe qué hacer, ¿cuál es su principal recomendación?
1: Acudir con un nefrólogo lo más pronto posible para que no me lo vayan a asustar antes y decir, bueno, usted se me va a morir, de repente esa enfermedad renal crónica en estadía 2 y podemos hacer mucho, empezar a trabajar factores de riesgo, tratamientos, dependiendo cuál haya sido la causa, porque lo que nosotros los nefrólogos no queremos es que lleguen a terapias dialíticas, no porque las terapias dialíticas sean malas, sino porque utilizamos este recurso cuando la enfermedad ya nos está ganando la batalla y tiene el cuerpo ya muy destruido. Entonces, nuestro objetivo es enlentecer la progresión de la enfermedad a toda costa, buscando todos esos factores de riesgo. Entonces, le dijeron, tiene problema renal, por favor, busquen al médico especialista, idealmente, si se puede, al nefrólogo, para que ya sea él el que pueda empezar a decir, bueno, está en tal etapa, esto es lo que podemos hacer.
0: Doctor, y ya para finalizar, ¿qué mensaje le daría usted a nuestros oyentes sobre la importancia de cuidar la salud de nuestros riñones, detectar tempranamente la enfermedad y conocer alternativas como lo es la diálisis peritoneal continua ambulatoria?
1: Sí, bueno, para empezar, tratemos de cuidarnos un poco más. Cuando digo cuidarnos es tomar el interés de ¿cuáles son los factores de riesgo a los que no le tenemos mayor importancia? A ver, ya tengo más de 35 años y creo que no padezco de nada. ¿Cómo sé que no padezco de nada? Ya nos hicimos una evaluación, por lo menos acercarnos a una clínica de medicina general o por ahí tal vez el internista y hacerse un chequeo. 35 años, hágase un chequeo de todo. Ver riñones, ver corazoncito, ver enfermedades metabólicas, no tiene, enhorabuena. Su alimentación, la actividad física, el consumo de los líquidos, hidratarse bien. O sea, al hacer eso, eso ya es lo mejor que podemos hacer, porque a veces creemos que las enfermedades crónicas solo se presentan en los más grandecitos, y es que ya dijimos, la enfermedad renal puede ser hasta desde los niños recién nacidos, así como jóvenes. Ahí en la UNAED recibimos pacientes de 18 años que creían que no tenían nada, y ahí está la enfermedad renal crónica ya avanzada. Entonces, el chequeo continuo, por supuesto, estar atento a eso de orina con espuma, que no tenga cambios en el color, que vean que no tengan algún síntoma que llame la atención, dolores de cabeza. ¿Quién va a pensar que un dolor de cabeza tiene que ver con los riñones? Lo primero que hago es automedicarme, que claro, tomo un Panadol, no sé, diclofenaco, claro, y de repente ya eran las primeras manifestaciones que el cuerpo está diciendo algo me está pasando. Claro, no buscamos atención médica, busquemos atención médica en todo momento.
0: Y no, ¿verdad?, esperar, ¿verdad?, a que el cuerpo presente pues alertas mayores para ir con un especialista, sino que tener constantes chequeos médicos para detectar a temprana edad cualquier enfermedad, no solo enfermedad renal, sino que cualquier enfermedad, porque el cuerpo es muy cambiante, entonces cualquier cosita puede afectar.
1: Claro, sí, eso es sumamente importante. Así, o sea, es, de tener esa responsabilidad, el poder buscar ayuda médica para no tomar malas decisiones y totalmente, luego darle la oportunidad, porque como decía, el problema es que las manifestaciones clínicas de la enfermedad renal ya aparecen en etapas muy avanzadas.
0: Muy avanzadas.
1: Ya cuando no tenemos mucho que hacer.
0: Así es, doctor. Pues bueno, doctor, gracias por haber compartido de verdad este espacio con nosotros. Hoy tuvimos el gusto de contar con la presencia del doctor Henry Vélez, jefe del Servicio de Atención de la Enfermedad Renal de UNAERC. Doctor, gracias, de verdad, muchísimas gracias por su tiempo, por haber compartido tanto conocimiento con nosotros, y pues esperamos que haya una próxima ocasión.
1: Muchas gracias.

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2: Era la verdad, es que no sé por qué.
3: De la mañana con 44 minutos, estamos de regreso con importantes anuncios para ustedes, con lo mejor en ventas, alquileres y emprendimientos. Y bien, les comentamos que vamos a continuar con la lectura de nuestros mensajes. Aquí tenemos un montón de mensajes el día de hoy. No se preocupe, vamos a darle lectura a la medida de lo posible. Y si usted en este momento quiere anunciar sus ventas, puede hacerlo a través del 34-0000-62. Iniciamos con José Chacón para indicarnos que vende un Honda Civic modelo 2012 LX, un tobar es jalados de carro, una alarma para moto y también está las órdenes en reparación de máquinas industriales dentro y fuera de la capital. Para mayor información, comunicarse al 5591-2846, 5591-2846. Roberto Cuevas vende Tigum en gotas a 20 quetzales. Para todos los interesados, pueden comunicarse al 3003-4280, 3003-4280. Memo García vende terreno de esquina en la zona 6, área de 72 metros cuadrados. Si necesita mayor información, puede comunicarse al 5452-6007, 5452-6007. Erwin Poggio vende productos ozonizados que limpian y desinfectan la piel de sus mascotas. Para mayor información, comunicarse al 5139-9134, 5139-9134. Continuamos con Fernando Cruz, nos indica que vende insulina single, parches de lidocaína, jeringas para insulina y jeringas para inyectar Saxenda. Para todos los interesados, comunicarse al 4034-1494, 4034-1494. Tenemos más mensajes. Jorge García vende a Provel, caja de 28 tabletas a 90 quetzales. También nos indica que vende varios medicamentos, entre ellos valproato, metformina, escitalopram, Connect de 10 miligramos, entre otros medicamentos. Para mayor información, comunicarse al 4152-4634, 4152-4634. Nos indica Gerson Domínguez que vende apartamento de 2 niveles ubicado en Colonia Toledo, edificio Viventi 11, zona 11 de Guatemala. Así que si usted está buscando mudarse, necesita un lindo apartamento, pues este cuenta con 2 habitaciones, 2 baños completos y un medio baño, sala, comedor, cocina y parqueo para 2 vehículos. Si necesita mayor información, puede comunicarse al 3099-9935, 3099-9935. Marina Fernández vende el medicamento Dutasteride con Tamsulosina. Para mayor información, comunicarse al 4008-4917, 4008-4917. Odette Sakish nos indica que vende difenidol de 25 miligramos, Evastina de 8, trimetrazidina de 35, entre otros medicamentos. Para mayor información, comunicarse al 5827-1570, 5827-1570. Rafael López vende Kia Picanto modelo 2011 mecánico de agencia y dos cilindros para gas de 100 libras. Así que también, si usted vende el medicamento Psicodol en cápsulas de 2 miligramos, puede comunicarse al 5206-7974, 5206-7974. Giovanni García vende Resin colestiramina en sobres de polvo de 4 gramos para enfermedad hepática. También nos indica que vende hidróxido de aluminio y magnesio en suspensión para gastritis y úlcera gástrica. Para mayor información, comunicarse al 52-39-59-79, 52-39-59-79. Magaleno Flores ofrece plazas vacantes en seguridad privada, turnos de 24 por 24 y 12 por 12. Así que si usted está en busca de alguna oportunidad laboral, puede comunicarse al 5513-7997, 5513-7997. Clarita Díaz necesita trabajador formal para sembrar verduras en área cercana a San Lucas Zacatepeques. Para mayor información, comunicarse al 44-39-9780, 44-39-9780. Guillermo Sierra vende un terreno en medio de un bosque en Milpas Altas, cabañas, vivienda y siembras. Para mayor información, comunicarse al 5588-6615. Les repito el número, 5588-6615. Alberto Serrano vende lentes para leer, Adiabet Plus, Amlodipino e Inversartán de 300 miligramos. Para mayor información, comunicarse al 35-39-23-58, 35-39-23-58. José López vende un Nissan Sentra V11 y Pasola Itálica para uso o repuestos. También nos indica que vende una Kia Carnival V6. Para mayor información, comunicarse al 37-31-10-31. 37-31-10-31. Nos indica también Bernardo López que realiza trabajos de pintura de casas, textura mocapa, pegaso, albañilería, plomería y mucho más. Para mayor información, comunicarse al 36-69-94-50. 36-69-94-50. Santiago Pop está a las órdenes en trabajos de mantenimiento y limpieza en general. Papelería totalmente en orden. Para mayor información, comunicarse al 5350-3941. 5350-3941. Otto Sosa vende lotes con todos sus servicios dentro de garita. Para mayor información, comunicarse al 5824-2932, 5824-2932. Otto González vende un amueblado de comedor, cuatro torres para levantar carros, miel pura de Huehuetenango y café molido y en grano. Para mayor información, comunicarse al 56-39-69-78, 56-39-69-78. Ramón nos indica que vende terreno en San Lucas de 10 por 23 metros. Así que si usted desea mayor información, puede comunicarse en este momento al 4163-2804. 4163-2804. Andrés Campos vende una batería acústica, instrumento musical seminuevo. Para mayor información, comunicarse al 3645-1880, 3645-1880. Ignacio Aguilar compra xarelto de 20 miligramos y vende diosmina, rosuvastatina, simeticona, estrógenos conjugados, Plavix y otras. De todo ello, informa al 3417-7522. 34-17-75-22. Fabricio Rivera realiza todo tipo de instalaciones eléctricas y trámites EXA, reparaciones de todo tipo de aparatos eléctricos de línea blanca. Para mayor información, comunicarse al 50-36-07-67, 50-36-07-67. Julio Girón vende cama hospitalaria eléctrica en buen estado y a un excelente precio. Para mayor información, comunicarse al 5902-4684, 5902-4684. Estuardo Montes de Amatitlán vende una moto Honda, una bicicleta para dama y unas ventanas antiguas pequeñas de cedro. Para mayor información, comunicarse al 5896-0938, 5896-0938. Josefina Castillo vende 4 cajas de carvedidol de 12.5 miligramos y también medicamento para Alzheimer a muy bajo costo. Si necesita mayor información en este momento, puede comunicarse al 4512-0099 o bien al 5717-6163. Continuamos con Israel Peña y nos indica que vende los siguientes medicamentos: insulina Lantus, Single, Isradipino, Propafenona, Artrosil, Xarelto y Aprovel. De todo ello, informa al 4059-5640. 4059-5640. Haroldo Bustamante vende insulina Lantus, Single, Xarelto, Controlip, Alfosucina, Dutasteride Duo, entre otros medicamentos. Si desea mayor información, comunicarse al 4300-5580. 4300-5580. Carlos Amaya está a las órdenes con servicios profesionales en elaboración de planos en construcción, diseños de viviendas, topografía, avalúos y trámites. De todo ello, informa al 5583-7958, 5583-7958. Sergio Ramírez vende Eutirox y Alprazolam. Para todas las personas que están en busca de estos medicamentos, pueden comunicarse al 3140-1329. En busca de estos medicamentos, pueden comunicarse.

0: 34-44-99-10. Son las 10 de la mañana con 57 minutos. De esta manera culminamos nuestro programa. Gracias por haber sido parte de. Les deseamos un excelente miércoles, cinturita de semana, siempre con precaución en las calles, por favor. Un fuerte abrazo y bendiciones para cada uno de ustedes.
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5: Sean cordialmente bienvenidos a Nuevo Mundo Noticias. Les acompaña Kimberly López en esta mañana de miércoles 26 de agosto de 2026 y a continuación les presentamos nuestros titulares.
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5: Arévalo participa en reactivación del puente Belice 2, ahora denominado Viaducto Norte. Comisión de postulación recibe 58 expedientes para contralor e inicia revisión de requisitos. Feria de Empleo prevé entrevistas para más de 5.700 personas. Es momento de trasladarnos hacia el plano.

0: internacional. Damnificados buscan bajo los escombros del terremoto en Cali sus recuerdos atesorados. 4 muertos en ataque de Estados Unidos a supuesto barco narcotraficante en el Caribe. Mueren 14 bebés por un incendio en un hospital de Pakistán.
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0: El Congreso de la República analiza crear un fondo de compensación con 2.000 millones de quetzales para estabilizar el precio del diésel ante futuros incrementos, en lugar de implementar un nuevo subsidio directo.
2: El presidente del Congreso, Luis Contreras, señaló que la alternativa que se perfila ante el incremento de los combustibles es crear un fondo de compensación para responder a futuros incrementos del precio, pese a que transportistas buscaban que el precio se redujera con un subsidio. Contreras explicó que, de acuerdo a consensos alcanzados, ya no se estaría impulsando un nuevo subsidio de forma directa. En su lugar, los 2.000 millones de quetzales serían contemplados para apoyar a los consumidores con un fondo que permita estabilizar el precio del diésel.
3: Ellos quieren subsidio. Quieren que busquemos una manera para otorgarles un subsidio que les pueda bajar el diésel por lo menos a 35 quetzales. Pero creo que vamos a ir con una ley que se está trabajando y probablemente esos 2.000 millones se pongan a un fondo de compensación. Y me lo explicaban, es un fondo que empieza con 2.000 millones y podríamos, es un subsidio, pero se llama fondo de compensación. Y cada vez que, y en el presupuesto podríamos ponerle más dinero a ese fondo, para que cuando el diésel pase cierto 35, 37 quetzales, nosotros aplicamos el fondo de compensación y no tenemos que estar viniendo al Congreso a aprobar subsidios. Y cuando baje, agarramos los impuestos y se los metemos al fondo de compensación. Creo que es el camino. Pero los transportistas, los organizados, están de acuerdo en el subsidio. No aguantan esta carga más. Creo que la Comisión de Energía y Minas, hablaba con Julio Actor hoy, ya tiene preparada la ley del fondo. Ojalá que la podamos conocer la semana entrante y aplicarle el dinero del subsidio al fondo. Eso fue lo que me dijeron hoy.
2: La discusión ocurre mientras el precio del diésel continúa al alza. El Ministerio de Energía y Minas reportó que el promedio en el área metropolitana pasó de 43.92 centavos a 45.33 por galón entre el 17 y el 24 de agosto. Un incremento de un quetzal con 41 centavos. Para Nuevo Mundo Noticias, Werner Álvarez.
0: Un hombre murió tras un ataque armado registrado en el sector La Alameda, rumbo a los Aposentos, Chimaltenango.
4: Motociclistas se accidentan en la Interamericana. A la altura del kilómetro 54.5 ruta Interamericana, a pocos metros ingreso a Colonia El Socobal, tercera calle y tercera avenida, zona 4 de esta cabecera, bomberos voluntarios de la 21 compañía a varias llamadas movilizan unidades a dicho lugar. A su llegada localizan a 4 personas de sexo masculino, quienes proceden a llevar a cabo evaluación de las víctimas y trasladando a centro asistencial de Pablo Aguilar presentando trauma de cráneo, y Alex Fernando Quesada Estrada con politraumatismo general. Lamentablemente, a su ingreso a dicho centro asistencial fallece. Mientras tanto, Cristian Portugués González, presentando golpes en diferentes partes del cuerpo, no quiso ser trasladado a centro asistencial, quedando a disposición de la Policía Nacional Civil, indicaron los elementos de socorro de bomberos voluntarios. En el lugar de los hechos quedó la cuarta víctima, de 20 a 25 años de edad, sin identificar, falleciendo por politraumatismo general, sin saberse el móvil cómo se suscitó dicho hecho. Desde Chimaltenango, Nuevo Mundo Noticias, Gonzalo Pau Vélez.
0: El Ministerio de Educación entregará 2.000 quetzales para tablets y 600 para internet a estudiantes de cuarto diversificado y docentes, beneficiando inicialmente a 52.000 alumnos y 10.000 maestros.
5: El Ministerio de Educación dio a conocer que por medio del programa Ciudadanía Digital brinda recursos tecnológicos a estudiantes de diversificado del sector público del país. Como parte de esta estrategia, cada estudiante matriculado en cuarto diversificado y cada docente adscrito al establecimiento recibirá 2.000 quetzales para la compra de una tablet y 600 quetzales destinados al pago de un plan de internet durante 12 meses. En su primera fase, el Ministerio de Educación prevé beneficiar a 1.182 centros educativos con una cobertura de 52.000 estudiantes y más de 10.000 docentes. Los beneficiarios tendrán acceso a equipo digital, conectividad educativa, contenidos digitales y procesos de formación docente. Además, podrán utilizar plataformas de cursos certificados en línea, bibliotecas digitales y herramientas para organizar proyectos escolares, así como consultar el currículum nacional base del ciclo diversificado. La comunidad educativa también tendrá acceso a programas de formación con contenido audiovisual, que podrá utilizarse tanto con conexión a internet como sin ella, con el objetivo de facilitar el aprendizaje. Ante la adquisición de los dispositivos, el Ministerio de Educación recomendó verificar que las tablets sean nuevas y estén selladas de fábrica, que el teclado funcione correctamente, que el estuche brinde protección adecuada y que el equipo no presente un calentamiento excesivo. Asimismo, pidió solicitar la garantía por escrito, la cual debe tener una vigencia mínima de un año y contemplar atención de servicio técnico en un plazo máximo de 15 días. La cartera educativa recordó que la garantía debe cubrir defectos de fábrica y recomendó conservar la factura y el documento de garantía. También aclaró que no está permitido adquirir un celular en lugar de la tablet, aceptar equipos usados o reparados, contratar internet mediante pago mensual, ni recibir una SIM en sustitución de una SIM física. Entre las recomendaciones también figura registrar el dispositivo, evitar el uso de cuentas personales en lugar de la institucional y conservar toda la documentación relacionada con la compra. Para Nuevo Mundo Noticias, Ángel Vázquez.
0: La Corte de Constitucionalidad suspendió el trámite del amparo que buscaba excluir a dos decanos de la Comisión de Postulación para Contralor, por lo que ambos mantienen su participación.
6: La Corte de Constitucionalidad suspendió el trámite del amparo interpuesto por el diputado José Chic en relación con la supresión de la participación de los decanos de la Universidad Juan José Arévalo Bermejo y la Universidad Panamericana en la Comisión de Postulación para Jefe de la Contraloría. Por lo anterior, los decanos de las Facultades de Ciencias Económicas de ambas casas de estudios, siendo ellos Silvia Cristina Duarte Lucero de la Universidad Juan José Arévalo y Edgar Estuardo Santos Utug de la Panamericana, tienen libre participación en la Comisión de Postulación. El amparo se dio en el contexto en el que el diputado Chic, el pasado 9 de julio, casi un mes antes de la primera sesión de la postuladora, emitió el amparo, pues el funcionario tachó a las universidades como fantasmas. Esto debido a que mencionó supervisiones que realizó en las instalaciones correspondientes y aseguró que no ve que alguna de las instituciones esté funcionando ni en el área académica ni administrativa. Aportó en el amparo que exigía la suspensión de la participación de los comisionados por ley hasta que se verificara objetivamente que dichas entidades desarrollan actividad académica real y activa. Finalmente, la Corte tomó la decisión debido a que confirmaron que el tema no es viable, por lo que el motivo del amparo no es susceptible a ser analizado, principalmente porque no existe materia para resolver. Expusieron que en caso de haber una posible amenaza, esta ya habría pasado. Para Nuevo Mundo Noticias, Diego Fong.
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0: Cuatro personas murieron el martes en un ataque militar estadounidense contra un barco supuestamente dedicado al tráfico de drogas en el Caribe.
7: Cuatro personas murieron el martes en un ataque militar estadounidense en el Caribe. El Comando Sur dijo en X que la operación estaba dirigida a un barco que operaba en rutas del narcotráfico establecidas allí. Y añadió que información de inteligencia confirmada reveló la participación activa de la embarcación en el tráfico de drogas. Las Fuerzas Armadas estadounidenses lanzaron en septiembre del año pasado la Operación Escudo del Sur, y el presidente Donald Trump sostuvo que su país está en guerra contra los cárteles de la droga que operan en América Latina. Según un recuento de AFP, más de 200 personas han muerto en ataques en el Océano Pacífico Oriental y el Mar Caribe. El gobierno de Trump no ha aportado pruebas concluyentes de que las embarcaciones atacadas estén implicadas en el tráfico de drogas. Expertos legales y organizaciones de derechos humanos señalan que estos ataques podrían constituir ejecuciones extrajudiciales.
0: 14 bebés murieron en un incendio el miércoles en la maternidad de un hospital de la capital pakistaní. Esto lo indicaron las autoridades, que atribuyeron el fuego a un aire acondicionado defectuoso.
7: Al menos 14 bebés murieron el miércoles en un incendio en la maternidad de un hospital en la capital de Pakistán. Un portavoz del centro aseguró que el foco fue provocado por un problema eléctrico y que el fuego surgió del aire acondicionado. Cuando llegamos, había un cortocircuito en la sala de niños. Estaba llena de humo. Testigos denunciaron una respuesta lenta de los servicios de emergencia y guardias que habrían impedido la salida de las personas del lugar. Una mujer que perdió a su bebé en el incendio aseguró que la puerta de la unidad de cuidados intensivos neonatales estaba con llave. Llegaron después de 2 horas, no dejé de llorar y lamentarme. La policía llegó después de 4 horas y dijo que estaba ahí para investigar. Al diablo con ustedes, equipo de rescate y la policía. Los bebés murieron quemados ahí, pero nadie pudo salvarlos. Quiero justicia, porque los médicos no se vieron afectados por el mismo incendio. Una enfermera, un médico, un ginecólogo, un pediatra. No había nadie en toda la sala. ¿Por qué no estaban allí? El organismo de la ONU para la Infancia, UNICEF, pidió revisar los estándares de prevención de incendios y seguridad en las instalaciones de salud, para asegurar que cada madre y cada niño puedan recibir el cuidado que requieren en un ambiente seguro.
0: Un líder indígena y defensor del medio ambiente fue asesinado en la selva amazónica peruana cuando patrullaba los territorios boscosos del pueblo Ashenka.
8: Américo Pascual Atomilla, un líder indígena y defensor del medio ambiente, fue asesinado en la selva amazónica peruana cuando patrullaba los territorios boscosos del pueblo Ashenka, informó el martes el gobierno. El crimen ocurrió el domingo en un punto apartado de la región de Ucayali, al este del país, fronteriza con Brasil, donde antes se han registrado otros atentados mortales contra miembros de comunidades originarias que denuncian la deforestación y explotación de la selva.
9: El hermano Pascual no fue asesinado más que por defender su territorio, por defender ese legado que nos han heredado nuestros ancestros. Porque nosotros como pueblos originarios estamos defendiendo día tras día, año tras año, siglo tras siglo, nuestra autonomía y libre determinación.
8: Según la organización regional Aidecep Ucayali, que reúne 20 colectivos indígenas de la región, el dirigente recibió impactos de arma de fuego. La Fiscalía peruana inició una investigación por homicidio y anunció el martes el traslado aéreo de autoridades hacia el remoto distrito de Yuruá, escenario del crimen.
10: Necesitamos que se haga la investigación correspondiente, pero también exigir nuevamente este hecho no quede en la impunidad.
8: Según la ONG Global Witness, entre 2012 y 2024 fueron asesinados en Perú al menos 62 defensores de la tierra y el medio ambiente, de los cuales más de la mitad pertenecía a pueblos indígenas.
0: El jefe de Instagram admitió el martes ante un tribunal de California que promocionó el éxito de herramientas de seguridad para adolescentes que prácticamente no se utilizaban.
8: El jefe de Instagram, Adam Mosseri, admitió el martes ante un tribunal de California que promocionó el éxito de herramientas de seguridad para adolescentes que prácticamente no se utilizaban. Un abogado de la oficina del fiscal general de Colorado interrogó a Mosseri sobre la poca utilización de las herramientas conocidas como Take a Break y Quiet Mode, lanzadas en 2021 y 2023 respectivamente. Mientras Take a Break permite a los usuarios configurar recordatorios para dejar de desplazarse por la pantalla, Quiet Mode silencia las notificaciones nocturnas. Con más de 3.000 millones de usuarios en todo el mundo, Instagram es parte de Meta, la también casa matriz de Facebook y WhatsApp. Cuando se le preguntó a Mosseri si Meta había revelado las bajas tasas de adopción de estas herramientas, que no superan el 2% de las cuentas, admitió que la empresa no lo hizo. Sin embargo, señaló que estas funciones de seguridad se activaron por defecto en las cuentas para adolescentes, que incluyen controles parentales y se lanzaron en 2024. Meta sabía que sus herramientas para proteger a los adolescentes en Instagram eran ineficaces, de acuerdo con los testigos que han declarado durante la última semana. Otros 2 ex empleados de la empresa también declararon que las herramientas en cuestión no eran efectivas. La organización de Mark Zuckerberg está defendiendo su posición frente a las acusaciones de una coalición de 29 estados de Estados Unidos que sostienen que la empresa diseñó deliberadamente sus productos para enganchar a los niños y recopilar sus datos bajo engaños. Los estados piden cerca de 200.000 millones de dólares en multas contra Meta. Una derrota judicial podría forzar cambios fundamentales en el modelo de negocio de la compañía y hacer temblar a toda la industria. El juicio entró en su segunda semana el lunes y se espera que se prolongue hasta finales de septiembre.
0: El líder kurdo de las Fuerzas Democráticas Sirias anunció el martes la disolución de esta milicia que luchó contra el grupo yihadista Estado Islámico en virtud de un acuerdo con el presidente Ahmed al-Shara, decidido a reunificar Siria.
8: Maslum Abdi, líder kurdo de las Fuerzas Democráticas Sirias, anunció el martes la disolución de esta milicia que luchó contra el grupo yihadista Estado Islámico en virtud de un acuerdo con el presidente Ahmed al-Shara, decidido a reunificar Siria. Tras el acuerdo con el presidente al-Shara y la culminación del proceso de integración de nuestras fuerzas en unidades del ejército sirio, anunciamos hoy el fin de la misión de las Fuerzas Democráticas Sirias y declaramos con plena responsabilidad su disolución como fuerza militar independiente. Abdi declaró la semana pasada que el proceso de integración en las instituciones del Estado sirio estaba completo y que se abría una nueva fase tras un acuerdo alcanzado en enero. Las FDS lideraron la lucha contra el grupo yihadista hasta su derrota en 2019 durante la guerra civil en Siria, pero han perdido el apoyo de Estados Unidos, que se acercó al nuevo gobierno sirio tras la caída de Bashar al-Assad. La fuerza se creó en 2015 a instancias de Estados Unidos, que quedó impresionado por los rudos combatientes kurdos que derrotaron al Estado Islámico en Kobani, en el norte de Siria, y buscaba un aliado fiable en la batalla en curso contra los yihadistas. En su momento, Álgido llegó a reunir a unos 100.000 combatientes, tanto kurdos como árabes, y controlaba amplias zonas del norte y noreste de Siria, ricas en petróleo. En esta zona, los kurdos establecieron un gobierno autónomo con sus propias instituciones civiles y militares. El acuerdo alcanzado en enero con el nuevo gobierno sirio, surgido de las milicias rebeldes lideradas por islamistas que derrocaron a al-Assad en 2024, echó por tierra el largo anhelo de autonomía de los kurdos. La integración se produjo tras meses de negociaciones entre ambas partes, marcadas por el apoyo que Estados Unidos presta al presidente sirio Ahmed al-Shara, un ex yihadista que ahora busca presentarse como una figura unificadora en un país fragmentado por una guerra civil de casi 14 años.
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0: El Ministerio de Economía llevó a cabo el Congreso de Firma Electrónica con el que busca mejorar los procesos. El Ministerio de Economía, por medio del Registro de Prestadores de Servicios de Certificación, llevó a cabo el tercer Congreso de Firma Electrónica Avanzada 2026. El evento reunió a expertos nacionales e internacionales con el objetivo de intercambiar conocimientos y experiencias sobre confianza digital, seguridad informática y el uso estratégico de este mecanismo en diversas operaciones y trámites gubernamentales y privados. Durante la jornada se abordaron temas clave para acompañar el proceso de transformación digital en el territorio. Las conferencias se enfocaron en la implementación de herramientas diseñadas para simplificar, agilizar y brindar certeza jurídica a los procesos que realizan a diario los usuarios. El manejo adecuado del agua y la recuperación de los suelos agrícolas buscan convertirse en herramientas para reducir los efectos de las sequías, la irregularidad de las lluvias y el mal estado de las tierras. En ese contexto, la iniciativa Suelos y Agua para el Futuro plantea el uso de métodos que permitan aprovechar mejor los recursos y recuperar terrenos con baja productividad. Durante una reunión de trabajo, AgExport y el Ministerio de Agricultura analizaron mecanismos de cooperación para acercar estas prácticas a pequeños, medianos y grandes productores y exportadores. Entre las herramientas propuestas está el sistema hidrológico Keyline, enfocado en mejorar el aprovechamiento del agua y las condiciones de los suelos. Contar con tierras productivas y suficiente agua es clave para mantener la cantidad y calidad de los cultivos que llegan a los mercados internacionales. Cuando las lluvias son irregulares, hay periodos de sequía o los suelos están degradados, pueden aumentar las pérdidas y los costos, además de dificultar que los productores mantengan una oferta constante.
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3: 11 de la mañana con 24 minutos. Gracias por continuar en sintonía de Nuevo Mundo Noticias. Y en más detalles informativos, agentes antinarcóticos localizaron 202 paquetes con posible cocaína ocultos en un pick-up en Malacatán, San Marcos.
4: Un operativo de inteligencia antinarcótica permitió a agentes de la Policía Nacional Civil localizar 202 paquetes con posible cocaína ocultos en un compartimiento secreto de un pick-up que circulaba por el kilómetro 297 de la ruta RN1 en jurisdicción de la aldea San Isidro, Malacatán, San Marcos. Durante la inspección del vehículo, los agentes detectaron una caleta oculta dentro de la cabina donde se encontraba el cargamento. El conductor fue identificado como Héctor, de 52 años, quien fue detenido y puesto a disposición de las autoridades competentes. Además de la droga, los agentes localizaron 2 armas de fuego y 4 teléfonos celulares que quedaron bajo custodia como parte de los indicios del caso. La SGAIA informó inicialmente que el procedimiento se originó a partir del seguimiento a una denuncia y que la diligencia se encontraba en desarrollo. Posteriormente, las autoridades confirmaron el hallazgo de los 202 paquetes y la captura del conductor. La diligencia estuvo a cargo de agentes de la Subdirección General de Análisis de Información Antinarcótica, con apoyo de la Comisaría 42, fiscales del Ministerio Público y un binomio K9. Para Nuevo Mundo Noticias, Werner Álvarez.
3: La presidenta de la Corte de Constitucionalidad, Gladys Morfín, recibió una misión especial de la Organización de los Estados Americanos para abordar el fortalecimiento de las instituciones democráticas y el Estado de Derecho de Guatemala.
5: La magistrada presidenta de la Corte de Constitucionalidad, Gladys Anabela Murphy Mancía, recibió en audiencia protocolar a la misión especial de la Organización de los Estados Americanos. Durante esta reunión se abordaron temas relacionados con el fortalecimiento de las instituciones democráticas en Guatemala. Además, se abordaron temas relacionados con el fortalecimiento de las instituciones democráticas del país y el papel de las entidades del Estado en la consolidación de la democracia y el Estado de Derecho. La magistrada presidenta estuvo acompañada por las magistradas Astrid Yan Lemus Rodríguez y Dina Josefina Ochoa. La reunión permitió un cambio institucional con los integrantes de la misión de la OEA en el marco de las acciones orientadas a fortalecer las instituciones democráticas en Guatemala. La misión especial estuvo integrada por Carlos Ayala Corao, María Paulina Aguirre y Marcela Ríos Tobar, acompañados por los especialistas Carlos Casanova. También participaron los representantes residentes de la Secretaría General de la OEA en Guatemala, Hanna Odío y María Teresa, a cargo del Departamento de Sustentabilidad Democrática y Misión Especial de la OEA, por lo que indicaron que la reunión fue de suma importancia para tener desde diferentes perspectivas el manejo de la democracia en el país y los diferentes temas que afrontan. Para Nuevo Mundo Noticias, Ángel Vázquez.
3: La Comisión de Postulación recibió 58 expedientes para Contralor General de Cuentas. Este miércoles iniciará su revisión para verificar requisitos y avanzar en la selección de 6 candidatos.
6: La Comisión de Postulación para Elegir Aspirantes para Contralor General de Cuentas conocerá este miércoles 26 de agosto los expedientes entregados por los interesados, que en total se reunieron 58. En ese contexto, los 27 miembros de la postuladora tendrán la tarea de analizar y evaluar cada uno de los expedientes con el fin de verificar la documentación y autorizar el listado de publicación de candidatos excluidos en el proceso, para así notificarle a los mismos en esa misma sesión. Esa misma reunión también está programada para el viernes 28 y se publicará en el Diario Oficial el listado de excluidos. Además, entre el sábado 29 y el miércoles 2 de septiembre, la postuladora abrirá la recepción de pruebas de descargo de los candidatos que no reúnen los requisitos previstos en la ley exigidos en la convocatoria. En cambio, ya en la quinta sesión se integrará el listado de candidatos que reúnen los requisitos, se recibirá impedimento o señalamiento sobre los candidatos por parte de la sociedad civil y darán la autorización para convocar a entrevistas. Para las sesiones 6, 7 y 8, que serán el miércoles 9 hasta el viernes viernes 11 de septiembre, se concretará la verificación de la información recabada en relación a los impedimentos y en la séptima reunión se realizarán las primeras entrevistas para los que sigan en el proceso, continuando con la misma modalidad hasta el cierre de la octava sesión. De ese modo, será hasta el jueves 17 de septiembre que la comisión hará la evaluación de los expedientes mediante la tabla de gradación, cuya línea de corte es un punteo mínimo al que tienen que llegar los postulantes, es decir, a 70 puntos. Finalmente, en la última sesión, que será la décima, los miembros de la comisión del 18 al 21 de septiembre integrarán el listado de 6 aspirantes que enviarán al Congreso de la República y darán un plazo de 72 horas para recibir impugnaciones, y si las hay, se enviará una nueva nómina al Congreso de ser necesario. Para Nuevo Mundo Noticias, Diego Fong.
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3: El líder kurdo de las Fuerzas Democráticas Sirias anunció el martes la disolución de esta milicia que luchó contra el grupo yihadista Estado Islámico en virtud de un acuerdo con el presidente Ahmed al-Sharaa.
7: Maslum Abdi, líder kurdo de las Fuerzas Democráticas Sirias, anunció el martes la disolución de esta milicia que luchó contra el grupo yihadista Estado Islámico, en virtud de un acuerdo con el presidente Ahmed al-Sharaa, decidido a reunificar Siria. Tras el acuerdo con el presidente al-Sharaa y la culminación del proceso de integración de nuestras fuerzas en unidades del ejército sirio, anunciamos hoy el fin de la misión de las Fuerzas Democráticas Sirias y declaramos con plena responsabilidad su disolución como fuerza militar independiente. Abdi declaró la semana pasada que el proceso de integración en las instituciones del Estado sirio estaba completo y que se abría una nueva fase tras un acuerdo alcanzado en enero. Las FDS lideraron la lucha contra el grupo yihadista hasta su derrota en 2019 durante la guerra civil en Siria, pero han perdido el apoyo de Estados Unidos, que se acercó al nuevo gobierno sirio tras la caída de Bashar al-Assad. La fuerza se creó en 2015 a instancias de Estados Unidos, que quedó impresionado por los rudos combatientes kurdos que derrotaron al Estado Islámico en Kobani, en el norte de Siria, y buscaba un aliado fiable en la batalla en curso contra los yihadistas. En su momento álgido llegó a reunir a unos 100.000 combatientes, tanto kurdos como árabes, y controlaba amplias zonas del norte y noreste de Siria, ricas en petróleo. En esta zona los kurdos establecieron un gobierno autónomo con sus propias instituciones civiles y militares. El acuerdo alcanzado en enero con el nuevo gobierno sirio, surgido de las milicias rebeldes lideradas por islamistas que derrocaron a al-Assad en 2024, echó por tierra el largo anhelo de autonomía de los kurdos. La integración se produjo tras meses de negociaciones entre ambas partes, marcadas por el apoyo que Estados Unidos presta al presidente sirio Ahmed al-Sharaa, un ex-yihadista que ahora busca presentarse como una figura unificadora en un país fragmentado por una guerra civil de casi 14 años.
3: El primer ministro israelí Benjamín Netanyahu afirmó que no se puede cerrar un acuerdo diplomático con los salvajes que gobiernan Irán y elogió la campaña de presión económica promovida por el presidente estadounidense Donald Trump.
8: El primer ministro de Israel, Benjamín Netanyahu, afirmó que no se puede cerrar un acuerdo diplomático con las autoridades actuales de Irán. En un acto la noche del martes en Jerusalén, el mandatario se refirió a un encuentro reciente con el presidente estadounidense Donald Trump, en el que hablaron de la opción diplomática. Le dije, hay una opción, por supuesto, que es llegar a un acuerdo, un buen acuerdo. No tenemos ninguna objeción a eso. Sin embargo, dudo que pueda alcanzarse un acuerdo diplomático con esa gente, con esos salvajes. Se los digo a ustedes, no se puede llegar a un acuerdo. Desde hace décadas, Netanyahu se ha destacado por su doctrina de mano dura contra Irán. Trump fue de la mano del primer ministro israelí a lanzar los ataques contra Irán el 28 de febrero. Pero en abril promovió un alto al fuego ante la creciente impopularidad del conflicto en Estados Unidos, que ha hecho subir los precios de la energía, y con las elecciones de medio mandato en el horizonte para el mes de noviembre. El lunes, el presidente republicano prometió un castigo económico para asfixiar la economía iraní, sujeta desde hace años a sanciones. La estrategia, que fue apoyada por Netanyahu, incluye castigar a los países terceros que comercien con Irán.
3: Cancilleres de Irán y Omán abordaron el establecimiento de un corredor temporal de navegación en el Estrecho de Hormuz y un acuerdo para poner en marcha un proceso de desminado de este importante paso marítimo durante una reunión en Teherán.
7: Los cancilleres de Irán y Omán abordaron el martes durante una reunión en Teherán el establecimiento de un corredor temporal de navegación en el Estrecho de Hormuz y un acuerdo para poner en marcha un proceso de desminado de este importante paso marítimo. Ambos países llevan semanas negociando el futuro de la navegación por esta vía, convertida en un foco de tensión en el conflicto de Oriente Medio, y buscan una forma de regular el tránsito. Sin embargo, las autoridades iraníes insisten en que el estrecho no volverá a abrirse por completo hasta que Estados Unidos cumpla las exigencias de Teherán, entre ellas levantar su bloqueo naval, retirar las sanciones contra el petróleo iraní y descongelar activos en el extranjero. Las negociaciones técnicas continuarán con el fin de establecer un corredor de navegación permanente y la futura administración del estrecho, así como un mecanismo para el intercambio de información, la gestión del tráfico y la prestación de los servicios pertinentes de navegación y seguridad, señaló un comunicado difundido por Omán. Ambas partes señalaron que era importante mantener conversaciones conjuntas con los estados ribereños de las aguas del Golfo. La guerra entre Irán, Estados Unidos e Israel estalló el 28 de febrero. Teherán bloqueó rápidamente el Estrecho de Hormuz, mientras Washington impuso en respuesta un bloqueo naval a los puertos iraníes. En tiempos normales, esta vía marítima estratégica canaliza alrededor de una quinta parte de las exportaciones mundiales de petróleo y gas natural licuado, pero el tráfico sigue prácticamente paralizado 6 meses después.
3: El Aeropuerto Internacional Simón Bolívar, el más importante de Venezuela, reiniciará operaciones comerciales el 1 de septiembre, luego de reparar los graves daños que sufrió durante los terremotos que han dejado más de 6.500 fallecidos.
7: El Aeropuerto Internacional Simón Bolívar, el más importante de Venezuela, reiniciará operaciones comerciales el 1 de septiembre, luego de reparar los graves daños que sufrió durante los terremotos que han dejado más de 6.500 fallecidos, informó el martes la terminal aérea. El aeropuerto que sirve a Caracas está ubicado en el estado La Guaira, el más golpeado por los sismos del 24 de junio. Al comienzo de la catástrofe operó únicamente para vuelos humanitarios. La principal pista de aterrizaje quedó parcialmente dañada por los sismos. Las autoridades informaron que la reapertura se dará luego de un proceso de reconstrucción bajo altos estándares de calidad y últimas tecnologías. A partir de los terremotos de magnitud 7,2 y 7,5, los vuelos comerciales se desviaron a otras terminales aéreas con menor capacidad de operación en Valencia, Maracay y Barquisimeto, al oeste de Caracas, así como Barcelona al este. Dos terminales provisionales de salida y otras dos de llegada fueron habilitadas en enormes carpas afuera de la infraestructura afectada, según detalló hace unos días el aeropuerto en sus redes sociales. Los vuelos de carga ya se habían reactivado el 5 de agosto.
3: Un grupo de colonos israelíes en Cisjordania atacó a periodistas de AFP que cubrían la creciente tensión con la población palestina.
7: Un grupo de colonos israelíes en Cisjordania atacó a periodistas de la AFP que cubrían la creciente tensión con la población palestina. El incidente dejó al menos 5 heridos, informaron reporteros y socorristas. Un equipo de 3 personas de la agencia internacional viajó a la localidad de Yanatá, cerca de Belén, para informar sobre activistas israelíes que realizan visitas en solidaridad a los palestinos que son acosados por colonos israelíes. El incidente se produjo después de que estallara un altercado entre los colonos y los activistas, y entonces el ejército israelí ordenó a los periodistas que abandonaran el lugar, que calificaron como una zona militar cerrada. En ese momento llegaron 2 autos llenos de colonos, muchos de ellos niños, que lanzaron piedras contra los periodistas y los activistas. Estábamos allí con normalidad. Vinimos a visitar la zona de la familia Farah. Los colonos llegaron y destrozaron todos los autos de los activistas. Les pincharon las ruedas. Subimos para ver qué había pasado. Los colonos nos atacaron desde la tienda. Nos rociaron con gas pimienta. Nos atacaron con palos. Algunos resultamos heridos. El ejército llegó y no hizo nada. Solo se quedó mirando. Cinco personas recibieron atención médica por lesiones, informó la Sociedad de la Media Luna Roja Palestina, y los periodistas de la AFP reportaron que vieron al menos a un activista israelí trasladado en una ambulancia palestina. El ejército y la policía israelíes indicaron que están investigando el incidente.
3: El Boletín Oficial del Estado publica el Real Decreto que declara la situación de interés para la seguridad nacional en la ciudad de Ceuta, con un mando único y comité de crisis que estará vigente hasta el 31 de diciembre.
9: El BOE publica la declaración de Ceuta como situación de interés para la seguridad nacional, una medida que estará vigente en principio hasta el 31 de diciembre, aunque podrá terminar antes o prorrogarse si fuera necesario. El decreto establece un mando único encabezado por el ministro de Política Territorial, Ángel Víctor Torres. Será el encargado de dirigir y coordinar los recursos movilizados para hacer frente a una situación que, según el gobierno, ha superado las capacidades ordinarias de acogida, asistencia y seguridad ciudadana. El BOE recoge también los espacios que podrán habilitarse para alojar a migrantes y garantizar los servicios esenciales. Entre ellos hay terrenos e instalaciones dependientes del Estado, especialmente de defensa, y espacios de titularidad municipal. La lista incluye los 5 polideportivos cubiertos de Ceuta, aunque el gobierno asegura que los emplazamientos se decidirán desde el consenso con la ciudad y podrán modificarse. Antes de publicarse el decreto, el Ejecutivo de Juan Vivas ya había anunciado que recurriría a la justicia ante la posibilidad de utilizar los polideportivos municipales para alojar migrantes. Defiende que deben mantener su actividad habitual y advierte de que su uso podría aumentar la tensión en los barrios, un rechazo que ya se sentía en las calles este martes. Varios cientos de vecinos protestaron ante la delegación del gobierno contra el posible alojamiento de migrantes en distintos puntos de Ceuta y reclamaron información sobre las condiciones de acogida y las medidas de seguridad.
10: Es hora de pasear por Chiquibula, El Progreso y Guatemala. 11 horas con 40 minutos. Guatemala.

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7: Tres bancos intervenidos y tres fusiones. Firma invitada, José Molina Calderón. El Banco de Guatemala publicó la Memoria Anual y Estudio Económico 2001. En Guatemala, el PIB en términos reales tuvo una tasa de 2.1%. La carga tributaria en 2001 fue de 9.7%. El tipo de cambio fue de 8.48 por un dólar al 31 de diciembre de 2001. A partir de enero 2001, el nivel general de precios se midió con un nuevo índice de precios al consumidor elaborado por el Instituto de Estadística. Incluye 8 regiones, 15 ciudades y la canasta de 422 bienes y servicios. Se recibió el tercer pago correspondiente a la venta de acciones de la empresa de telecomunicaciones de Guatemala S.A., Telgua, por 350 millones de dólares y por la colocación de bonos del Tesoro en el exterior por 325 millones de dólares. Se enfrentaron problemas que culminaron con el proceso de intervención administrativa de tres instituciones bancarias en el primer trimestre del año y con la solicitud por parte de la Superintendencia de Bancos a la autoridad judicial correspondiente para que se procediera con los procesos de ejecución colectiva de dichas instituciones. Fueron los bancos Promotor S.A., Metropolitano S.A. y Empresarial S.A. Se inició también el proceso de liquidación de la Financiera Metropolitana S.A. Entró en vigor el 1 de mayo de 2001 de la Ley de Libre Negociación de Divisas. También por parte de la Junta Monetaria se aprobaron proyectos de Ley Orgánica del Banco de Guatemala, Ley Monetaria, Ley de Bancos, Ley de Supervisión Financiera. Estas leyes fueron aprobadas por el Congreso de la República en 2002. Se aprobó que los bancos solo podrán dar en préstamo como máximo 10 veces su capital. En marzo de 2001 se efectuó la fusión por consolidación del Banco Granay Tawson S.A. con el Banco Continental S.A. con el nombre de Banco GIT Continental. La tasa del impuesto al valor agregado se fijó en 12%. La Junta Monetaria autorizó al Banco de Guatemala para vender a la Corporación Financiera Nacional, Corfina, la deuda del Banco Central de Nicaragua a favor del Banco de Guatemala por 29.9 millones de quetzales. Fue una ingeniería financiera para que Corfina cancelara su deuda con entidad financiera en España. Hasta aquí la información del Banco de Guatemala. Escribió José Molina Calderón.
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9: Patricia Orantes dejará el cargo de ministra de Ambiente y Recursos Naturales a partir del 1 de septiembre, según anunció el gobierno, poniendo fin a su gestión al frente de la cartera. Un eclipse lunar podrá observarse en Guatemala este jueves 27 de agosto. El fenómeno, conocido como luna de sangre, alcanzará su punto máximo aproximadamente a las 22 horas con 12 minutos. Un operativo antinarcótico permitió incautar 202 paquetes con presunta cocaína y capturar a Héctor Antonio González, de 52 años, en el kilómetro 297 de la RN1, Malacatán-San Marcos. El presidente Bernardo Arévalo encabezará el inicio de los trabajos de recuperación y construcción del puente Belice 2, proyecto considerado clave para mejorar la movilidad en la ciudad capital. El Ejército, Policía Nacional Civil y Sistema Penitenciario realizan una requisa en la granja modelo de rehabilitación Pavón Fraijanes con el objetivo de localizar objetos prohibidos y reforzar la seguridad del centro carcelario. Una iniciativa de ley propone entregar 1,000 quetzales mensuales durante 6 meses a agricultores de subsistencia e infrasubsistencia afectados por la prolongada canícula y las pérdidas registradas en los cultivos.
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9: En agosto de 2026, Pensilvania reportó las dos primeras muertes por sarampión en Estados Unidos en 35 años.
10: Es una enfermedad que había sido prácticamente erradicada de Estados Unidos. El sarampión cobró sus primeras víctimas en el país en lo que va del año.
11: El Departamento de Salud de Pensilvania informó que dos residentes del condado de Lancaster fallecieron a causa del sarampión.
10: Según el Departamento de Salud de Pensilvania, ninguno de los dos estaban vacunados. Este estado es uno de los más afectados este año, con 393 casos de los 2,777 confirmados en todo el país. Según el gobernador local, este es el resultado de la disminución en las tasas de vacunación y las políticas implementadas por el secretario de Salud, Robert F. Kennedy Jr., quien por décadas ha promovido desconfianza hacia las vacunas, alegando falsamente que causan problemas neurológicos.
12: Fui muy directo con él y le dejé muy claro que sus acciones y la retórica de esta administración está teniendo un impacto negativo en las comunidades de todo Estados Unidos, especialmente aquí en Pensilvania. Que difundir información errónea tiene consecuencias reales.
10: El gobernador hizo un llamado a inmunizarse para proteger a la comunidad de una enfermedad altamente contagiosa que causa miles de muertes al año en todo el mundo, según la OMS, pero que se puede prevenir con una vacuna que ayudó a salvar 59 millones de vidas entre 2000 y 2024.
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9: El jefe de Instagram admitió ante un tribunal de California que promocionó el éxito de herramientas de seguridad para adolescentes que prácticamente no se utilizaban.
13: El jefe de Instagram, Adam Mosseri, admitió el martes ante un tribunal de California que promocionó el éxito de herramientas de seguridad para adolescentes que prácticamente no se utilizaban. Un abogado de la oficina del fiscal general de Colorado interrogó a Mosseri sobre la poca utilización de las herramientas conocidas como Take a Break y Quiet Mode, lanzadas en 2021 y 2023 respectivamente. Mientras Take a Break permite a los usuarios configurar recordatorios para dejar de desplazarse por la pantalla, Quiet Mode silencia las notificaciones nocturnas. Con más de 3.000 millones de usuarios en todo el mundo, Instagram es parte de Meta, la también casa matriz de Facebook y WhatsApp. Cuando se le preguntó a Mosseri si Meta había revelado las bajas tasas de adopción de estas herramientas, que no superan el 2% de las cuentas, admitió que la empresa no lo hizo. Sin embargo, señaló que estas funciones de seguridad se activaron por defecto en las cuentas para adolescentes, que incluyen controles parentales y se lanzaron en 2024. Meta sabía que sus herramientas para proteger a los adolescentes en Instagram eran ineficaces, de acuerdo con los testigos que han declarado durante la última semana. Otros dos ex empleados de la empresa también declararon que las herramientas en cuestión no eran efectivas. La organización de Mark Zuckerberg está defendiendo su posición frente a las acusaciones de una coalición de 29 estados de Estados Unidos que sostienen que la empresa diseñó deliberadamente sus productos para enganchar a los niños y recopilar sus datos bajo engaños. Los estados piden cerca de 200 mil millones de dólares en multas contra Meta. Una derrota judicial podría forzar cambios fundamentales en el modelo de negocio de la compañía y hacer temblar a toda la industria. El juicio entró en su segunda semana el lunes y se espera que se prolongue hasta finales de septiembre.
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14: Un grupo de colonos israelíes en Cisjordania atacó a periodistas de la AFP que cubrían la creciente tensión con la población palestina.
13: Un grupo de colonos israelíes en Cisjordania atacó a periodistas de la AFP que cubrían la creciente tensión con la población palestina. El incidente dejó al menos 5 heridos, informaron reporteros y socorristas. Un equipo de 3 personas de la agencia internacional viajó a la localidad de Yanatá, cerca de Belén, para informar sobre activistas israelíes que realizan visitas en solidaridad a los palestinos que son acosados por colonos israelíes. El incidente se produjo después de que estallara un altercado entre los colonos y los activistas, y entonces el ejército israelí ordenó a los periodistas que abandonaran el lugar, que calificaron como una zona militar cerrada. En ese momento llegaron 2 autos llenos de colonos, muchos de ellos niños, que lanzaron piedras contra los periodistas y los activistas. Estábamos allí con normalidad. Vinimos a visitar la zona de la familia Farah. Los colonos llegaron y destrozaron todos los autos de los activistas. Les pincharon las ruedas. Subimos para ver qué había pasado. Los colonos nos atacaron desde la tienda. Nos rociaron con gas pimienta. Nos atacaron con palos. Algunos resultamos heridos. El ejército llegó y no hizo nada. Solo se quedó mirando. Cinco personas recibieron atención médica por lesiones, informó la Sociedad de la Media Luna Roja Palestina, y los periodistas de la AFP reportaron que vieron al menos a un activista israelí trasladado en una ambulancia palestina. El ejército y la policía israelíes indicaron que están investigando el incidente.
14: El Boletín Oficial del Estado publica el Real Decreto que declara la situación de interés para la seguridad nacional en Ciudad de Ceuta, con un mando único y comité de crisis que estará vigente hasta el 31 de diciembre.
15: El BOE publica la declaración de Ceuta como situación de interés para la seguridad nacional, una medida que estará vigente en principio hasta el 31 de diciembre, aunque podrá terminar antes o prorrogarse si fuera necesario. El decreto establece un mando único encabezado por el ministro de Política Territorial, Ángel Víctor Torres. Será el encargado de dirigir y coordinar los recursos movilizados para hacer frente a una situación que, según el gobierno, ha superado las capacidades ordinarias de acogida, asistencia y seguridad ciudadana. El BOE recoge también los espacios que podrán habilitarse para alojar a migrantes y garantizar los servicios esenciales. Entre ellos hay terrenos e instalaciones dependientes del Estado, especialmente de defensa, y espacios de titularidad municipal. La lista incluye los 5 polideportivos cubiertos de Ceuta, aunque el gobierno asegura que los emplazamientos se decidirán desde el consenso con la ciudad y podrán modificarse. Antes de publicarse el decreto, el Ejecutivo de Juan Vivas ya había anunciado que recurriría a la justicia ante la posibilidad de utilizar los polideportivos municipales para alojar migrantes. Defiende que deben mantener su actividad habitual y advierte de que su uso podría aumentar la tensión en los barrios, un rechazo que ya se sentía en las calles este martes. Varios cientos de vecinos protestaron ante la delegación del gobierno contra el posible alojamiento de migrantes en distintos puntos de Ceuta y reclamaron información sobre las condiciones de acogida y las medidas de seguridad.
14: Revista Vanity Fair ha concluido a León XIV en su lista de los mejores vestidos de 2026 dentro de la categoría Originals por su memorable combinación de una sotana color crema con unas zapatillas deportivas.
16: La revista Vanity Fair ha incluido al Papa León XIV en su prestigiosa lista de los mejores vestidos de 2026. El pontífice figura en el sexto lugar de la categoría originales, gracias a su memorable combinación de sotana color crema y zapatillas deportivas. La publicación destaca que ya desde su etapa como padre Bob, Robert Prevost llevó su modesta vestimenta a alturas celestiales al combinarla con deportivas Nike, manteniendo un sentido de la informalidad irónica que incluye en ocasiones el uso de gorras de béisbol. La categoría originales premia los estilos personales marcados por la singularidad, la innovación y las sorpresas. En ella, León XIV se sitúa por detrás del cineasta Spike Lee, la patinadora Alyssa Louie, la directora de museo Thelma Golden, la bloguera Golby Mugrabi y el escritor Hilton Ella. Por detrás del Papa aparecen la diseñadora Sandy Powell y las cantantes Rosalía, Izzo y Björk. La lista se estructura en cinco categorías: los perennes, los originales, los dúos, los profesionales y el futuro. Con esta edición, Vanity Fair recupera una clasificación que no publicaba desde 2019.
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millones de quetzales para estabilizar el precio del diésel. Localizan 202 paquetes con posible cocaína ocultos en un pick-up en Malacatán, San Marcos. Fuerzas de seguridad destruyen estructuras ilícitas durante una requisa en la cárcel de Pavón. Allanamientos antinarcóticos dejan 2 capturados y casi 100.000 quetzales decomisados. Tribunal Supremo Electoral mantiene bajo investigación 195 denuncias por posible campaña anticipada. Arévalo participa en reactivación del puente Belice 2, ahora denominado Viaducto Norte. Comisión de postulación recibe 58 expedientes para contralor e inicia revisión de requisitos. Y en el plano internacional, 4 muertos en ataque de Estados Unidos a supuesto barco narcotraficante en el Caribe. Vamos a una breve pausa comercial, ya regresamos con más información.

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1: ¿Sabías que la Contraloría General de Cuentas utiliza tecnología para controlar sus vehículos y fortalecer la fiscalización en todo el país? Antes, el control de la flotilla se realizaba de manera manual, lo que dificultaba conocer dónde estaban los vehículos, asignarlos oportunamente y llevar un seguimiento adecuado de su mantenimiento. Hoy esto ha cambiado. Con un sistema de GPS y monitoreo en tiempo real, la Contraloría puede conocer la ubicación, recorrido y velocidad de cada unidad. Además, se lleva un mejor control del combustible, kilometraje y mantenimiento, permitiendo tomar decisiones de manera rápida y eficiente. Este sistema se convierte así en un modelo y ejemplo exitoso para que otras instituciones puedan implementarlo y llevar un control riguroso y transparente sobre el funcionamiento y gestión de sus propios vehículos. Porque administrar correctamente los recursos públicos también es parte de la transparencia.
2: Prevención y buena gobernanza construyen confianza. Administración. Dr. Frank Helmut Bode Fuentes, Contralor General de Cuentas.
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3: Gracias por su amable sintonía. Nosotros estamos de regreso con más información. Bernardo Arévalo participó en la reactivación del proyecto Puente Belice 2, que será denominado Viaducto Norte, Puente Chutbal. El Ministerio de Comunicaciones proyecta alcanzar un 70% de ejecución para 2027.
4: El presidente Bernardo Arévalo participó en la inauguración de la reactivación del proyecto del Puente Belice 2, que el gobernante durante su discurso indicó que cambiaría de nombre y ahora será llamado Viaducto Norte, Puente Chutbal. El mandatario, previo a dicho acto, se reunió con la junta directiva del proyecto, luego de acordar una nueva ruta técnica para continuar con dicha obra.
5: Quiero compartirles que a partir de hoy, este proyecto deja de llamarse el Puente de Belice 2, que era el nombre de trabajo como proyecto, y pasará a llamarse en su conjunto el Viaducto Norte, y el puente se llama el Puente Chutbal. Chutbal es una palabra en idioma pocomam, el idioma pocomam es el idioma de los pueblos originarios de esta zona del país, del departamento de Guatemala, de la parte norte de Escuintla. Y Chutbal es una palabra que quiere decir en español lo que une, lo que reúne. ¿Qué mejor nombre para esta obra que resaltar, primero, reconocer nuestra naturaleza multicultural como país, ponerle un nombre que refleja nuestras raíces históricas y que significa exactamente el propósito de esta obra y en general de toda la infraestructura vial que estamos construyendo, lo que une, lo que reúne?
4: De igual forma se refirió a la ministra de Comunicaciones, Infraestructura y Vivienda, Norma Cea. Explicó que se realizan diversos procesos con la empresa constructora, así como con otros aspectos para avanzar en dicha construcción, el cual esperan que den un 70% de avance en su ejecución para el próximo año.
6: No hay ningún cambio de diseño del puente. Lo que se hizo fue mejorar el alineamiento horizontal. Esto nos permite tener bondades para el propio proyecto, como ya usted misma lo mencionaba. Eso nos va a permitir no tener la necesidad de poder adquirir las grandes áreas de derecho de vía adicional que necesitamos para desarrollarlo. Así que simplemente fue un cambio de línea, no afecta el diseño. Y en relación de los pagos a la empresa, precisamente para sí quedaron algunas estimaciones pendientes de pago, y dentro del proceso de poder hoy reiniciar el proyecto estuvo una auditoría en campo, y eso nos permitió simplemente tener la certeza de que las estimaciones habían que pagarlas, pero para proceder a esa parte teníamos que reiniciar el proyecto. Entonces hoy lo reiniciamos y empieza el proceso natural que tiene cada proyecto.
4: Para Nuevo Mundo Noticias, Ángel Vázquez.
3: La Corte de Constitucionalidad suspendió el trámite del amparo que buscaba excluir a dos decanos de la Comisión de Postulación para Contralor, por lo que ambos mantienen su participación.
7: La Corte de Constitucionalidad suspendió el trámite del amparo interpuesto por el diputado José Chic en relación con la supresión de la participación de los decanos de la Universidad Juan José Arévalo Bermejo y la Universidad Panamericana en la Comisión de Postulación para Jefe de la Contraloría. Por lo anterior, los decanos de las Facultades de Ciencias Económicas de ambas casas de estudios, siendo ellos Silvia Cristina Duarte Lucero de la Universidad Juan José Arévalo y Edgar Estuardo Santos Utug de la Panamericana, tienen libre participación en la Comisión de Postulación. El amparo se dio en el contexto en el que el diputado Chic, el pasado 9 de julio, casi un mes antes de la primera sesión de la postuladora, emitió el amparo, pues el funcionario tachó a las universidades como fantasmas. Esto debido a que mencionó supervisiones que realizó en las instalaciones correspondientes y aseguró que no ve que alguna de las instituciones esté funcionando ni en el área académica ni administrativa. Aportó en el amparo que exigía la suspensión de la participación de los comisionados por ley hasta que se verificara objetivamente objetivamente que dichas entidades desarrollan actividad académica real y activa. Finalmente, la Corte tomó la decisión debido a que confirmaron que el tema no es viable, por lo que el motivo del amparo no es susceptible a ser analizado, principalmente porque no existe materia para resolver. Expusieron que en caso de haber una posible amenaza, esta ya habría pasado. Para Nuevo Mundo Noticias, Diego Fong.
3: El Ministerio de Educación entregará 2.000 quetzales para tablets y 600 para internet a estudiantes de cuarto diversificado y docentes.
4: El Ministerio de Educación dio a conocer que por medio del programa Ciudadanía Digital brinda recursos tecnológicos a estudiantes de diversificado del sector público del país. Como parte de esta estrategia, cada estudiante matriculado en cuarto diversificado y cada docente adscrito al establecimiento recibirá 2.000 quetzales para la compra de una tablet y 600 quetzales destinados al pago de un plan de internet durante 12 meses. En su primera fase, el Ministerio de Educación prevé beneficiar a 1.182 centros educativos con una cobertura de 52.000 estudiantes y más de 10.000 docentes. Los beneficiarios tendrán acceso a equipo digital, conectividad educativa, contenidos digitales y procesos de formación docente. Además, podrán utilizar plataformas de cursos certificados en línea, bibliotecas digitales y herramientas para organizar proyectos escolares, así como consultar el currículo nacional base del ciclo diversificado. La comunidad educativa también tendrá acceso a programas de formación con contenido audiovisual, que podrá utilizarse tanto con conexión a internet como sin ella, con el objetivo de facilitar el aprendizaje. Ante la adquisición de los dispositivos, el Ministerio de Educación recomendó verificar que las tablets sean nuevas y estén selladas de fábrica, que el teclado funcione correctamente, que el estuche brinde protección adecuada y que el equipo no presente un calentamiento excesivo. Asimismo, pidió solicitar la garantía por escrito, la cual debe tener una vigencia mínima de un año y contemplar atención de servicio técnico en un plazo máximo de 15 días. La cartera educativa recordó que la garantía debe cubrir defectos de fábrica y recomendó conservar la factura y el documento de garantía. También aclaró que no está permitido adquirir un celular en lugar de la tablet, aceptar equipos usados o reparados, contratar internet mediante pago mensual, ni recibir una eSIM en sustitución de una SIM física. Entre las recomendaciones también figura registrar el dispositivo, evitar el uso de cuentas personales en lugar de la institucional y conservar toda la documentación relacionada con la compra. Para Nuevo Mundo Noticias, Ángel Vázquez.
3: El Congreso de la República analiza crear un fondo de compensación con 2.000 millones de quetzales para estabilizar el precio del diésel ante futuros incrementos en lugar de implementar un nuevo subsidio directo.
0: El presidente del Congreso, Luis Contreras, señaló que la alternativa que se perfila ante el incremento de los combustibles es crear un fondo de compensación para responder a futuros incrementos del precio, pese a que transportistas buscaban que el precio se redujera con un subsidio. Contreras explicó que, de acuerdo a consensos alcanzados, ya no se estaría impulsando un nuevo subsidio de forma directa. En su lugar, los 2.000 millones de quetzales serían contemplados para apoyar a los consumidores con un fondo que permita estabilizar el precio del diésel.
8: Ellos quieren subsidio. Quieren que busquemos una manera para otorgarles un subsidio que les pueda bajar el diésel por lo menos a 35 quetzales. Pero creo que vamos a ir con una ley que se está trabajando y probablemente esos 2.000 millones se pongan a un fondo de compensación. Y me lo explicaban, es un fondo que empieza con 2.000 millones y podríamos, es un subsidio, pero se llama fondo de compensación. Y cada vez que, y en el presupuesto podríamos ponerle más dinero a ese fondo, para que cuando el diésel pase cierto 35, 37 quetzales, nosotros aplicamos el fondo de compensación y no tenemos que estar viniendo al Congreso a aprobar subsidios. Y cuando baje, agarramos los impuestos y se los metemos al fondo de compensación. Creo que es el camino. Pero los transportistas, los organizados, están de acuerdo en el subsidio. No aguantan esta carga más. Creo que la Comisión de Energía y Minas hablaba con Julio Actor hoy. Ya tiene preparada la ley del fondo. Ojalá que la podamos conocer la semana entrante y aplicarle el dinero del subsidio al fondo. Eso fue lo que me dijeron.
0: La discusión ocurre mientras el precio del diésel continúa al alza. El Ministerio de Energía y Minas reportó que el promedio en el área metropolitana pasó de 43.92 centavos a 45.33 por galón entre el 17 y el 24 de agosto. Un incremento de un quetzal con 41 centavos. Para Nuevo Mundo Noticias, Werner Álvarez.
3: La Comisión de Postulación recibió 58 expedientes para Contralor General de Cuentas. Este miércoles iniciará su revisión para verificar requisitos y avanzar en la selección de 6 candidatos.
7: La comisión de postulación para elegir aspirantes para Contralor General de Cuentas conocerá este miércoles 26 de agosto los expedientes entregados por los interesados, que en total se reunieron 58. En ese contexto, los 27 miembros de la postuladora tendrán la tarea de analizar y evaluar cada uno de los expedientes con el fin de verificar la documentación y autorizar el listado de publicación de candidatos excluidos en el proceso, para así notificarle a los mismos en esa misma sesión. Esa misma reunión también está programada para el viernes 28 y se publicará en el Diario Oficial el listado de excluidos. Además, entre el sábado 29 y el miércoles 2 de septiembre, la postuladora abrirá la recepción de pruebas de descargo de los candidatos que no reúnen los requisitos previstos en la ley exigidos en la convocatoria. En cambio, ya en la quinta sesión se integrará el listado de candidatos que reúnen los requisitos, se recibirá impedimento o señalamiento sobre los candidatos por parte de la sociedad civil y darán la autorización para convocar a entrevistas. Para las sesiones 6, 7 y 8, que serán el miércoles 9 hasta el viernes 11 de septiembre, se concretará la verificación de la información recabada en relación a los impedimentos y en la séptima reunión se realizarán las primeras entrevistas para los que sigan en el proceso, continuando con la misma modalidad hasta el cierre de la octava sesión. De ese modo, será hasta el jueves 17 de septiembre que la comisión hará la evaluación de los expedientes mediante la tabla de gradación, cuya línea de corte es un punteo mínimo al que tienen que llegar los postulantes, es decir, a 70 puntos. Finalmente, en la última sesión, que será la décima, los miembros de la comisión del 18 al 21 de septiembre integrarán el listado de 6 aspirantes que enviarán al Congreso de la República y darán un plazo de 72 horas para recibir impugnaciones, y si las hay, se enviará una nueva nómina al Congreso de ser necesario. Para Nuevo Mundo Noticias, Diego Fong.
3: La presidenta de la Corte de Constitucionalidad, Gladys Morfín, recibió una misión especial de la Organización de los Estados Americanos para abordar el fortalecimiento de las instituciones democráticas y el Estado de Derecho en Guatemala.
4: La magistrada presidenta de la Corte de Constitucionalidad, Gladys Anabela Morfín Mancía, recibió en audiencia protocolar a la misión especial de la Organización de los Estados Americanos. Durante esta reunión se abordaron temas relacionados con el fortalecimiento de las instituciones democráticas en Guatemala. Además, se abordaron temas relacionados con el fortalecimiento de las instituciones democráticas del país y el papel de las entidades del Estado en la consolidación de la democracia y el Estado de Derecho. La magistrada presidenta estuvo acompañada por las magistradas Astrid Janet Lemus Rodríguez y Dina Josefina Ochoa. La reunión permitió un cambio institucional con los integrantes de la misión de la OEA en el marco de las acciones orientadas a fortalecer las instituciones democráticas en Guatemala. La misión especial estuvo integrada por Carlos Ayala Corao, María Paulina Aguirre y Marcela Ríos Tobar, acompañados por los especialistas Carlos Casanova. También participaron los representantes residentes de la Secretaría General de la OEA en Guatemala, Hanna Odío y María Teresa, a cargo del Departamento de Sustentabilidad Democrática y Misión Especial de la OEA, por lo que indicaron que la reunión fue de suma importancia para tener desde diferentes perspectivas el manejo de la democracia en el país y los diferentes temas que afrontan. Para Nuevo Mundo Noticias, Ángel Vázquez.
3: La Policía Nacional Civil reforzará programas de prevención del delito en 35 centros educativos ante el incremento de adolescentes involucrados en hechos delictivos.
7: La Policía Nacional Civil seguirá impulsando un programa de prevención de delito en centros educativos, liderado por la Secretaría de Bienestar Social, en donde se priorizaron 35 establecimientos, aunque las autoridades anhelan ampliar el programa debido al incremento de adolescentes en hechos delictivos. Lo anterior se aplicó porque, de acuerdo con la PNC, han reportado la captura de 608 adolescentes, cifra que supera las estadísticas del año anterior. En ese sentido, el subsecretario de Reinserción y Resocialización de Adolescentes en conflicto con la ley penal, Marvin Rabanales, declaró.
9: La Secretaría de Bienestar Social tiene la obligación de resguardar a estos adolescentes. Estos adolescentes son perfilados de acuerdo al delito que cometieron y de acuerdo a si pertenecen o no a un grupo denominado pandillas, que en Guatemala tenemos dos que tienen presencia muy fuerte en todas las áreas. En este sentido, tenemos áreas de máxima seguridad, de mediana seguridad y de baja seguridad. Esto va a responder al perfil de los adolescentes y también a el tipo de delito cometido.
7: Asimismo, la APNC confirmó que seguirán ejecutando programas de educación y entrenamiento en resistencia a las pandillas dentro de la estrategia de escuelas seguras, esto para garantizar la protección u orientación de la seguridad hacia los menores del sector educativo. Para Nuevo Mundo Noticias, Diego Fong.
10: La onda del este número 32 continuará generando lluvias y viento en gran parte de Guatemala hasta el jueves, con precipitaciones prolongadas principalmente durante las horas de la tarde y noche.
4: La onda del este número 32 continuará presentando sus efectos con lluvias y viento en gran parte del territorio nacional. Este clima se tiene previsto dure hasta el jueves, según informó Jorge Chinchilla, pronosticador del INSIBUME. Agregó que en algunos lugares las lluvias serán prolongadas en horas de la tarde y noche.
11: Por el momento continuamos con el monitoreo de la siguiente onda del este, la número 32 de la temporada, lo cual podría promover los nublados con lluvias en todo el país, principalmente durante hoy y mañana. Sobre los mayores acumulados de lluvia, estos se presentarán principalmente hacia el norte y sur del territorio nacional, especialmente en Boca Costa, Occidente, Franca Transversal del Norte y Caribe. Sobre las temperaturas más altas, continuarán hacia el norte, sur y oriente del país. Las temperaturas máximas para Petén estarían entre los 36 a 38 grados Celsius, para Valles de Oriente entre los 37 a 39 y para la costa sur entre los 36 y 38 grados Celsius. Para el área central, incluyendo la ciudad capital, estaríamos entre los 27 a 29 grados Celsius, pudiendo ser un poco mayor en algunos sectores hacia el norte del altiplano central.
4: Por tal motivo indicó que en varios lugares se tendrán crecidas de ríos, asimismo deslizamiento de tierra. Para Nuevo Mundo Noticias, Ángel Vázquez.
10: Agentes antinarcóticos localizaron 202 paquetes con posible cocaína ocultos en un pick-up en Malacatán, San Marcos.
0: Un operativo de inteligencia antinarcótica permitió a agentes de la Policía Nacional Civil localizar 202 paquetes con posible cocaína ocultos en un compartimiento secreto de un pick-up que circulaba por el kilómetro 297 de la ruta RN1 en jurisdicción de la aldea San Isidro, Malacatán, San Marcos. Durante la inspección del vehículo, los agentes detectaron una caleta oculta dentro de la cabina donde se encontraba el cargamento. El conductor fue identificado como Héctor, de 52 años, quien fue detenido y puesto a disposición de las autoridades competentes. Además de la droga, los agentes localizaron 2 armas de fuego y 4 teléfonos celulares que quedaron bajo custodia como parte de los indicios del caso. La SGAIA informó inicialmente que el procedimiento se originó a partir del seguimiento a una denuncia y que la diligencia se encontraba en desarrollo. Posteriormente, las autoridades confirmaron el hallazgo de los 202 paquetes y la captura del conductor. La diligencia estuvo a cargo de agentes de la Subdirección General de Análisis de Información Antinarcótica, con apoyo de la Comisaría 42, fiscales del Ministerio Público y un binomio K9. Para Nuevo Mundo Noticias, Werner Álvarez.
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6: En más detalles informativos, el Tribunal Supremo Electoral mantiene bajo investigación 195 denuncias por posible campaña anticipada.
7: Diputados de la Comisión de Vivienda del Congreso de la República aseguraron que el Fondo para la Vivienda tiene pendiente la entrega de subsidios a las personas afectadas por el enjambre sísmico ocurrido el año pasado y aseguran que la institución tiene bajo índice de ejecución del presupuesto. En contraste, el viceministro de Desarrollo Urbano y Vivienda, Leonel Morfín, indicó que FOPAVI contempla una inversión de 14,000 productos habitacionales, aunque hasta la fecha solo han entregado 5,000, por lo que existe una brecha de 9,000 proyectos para alcanzar la meta. Por su parte, la presidenta de la comisión, Nadia Torres, opinó sobre la meta del Fondo para la Vivienda.
8: Ojalá que esa cifra se haga realidad. Recordemos que FOPAVI puede dar 17,500 soluciones habitacionales, pero la demanda es muy grande, es más de 2 millones de personas sin vivienda. Entonces esperemos que lo que haya dicho el viceministro sea realidad. Nosotros como comisión le estamos poniendo toda la carne al asador y estamos viendo y presionando y para que todo se ejecute. Les estamos dando ya un tiempo de 15 días para volverlos a llamar a la junta directiva, a los directores.
7: Finalmente, el presupuesto de FOPAVI para llegar a la meta de las 14,000 viviendas es de 600 millones de quetzales, aunque han sido presionados debido a que solo se ha ejecutado el 15%. Para Nuevo Mundo Noticias, Diego Fong.
6: Una mujer y su hija menor resultaron ilesas tras ser atacadas a balazos por motociclistas durante un aparente intento de asalto en la zona 3 capitalina.

0: Una mujer que viajaba con su hija menor de edad fue atacada a balazos por sujetos que se movilizaban en motocicleta en la Sexta Avenida y 33 calle de la zona 3 de la ciudad de Guatemala. Ambas resultaron ilesas, según la información preliminar. Los bomberos voluntarios acudieron al lugar para atender a las víctimas luego de que se reportaran los disparos. De acuerdo con los primeros reportes, los atacantes habrían intentado asaltar a la conductora y, durante el hecho, accionaron sus armas de fuego contra el vehículo. El caso vuelve a poner en evidencia una modalidad delictiva que se ha repetido durante los últimos días en distintos puntos de la capital: motociclistas que interceptan a conductores para despojarlos de sus pertenencias y que en algunos casos disparan cuando las víctimas se resisten o no cumplen con las exigencias de los delincuentes. Este ataque ocurre apenas un día después de otro hecho similar registrado en la zona 10, donde una conductora fue atacada a balazos cuando circulaba por la 20 calle y 5 avenida de la zona 10. La mujer salió ilesa, aunque sufrió una crisis nerviosa. En este caso, la PNC logró la captura de dos presuntos asaltantes que se movilizaban en motocicleta luego de una intensa persecución. El hecho de este miércoles se suma a al menos tres casos registrados durante esta semana, en lo que las personas han sido atacadas a balazos durante aparentes intentos de asaltos, aunque las víctimas han logrado salir con vida. Para Nuevo Mundo Noticias, Werner Álvarez.
1: La vicepresidente Karen Herrera participó en la segunda feria de empleo organizada por el Ministerio de Trabajo, donde se prevé realizar entrevistas para más de 5.700 personas.
2: La vicepresidenta de la República, Karen Herrera, asistió a la segunda feria de empleo elaborada por el Ministerio de Trabajo, donde se estima que se efectúen entrevistas para más de 5.700 personas. La actividad, que se desarrollará entre este miércoles 26 de agosto y jueves 27, tiene objetivo de facilitar la incorporación de personas buscadoras de empleo al mercado laboral. La ministra de Trabajo, Miriam Roquel, informó que entre enero y julio de 2026, 6.297 personas accedieron a un empleo decente mediante los servicios públicos de empleo. Además, señaló que más de 4.000 personas fortalecieron sus competencias a través de capacitaciones y cursos. La vicepresidenta Karen Herrera destacó que durante el primer semestre del año se apoyó la intermediación y colocación de aproximadamente 14.000 personas en el mercado laboral. Asimismo, indicó que acerca de 23.000 personas avanzaron en procesos de formación técnica y profesional. Herrera señaló que la feria busca conectar a las empresas que necesitan talento con personas que buscan acceder a un empleo digno y formal. También sostuvo que dichas actividades contribuyen a generar condiciones para que los guatemaltecos encuentren opciones laborales dentro del país y así evitar la migración irregular. Finalmente, la feria forma parte de las acciones del gobierno para fortalecer la intermediación laboral y facilitar el encuentro entre empresas y trabajadores. Para Nuevo Mundo Noticias, Diego Fong.
1: Casi 100.000 quetzales en efectivo, un arma, municiones y un teléfono celular fueron decomisados durante allanamientos antinarcóticos en Guatemala y Suchitepéquez.
0: Casi 100.000 quetzales en efectivo, un arma de fuego, 7 municiones y un teléfono celular fueron decomisados durante una serie de allanamientos realizados por agentes antinarcóticos de la Policía Nacional Civil y fiscales del Ministerio Público en los departamentos de Guatemala y Zacatepéquez. La Subdirección General de Análisis de Información Antinarcótica informó que durante los operativos fueron localizados 99.802 quetzales en billetes de diferentes denominaciones. El dinero quedó bajo resguardo como parte de los indicios que serán analizados dentro de la investigación. Como resultado de las diligencias, dos personas fueron aprehendidas y trasladadas ante las autoridades correspondientes para solventar su situación legal. Además del efectivo, los investigadores localizaron un arma de fuego, 7 municiones y un teléfono celular, objetos que fueron incautados y quedaron a disposición del Ministerio Público. Los allanamientos fueron coordinados por agentes de la SGAI a la Fiscalía de Narcoactividad como parte de investigaciones relacionadas con posibles actividades vinculadas al narcotráfico. Para Nuevo Mundo Noticias, Werner Álvarez.
1: Un hombre murió tras un ataque armado registrado en el sector La Alameda, rumbo a Los Aposentos, Chimaltenango.
3: Motociclistas se accidentan en la Interamericana. A la altura del kilómetro 54.5 ruta Interamericana, a pocos metros ingreso a Colonia El Socobal, tercera calle y tercera avenida, zona 4 de esta cabecera, bomberos voluntarios de la 21 compañía a varias llamadas movilizan unidades a dicho lugar. A su llegada localizan a 4 personas de sexo masculino, quienes proceden a llevar a cabo evaluación de las víctimas y trasladando a centro asistencial de Pablo Aguilar, presentando trauma de cráneo. y Alex Fernando Quesada Estrada con politraumatismo general. Lamentablemente, a su ingreso a dicho centro asistencial fallece. Mientras tanto, Cristian Portugués González, presentando golpes en diferentes partes del cuerpo, no quiso ser trasladado a centro asistencial, quedando a disposición de la Policía Nacional Civil, indicaron los elementos de socorro de bomberos voluntarios. En el lugar de los hechos quedó la cuarta víctima, de 20 a 25 años de edad, sin identificar, falleciendo por politraumatismo general, sin saberse el móvil cómo se suscitó dicho hecho. Desde Chimaltenango, Nuevo Mundo Noticias, Gonzalo Pau Vélez.
4: Nuestro editorial de hoy:
5: la amenaza del narco en las urnas. Las declaraciones del viceministro de Gobernación, Víctor Hugo Cruz, deberían encender todas las alarmas del país. No se trata de una advertencia menor ni de una hipótesis lanzada al aire. El funcionario responsable de la lucha antinarcótica ha señalado que las estructuras del narcotráfico y el crimen organizado buscarán incidir en las elecciones de 2027 para alcanzar los niveles más altos posibles del Estado, además de alcaldías y diputaciones. La razón es tan sencilla como peligrosa. El narcotráfico no busca únicamente mover droga, lavar dinero o controlar territorios. Busca poder. Y el poder político ofrece algo que ninguna organización criminal puede obtener únicamente con armas y dinero: protección institucional, capacidad de influir en leyes, acceso a información, control de decisiones y, eventualmente, impunidad. La gravedad de la advertencia aumenta cuando se observa el papel que Guatemala está adquiriendo dentro del crimen transnacional. El país ya no es visto únicamente como un corredor para el traslado de drogas. Las autoridades han detectado almacenamiento, procesamiento, cultivos ilícitos y laboratorios, mientras las rutas utilizadas por estas organizaciones también sirven para el tráfico de migrantes, armas y municiones. Por eso, la batalla que se avecina no puede reducirse a decomisar cargamentos, destruir plantaciones o capturar operadores. Si el dinero del narcotráfico pretende comprar candidaturas, financiar campañas, conquistar alcaldías o colocar diputados, el desafío es defender la democracia misma. Y aquí es donde la advertencia del viceministro debe convertirse en acción. No basta con decir que existe el riesgo. El gobierno, el Tribunal Supremo Electoral, el Ministerio Público, la Contraloría, las instituciones de inteligencia y las fuerzas de seguridad deben comenzar desde ahora a construir mecanismos de prevención, seguimiento y respuesta. El financiamiento electoral, el origen de los recursos, los operadores políticos y las redes económicas que rodean a los candidatos deben ser sometidos a un escrutinio mucho más riguroso. Pero tampoco puede dejarse toda la responsabilidad en manos de las instituciones. Los partidos políticos tienen la obligación de demostrar de dónde proviene el dinero con el que financiarán sus campañas y quiénes están detrás de esas candidaturas. Y los ciudadanos tendrán que entender que votar por un candidato financiado por estructuras criminales no es simplemente elegir mal. Puede significar entregar una parte del Estado a quienes quieren utilizarlo para proteger negocios ilícitos. La experiencia latinoamericana demuestra que cuando el crimen organizado conquista espacios políticos, recuperarlos es mucho más difícil. Primero, compra voluntades. Después, financia campañas. Luego, coloca funcionarios, alcaldes o diputados. Y finalmente, busca controlar decisiones estratégicas. Es una progresión silenciosa que puede comenzar con un aporte aparentemente inocente y terminar con instituciones enteras sometidas a intereses criminales. Por eso, Guatemala no puede esperar a que llegue 2027 para reaccionar. La advertencia ya está sobre la mesa y proviene de la propia autoridad encargada de combatir al narcotráfico. Si para las organizaciones criminales, Guatemala es suficientemente estratégica como para que ahora busquen controlar también la política, para el Estado debe ser igualmente estratégico impedirlo. La democracia no puede convertirse en otra ruta del narcotráfico. El dinero criminal no puede comprar la llave de las alcaldías, del Congreso, ni mucho menos de la conducción del país. La advertencia de Víctor Hugo Cruz debe servir para anticiparse, no para lamentarse después. Porque si el crimen transnacional consigue controlar la política, el siguiente territorio que intentará conquistar será el Estado entero.
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1: El líder kurdo de las Fuerzas Democráticas Sirias anunció el martes la disolución de esta milicia que luchó contra el grupo yihadista Estado Islámico en virtud de un acuerdo con el presidente Ahmed al-Sharaa.
7: Maslum Abdi, líder kurdo de las Fuerzas Democráticas Sirias, anunció el martes la disolución de esta milicia que luchó contra el grupo yihadista Estado Islámico en virtud de un acuerdo con el presidente Ahmed al-Sharaa, decidido a reunificar Siria. Tras el acuerdo con el presidente al-Sharaa y la culminación del proceso de integración de nuestras fuerzas en unidades del ejército sirio, anunciamos hoy el fin de la misión de las Fuerzas Democráticas Sirias y declaramos con plena responsabilidad su disolución como fuerza militar independiente. Abdi declaró la semana pasada que el proceso de integración en las instituciones del Estado sirio estaba completo y que se abría una nueva fase tras un acuerdo alcanzado en enero. Las FDS lideraron la lucha contra el grupo yihadista hasta su derrota en 2019 durante la guerra civil en Siria, pero han perdido el apoyo de Estados Unidos, que se acercó al nuevo gobierno sirio tras la caída de Bashar al-Assad. La fuerza se creó en 2015 a instancias de Estados Unidos, que quedó impresionado por los rudos combatientes kurdos que derrotaron al Estado Islámico en Kobani, en el norte de Siria, y buscaba un aliado fiable en la batalla en curso contra los yihadistas. En su momento álgido llegó a reunir a unos 100.000 combatientes, tanto kurdos como árabes, y controlaba amplias zonas del norte y noreste de Siria, ricas en petróleo. En esta zona los kurdos establecieron un gobierno autónomo con sus propias instituciones civiles y militares. El acuerdo alcanzado en enero con el nuevo gobierno sirio, surgido de las milicias rebeldes lideradas por islamistas que derrocaron a al-Assad en 2024, echó por tierra el largo anhelo de autonomía de los kurdos. La integración se produjo tras meses de negociaciones entre ambas partes, marcadas por el apoyo que Estados Unidos presta al presidente sirio Ahmed al-Sharaa, un ex-yihadista que ahora busca presentarse como una figura unificadora en un país fragmentado por una guerra civil de casi 14 años.
1: El primer ministro israelí Benjamín Netanyahu afirmó que no se puede cerrar un acuerdo diplomático con los salvajes que gobiernan Irán y elogió la campaña de presión económica promovido por el presidente estadounidense Donald Trump.
8: El primer ministro de Israel, Benjamín Netanyahu, afirmó que no se puede cerrar un acuerdo diplomático con las autoridades actuales de Irán. En un acto la noche del martes en Jerusalén, el mandatario se refirió a un encuentro reciente con el presidente estadounidense Donald Trump, en el que hablaron de la opción diplomática. Le dije, hay una opción, por supuesto, que es llegar a un acuerdo, un buen acuerdo. No tenemos ninguna objeción a eso. Sin embargo, dudo que pueda alcanzarse un acuerdo diplomático con esa gente, con esos salvajes. Se los digo a ustedes, no se puede llegar a un acuerdo. Desde hace décadas, Netanyahu se ha destacado por su doctrina de mano dura contra Irán. Trump fue de la mano del primer ministro israelí a lanzar los ataques contra Irán el 28 de febrero. Pero en abril promovió un alto al fuego ante la creciente impopularidad del conflicto en Estados Unidos, que ha hecho subir los precios de la energía, y con las elecciones de medio mandato en el horizonte para el mes de noviembre. El lunes, el presidente republicano prometió un castigo económico para asfixiar la economía iraní, sujeta desde hace años a sanciones. La estrategia, que fue apoyada por Netanyahu, incluye castigar a los países terceros que comercien con Irán.
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0: Hola, hola, buenas tardes. Iniciamos transmisión acá junto a Wilson Estuardo, el popularísimo Cucu, y luego se incorporará para describirles el partido entre Real Madrid y la Real Sociedad de San Sebastián, George Berganza, ahí con la supervisión de Kimberly López, que pues se quedó haciendo extras para ejercer esa supervisión ahí de cómo se trabaja en las transmisiones de fútbol acá en Nuevo Mundo. Bueno, esta es la jornada 1, este es el partido 2 del Real Madrid, diciendo, bueno, ¿y qué pasó? Es que los juegos iniciales de la programación original, producto del sorteo, dejó partidos como el de ayer, Valencia-Betis, que por convocatorias, sobre todo de seleccionados, no estuvieron directamente en el tiempo en que se inició la pretemporada de los equipos. Y entonces eso también abarcó al campeón de Copa, que es la Real Sociedad, con el que ahí una de las figuras de la selección campeona del mundo es Mikel Oyarzabal. Lo del Real Madrid con Cucurella, pero también con otros que fueron semifinalistas como Bellingham, etcétera, representando a otros países. Y mañana se va a completar ese acomodo de la fecha 1, habiéndose disputado ya la 2, y el Real Madrid jugará en su estadio, el Santiago Bernabéu, para deleite de su público, lógico, tratando de verlo jugar bien y con el agregado natural por esa condición de que pueda ganar el partido, Ya les voy a comentar las alineaciones, porque finalmente se va a ver como titular a Jan Diomande, el jugador costamarfileño que compraron al Leipzig de Alemania por 125 millones de euros más 15 en variables en base a ejecutorias del propio jugador, que es muy joven, apenas 19 años. Entonces, esa es la presentación. También va a jugar Cucurella, debutando también en su casa, en su nueva casa, que es la del Real Madrid, porque acuérdense que él llegó procedente de Chelsea, otra de las incorporaciones rimbombantes y de nombres que ha hecho el Real Madrid junto a Konaté, que estará haciendo pareja con Huijsen. Igualmente aparecerá pero nuevo Bernardo Silva en el medio campo, tratando de ayudar al pivote que tiene ahora ese papel Federico Valverde por la lesión muscular que todavía no ha superado a Aurelien Tchouaméni. Muy bien, estaremos con Wilson Estuardo, publicidad muy importante, volveremos, ¿dónde te informas mejor? Buenas tardes.
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Estamos de vuelta, como les decía, para comentarles las alineaciones que traerán el visitante campeón de la Copa del Rey y el local, el Real Madrid, subcampeón de Liga, que al mencionarles eso, van a confrontarse en febrero el próximo año en la eliminatoria de semifinal de la Supercopa de España. Y muy bien, antes de juego, pues entre mezclados seguidores, que por lo que son abundante mayoría del cuadro local, con donostiarras que o viven en Madrid o se movilizaron para

hacer la compañía de su formación. Bueno, hablando de formación, el cuadro anfitrión trae al campo, y lo hará ya en cosa de un par de minutos, pues nada menos que al señor Thibaut Courtois, el sensacional gigante arquero que tienen y que fue antes del Atlético de Madrid, como recordarán. El número 24, Denzel Dumfries. El número 16, Ilian Konaté. El 4 ahora, que es Dean Huijsen, usando el de Sergio Ramos, por ejemplo. Y Dumfries, el que tuvo antes Huijsen. Y finalmente va a jugar Álvaro Carreras con el 18, o sea, se mantiene a este lateral. El número 20 en el medio campo, Bernardo Silva, otro de los nuevos. El capitán Federico Valverde, su clásico 8. El número 15, el talentoso turco Arda Güler. El no menos talentoso, imponente Jude Bellingham con su clásico número 5. El 7, Vinicius Junior, ahora de pelo más hirsuto y barba, etc. Y Kylian Mbappé, el artillero que aún no se ha estrenado en la liga, como el número 10 para una formación de 4-2-3-1. Y el rival trae una composición similar. En el caso de Alex Remiro, el buen arquero. Luego John Aramburu con el 2. Beitia con el 34. Aparece también con el 31 John Martin. Gómez con el 17. Sergio Turrientes con el número 8. Y Ángel Herrera con el 21. El japonés Kubo con el número 14 por derecha. Oshien con el número 12. En tanto, el que va atrás del punta es el 24 Susic, y el punta pues es Mikel Oyarzabal, que hace, se hizo de esa nueva función tanto en su equipo como en la selección española campeona del mundo. Entonces ya está, como se dice, todo preparado, a 5 minutos nada más del horario oficial para disputar el juego. Y también pues platicando un poco de lo que aconteció anoche, lo que no se ve. Ahí en la zona de parqueo hubo de todo, molestia manifestada en violencia por parte de integrantes de la porra que no ingresó anoche al estadio. Me refiero a la porra que habitualmente se coloca atrás del pórtico norte en el estadio El Trébol, y habrá que ver cuántas personas recibieron pues la furia de los postergados, porque particularmente aquello de que mientras ellos no tuvieron acceso a los boletos, sí los tuvieron los que vinieron de Honduras. Me refiero a los seguidores del Ciclón Azul, como se conoce ahora en lugar de los Pitufos, como hace algún tiempo, a la formación de Motagua. Y de ribete, pues con aquello de que, bueno, yo escuché a alguien que me dijo, nos recuperamos el sábado, con aquello de la confianza de que en el clásico iba a haber un resurgir. Entonces le respondí, bueno, sí, puede ocurrir, y entonces será el dominio doméstico que es el que ha tenido el equipo escarlata en los últimos tiempos. Eso como un paréntesis de lo que la parte central de nuestra transmisión es justamente este duelo, reitero, de la jornada 1, pero ya después de que se disputó la 2 por las razones expuestas. Y de la alineación del Real Madrid, finalmente no aparece Diomande. Yo creo que hace bien, parte al margen de la expectativa y por toda la plata que se invirtió de llevarlo, como dicen los técnicos, de a poco al marfileño, al Costa Marfileño, tiene de sobra para poder ser influyente en el Real Madrid. Firmó hasta el año 2031, entonces son

0: cabeza el capitán Valverde, y ya va el barbudo penúltimo, me refiero a Vinicius, y el último, unas elegantes chumpas ahí que traen. Y pues Mourinho todavía es de una libretita, de aquellas libretitas pequeñas de apuntes, pasa saludando a sus colegas del otro lado, pareciera ser el cordial Mourinho. O sea, ya después, cuando se comience a desarrollar el juego y si algunas cosas no salen, si se mantiene esa postura positiva, cordial, que ha manifestado yendo a la banca adversaria para saludar a los integrantes del cuerpo técnico del equipo donostiarra. Se está sobreimponiendo ahí en pantalla la alineación que ya les compartimos, del 4-2-3-1 de los blancos, parte de su estilo, con uno de sus famosos suéteres. Ahora ya llegó su colega y lo esperó, porque él salió más tarde de camerino. Vi ahí una bufanda con el rostro de Mourinho, tiene su peso ahí. El técnico que, bueno, el señor Mateo Busquets, que se parece a Sergi Busquets por lo larguirucho y hasta algunos rasgos fisonómicos. Bueno, ya estoy aquí en un ángulo de los que coloca Jorge Berganza, o que lo comiencen a ver las chicas, que tiene por montones sus seguidoras ahí, que son las que más se reportan y se manifiestan. Entonces, ya chocaron manos tanto Oyarzábal como Federico Valverde, y Raúl Martín González será el encargado principal del VAR. Ahí están sus dos escoltas, como que fuera una terna antes de tres, nada más con central y asistentes, y Remiro encabeza la sobreimposición del grupo de la Real Sociedad de San Sebastián, que ahora se usa mucho en condición de visitante, versiones diversas de atuendos negros sobre la base del negro, y este es uno más. Y ahí traen una réplica de la Copa del Mundo con aquello de recordar a Cucurella, que es campeón, y le aplauden directamente a Mar Cucurella. Sí, porque ¿saben cuál? La original ya la tiene la FIFA de vuelta, y a la Real Federación Española le dan precisamente una réplica. Ahí se muestra, ya lo había comprado el Real Madrid, pero fue inscrito como jugador que procedía del Chelsea en el momento de la disputa de la Copa del Mundo. Se junta con Mikel Oyarzabal, que hizo 4 goles para España en esa cita mundialista de los famosos 104 partidos. Pues ya se lleva su regalo, como es réplica, se puede llevar a su casa, de plano, el señor que es Marc Cucurella. Muy bien, ya está listo George Berganza para saludarles e iniciar su relato de este cruce Real Madrid-Real Sociedad, y desde luego para ver qué nos traen esos 90 minutos de los blancos con los ahora de negro, el equipo donostiarra. Así que buena tarde, donde se informa mejor.
1: En el Independiente de Voz y Corazón de Guatemala, buenas tardes Gustavo, buenas tardes a Wilson Estuardo el Cucu, que estará esta tarde también en la voz comercial, y a ustedes amigos oyentes, un placer saludarles a través de los micrófonos de Nuevo Mundo Radio en un juego más de la Liga Española. Así que arrancará ya en algunos segundos, se va a dar un minuto de silencio en el Estadio Santiago Bernabéu y nosotros lo vamos a respetar.

Bien, ha finalizado entonces el minuto de silencio, está todo listo y preparado para el inicio del partido entre el equipo del Real Madrid y la Real Sociedad, que se van a enfrentar. Este juego se está dando, es uno de los reprogramados que se había dado por parte del equipo del Real Madrid, y entonces será el segundo ya en la liga para el cuadro merengue, que tratará de para sumar de a tres en este partido importante frente al equipo de la Real Sociedad. Ya escucharon cómo van a alinear ambas escuadras, el árbitro está preparado ya observando su cronómetro para dar el silbatazo inicial en este partido, en este juego entre el Madrid y el equipo de la Real Sociedad. Todo preparado, el árbitro va a dar inicio al partido entonces.

0: usted lo va a vivir a través del 96.1 de Nuevo Mundo Radio. Ahí hasta el equipo merengue, el árbitro dice, vámonos, arranca ya. Arranca la primera parte de este partido. Y es el equipo merengue quien va a jugar con Hausen desde el fondo para el equipo del Real Madrid. Ahí está, entregando hacia atrás para que venga ahora de fondo el equipo del Real Madrid. Buscaron por un costado, la tenía ya Álvaro Carreras, que entregó hacia atrás. Se van a apoyar para donde puede venir Hausen de nuevo con la pelota. Atrás hacia donde parece el guardameta Courtois, que tiene y entrega para donde está Hausen con el balón, entregando al medio campo. Ya recibió Bellingham la pelota, la tiene el número 5 del equipo merengue. Llegaba presión por parte de la Real Sociedad. Llegó la primera falta del partido, sí señor. El árbitro principal dice que hay una falta, y es una falta en la cancha. Margarina Cremi hace que cada plato cuente, y por eso que no falte en cada platillo la primera falta sobre Bellingham del equipo de la Real Sociedad, Gustavo.
1: Demasiado temprano, antes de llegar al minuto inicial de juego. Hay que recordar que Bellingham es una de las piezas de verdad que puede marcar más desequilibrio. Es un físico exuberante. Si él ya está cerca del tono máximo que puede tener en eso, el Mundial proyectó a Bellingham de una forma superlativa. Y eso es lo que espera el Real Madrid, que se proyecte también con él. Un gran pase que evitó que fuera de una vez saque de salida, pero le puso mucho ponche el flaquito Hoisen sobre la proyección de Dumfries,
0: que intentó llegar pero se terminó estrellando allá en las vallas publicitarias del Santiago Bernabéu. Con la pelota el equipo de la Real Sociedad, que va a salir desde el fondo. Remiro le decía algo ahí a su compañero, pero está jugando, tocando bien corto para que venga la posibilidad de juego. La tiene, ya está John Martín con la pelota, está entregando, tocó y en corto ahora para que venga el guardameta desde el fondo. Ya está Alex Remiro, que viene con el cambio de juego y entrega para donde está Sergio Gómez. Gómez, que tenía la pelota, mete el pecho y cambia de juego. Bien Kylian Mbappé, lo estaban jaloneando. La pelota le queda a Bellingham, le picó, le rebotó la barrida, que llega el árbitro, da ley de la ventaja. La tiene Arda Güler, que juega con Vini. Ahí está Vini, que le puede pegar, no se atrevió, jugó hacia donde puede venir otra vez. Ahí a Bernardo Silva, entregando para Dumfries, que tire la pelota. Ahora se va a apoyar, ya se perdió la sorpresa del equipo del Real Madrid, que viene con la pelota, puede venir el movimiento, mucha atención, que allá está en la salida, puede tocar y en corto. El equipo del Real Madrid con la pelota reclamaba algo. Dumfries la tiene, el cuadro de la Real Sociedad abandonó por un costado, y esto es movimiento lateral, saque de banda que favorece al equipo de la Real Sociedad, que viste de negro en este partido como visitante en 2 minutos y medio de juego.
1: Efectivamente. Y como se dice, lo fueron a traer, abren los brazos al estilo del Corcovado de Brasil y de Río. Mourinho, pero muy tranquilo, realmente su gesto es solo en lo mínimo de protesta, pero el árbitro Mateo Busquets.
0: Y ataca Vinicius, sacó el remate, la pelota que se va arriba del horizontal, el remate que se pierde no profundo por parte de Vinicius, y esto va a ser movimiento de puerta que favorece al equipo de la Real Sociedad.
1: Buena Sociedad, recibió Mbappé y circuló a una posición que en ese momento era de centro ataque, pero afuerita del área, y de zurda, la de palo, pues lanzó Vinicius, pero alto. Esto dentro de tratar ya de imponer condiciones desde el principio el equipo blanco, mientras que el rival de Don Pellegrino, Matarazzo, puro italiano, pues ya logró un tiro libre por un agarrón ahí de parte de Álvaro Carreras. Este es un partido que, si camina la Real Sociedad sin que el Real le haga daño, puede complicarle los papeles y la existencia.
0: Ataca el cuadro de la Real Sociedad otra vez, ahora por el sector de la izquierda puede venir allá Gómez, que entregó la pelota, filtrado para donde puede venir el centro, que intenta meter allá John, el balón que viene cayendo, recortaba el cuadro merengue, se estaban complicando, y la pelota que viene cayendo a territorio que tiene el cuadro del Real Madrid, otra vez con el balón va a intentar salir jugando, allá la tiene Bellingham, que juega por un costado, 4 minutos de juego, 0-0 es el marcador, claro, ahí está con la pelota, puede venir el movimiento del equipo de la Real Sociedad, que ya recuperó la pelota, activa full claro y recibí gratis el doble de gigas en tu plan pospago, claro que sí. Hay jugada que tiene ya el equipo del Real Madrid, que viene con la pelota, ahora la entregaron hacia atrás, recuperó la Real Sociedad, que la tiene en 4 minutos y medio de juego, 4 y medio, está buscando, toca y en corto el equipo de la Real Sociedad, va a tocar hacia un costado para que venga, mucha atención el equipo de la Real Sociedad en el medio campo, intentaba meterse allá y Ángel Herrera con la pelota, chocaron dos hombres del Real Madrid, puede venir otra vez con la pelota, está buscando el cambio de juego, entregará el equipo del Real Madrid, el centro totalmente equivocado, desviado y se pierde por línea de fondo para convertirse en un servicio de puerta, lo intentó Álvaro Carreras, la pelota se perdió por arriba y es servicio de puerta que favorece a la Real Sociedad.
1: ¿Y quién robó la pelota? Pues Jude Bellingham, con una estética en barrida muy buena para despojar al adversario. Todavía no está conforme George ahí con las conexiones, etcétera. Yo necesito verme, pero nítido, dice Jorge. Entonces ahí, ahora sí, estoy ya el ok y ya las chicas pueden comenzar a reportarse ahí de que están viendo a George Berganza, que dice que mañana se quita la incipiente barba que está ahí, porque no me gusta la barba, dice George Berganza. Esto ya tiene 5 minutos y medio y puso prácticamente los glúteos como obstáculo para que llegara Vini y el número 7 terminó rebotando.
0: Ahí está la Real Sociedad ahora de nuevo con la conducción de la pelota. Puede venir ahí al cuadro de la Real Sociedad que tiene el balón allá, Yángel Herrera. Herrera que entregaba el balón y ahora puede venir. Están buscando en tres cuartos de cancha. La va a buscar otra vez el equipo de el Real Madrid en la recuperación. La tiene Vini. Allá se metió Vinicius, balón filtrado, esta puede ser, va a venir el centro, el guardameta en el fondo, se la tiraron a las piernas al guardameta, Alex Remiro que adivinó esa jugada tras el centro que intentó Vinicius, pero el guardameta estuvo atento en 6 minutos de juego, apareció ya Alex Remiro para salvar a la Real Sociedad, la más clara que ha tenido el Madrid en 6 minutos, Gustavo.
1: Efectivamente, y en este caso fue perdiendo ángulo Vinicius en una incursión que arrancó con ventaja. Ya no pudo echarlo atrás, aparte de que impresión a la distancia que buscó batir al portero directamente y no tanto ese pase atrás para el acompañamiento. Y muy bien Remiro, ese es un buen arquero el que tiene la Real Sociedad.
0: Ahora está el cuadro de la Real Sociedad, otra vez estaba buscando nuevamente, recortó en el fondo el cuadro del Real Madrid, el contrarremate ahora se va arriba y desviado por parte de Sergio Gómez sobre el arco que defiende el guardameta merengue Courtois, que solo observó y acompañó con la vista, será movimiento de puerta, estamos llegando a 7 minutos de juego, 7 ya de juego en este partido, el marcador claro, activa full claro y recibí gratis doble de gigas en tu plan pospago, claro que sí, 0 para la Real Sociedad, 0 para el Madrid, el despeje largo del cuadro merengue, la va a buscar en el frente, recorte que hizo y ahí desde el fondo lo estaba haciendo Sergio Gómez, la pelota quedó en el medio campo y la va tomando allá Turrientes con la pelota, está venía Turrientes que cambia de juego y entrega para donde aparece con la pelota, ahí al cuadro de la Real Sociedad tocando y en corto por intermedio de Yángel Herrera, Herrera que se apoyó hacia atrás para que venga, ya está Beitia con la pelota, entregaron en el medio campo y ahora el traslado de Susic, la pelota la vuelve a tomar, allá está Susic, Luca con la pelota más atrás, ahora toca y toca la Real Sociedad, entregaron el balón hacia donde John Martín la tiene en la conducción de su borde interno de la pierna derecha, jugó de espaldas al arco, estaba allá Oyarzabal que recibía la pelota pero tuvo que apoyarse hacia atrás para que venga ahora otra vez la salida de la Real Sociedad, tocan y en corto para donde está apareciendo con la pelota Lucas Susic, allá está con el balón, cambia de juego y entrega para donde puede venir Cubo con la pelota, la tiene Taque Cubo que se apoya hacia atrás para donde está apareciendo Turriente con el balón, puede venir el movimiento, mucha atención, allá está otra vez el equipo de la Real Sociedad con el balón, tocaron y en corto hacia donde está en la salida ahora es Sergio Gómez, toca y toca la Real Sociedad, no hay manera que el Madrid le pueda robar el balón en estos últimos segundos al equipo de la Real Sociedad que juega hasta donde está el guardameta Remiro que viene con el balón, toca ahora en el cambio de juego y abriendo la cancha para donde está ya Aramburu con la pelota, se apoyó nuevamente el equipo de la Real Sociedad y la tiene Turriente con el balón de nuevo, Aramburu más atrás ahora, la Real Sociedad que toca y toca, el Madrid solo observa y los espera, tocaba en corto allá Herrera, Herrera que juega para donde puede venir la salida por parte de Susic, este que viene con el cambio de juego, la entregaron otra vez para donde está Lucas Susic, con el balón más atrás la Real Sociedad, no se la quita el cuadro del Real Madrid, ha tocado y de nuevo van a jugar hasta donde está Alex Remiro que tiene la pelota, 9 minutos ya en esta primera parte, está con el balón el equipo de el Real Madrid que viene con la pelota, puede venir, allá estaba la Real Sociedad con el balón, intenta otra vez en la salida desde el fondo, tocaron ahora en el medio campo, el Madrid trata de cerrar los espacios, se dio la media vuelta ahí al equipo de la Real Sociedad, el árbitro dice que es una falta, sí señor, le pegaron abajo y se viene la primera cartulina a María, es para Álvaro Carreras en esa falta que ha cometido, sí señor, falta en la cancha Margarina Cremi, hace que cada plato cuente y por eso que no falte en cada platillo Margarina Cremi, tiro libre que favorece a la Real Sociedad.
1: Toca balón, pero ahí se pasa de bando a alguien que tiene un aparatoso protector arribita de la rodilla, que es el japonés Cubo, ex del Real Madrid. Finalmente se desligaron de él, así que el 18 castigó al 16 y el señor Mateo Busquets también le hizo la seña de guadañazo, que así lo calificó, y por lo tanto lo castigó con la tempranera tarjeta amarilla que llegó unos segundos antes de los 10.
0: De nuevo la Real Sociedad que intentaba atacar, pero ya recortó el cuadro merengue y la vuelve a tomar la Real Sociedad, el balón que queda suelto. Allá la va a tomar Cubo con la pelota, se puede dar la media vuelta, bien entregó, va a venir el remate. El guardameta en el fondo, espectacular, Courtois para mandarla por raya final. Sí señor, mandándola hacia el tiro de esquina que se va, hacia el tiro de esquina la pelota. Entonces el tiro de esquina es viajar tranquilo con la asistencia vial de don Arturo. Juntos llegamos más lejos, que favorece al equipo de la Real Sociedad.
1: Ese era para el gol y sobre todo Oyarzabal recibiendo, él lo siente que falló porque no se la pudo cruzar al gigante Courtois que cerró las piernas, una oportunidad clara de una formación donostiarra que por momentos agarró la pelota pero no avanzó nada, terminó casi que con su arquero, pero tuvo una tendencia larguísima de posesión de la pelota, la distribución con mucha prestancia en el sentido de que no se complican cuando ahora hubo que ir con Alex Ramiro hasta ahí para arrancar otra vez jugada buscando el pórtico rival.
0: Y tiene la pelota el equipo de la Real Sociedad. Entregaron en corto y ahora está ya Susic con el balón. Lucas Susic está con el balón para el equipo de la Real Sociedad. Se va apoyando y tiene el balón este que es Turrientes con el balón para el equipo visitante que tiene desde el fondo la pelota ahora. En piernas de este que viene John Martín para donde está Ramiro, el guardameta de nuevo está levantando la vista, el despeje largo lo va a buscar en el frente. El equipo de la Real Sociedad, Ochien era el hombre que buscaba, pero recortó tranquilamente Hausen en el fondo y van a entregar para Arda Güler. Y Güler que tiene la pelota en la conducción, tranquilamente el cuadro merengue, ahí ha trasladado el balón al medio campo para que venga la posibilidad de Bernardo Silva. Y Silva que juega para donde está Hausen con la pelota. Ahí está y desde el fondo el equipo del Real Madrid trata de cerrar espacio en la Real Sociedad. Se vuelven a apoyar con Álvaro Carreras que ya está pintado de amarillo, este que juega para Hausen y Hausen que va a trasladar la pelota. 12 minutos de juego, 12 minutos de juego, el marcador claro, sí señor, activa full claro y recibí gratis el doble de gigas en tu plan pospago, claro que sí, está cero para el Real Madrid, cero para la Real Sociedad y es momento de preguntarle a mi estimado Wilson Estuardo. Wilson, ¿en dónde te informas mejor?
2: 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Jorge Berganza, ¿en dónde te informas mejor?
0: En el Independiente, voz y corazón de Guatemala, ahora Vinicius le intentó de tres dedos meter al área del equipo de la Real Sociedad, pero atento estuvo el guardameta Ramiro en el fondo para quedarse con la número 5.
1: Efectivamente, y ya con alguna preocupación, Mourinho dando algunas instrucciones ahí muy pegada a la línea demarcatoria del perímetro oficial de juego. Y esto se salió de la zona que está demarcada para los técnicos y la particular de él. El Real Madrid no conecta y esto es evidente. Tuvo que lanzar esa pelota diagonal, pero muy larga. Vinicius estaba viendo dónde anda porque no se los ha mencionado ni una vez porque no estaba en el juego. George, me refiero a Bernardo Silva, a Arda Güler, el 20 y el 15 respectivamente, que son dos jugadores de la calidad como para pensar en crear juego. Y ahora Cubo pues la mandó a Japón con un intento de buscar a segundo poste a su compañero en el caso, y es que la jugada esa que falló Oyarzabal al no poderlo cruzar, ese era para gol. Qué buena pared le hizo el compañero y apareció por primera vez en el juego, y eso fue hace 3 minutos, el gigante Courtois.
0: Y es el mismo que tiene ahora la pelota Courtois porque presiona bastante el equipo de la Real Sociedad. Va a salir jugando bien ya. Lo hizo y desde el fondo estaba entregando allá la salida por parte de este que era Konaté para el equipo del Real Madrid. Tocó para donde está Hausen y Hausen que tiene la conducción de la número 5. Ahí está el equipo del Real Madrid con la pelota. Entregaron para Bellingham y Bellingham que se da media vuelta, entrega hacia donde está apareciendo Dumfries. Dumfries que va entregando para Arda Güler. Y Güler que tiene la pelota, la marca y la presión que llega por parte de este que es Gómez. Sergio Gómez metía la presión. También está empujando allá Gómez, el balón lo vuelve a tomar Arda Güler, y Güler que viene con una pelota levantando la vista, ¿quién va a cubrir? ¿Quién llegará a la marca? La sigue teniendo Arda Güler, se apoyó hacia atrás para que venga Federico Valverde, allá está Valverde, capitán del equipo del Real Madrid, jugó, tocó y en corto para Hausen. Hausen que juega para Bellingham, Bellingham ya se dio la media vuelta, la tiene, ahí está Kylian Mbappé con la pelota, Kylian está hasta tres cuartos de cancha, tuvo que venir Kylian porque no le han llegado balones, ha aparecido muy poco realmente el francés. La tiene Arda Güler, que juega para donde está Dumfries, Dumfries que juega con Bellingham y Bellingham con Dumfries, Dumfries que juega para donde está ahora la salida de Arda Güler, que se apoya atrás para que venga desde el fondo, allá está Konaté, Konaté con la pelota, levantó y entregó ahora hacia donde puede venir Güler, Arda Güler que tiene la pelota, la marca y la presión que llegaba Ochain, Susis que también llegaba a hacer presión, la tiene Dumfries, Dumfries con el balón, toca y en corto ahora para donde puede venir Bernardo Silva, que ya se la dio Arda Güler, y Güler con la pelota, le puede pegar Güler, no se atreve, ahora va a cambiar de juego, allá pedía carrera, ya se la entregó hacia donde puede venir Federico Valverde, el balón que queda suelto, reventó y desde el fondo el equipo de la Real Sociedad le vuelve a quedar, Bernardo Silva la pone contra el piso para el equipo de Real Madrid que viene con la pelota, intenta meter el centro del cambio de juego, la va a buscar Álvaro Carreras, y Carreras que tiene la pelota de primera, entregó para donde va a aparecer Kylian Mbappé, caía Oyarzábal ahí haciendo labor defensiva, el cambio de juego la tiene Vini, ahora que se tiró por derecha, se metió al área, está Vinicius ante la marca de Ochain, sigue Vinicius, está buscando, allá se cayó, se dejó caer, me parece, Kylian Mbappé para el equipo merengue.
1: Ahí está el seguimiento por parte, así medio ecléctico, por parte del señor Mateo Busquets, porque efectivamente el recibir de Vinicius que hizo la sociedad, prácticamente sí le dieron un empellón, sí se le dio el empujón, y como él ya iba encaminado hacia adelante, terminó, salud, ahí para George Berganza, dentro de lo que corresponde, eso sí no salió porque se retiró justamente de cámara, está bien programado. Entonces, para que no lo vea esto, dice, eso no me conviene con las chicas. Bueno, ahí tumbaron a Vinicius, el árbitro deja seguir porque mantiene la tenencia de la pelota el equipo merengue, en una distribución que no logra pasar la línea de negros o de gente que está ahí con ese color de atuendo en la última línea del equipo donostiarra.
0: Ahora el Madrid de nuevo sigue tomando la pelota desde el fondo, entregaron ahora para que venga Kylian Mbappé, que se tiró por el sector de la derecha, la tiene Bernardo Silva, le puede pegar ahí hasta el número 20 del equipo merengue, jugó para donde aparece Kylian Mbappé, que juega para Dumfries, Dumfries que juega para donde está Bernardo Silva, y Silva que tiene la pelota, puede venir, tocó y en corto Güler, no se atrevió a pegarle, con quién va a jugar, entregó el cambio de juego y la tiene Vini, baila Vini, se va metiendo Vinicius, lo dejó a Kubo, está buscando Vinicius, metió al centro la pelota que queda suelta, reclamaba algo la gente de la Real Sociedad que abandonaba la pelota, el árbitro dijo que no, está por un costado y estos movimientos de manos que van a marcar allá del sector izquierdo, los del Real Madrid lo realizaron rápidamente, ahora tiene la pelota en el medio campo, allá Bernardo Silva que juega, toca ahí en corto para donde va saliendo Valverde, y Valverde que jugó para Carreras, más atrás ahora Bernardo Silva, entrega con el borde externo de su pierna derecha para donde va a aparecer allá Konaté con la pelota, entregó para Dumfries, Dumfries que juega para Bernardo Silva, y Silva que entrega hacia donde está Arda Güler, que hace la misma cada vez que le da el balón, trata de buscar diagonal pero siempre abre hacia el sector izquierdo donde ahora ha aparecido Carreras con Vini, la tiene Vinicius que juega, toca y en corto ahora está adelantando líneas el Madrid, Hausen estaba con la pelota, ahora Konaté, Konaté que jugó para donde está Hausen y entrega para Álvaro Carreras, Carreras por el sector de la izquierda, puede venir el balón en el área del equipo de la Real Sociedad, le va a pegar allá Silva, prefiere con Dumfries que mete el centro, el cabezazo que llegó primero por parte de la zona baja del equipo de la Real Sociedad, me parece que era John Martín el que desviaba y le vuelve a quedar al cuadro merengue, Carreras que intentaba el balón que queda suelto, entregaron para Vini, este que va a meter el centro me parece lo podía hacer de primera, ahora tiene la jugada Vinicius más atrás y recortó ya al equipo de la Real Sociedad en 18, casi 19 de juego.
1: Y Real Madrid toca y toca y toca y con preferencia notoria sobre el sector izquierdo ahí con el acompañamiento de Carreras, sube bastante incluso Hoisen, el ahora número 4, pero no han podido tener remate y ese es un déficit porque hay que rematar para ver si se logra encontrar, superar a Alex Remiro y poniendo alguna pierna, anticipando, etcétera, ha ido rebuscándose en el equipo de Peregrino Matarazzo, el técnico italiano que dirige a este equipo de Donostiarra, que viene de perder por la mínima con el Betis y el Real Madrid ganar por la mínima, o sea, hablando de diferencia de un gol, 2-1, uy, ahí están dándose aquello de quien despeja, lo hago yo también, y la pelota se fue hacia atrás para que terminara en las manos enguantadas de un muy atento Alex Remiro. Hicieron otra toma sobre el empellón que le dieron justamente a Kylian Mbappé, también otra de la clásica zambullida de Vinicius Junior, todo esto ya con 20.
0: Ahí está, con la pelota puede venir el cuadro de la Real Sociedad del fondo, puede venir con la pelota, mucha atención que allá está el guardameta Remiro, que viene a levantar la vista con quién puede jugar, gana algunos segundos importantes, la tiene la Real Sociedad, cambia de juego y entrega en el medio campo, puede venir allá, estaba entregando el balón el equipo de la Real, la barrida por parte de Valverde, el balón le quedó Kylian Mbappé para Vini, viene el remate otra vez Remiro en el fondo, me parece era para darle con un poco más de potencia, la quiso colocar Vinicius y el guardameta Alex Remiro reaccionó y salva a la Real Sociedad en 20 minutos de juego.
1: Llegando casi a 21, se da una combinación que nace de la pérdida de la pelota en salida en el primer cuarto que defiende el cuadro donostiarra, y una combinación rápida, porque esos desprendimientos son los que le convienen a las características de jugador del Real Madrid, pero Vini no se la terminó de cruzar como pretendió al guardameta Remiro, que otra vez estiró el pie y logró detener ese envío, mientras ahora Cubo, pues a ver si se logra, no lo consiguió, córner, pero sí mantener la tenencia de la pelota en saque de banda.
0: Ahí estaba la jugada para el equipo de la Real Sociedad, el balón abandona por un costado, saludos, ya se reporta Leopoldo Polito Valgas, se reporta desde la zona número uno, un fuerte abrazo a todos amigos oyentes, será lateral que va a marcar ahí al cuadro de la Real Sociedad con la pelota.
1: ¿Y Polita no?
0: No, todavía no. Allá está con la pelota, puede venir el movimiento, mucha atención. Max Solares también desde los Estados Unidos se reporta, mi buen amigo Max Solares, a la transmisión. Hay movimiento de manos que favorece al equipo del Real Madrid. Allá está Carreras, que tiene la pelota en 22 minutos de juego, 22 de juego, el marcador claro. 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Es momento de preguntarle, el marcador está 0-0. 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
1: Desde luego que en el Independiente, voz y corazón de Guatemala. Pues llegamos ya a la mitad del juego, 22 minutos y medio. Y la tenencia de la pelota viene ahora con el Real Madrid desde la última línea, en la combinación con AT y el acompañamiento de Federico Valverde, distribuyendo ahí el número 8. Y Hoisen dice, mejor me voy atrás con Courtois.
0: Y Courtois con la pelota jugando para donde puede venir allá con el balón el cuadro merengue. Cambiaron de juego y la va tomando. Ahí Álvaro Carrera recibió la pelota. Cierra espacios, trata de presionar desde la salida del Real Madrid. La Real Sociedad, pero ahora tiene Bernardo Silva la pelota. Tranquilo, no le meten presión. La tiene ahí el número 20. Bernardo Silva juega, toca ahí en corto. Kylian Mbappé apoyado con Hausen, que viene con el trazo largo. Cambio de juego, lo va a buscar a Arda Güler, que llega bien por la pelota. Buena conducción y buen control por parte de Arda Güler, que tiene el balón en diagonal. Jugó y entregó para donde está Kylian Mbappé, que se apoya atrás y la vuelve a tomar Hausen, adelantando toda su línea. El Real Madrid cambiaron de juego. Carrera se la dio a Vinicius. Vinicius que juega atrás y la tiene Hausen. Bastante movilidad hoy de Hausen la tiene. Ahí hasta Kylian Mbappé que juega para donde va apareciendo con la pelota Federico Valverde. Y Valverde que juega con Dumfries. Dumfries con Valverde. Cerca está Bernardo. Ya la tiene Silva. Silva que juega para donde está apareciendo Federico Valverde. Y Valverde que toca hacia donde estaba Arda Güler. Güler con Federico Valverde. Cerca está ya Kylian Mbappé. Güler que juega para Dumfries. Dumfries con Güler. Y allá está el Madrid. Toca y toca y toca. Pero cierra todos los espacios. Vinicius y el cerrojo. Allá el equipo de la Real Sociedad replegado completamente, la tiene Vinicius, Vinicius con Hausen, y Hausen que tiene la pelota, estaba buscando Susic, metía presión, había un empujón desde atrás, el árbitro dice que no la tiene Vinicius. Ahí está Vini que viene jugando, tocó y en corto para donde puede venir la jugada de la Real Sociedad, y de tanto que tocó y tocó el Real Madrid termina cometiendo una falta, falta, sí, falta en la cancha, pero con margarina creme y cada plato cuenta, y vaya que cuenta, tiro libre que favorece a la Real Sociedad.
1: Muy bien, a pesar de que tiene sus lentes ahí, la letra pequeña, como sería el programa de Charlie Kang, la ve bien, entonces los lentes están así como para el adorno. Esto de George tiene su chequeo ahí de ángulo en uno de sus no sé cuántos celulares, tiene una inversión ahí, pero tiene capital ahí para tener colección de celulares, entonces ahí ve si el ángulo le parece, entonces ya se refleja en que tiene un trípode tremendo. ¿Ese es suyo?
0: Sí.
1: Ah, sí, sí, de verdad que tiene su pistillo el muchacho. Esa inversión así enorme. Ya solo en lo que es lo de celulares más el trípode y todo, ya es respetable, como respetable el partido ordenado que está haciendo la Real Sociedad cuando ya estamos prácticamente arribando al minuto 26 y las penetraciones, sobre todo por izquierda, han generado dos intervenciones con los pies de Ramiro, cerrando bien ángulo y evitando que el rival blanco tome ventaja.
0: Y vendrá la jugada en 26 minutos para el cuadro de la Real Sociedad, que está jugando con su guardameta Ramiro, que va entregando la pelota al medio campo, ya está buscando. Es que era Luque Beitia el que tenía la pelota. Luque Beitia que va jugando para donde está la salida de Aramburu. Aramburu que juega, toca y se apoya hacia atrás para que venga de nuevo. Allá está con el balón ahora. Intenta salir John Martín con la pelota. Jugó para Luque. Está con la pelota Luque Beitia. Este que levanta la vista. Cerca de él estaba y le pedía la pelota ya este que era Lucas Susic. Pero ha jugado hacia atrás para que vengan el cambio de juego. Entregando para donde está Gómez. Y ya la tiene Gómez en la conducción de la número 5. Puede venir en el cambio de juego, la va a tomar otra vez el cuadro de el Real Madrid, de la Real Sociedad, que se está proyectando, intenta meterse, allá estaba llegando Job Ochen por la pelota, pero le robaron los hombres del Real Madrid y sigue la Real Sociedad ahora en conducción de la misma. Gómez que va jugando hacia atrás, cuidado, y se equivocaba en esta. Esto va a ser una falta, sí señor, de Kylian Mbappé. Es un tiro libre, pero es falta, sí señor, con margarina creme y cada plato cuenta, y esta falta claro que cuenta, tiro libre que ya marcó el equipo de la Real Sociedad, la tiene allá en la jugada por parte de este que es Beña Turrientes con la pelota para la visita que ha jugado. Entrega para donde está ahora este que es Yangel Herrera, ha cambiado de juego ahora, pegado al costado de la derecha, corría, se iba recortando y se le ponía de frente Taque Cubo, pero no se la dieron, prefirieron jugar para donde está Yangel Herrera. Herrera que viene con el cambio de juego y entregando para donde está Gómez. Ahí está Sergio Gómez que toca y en cortito entregó hacia atrás para que venga ahora la posibilidad de Yangel Herrera. Sigue Yangel, entrega ahora para Oyarzábal. Oyarzábal que juega para donde está Gómez. Sergio tiene la pelota, Sergio Gómez que juega para donde está Job Ochien, este que tiene el balón. Ochien está jugando ahora con Gómez, y Sergio Gómez que juega para donde viene la conducción de Turrientes, que está Beña Turrientes, juega para Sergio Gómez, y Gómez de nuevo para Turrientes, que tiene la pelota en el cambio de juego. Entregaron los hombres de la Real Sociedad, son los que ahora tocan y tocan y tocan. La tenía allá Lucas Susic para el equipo de la Real Sociedad, se apoyó hacia atrás y ahora Luque Beitia juega hacia donde está el guardameta Alex Ramiro, y Ramiro que viene con la pelota, levanta la vista, está con la pelota el guardameta de la Real Sociedad, ahora cambió de juego y estaba entregando para donde venía ya Aramburu. Aramburu jugó para donde estaba Luque Beitia, y ahora está otra vez el guardameta Ramiro. 28 y medio, han jugado para donde está en el toque del equipo de la Real Sociedad, que intenta meterse en el medio campo, la va a tomar y recibía ya Susic, este que entregó en el medio campo y la tiene Turrientes, se la dejó de nuevo a Susic, este que viene con la pelota Luque Susic, está levantando la vista, no tiene con quién jugar, presión de Bernardo Silva, comprometido, entregó y ahora en el cambio de juego lo han entregado para donde está John Martín. Martín que juega para donde está apareciendo con la pelota Herrera. Herrera que tiene, juega y entrega para Sergio Gómez, y Sergio Gómez que juega para donde está Susic, con la pelota de nuevo Luque Susic, entregando para Sergio Gómez, toca increíblemente la Real Sociedad, un buen tiempo tuvo el control de la pelota el equipo de la Real Sociedad, pero ya robó el cuadro merengue, Gustavo.
1: Efectivamente, con un bloqueo y anticipación ya no se pudo profundizar, porque lo que se trataba era ya de de pisar el área y lograr una combinación como la que permitió el frente a frente de hace ya buen rato entre Oyarzabal y Thibaut Courtois, y Courtois que salió pues al frente en el sentido de haber ganado ese duelo. Ya a segundos nada más de cubrir un tercio de partido, y todavía pienso a la clientela del Real Madrid, no le entusiasma lo que está viendo hasta esta altura de su equipo. Ya buenos pasajes de dominio, ahora Mbappé parecía que agarraba ritmo, a ver qué pasó haciendo en el camino. Ya dejó tirado al japonés Kubo, que ya consiguió muy temprano que una falta, es que vamos a ver qué fue lo que hizo, a él medio tocó en un costado de la mejilla y luego tiró el brazo, y Kubo también como que le hubiera caído una penca de bananos encima, y en ese sentido se fue al piso en forma bruta. Explica Mbappé qué fue lo que hizo en el movimiento, según él, natural de sus brazos para desembarazarse de la marca del japonés.
0: Ahora está con la pelota ya el cuadro de la Real Sociedad. Es del fondo con el balón este que es Martín, que ha jugado para donde aparece ahora con la pelota Beitia. Ahí está con el balón Luque Beitia, que viene con el trazo largo. ¿A quién va a buscar? A Gómez, me parece. Sí, alcanzó a llegar bien Sergio Gómez, que puede meter el centro. El balón que viene cayendo, recortó allá con Ate para el equipo del Real Madrid. Y ahora Dumfries complementa, la pelota le va quedando a Bellingham, que intenta salir jugando el jaloneo. Esto tiene que ser falta, el árbitro lo vio y lo va a amonestar, porque fue en primera ocasión un jalón y luego lo persiguió y lo fue a derrumbar. Y todavía dice que no, el jugador de la Real Sociedad. En 30 minutos hay amarilla entonces para el jugador del equipo de la Real Sociedad y Ángel Herrera, el número 21 del equipo visitante. Tiro libre, es una falta con margarina, crema, y cada plato cuenta, y esta falta claro que cuenta, que favorece al equipo del Real Madrid.
1: De verdad que se queda uno estupefacto como alguien que ha cometido en tres tiempos faltas, porque quería y necesitaba, según él, frenar a como diera lugar el impulso de Bellingham. Después protesta porque no solo le señalaron la infracción, sino que la castigaron con la tarjeta de prevención. O sea, bien Busquets en cuanto a esa decisión. Ahí arriba están mostrando a Tchouaméni, que dice, mira, ya estamos, ya nos agarraron aquí la chava. Que, por cierto, una enorme cantidad de futbolistas tienen parejas muy bonitas, muy atractivas. Ahí la de Tchouaméni pues es de raza negra, pero raza negra bastante clara, contrastando con la más profunda tonalidad del número 14 del Real Madrid, que es uno de los fijos, creo yo, para más adelante en la alineación cuando supere su problema muscular.
0: Y ahora el movimiento de manos para que venga del fondo el equipo del Real Madrid. Llegó a recortar bien Hausen, que la manda hacia afuera. Y esto va a ser movimiento lateral que favorece al equipo de la Real Sociedad. Sí, señor, lo van a marcar en territorio merengue. 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Claro que sí, el marcador, claro. Cero para el Madrid, cero para la Real Sociedad. 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
0: En el Independiente, voz y corazón de Guatemala. Ya está la jugada por parte de el equipo del Real Madrid. Courtois, que está jugando, y ahora puede abrir el movimiento. Mucha atención, que ya está buscando el cuadro merengue salir en la conducción de la número 5. Ya entregaron y regalaron la pelota, y desde el fondo ha recuperado la Real Sociedad. Ahí la tiene ya. Está Turrientes con la pelota. Puede venir el movimiento de la Real Sociedad. Cambia con Sergio Gómez, este que recibe. Está en la conducción Sergio Gómez, y ahora cambia de juego y entrega hacia atrás para que venga con la pelota. Puede venir allá, y desde el fondo estaba el balón por parte de John Martín. Y John Martín, que ha jugado para donde está Remiro, que juega para donde aparece ahora Luque Beitia con el balón, pedía Ramburu, prefiere jugar hacia atrás, y ahora la tiene este que ya está pintadito de amarillo, y Ángel Herrera que juega para donde está con la pelota. Puede venir Beñat Turrientes entregando para donde está ahora Sergio Gómez, que metió el balón largo, la va a buscar la Real Sociedad en el frente, a ver si ahora puede venir allá con la pelota. Susic está buscando en el cambio de juego, entregó por un costado, le puede pegar Oyarzabal, a ver si se atreve, metió el centro, el cambio de juego, el remate a la pelota que se fue abriendo de a poquito, le pegó el cuadro de la Real Sociedad tras una buena lectura de cómo se iba abriendo su compañero. Era Sergio Gómez el que llegó después de un buen centro de Oyarzabal, sacó un remate que se abrió y se perdió en lo profundo para convertirse en un servicio de puerta que favorece al equipo del Real Madrid.
1: Para mí que la arruñó todavía el arquero, pero no le dan, de verdad, aquello de el gigante vencerlo, hay que hacer algo extraordinario. Y una buena proyección de Sergio Gómez, él le pidió la pelota y de zurdo a zurdo Oyarzabal acertó con la precisión de pase. Ahora les digo que ya estamos en 35 y el enfoque sigue dándose sobre el rubio número 17. Interesante, ahora le saca la pelota a Güler. Se está notando más Gómez en proyección de ataque y Güler es el que está fallando de tratar de frenar al que se proyecta. Ya se levantó a calentar como el resto de la banca, Marco Curella, y se escuchan los aplausos ahí para el campeón del mundo, el único, digamos, español que forma parte de esta escuadra del Real Madrid como monarca universal.
0: Y ahora la Real Sociedad en la recuperación, balón que está recortando Bernardo Silva, la tiene Arda Güler, pelota por elevación, la buscaba Vinicius, primero el recorte y el cabezazo de Ángel Herrera que tiene la pelota y entregó para Susic, este que intentaba fugarse, ahora llega la presión de Oyarzabal, allá la tiene Álvaro Carreras, jugó para Vinicius, Vinicius que juega, no llegó Bernardo Silva, sí recuperó la Real Sociedad y la tiene Cubo con la pelota, puede venir, allá está ataque Cubo que juega y entrega para Oyarzabal, Oyarzabal con la pelota barrida desde atrás, fuerte y a la pelota, sí señor, el árbitro dice que no hay falta, al final sí la marcó, estaba dando ley de la ventaja, pero al final de cuentas dice es falta que favorece al equipo de la Real Sociedad, es una falta en la cancha Margarina Cremi, hace que cada plato cuente y por eso que no falte en cada platillo Margarina Cremi, tiro libre que favorece al equipo de la Real Sociedad de frente al arco que defiende el cuadro del Real Madrid.
1: Es otra, sobre todo viniendo desde atrás, se la seña la pelota y a la pelota llegó realmente la derecha, el pie derecho de Bellingham. El árbitro dejó seguir, pero como perdió la posesión del balón el equipo de negro y él ya había calificado como falta, que no lo fue, del número 5 sobre el 10 adversario y capitán, pues ahora Susic, el número 24, bueno, parecía que se hacía cargo de la responsabilidad, pero luego fue Gómez y su zurda que le batió al área sin efecto. 37 ya de juego.
0: Ahora con la pelota del Real Madrid, sí señor, está saliendo desde el sector de la izquierda, intenta proyectarse el cuadro merengue, llegará el cierre, la tenía ya, intentó Kylian Mbappé con la pelota, entregó al medio campo, sigue Bellingham, ahora va a sacar el remate, se atreve Bellingham o no, no le pegó, la tiene Kylian, este puede sacar remate a las manos del guardameta que se quedó en el fondo, con la número 5 el guardameta del equipo de la Real Sociedad, Remiro, Alex Remiro se quedó tras ese remate bien colocado el guardameta del equipo de la Real Sociedad ante el remate tibio de Kylian Mbappé.
1: Y lo de Bellingham, admirable, de verdad. Primero en función defensiva, no tan lejos de su área, y terminó marcándose como falta su intervención. Y luego acompañó, hizo amagues, no tiró y le dio la pelota. Ahí está chilero Mourinho con su libretita así para ir a parbulitos. Ahí está haciendo los apuntes y tomándolo en cuenta sus segundos. De verdad que ya me hizo recordar a Luis Van Gaal, que se utilizaba una punta todavía más pequeña que la que le estamos viendo a Mourinho y con la que se notó desde que fue a buscar a sus colegas del cuerpo técnico adversario para saludarlos al inicio del partido. Un partido que no es precisamente una lindura ni muchas virtudes globales como conjunto del equipo local, pero que ya dispuso de oportunidades, era muy buena, pero colocó tanto su disparo que terminó regalándole una tajada sencilla al guardameta Remiro, que pasó más complicaciones con las dos desviaciones que hizo hace rato con los pies.
0: El balón va a ser a favor del equipo del Real Madrid, sí señor, ya marcó el cuadro merengue, la tiene allá y está con la pelota, puede venir el cuadro de El Madrid que tiene la pelota, Arda Güler en la conducción de la número 5, Bernardo Silva se le mostraba, prefiere con Dumfries. Ahí está Dumfries con la pelota, 39 minutos de juego, el marcador claro. Está empatado, sí señor, está 0-0, el marcador claro, activa full claro y recibí gratis el doble de gigas en tu plan pospago, claro que sí. La tiene el equipo del Real Madrid, Hausen que juega y entrega para donde va a salir jugando. Konaté que tarda algunos segundos, devuelve para Hausen y ya entregaron para el medio campo donde puede venir allá Federico Valverde, se va a proyectar el uruguayo Valverde que metió, esta es buena para el cuadro merengue, el remate, golazo, gol, claro. 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Gol del Madrid, apareció Federico Valverde, cruzó línea de medio campo, se fue proyectando, lo vio que se iba despegando de su marca Kylian Mbappé, recibe a las espaldas del zaguero que no alcanzó a llegar Luque Beitia y luego saca un remate, el balón se va al ángulo superior del guardameta Axel Alex Remiro, que nada puede hacer, lo gana el Madrid 1-0 sobre la Real Sociedad.
1: Sentido de la profundidad por parte de Federico Valverde, el 8 resbalándose después de tocarle a Kylian, que viene en perfil derecho, hace un recorte de pasar de largo al rival y con la zurda mete el toque con alguna fortaleza por encima y a la derecha de Ramiro, y entonces al Real le cae de perlas haber tomado ya ventaja, porque no se va a descansar con una posible silbatina de parte de la gente de no tener el resultado. Ahora ya lo tiene y se encamina pues a algo. Yo tengo que ver a la Real Sociedad si logra hacer ataque en lo que resta de tiempo, que no les hablo de los cuatro que faltan, sino de todo el segundo periodo, porque si no estaría sumando la Real Sociedad su segunda derrota, dos jugados, dos perdidos, a la inversa del Real.
0: Y tomó una pelota otra vez allá Valverde, que venía, recuperó la Real Sociedad, que hacía un buen partido, pero ya les rompieron ese cerrojo. Oyarzabal, que intentaba. Hubo desviación por parte de Konaté y esto va a ser lateral que favorece al equipo de la Real Sociedad, que ya se encuentra abajo en el marcador, 41 y medio, casi 42 de juego. Esto será entonces, al final de cuentas, es un tiro de esquina. 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Tiro de esquina, don Arturo, que favorece al equipo de la Real Sociedad y lo va a marcar en 42 minutos de juego, 42 de juego. Lo va a marcar el cuadro de la Real Sociedad. Mucha atención que puede venir desde el vértice de la izquierda. Lo va a marcar allá, lo buscará. El balón que quedaba suelto recortó el equipo del Real Madrid. De nuevo se pierde por raya final, Hausen es el que lo manda hacia el tiro de esquina, es Fulián en don Arturo en cada viaje, porque juntos llegamos más lejos. Don Arturo, tiro de esquina que favorece al equipo de la Real Sociedad, lo estaba marcando Gómez, Gómez que juega para donde está apareciendo Kubo, Kubo que juega con Gómez, allá está Susic que mete el centro, Courtois que salió y se quedó con la número 5, 42 minutos y medio de juego, 42 y medio de juego, activa full claro y recibí gratis el doble de gigas con tu plan pospago, claro que sí, 42 y medio, 0 para la Real Sociedad, 1 para el local el Real Madrid, 1-0 es el marcador claro, y es momento de preguntarle a mi estimado Wilson Estuardo. 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
2: 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Últimos minutos del primer tiempo, Jorge Berganza, en donde te informas mejor.
0: En el Independiente, voz y corazón de Guatemala, al trazo largo por parte de la Real Sociedad, va llegando allá Job, Ochien por la pelota, le puede pegar, se tardó, me parece que hizo una de más, y ahora cuando quiso pegarse la tiró a las piernas al jugador, y ahora el contrarremate, la pelota al fondo, gol. 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El balón partió desde su propio territorio, le ganaron las espaldas al zaguero Canoté del equipo de el Real Madrid, no alcanzó a llegar Konaté y después el remate de Hoboyín, la pelota quedó suelta, se durmió toda la saga del cuadro merengue y aparece para mandarla al fondo del arco Lucas Zucic, el jugador del equipo de la Real Sociedad, para poner el marcador 1-1 en 44 minutos de juego, Gustavo.
1: Y explotó, ya martilló ahí en la banca Matarazzo Peregrino, el técnico, porque rápido igualó la Real Sociedad, una pelota efectivamente frontal, profunda, 2 minutos adiciona Mateo Busquets a lo que debe jugarse o lo que ya se ha jugado, y muy bien el acompañamiento porque rebotó. En la primera había sido superado Konaté, luego tapó, pero el balón se fue hacia el sector contrario a donde se había iniciado la jugada, y ahora Dumfries, bueno, rebotó, pero lo cierto es que muy buen remate de Susi, dejó parado prácticamente, eso no es común por el tipo de remate, está regresando del palo contrario donde fue el mismo, y entonces se escrituró el 1-1 a 1 minuto y segundos de que termine el periodo inicial.
0: Así que 12 adicionaron, jugamos el primero y la tiene el equipo de la Real Sociedad en movimiento de manos que va a marcar Sergio Gómez. Gómez que juega, tocó y en corto, ahora estaba reventando la pelota y Ángel Herrera lo hizo a media, le vuelve a quedar a Ángel y este parece quiere que ya termine todo, volvió a reventar la pelota, recortó el equipo del Madrid por intermedio de Álvaro Carrera, llegaba Cubo que jalonea a Carrera la pelota hacia atrás para que venga Hausen que revienta la pelota, la tiró larga, va a ganar en velocidad, esto tiene que ser, ahí a falta y a María, sí señor, le pegaron a Vini, estaba escapándose Vinicius de terreno de juego, pero aparece Aramburu y este mete el codo a María para el jugador de la Real Sociedad y será tiro libre que favorece al equipo de Real Madrid, es una falta con margarina crema y cada plato cuenta y esta falta, claro que cuenta, tiro libre que favorece al equipo de Real Madrid.
1: La sugerencia de Carreras había dominado por lo alto Aramburu, mete el brazo izquierdo, lo de Vinicius es de verdad un 30% de que sí lo tocaron y un 70% de exageración de la acción, pero la decisión de parte de Busquets fue correcta de traer segunda amarilla para el jugador del equipo donostiarra, el número 2 es el que va a ser el último en el periodo porque estamos a segundo de que pite el adiós.
0: Así que se va a terminar esta primera parte. Sí, señor, dice el árbitro principal que se ha terminado el primer tiempo. Terminan los primeros 45 minutos de juego. El marcador claro está 1-1. Es el marcador claro. 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Nosotros estaremos en la pausa y volveremos para el análisis de los primeros 45 minutos de este 1-1 entre el Real Madrid y la Real Sociedad. Pausa y regresamos.

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el retorno con ustedes después de la publi, en este caso de la publicidad. 1-1 están a mitad de la ruta que deben transitar Real Madrid y la Real Sociedad, con goles en la parte ya postrera del periodo inicial. Lo de Real Madrid, una jugada que en algunos ángulos se podría decir similar a la del Real, aunque el pase inicial de la Real fue muy largo, desde su propio terreno, les dijo en su descripción George Berganza, y el receptor pues fue, se llama Hop Chung. Bueno, les doy posesión 50-50, ocasiones de gol 3 de la Real Sociedad en tiros, 5-8 y 2-4. Faltas cometidas 7-3 más el Real. Tarjetas amarillas, ahí gana el Real 1-2. Y luego, eso es lo más destacado en números de lo producido en el primer lapso. Y los goles, estos alegran a muchos. Alegró a la clientela, a la parcialidad del Real Madrid, que ha producido un casi lleno en el escenario suyo, el Bernabéu, que es aquella obra que también tiene que ver como que fuera una nave espacial ahí, gris plata, fantástica. Y el gol llegó, el del equipo local, con un balón que condujo muy bien Federico Valverde, y que al observar la proyección en diagonal de su compañero, en el caso de Kylian Mbappé, que tiene una gran movilidad, aparte de sus piques de muleadores que rompen a cualquiera, y en este caso le filtró el balón diagonal, cayéndose incluso, porque después de tocar de derecha se fue al piso, y Kylian ejecutó como es su costumbre. Es el primer gol de saber cuántos hará en la liga. Kylian se recortó después de recepcionar con derecha a pasar a su perfil zurdo, que es el que menos usa por lógica, pero terminó con un disparo alto que superó por la potencia y la cercanía de donde se ejecutó al guardameta, en el caso de Alex Ramiro, que antes había hecho dos contenciones en los primeros 20 minutos difíciles, sobre todo la segunda, con el pie para evitar daño a esa altura. Y les dije en el comentario que quería ver si dentro de lo que queda, no tanto de primer tiempo, sino que de juego, alguna reacción de la Real Sociedad. Y antes de que terminara el primer lapso, pues vino ese balón que sale desde Gómez y que encuentra a Job. Job la rebota prácticamente, muchas gracias por la agüita, ahí a George Berganza, y es agüita pura, pura agua. Todo lo que viene a ser una particularización de cuando alguien, incluso se los mencionó George en su descripción, hizo una de más, y cuando se animó a disparar, pues encontró que le tapó Konaté, que había sido superado en la parte inicial de la maniobra del número 12 de la Real, pero con la fortuna para Sean de que el balón se fue hacia la derecha. Y ahí entró a rematar de zurda Susic, el balón se metió entre las piernas, pero rebotando en Álvaro Carreras, y dejó solo prácticamente hincado al guardameta, que vio cómo el balón lo superó a la derecha, y Thibaut Courtois fue vencido de esa forma para el 1-1 que está marcado en el tablero electrónico, que es un marcador que se puede captar en cualquier sector de ese gigante que es el Santiago Bernabéu. Muy bien, así que por lo que ha hecho en orden y atrevimiento también ofensivo, como aquella jugada del potente disparo de Sergio Gómez, el número 17, que alcanzó a arañar Courtois, o la falla que tuvo Yarzal por no poderle cruzar muy 17, que alcanzó a arañar Courtois, o la falla que tuvo Yarzal por no poderle cruzar muy en el inicio del partido al guardameta belga, pues

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Muy bien, pues estamos de vuelta. Vamos a platicarles incluso de lo que representa la jornada que esta es la 1 y que va a terminar mañana con el cruce que tendrán acá y que por lógica también no les llevaremos la emisión 2 de Deportes Nuevo Mundo porque coincide buena parte con el horario. Arrancan el mismo que este de Real Madrid Real Sociedad a la 1 y se quedará hasta las 3 de la tarde. Eso para terminar, repito, la jornada 1. Pero la número 3, vamos a ver qué es lo que nos dice la número 3 del fútbol español de primera división, y es el hecho que dentro de esto arrancará ya una participación del Racing de Santander con el Elche. Eso será el viernes a las 11 de la mañana, a la vez contra Villarreal a la 1 y media de la tarde de viernes. En tanto, Levante contra el Betis lo será a las 9 de la mañana del sábado. Real Sociedad Español el mismo sábado a las 11. Sevilla Atlético de Madrid a la 1 y media sabatina. El domingo a partir de las 9 de la mañana, Real Madrid Málaga. Por eso tendremos recortada la emisión de la antesala deportiva, la última del mes. Justamente ese día, el domingo, estará cumpliendo Deportes Nuevo Mundo 48 años de estar al aire. La Coruña contra Valencia el domingo a las 11 y media. Celta de Vigo contra el Athletic de

0: Bilbao a la 1:30, también dominical. Y luego el lunes estaremos con George Berganza otra vez. Pero primero de ese juego que vamos a compartir, irá el de Osasuna Getafe a las 11:30 y a la 1:30, el lunes es 1:30, no la 1, sino 1:30, Barcelona contra Rayo Vallecano. Así que esa será la fecha número 3 nominal de 38 que se tienen que disputar en las ligas como esta, la española, como otras, como la Serie Italiana, desde luego también como la Premier, que ya tuvo su primera fecha con victorias del Arsenal muy clara. Ahí está el árbitro Busquets, se ve chiquito con Courtois, y están mostrando también cómo se comen las uñas algunos de la banca del Real Madrid que quieren entrar en juego. Y ahí mostraron a Spi, que es el que hizo, Carlos Spi, el gol de la victoria contra el equipo del Español. Bajan en masa el montón de gradas que hay ahí los jugadores del equipo visitante, mientras que siguen apareciendo los de la banca, incluyendo a Lunin, el arquero que está, pues, y va a seguir estando ahí atrás de Courtois. Todo esto en lo que ya se moviliza. Ahí apareció Morel también saludando a Courtois. Bueno, ya todo listo para el reingreso de los actores blanco y negro al terreno de juego para un segundo tiempo, que para el Real le conviene, le caería muy bien volver a tomar ventaja lo más pronto posible ante un equipo que lo que mostró básicamente fue mucho orden defensivo, salvo en la jugada en la que quedó el espacio para la filtración por parte de Valverde hacia Mbappé. Y Pellegrino Matarazzo se tapa con la libreta. Él también tiene libreta, pero es como el triple tamaño de Mourinho, ahí para tener más apuntes en cada página. Y Konaté, eso lo hice yo muchas veces, de bajarme también, Jorge, aquello de encontrar algún pasamanos y bajar volando puro resbaladero hasta aterrizar. Pero buena toma le hicieron allá con Konaté. Me llama la atención que el Real Madrid tiene las tres tiras en los hombros con una tonalidad corinta. Y le dice Güler cómo le va a hacer los pases a Vinicius, que se mete en diagonal. Viene ahí también Miguel Porlán Chendo, que es el eterno delegado de campo del Real Madrid. Bueno, viene el campo Cucurella, como ya está amonestado Carreras, entonces va a sustituir, sí, el 17 tiene ahora por el 18 que ya fue relevado. Entonces va a debutar en el segundo tiempo en el Bernabéu, el señor Marc Cucurella. En condiciones normales, para mí, Carreras tendría para competirle a Cucurella, pero ya como eso no va a ser tan normal, Cucurella va a terminar siendo el titular ahí en esa demarcación nominal de lateral izquierdo. Entonces ya es un relevo, no les digo que obligado, pero sí gente, porque si se toma en cuenta que la tarjeta se la sacaron temprano y después ya no hubo ninguna situación de juego que pudiera poner en peligro al 18, pues bueno, ya tomó su decisión el señor y la pelota vuelve a estar en juego.
1: Así que el árbitro dice que arranca entonces la segunda parte, arranca el segundo tiempo entre el equipo de la Real Sociedad y el equipo del Real Madrid. 1-1 es el marcador. 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Ahí está el cuadro merengue. Con la pelota puede venir el movimiento. Manuel Sobén dice saludos desde Santa Clara, Sololá, a Gustavo Velázquez. Ahí está el equipo de el Real Madrid con la pelota. Están entregando, puede venir la recuperación de Hausen, ya lo hizo, pelota que queda hacia donde está Bernardo Silva, la pide hacia el frente Bellingham, prefiere jugar para donde está Cucurella. Ahí está Cucurella con la pelota y puede abrir el movimiento. Ahora entregó hacia atrás para que venga con el balón Hausen, y Hausen que juega para donde está Konaté con la pelota en el cambio de juego, entrega el cuadro del Real Madrid más atrás, Konaté otra vez con el balón, puede abrir el trazo largo, traslado para Hausen que va a jugar para donde está, ahí está con la pelota Cucurella, Cucurella que va entregando para Vini, ahí la está tomando el brasileño número 7 del equipo del Real Madrid, Ed Vinicius, quien ya entregó para donde puede venir Arda Güler, metió filtrado, va a buscar el Real Madrid de nuevo, el remate muy bueno, el guardameta mejor en el fondo, tapó el guardameta Alex Remiro para el equipo de la Real Sociedad, insiste el cuadro merengue, se va metiendo Vinicius, metió el remate, piden una mano, el contrarremate va a ser tiro de esquina, se salvó el equipo de la Real Sociedad.
0: Y una jugada profunda y tuvo mucho que ver el desprendimiento rápido de la pelota por parte de Vinicius, y luego quedó en posición ventajosa para explotar su pique demoledor el señor Kylian Mbappé, pero no la pudo cruzar porque ahí por abajo tuvo que usar la zurda y ahí volvió a tapar los pies. Es muy bueno Alex Ramiro porque es ya tercera que produce, y ahora se elevó como acostumbra el señor Dean Housen, pero sin poder encontrar la dirección del arco de Alex.
1: Así que buscaba nuevamente el equipo del Real Madrid, el cabezazo de Housen se fue arriba del horizontal que defiende el equipo de la Real Sociedad, el marcador está 1-1 entre el cuadro de el Madrid y el cuadro de la Real Sociedad, ese es el marcador, claro, activa full claro y recibí gratis el doble de gigas en tu plan pospago, claro que sí, pelota que va hacia afuera, hubo desviación de el cuadro de la Real Sociedad y el lateral que favorece al equipo del Real Madrid que ya está jugando con la pelota, la va a tomar, allá está Housen con el balón, puede venir entregando y en corto ahora para donde está con el balón, intenta Konaté, este que viene con el balón para Federico Valverde, Valverde que va a jugar para Bernardo Silva y Silva que entrega ya hacia un costado, devuelven para Bernardo Silva, estamos en 47 minutos y medio de juego, está con la pelota Housen ahora para el equipo del Real Madrid, 1-1 está el marcador claro, está nuevamente Cucurella jugando para donde está Bellingham, Bellingham con Vinicius, empujón, falta dijo el árbitro, sí señor, hay una falta en la cancha con margarina, creme y cada plato cuenta, y vaya que cuenta, es tiro libre que favorece al equipo del Real Madrid, Gustavo.
0: Bueno, y se chocaron ahí cabezas cariñosamente Aramburu y Vinicius, le agarró por la buena el número, y eso es positivo por parte de él, porque antes le había hecho las señas al árbitro que había marcado la infracción del número 2, aquello de que ha repetido las infracciones que le está cometiendo, y es una buena posibilidad para Arda Güler, no pudo tirar y se fue sobre Dumfries, pero recordemos que el número 2 es uno de los amonestados y vendrá tiro de esquina en el rebote ahí del exjugador del Inter con el rival, en el caso del número 17 Gómez, sí, y encima rebotó en su compañero y Ramiro ya le regalaba. Ahí en cuanto a rebote, disparo de Arda Güler que le hizo la filtración perfecta a Mbappé para que volviera a tomar ventaja el equipo merengue en la jugada anterior de ataque de local.
1: Ahora es el Madrid quien tiene la pelota, hubo susto para el equipo de la Real Sociedad, en el fondo el guardameta Ramiro estaba dejando rebote pero se rehizo y se quedó en segunda oportunidad con la número 5, la tiene desde el fondo, esta con la pelota con Konaté, este que juega en el medio campo iba a salir allá con la pelota Arda Güler que metía filtrado, recuperación y recorte que llega allá por parte de este que es John Martín, Martín que juega en el medio campo y la va tomando Sergio Gómez, dejó ahora para que venga con la pelota Beñatur Rientes para el equipo de la Real Sociedad, traslada y juega para donde está Gómez de nuevo con la pelota, puede venir el equipo de la Real Sociedad levantando la vista, Sergio Gómez está pidiendo en el medio campo, está Herrera, este que está pintadito de amarillo, cambia de juego y Oyarzabal, ya tiene la pelota, pasó por afuera, ya la tiene Aramburu, este que viene con la pelota, levanta la vista, lo marca Marco Cucurella, está con la pelota y entregaron para donde está ataque Cubo, Marco Cucurella lo sigue, está Cubo con la pelota, el taco viene de Cubo para buscar allá Aramburu que mete el centro, llegó Housen, hubo desviación, esto se pierde por línea de fondo, es de puerta que favorece al equipo del Real Madrid, allá se queda reclamando el jugador John Aramburu del equipo de la Real Sociedad, pedía tiro de esquina, el árbitro dijo que no y viene Housen con el despeje, cuidado que lo comprometía, la tiene Bellingham que juega para Bernardo Silva y Silva que está jugando al medio campo, la tiene Federico Valverde, ahí está el capitán del equipo merengue que mete el cambio de juego, bien está Kylian Mbappé que ahora va a buscar diagonal, lo va a dejar de espaldas, allá se va metiendo Kylian Mbappé, bien llegó la barrida, al final de cuentas rebotó en Kylian, esto va a ser movimiento de puertas, se enoja el francés y esto es de portería que favorece al equipo de la Real Sociedad en 50 y medio.
0: Bueno, no se regaló el rival, según Mbappé, al barrerse. Hubo un rebote, pero le revolvió también al propio tirador. Y entonces eso fue lo que consideraron medio servicio. Le hace la seña a la italiana. ¿Y aquí qué pasó? Pues una jugada dividida, y que el asistente le dijo a Mateo Busquets, que fue el 10, el último en tener el contacto con la redonda. Todo esto ya cubrimos los primeros 6 minutos de juego y primera incursión de Gómez.
1: Ahí está Gómez, que mete al centro la barrida, que llegó puntualísima en el fondo por parte de Dumfries, que la manda hacia afuera, y esto va a ser entonces jugada que favorece al equipo de la Real Sociedad. Sí, señores, va a ser tiro de esquina. 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Juntos llegamos más lejos. Tiro de esquina que favorece al equipo de la Real Sociedad. 52 minutos de juego. Mucha atención, lo va a marcar el cuadro de la Real Sociedad, porque llegó barriendo Dumfries y mandó la pelota por línea de fondo. Se va a proyectar el cuadro visitante, que ya está en terreno y en el área del equipo del Real Madrid. Vendrá allá detrás de la pelota, va a autorizar el árbitro principal para que se marque el tiro de esquina, don Arturo. El centro que viene cayendo, recortará el cuadro merengue. Sí, señor, Güler llegó a meter la piernita y recortó. La devuelve Susic al área del equipo merengue. Recorta el Real Madrid, le vuelve a quedar a la Real Sociedad, que viste de negro. Tocaron bien corto y la tiene Lucas Susic. Allá está con la pelota, entregó por un costado. Puede venir ahora este que es Ochien con el balón. Entregaron hacia atrás, se movía ya en el área del equipo merengue y Orzábal, pero no le llegó la pelota porque se viene el contraataque, la va tomando Kylian Mbappé en velocidad, los va a dejar allá. Kylian Mbappé se la va a dar a Vinicius, sí señor, y entraron al área del equipo de la Real Sociedad. La tiene Vinicius ante dos, está buscando Marc Cucurella, recibió, puede meter el centro, ya cerraron todos, otra vez Remiro desde abajo, barriendo el jugador y el guardameta del equipo de la Real Sociedad, tapando ahí al centro que intentaba hacer Cucurella.
0: Fantástico, de verdad, Remiro, con ese recurso de los pies y cerrando bien sobre su poste. En este caso ha sido todas el poste derecho. Todo se inició porque no supieron manejar la posición de la pelota cerca del área del Real Madrid, y por quererla hacer bonita la perdió Susic, y de ahí se largó. Esas cabalgatas de Mbappé son tremendas, cómo le saca ventaja al que intente marcarlo. Y pues terminó siendo Sociedad Vini Cucurella, y Marc llegó casi hasta la cocina, me refiero a la última línea del perímetro verde oficial, pero ahí está, como ha estado en todo el juego, el señor que es Alex Remiro. Y cubrimos ya 8 minutos del periodo final.
1: Ahora de nuevo el equipo de la Real Sociedad, que también salió con mucha iniciativa. La tiene allá Bernardo Silva, el árbitro dice que es una falta con margarina, crema, y cada plato cuenta, y vaya que cuenta. Tiro libre que ya marcó el cuadro del Real Madrid. La tiene Bellingham. Estaba marcando la posibilidad del equipo de el Real Madrid. La tenía Vini. Ya estaba Vinicius, que jugó con Cucurella. Y Cucurella juega más atrás para donde está Hausen. Hausen que viene con la pelota. La tiene el equipo del Real Madrid. Cambió de juego allá. Este que era Konaté, entregó por un costado. Konaté ahora con la pelota. Puede jugar para donde está Hausen. Sí, señor, se la dieron. Pero a donde está Courtois con la pelota. 54 en tiempo corrido. La va tomando el equipo del Real Madrid. 1-1 es el marcador, claro. La tiene Courtois desde el fondo. Puede venir el trazo largo. Cambio de juego. Golpe de cabeza que no llegó de cubo. Ahora llegaba el empujón por parte de John Aramburu. El árbitro dice que no. Y esto será. Esto es jugada lateral. Saque de banda que favorece al equipo de la Real Sociedad, y lo va a marcar en su propio territorio. 54 minutos de juego, el marcador claro, activa full claro y recibí gratis el doble de gigas en tu plan pospago. Claro que sí, está 1-1 entre el Madrid y la Real Sociedad. Saque de banda que va a marcar la visita. Llegó Hausen mandando la pelota por un costado, se fue del rectángulo de las acciones, y esto va a ser jugada entonces que favorece al equipo visitante, que viste de negro y ya la tiene. Está en la jugada por parte de ahora de Aramburu, que era el que buscaba nuevamente meter John Aramburu. El balón lo tiene Herrera, está buscando Yángel Herrera, la pelota hacia afuera, lateral, otra vez que favorece al equipo de la Real Sociedad, que poco a poco se va acercando al arco del guardameta Courtois.
0: Y eso como respuesta a las jugadas profundas que ha tenido la formación del Real Madrid, porque eso de recupero pelota y hago transiciones rapidísimas es lo que ha identificado las maniobras ofensivas del equipo local. Y Aramburu no terminó de cubrir bien la pelota, le protesta al asistente, pero fue el que perdió la posición, el número 2. Se sonríe así, título irónico de burla, pero ya la decisión está tomada y Bellingham lo topan, y hay una falta precisamente porque al número 5 se lo fueron a traer prácticamente. Enfoque sobre Susic, que fue el número 24 que llegó a destiempo, aquello de un técnico, a ver si le hace lectura de labios, ahí ahora sí se puso de pie y dice: mire, yo me estoy aquí tranquilo, etcétera, pero usted no está marcando, al margen de que señaló la falta, quería algo más sobre el cruce a destiempo del número 24. Estamos ya en 11 del periodo de complemento.
1: 11 minutos de juego en este segundo tiempo, se marcó la falta. 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Claro que sí. Uno para el equipo del Real Madrid, uno para la Real Sociedad, y es momento de preguntarle a mi estimado Wilson Estuardo, el Cucu. Wilson Estuardo, ¿en dónde te informas mejor?
2: 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Jorge Berganza, en donde te informas mejor.
1: En el Independiente, voz y corazón de Guatemala, variantes, modificaciones en el equipo de la Real Sociedad cuando llegamos a 57 minutos y medio de juego. 57 y medio de juego, 1-1 el Real Madrid y el equipo de la Real Sociedad, Gustavo.
0: Efectivamente, le aplicaron la grúa a Aramburu, porque ya tiene a María y está metiendo en problemas hasta con burlarse de uno de los asistentes, y también le aplicaron la grúa, eso sí me sorprende un poco, a Oyarzabal, que tuvo que entregar el gafete capitán. De los que ingresaron, hay uno que habitualmente ha sido titular, que se llama Zubeldía, y el otro, pues sí, hasta ahora lo estoy conociendo, al rubio Oscarzo con K. Así que esas son las decisiones de Pellegrino Matarazzo.
1: Ahora con la pelota puede abrir el movimiento. Allá está Cubo con el balón, puede abrir el movimiento. Mucha atención, ahí empujón, dijo el árbitro. No se marcó la falta, fue a la pelota, dijo el árbitro principal. Y ya la tiene en el medio campo, intenta salir jugando el equipo del Real Madrid. Jugaron para Bellingham. Y Bellingham, que tiene la pelota, va a salir jugando pedadito. Ahí estaba ya Vini, ya la tiene Vinicius. Vinicius, que está con la pelota, busca en diagonal. Se va metiendo Vinicius, intentó dársela a Bernardo Silva, pero hubo recorte bien por parte del equipo de la Real Sociedad. Y la tiene Cucurella. Cucurella, que juega, pero donde está saliendo con la pelota, puede abrir el movimiento. Mucha atención, que ya está entregando nuevamente el balón por parte del equipo del Real Madrid. La tiene Bellingham, 59 de juego, entregaron ahora para donde puede venir Dumfries. Dumfries, que juega hacia donde estaba Kylian. Allá Kylian Mbappé con la pelota, la tiene Arda Güler ahora. El Güler, quien tiene el balón, la marca y la presión que llegaba por parte de Zubeldía. Está allá en el cambio de juego y ahora entregaron hasta donde está Hausen con la pelota. Hausen, que entrega para donde Federico Valverde tiene la conducción, entregó para Cucurella. Cucurella llegaba a la marca por parte del equipo de la Real Sociedad. Bien le hicieron, bien el segundo de Kylian, pelota al fondo, gol. ¡Gol! ¡Claro! 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Aparece Kylian Mbappé en una gran jugada entre Federico Valverde, Bellingham y el mismo Kylian Mbappé. La pelota va al fondo del arco para que a la altura del minuto 60 el marcador se mueva y se ponga a favor del equipo merengue. Marcador Claro, está 2-1 a favor del equipo del Real Madrid. El Madrid tiene 2, la Real Sociedad tiene 1.
0: Se fue en blanco en el partido inicial en Cornellà el Prat. Ahora en su estadio, en su escenario, y esa es una de las jugadas del fútbol que rompen a cualquier defensa, porque se juega un toque y entonces le permite llegar a Kylian con ventaja para colocar su disparo. Esto con su diestra, que es la habitual, interviniendo también en la jugada, aparte de los que les mencionó George, el señor Cucurella, que hace ese buen tipo de acompañamiento. Ya estaba metiendo en un lío Alex Ramiro, que después todavía logró despejar, pero ya muy apurado sobre su colega y compañero Gómez. Está recuperando la pelota el Real y Dumfries.
1: Ahora ataca de nuevo Dumfries, se va metiendo para el Real Madrid. Ahora sí el guardameta Ramiro se quedó con la pelota en el fondo. Para el equipo de la Real Sociedad, que va a salir jugando, puede venir el trazo largo, puede venir hacia el frente. El balón lo tiene Hausen en el fondo para el equipo del Real Madrid sin ningún tipo de problema. Allá está Hausen, Oscarsson era el que buscaba meter presión allá en el frente, pero le ha quedado la pelota a Bernardo Silva, que viene con el cambio de juego de frente. Lo hizo hacia donde mete el pecho y la pone contra el piso. En la salida por parte de Arda Güler, se va metiendo Güler, que levanta la vista y con quién puede jugar. Se intentaba meter al centro Cucurella, que no llega, la tiene Cubo, cuidado, se compromete, la va a perder Cubo. No, ahora sí salió bien librado, pero se la tiró demasiado larga su compañero Job, y en el fondo va a llegar allá con la pelota. Está Konaté para el equipo de el Real Madrid. Jugó con Courtois, y Courtois que entrega para donde está Bernardo Silva, y Bernardo que tiene la pelota, puede venir, allá está el balón por parte de el cuadro de el Real Madrid con la pelota. Está intentando otra vez el cuadro merengue. Mucha atención, amigos oyentes, está con la pelota. Otra vez el cuadro merengue está tocando y en corto, y puede venir el equipo de el Real Madrid desde el fondo. La está tomando allá en el medio campo. Han jugado para donde va a salir Bernardo Silva con la pelota. Pide acompañamiento, ya jugó para Hausen. Y Hausen que está levantando la vista. Cerca estaba Cucurella, prefiere meter filtrado para donde apareció Arda Güler. Güler que entregó ya de nuevo por un costado, y ahora se viene Vinicius. Bien la barrida por parte del equipo de la Real Sociedad desde el fondo. Llegó la barrida por parte de Zubendía, que la manda por un costado. Y esto es lateral que favorece al equipo de el Madrid. Y ya lo marcaron, hicieron y jugaron para donde está Hausen, que juega hacia donde va apareciendo Konaté. Ahora con la pelota levanta la vista, juega a donde puede venir Bernardo Silva. Silva que juega para Kylian, Kylian Mbappé con Vini. Ahí está Vinicius, que levanta la vista, devuelve para Kylian Mbappé, y Kylian que está levantando el trazo largo. Cambio de juego hacia donde va apareciendo Arda Güler de nuevo. Ahí está Güler, ahora Sergio Gómez lo mira. Están tocando y en corto, y la va a tomar allá el equipo merengue. Puede intentar Bellingham sacar el remate, tocó y se apoyó hacia atrás para que venga ahora Bernardo Silva. Silva con la pelota toca y toca, el equipo merengue la tiene ahora en la salida por parte de el cuadro de el Real Madrid con la pelota. Está buscando otra vez el movimiento por un costado. 63 minutos de juego, la tiene Bellingham, se va metiendo, intentó meter, llegará Sergio Gómez al recorte por parte del equipo de la Real Sociedad, que toma un respiro. Ataca ahora en la salida, intentaba la Real Sociedad, recortó allá hacia atrás, lo hizo el delantero que ingresó ya en este segundo, Oscarsson, para el cuadro de la Real Sociedad. Entregaron para donde está el otro que ingresó, que Zubendía con la pelota en el medio campo. Ahora puede buscar otra vez el balón en la conducción de este, que era Yángel Herrera. Yángel que tiene la pelota y puede venir. Yángel que está con el balón entregando por un costado, la va tomando Cubo. Cubo que viene con el balón, entregaron para Yángel Herrera, y Herrera que viene el balón ahora, lo va tomando el equipo de el la Real Sociedad con la pelota en el medio campo. Venía Turrientes, allá está Turrientes con la pelota, entregando para donde puede venir Job. Ovchen con la pelota, entregando para Sergio Gómez. Gómez que juega para donde está Turrientes. Turrientes con Gómez, 64 minutos la tiene Turrientes, juega para donde está Gómez ahora con el balón. 2-1 es el marcador. 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Claro que sí, lateral que favorece al equipo de la Real Sociedad, Gustavo.
0: Y tocador, pero sin sorpresa, el equipo donostiarra en estos compases de penetración, incluso en terreno adversario, pero sin poder llegar a la altura del área con posibilidad o de levantar un centro, de hacer una sociedad en pared, etcétera. Y esto es, vamos a ver, con Susic, que es el talento número 24 que logró el gol donostiarra sobre el cierre del primer tiempo. Entonces, tocar ahí por esa zona donde ya tocó Cubo y se insinúa Zubeldía, bueno, algo forzado, y entonces ya le dio ventaja a Cucurella para cortar y por lo menos forzar un saque lateral. Ya estamos en el minuto 20 del segundo tiempo y la ventaja por doblete de Mbappé es para el Real.
1: Ataca ahora, Cubo se va metiendo, se le terminó la cancha, se va a perder por línea de fondo, y esto va a ser movimiento de puerta que favorece al equipo de El Real Madrid y lo va a marcar Courtois cuando estamos llegando a 65 minutos de juego. El marcador claro está 2 para el Madrid, 1 para la Real Sociedad. 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
1: 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Allá estaba buscando el equipo del Real Madrid. 66 minutos y medio de juego, 2-1 es el marcador, claro. La tiene el equipo del Real Madrid. Mucha atención que allá está tomando en corto desde el fondo. Konaté para el equipo del Real Madrid. Metieron filtrado. Allá va a llegar Dumfries por la pelota. Lo va a dejar en el camino al zaguero del equipo de la Real Sociedad. Pero se rehizo bien Gómez allá desde el fondo y jugó con Remiro. Remiro que va jugando con Gómez. La tiene Sergio Gómez que levanta la vista. ¿Con quién puede jugar? Turrientes estaba de frente. Prefiere ir hacia donde estaba pidiendo Oscar. Se equivocó, perdió la pelota y esta puede ser para el Madrid, va a sacar Bellingham, no se atrevió a pegarle nunca y cuando lo quiso hacer ya le habían cerrado todos los espacios, pero le vuelve a quedar, mete el centro, Vini, balón al fondo, gol. ¡Gol! ¡Claro! 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Aparece Vinicius después de una serie de jugadas de Bellingham en el área, entre dos, entre tres, no pudieron, sacó el remate, la pelota le quedó de nuevo a Bellingham, mete el centro, lo ve llegar en soledad Vini, que solo aparece para empujarla y poner el marcador claro. 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
0: Ya solo pone la punta del botín, ahí sí ya no funcionó el pie izquierdo del guardameta Remiro. Y entonces, bueno, todo sale con que Susic no puede entregar bien la pelota, la da hacia atrás, queriendo ya salir de la complicación por el lado izquierdo, se la termina regalando a Bellingham. Luego Bellingham hace doble jugada dentro del área, con remate que rebota y le vuelve a dar una oportunidad. Y esa ya la convierte, casi llegando al fondo, en un pase para que el señor, el número 7, explotara de felicidad. Esto también, si estamos en el minuto 68 y medio, el asunto sentenciado. Porque incluso la reacción de la Real Sociedad después de recibir el segundo de Mbappé no ha sido una reacción como para decir, bueno, este equipo tiene pinta de volver a empatar el juego. Ahora ya le distanció definitivamente en 2 y podría ser más si es que el Real Madrid no se toma alguna pausa, aparte de que llama la atención que salvo por la amarilla a Carreras, este estaría ya apareciendo como una base titular y ver mucho más adelante en el desarrollo del campeonato la aparición de Jan Diomande, que incluso no ha habido ni enfoques de calentamiento de jugadores del equipo merengue para esta recta final de juego, que incluso sería hasta prudente hacerlo porque ya el asunto, repito, tiene sello de sentencia.
1: Intentará la Real Sociedad acercarse, pero está bastante complicado. Metieron balón filtrado. Bien lo hizo Sushi, sacó el remate. Reclamaban un fuera de lugar. Vamos a ver si Sergio Gómez al final estaba adelantado o no. Pero muy bien el pase por parte de Lucas Sushi. Pero la pelota se fue totalmente desviada del arco que defiende el cuadro de él. A Real Madrid, así que será movimiento de puerta. Ricardo Zica desde Momostenango, un fuerte abrazo, saludos, gracias por estar en sintonía. Así que abrazos hasta Momostenango, tiene la pelota, puede abrir el movimiento ya. Este que es Cucurella que juega para Bernardo Silva. Y Silva que mete el pelotazo largo, recortó ya bien allá. Este que intentaba era su Subendía. Estaba con la pelota, puede abrir el cambio de juego bien y desde el fondo está entregando John Martín. Martín que entrega la pelota para que venga la salida por parte de Luque Beitia que entregó en el cambio de juego. Recuperó y al cuadro merengue la va a tomar el guardameta, ya está Courtois. No tiene ningún tipo de problema a Courtois para quedarse con la pelota. Toca la unión corto y la tiene Bernardo. Ahí está Silva con la pelota. Puede venir el movimiento. La sigue teniendo Bernardo Silva. Ahora con el balón para el equipo de el Real Madrid con la pelota. Ahí está dando la vuelta, pueden entregar para donde va a venir el movimiento por parte de este que intentaba desde el fondo, era Konaté. Konaté que tiene la pelota, puede venir entregando para donde lo están jaloneando. Esto tiene que ser de María, sí señor, correcto el árbitro. No sé qué tan necesaria era esa falta por parte del equipo de la Real Sociedad y sobre todo hacerse amonestar. El trazo largo del equipo merengue, pelota que viene cayendo, va a llegar Vinicius, bien, alcanza a Vinicius y ahora intentó meterse pero llega el cierre. Esto va a ser un tiro de esquina porque llegó a cerrar muy bien allá Zubendía para el cuadro de la Real Sociedad y entonces será tiro de esquina, sí señor. 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Tiro de esquina que favorece al equipo del Real Madrid, Gustavo.
0: Y está evidente que algunas cosas que se hicieron anteriormente las están haciendo parecidas los del Real Madrid, porque las pelotas en profundidad y los cambios de ritmo y transiciones así parecen marca de la casa, con quien sea el técnico, por las características de los jugadores, sobre todo ofensivos del equipo merengue. Entonces, Beitia, que se le prendió de donde pudo a Bellingham, es el que recibió la última tarjeta de amonestación de Mateo Busquets.
1: Y de nuevo Vinicius con la pelota, entregó el balón para donde estaba saliendo otra vez el cuadro de el Real Madrid, pero ha recuperado la Real Sociedad. Le fueron a pegar al jugador del equipo de la Real Sociedad. Vendrá María para Konaté entonces del equipo del Real Madrid. 72 minutos de juego. Se está volviendo accidentado el partido. María para el jugador del cuadro merengue. Tiro libre, sí señor, porque se marcó una falta. 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Y vaya que cuenta, tiro libre que favorece al equipo de la Real Sociedad.
0: Te fue a atropellar quien acaba de llegar, que fue el último, el número 7, Herrate, en la formación de visita. Y esto, pues, de lo que tantas veces me han escuchado ustedes que les comente, de ir a traer al rival a medio campo y a puro empellón, a puro atropellamiento, que fue lo que hizo el número 16, central derecho del equipo del Real, que está ya en circulación hacia una sólida victoria, efectividad, sobre todo en España dice mucho, el Real Madrid tuvo pegada.
1: En el trazo largo, cambio de juego, va corriendo Kylian Mbappé, se metió al área, puede venir el centro, mucha atención que lo va a buscar, la pide Güler, entregó, lo quiso buscar a Vinicius, pero apareció primero Sergio Gómez y el que va a salir jugando es allá, va René con la pelota, el balón va hacia afuera, esto es lateral, servicio de mano, saque de banda que favorece al cuadro de la Real Sociedad, sí señor, llegó Dumfries desviando la pelota y esto va hacia afuera, será movimiento lateral, saque de banda que favorece al equipo de el de la Real Sociedad. Hay cambio dentro del equipo visitante, Gustavo.
0: Sí, se va el japonés Kubo y llega Guedes con el número 11, se fue el 14. Ay, acá estoy yo me tapo, dice la doña. Ya no se gustó verse ahí en la pantalla gigante y trató de taparse parte de la face, bastante bien ponchadita la doña que fue enfocada ahí como parte de los seguidores que acompañaron al equipo donostiarra al Bernabéu. Llegamos a 74.
1: 74 minutos de juego en este partido, tiempo corrido, la toma en la conducción, está con el balón, puede venir este que ingresó de nuevo, Guedes, era el que tenía la pelota, está tocando y en corto, se la van a dar a Guedes que viene con el balón pegadito, raya lateral, intenta meterse, metió el centro, la va tomando Oscarsson que va a sacar, remate la pelota que se va desviada y esto va a ser 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Real Sociedad que se va a atrever, sacó remate Courtois, estaba bien ubicado el guardameta, metió las manos y ahora Cucurella la manda hacia el tiro de esquina, sí señor, el tiro de esquina es viajar 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
0: Sí, aquello de animarse con el disparo de media distancia, sale diagonal y a doble mano el gigante, ¿verdad? Salud, ya van dos en este caso para George Berganza. Única aparición del equipo de Matarazzo para tratar de hacer daño y ahora llegará Brahim, es uno, ahí atrás está otro y es Camavinga, así que el 20 y el 6 llegarán al terreno en las primeras permutas de doblete porque la otra fue individual para el regreso al segundo tiempo con el ingreso de Marco Cucurella en lugar de Álvaro Carreras.
1: Ahora tocaron en corto para donde está saliendo Bellingham, que viene con la pelota, está entregando por un costado Viri. Ahí está Viricius con la pelota, se va a meter al área del equipo de la Real Sociedad. En esta sí llegó muy bien, robando sin cometer la falta. Subendía para el equipo de la Real Sociedad y estamos exactamente arribando a 75 minutos de juego, 75 de juego. El marcador claro. 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Claro que sí, 3 para el Madrid, 1 para la Real Sociedad. 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
1: En el Independiente, voz y corazón de Guatemala, llegó el equipo de la Real Sociedad, pero otra vez el guardameta en el fondo, mandando la pelota al tiro de esquina. 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Se salvó el Madrid, hubo tiro de esquina y ahora el contrarremate que se pierde por arriba del arco que defiende el cuadro merengue. Se van a realizar las dos modificaciones dentro del equipo del Real Madrid, que lo está ganando 3-1.
0: Entonces se va Jude Bellingham, es uno de los removidos, llega el 6 por el 5 y luego pues estará la aparición de Brahim con su clásico, el jugador en este caso marroquí español, que llega al terreno de juego con su número 21. Se abraza, han hecho un buen clic Bellingham y se va otro talentoso zurdo abrazado con su técnico, me refiero a Arda Güler. Güler por lo visto está como prioridad de alineación, de alinear en las primeras decisiones de Mourinho desde el banco del Real Madrid. Ya cometía una falta con Cucurella y vamos a ver si crece la jugada ofensiva que tiene el equipo visitante.
1: Atacaba el cuadro de la Real Sociedad, la tiene allá este que viene con la pelota, Guedes estaba entregando en corto, se la devuelven, intenta robar el cuadro merengue. Sí señor, ya hubo robo por parte del equipo del Real Madrid. Ahora viene el contraataque en la primera de Brahim, allá está con la pelota, jugó y en corto se la dio a Kylian, mete de nuevo Kylian Mbappé, bien la hizo por un costado, va a intentar allá Brahim Díaz meter el centro de la pelota que viene cayendo, lo quiso buscar a Vinicius, llegó el cierre bien por parte de Subendía, que la manda por línea de fondo para convertirse en un tiro de esquina. 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Mucha atención, que está en 79 minutos de juego, 3-1 el marcador claro. 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Claro que sí, vendrá desde el sector de la derecha el cuadro de el Real Madrid por llegar a 79. 11 minutos le van a quedar al partido. El centro que viene cayendo, pelota que va a buscar, golpe y de cabeza arriba para la Real Sociedad, le quedaba Kylian Mbappé, retrocedió y allá la tiene Federico Valverde, el capitán que juega para Vini. Está Vinicius con la pelota, puede venir allá Vinicius, está buscando, levanta la vista, ¿con quién va a jugar? Entregó Vinicius, va a venir el cuarto, la pelota para Kylian Mbappé, balón al fondo, gol. ¡Gol! ¡Claro! ¡Claro, tenés gratis más beneficios! ¡Claro que sí! ¡No! ¡Del Real Madrid! Aparece de nuevo Kylian Mbappé para conseguir el primer hat-trick de él en esta liga. En 79 minutos y medio de juego, un balón filtrado muy bien por parte de Vinicius. Y ante la salida de Remiro, la picó Kylian Mbappé por encima del guardameta para poner el marcador claro. 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Claro que sí, 4 para el Madrid, 1 para el equipo de la Real Sociedad.
0: el lujo de jugada de los dos hombres más ofensivos del equipo merengue. Uno con triplete y el otro completando el cuatro que tiene ya en su casillero el equipo blanco. Este es aquello del toque, ve la proyección desde atrás de Kylian. Vinicius y se la filtra entre las piernas a Turrientes, que del primer tiempo lo entrevistaron, le da el 100% de pases correctos, ese número 8. Pero el pique le da margen a llegar con mucha ventaja a Kylian. Amaga a disparar, ese amague creo que desacomodó lo que intentó hacer y no funcionó el guardameta Ramiro, y luego le toca por encima de zurda, o sea, de los tres goles es uno de derecha y dos con la zurda. Ahí hicieron un enfoque sobre el desolado Pellegrino Matarazzo. Al decir desolado es que ya se dio cuenta que su equipo peleó hasta que llegó el segundo. Y después la Real Sociedad no fue lo que había sido antes. Y el Real Madrid dándose gusto porque ahora tiene un buen marcador y aparte cosas interesantes de algunas de sus figuras, empezando por su artillero clásico de las últimas dos temporadas, Kylian Mbappé.
1: Así que lo ha resuelto ya el equipo del Real Madrid. Parecía que no iba a ser tan abultado el marcador, pero al final de cuentas lo ha resuelto el cuadro merengue. La tiene Vinicius de nuevo, va a ingresar al área, quiere y no tiene con quién jugar. Intentó filtrar otra vez Vinicius, que se dio la media vuelta. Puede venir, allá está el número 7 del equipo merengue. Dos hombres que llegaban a la marca, Oscarsson también le estaba haciendo presión y ahora la tiene allá Camavinga. Jugó para Vinicius y la tiene Vini. Estamos en 82 de juego. Vinicius con la pelota, puede venir el movimiento, mucha atención, está con el balón el cuadro del Real Madrid. Camavinga que está entregando, jugó y en corto para donde viene ya Federico Valverde, que mete el cambio de juego. Entregó ahora por un costado para que venga. Allá Dumfries estaba jugando hacia atrás. Puede venir de nuevo el equipo de el Real Madrid. La tiene allá con la pelota. Intenta con Ate. Este que entregó, tocó y en corto. Con Ate que la tiene. Levanta la vista. ¿Con quién juega? Entregó en el medio campo. Y ahora la salida bien por parte del cuadro merengue. La va a tomar allá Brahim Díaz. Se va metiendo Brahim. ¿Con quién puede jugar? Entrega para donde está Dumfries. Dumfries que tiene la pelota y va a meter el centro. Mucha atención que estaba buscando el equipo del Real Madrid. Está con la pelota. La tiene Camavinga. Camavinga que entregó balón que quedó suelto, puede pegarle otra vez Kylian Mbappé para Brahim Díaz, se la quieren dar a Kylian, la tiene ahora Dumfries. Dumfries con quién va a jugar, no tiene, prefirió darse la media vuelta, entregó hacia atrás para que venga la jugada por parte de Federico Valverde. El balón que le rebota en el pecho al guardameta, allá en el fondo Ramiro se estaba poniendo ahí, sacó la pelota, la rechazó y la vuelve a tomar el equipo de Real Madrid que viene con el balón, está intentando tocar un y corto, para dónde está con la pelota, puede ir Camavinga, Camavinga que juega para donde parece Dumfries. Dumfries con donde está este que es Brahim Díaz, metía la presión allá Turrientes, metió el trazo largo, cambio de juego, Vinicius la va a bajar, llega Subendi a meterle presión, se le escapó a Vinicius, esto va a ser lateral, saque de banda que favorece al equipo de la Real Sociedad. Gustavo,
0: está produciendo desbordes por donde quiere el Real Madrid. Allí otro enfoque de la gente de palco que todavía no está disponible. Y va a llegar Jan Diomande. Este es el de los 125 millones de euros y con el número 25. Le aplica la grúa a Vinicius y se ríe a carcajadas. Él dice que ya le habló. Antes lo tuvo de rival, dijo barbaridades de Vinicius cuando fue técnico del Benfica. Y en un rato, como ocurre con muchos adaptados a las circunstancias, pues ya Diomande se dio un medio giro interesante lo que quiso hacer, pero lo encerraron y le restaron espacio, se lo quitaron prácticamente en tiempo. 84
1: minutos de juego, la tiene ahí hasta con la pelota el equipo de la Real Sociedad. Sergio Gómez estaba entregando el balón filtrado, intentaba llegar allá, ese que pedía la pelota era Soler, no pudo Guedes tampoco y la tiene desde el fondo, va a salir jugando hasta John Martín con la pelota para el equipo de la Real Sociedad, que va a venir con el movimiento, la tiene John Martín. Mucha atención amigos oyentes, estamos llegando a 84 minutos y medio de juego, el marcador claro, activa Full Claro y recibí gratis el doble de gigas en tu plan pospago. Claro que sí, está 4-1 a favor del equipo de el Real Madrid sobre la Real Sociedad. Turrientes mete el cambio de juego, entregó por un costado para que venga otra vez en tres cuartos de cancha de terreno que defiende el Real Madrid. La Real Sociedad ahora se proyectó, se metieron, Oscarsson va a meter el balón hacia atrás, no llegó Guedes y recorta el equipo de el Real Madrid. Ahora venía el despeje largo por parte del equipo merengue, balón que va hacia afuera, Brahim Díaz no alcanzó a llegar, el lateral que favorece al cuadro de la Real Sociedad.
0: buena intención de Trencitas de llegar directamente al objetivo de la proyección de Brahim Díaz, y será Bernardo Silva el número 20, no así superlativo, sí, pero sí cumplidor Bernardo. Allí ahora justamente llega Spi, que fue el salvador del Real Madrid, procedente del Levante, en la primera división del mismo fútbol español. Así que otro delantero, que es delantero, más Diomande, que ya está en el campo, pues agresivo. Desde luego que ya se fue Vinicius. Ahí están 72.226 aficionados plenamente registrados sobre un aforo nominal de 75.000. Por eso es que les mencionaba que era casi un lleno en ese escenario que es la casa de los merengues.
1: Ahora en el cambio de juego, el equipo de la Real Sociedad estaban buscando allá a Barrene, que tenía la pelota y la tienen tres cuartos de cancha. Al cambio de juego, Cucurella, que va a llegar y se va a quedar con la pelota ya. El guardameta cortó a 86 y medio de juego, 86 minutos y medio de juego. 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El Real Madrid tiene 4, la Real Sociedad 1, es el marcador claro. 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
1: En el Independiente, voz y corazón de Guatemala, 87 ya de juego, 4-1 el marcador claro. Nada, tomando y desde el fondo está acá este que viene para el cuadro de el Real Madrid con Ote. Estaba entregando, jugó por un costado para que venga la posibilidad de jugar para el sector de la derecha. La va recibiendo otra vez el cuadro del Real Madrid. Ahí está Federico Valverde, cambia de juego y entrega para donde está Dumfries. Dumfries que viene con la pelota, puede venir el movimiento, la tiene ya Camavinga. Camavinga que viene con la pelota, entregaba en el medio campo. Brahim Díaz retrocedió, está entregando para Diomandé, que está buscando y entregó ahora hacia donde Cucurella se la devuelve. Allá está Diomandé, que levanta la vista, puede venir para el equipo del Real Madrid. Muy bien, lo dejó a Barrene y ahora puede venir ganando línea de fondo. Metió el centro, el balón le quedó al guardameta en el fondo con fortuna. Ha llegado la pelota a la mano del guardameta Alex Remiro, que salva de nuevo a la Real Sociedad.
0: Le dio un terraqueo, se le perdió la pelota que intentó marcar a Jan Diomande, que se mostró en dos facetas de la jugada ofensiva del Real Madrid y terminando sobre la zona habitual de Vinicius, porque antes había comenzado por atrás de Mbappé la maniobra. Esto es ya para, como dice, una pincelada y que comience a desquitar la inversión enorme que hizo el Real Madrid, convirtiendo a este muchacho de 19 años en la inversión más alta que ha hecho el Real Madrid en toda su historia, que recuerden que nació el 6 de marzo de 1902, o sea que tiene prácticamente un total de 124 años de existencia.
1: Así es, estamos en 89-1, más lo que quiera adicionar el árbitro principal. Es goleada por parte del cuadro del Real Madrid sobre la Real Sociedad. 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Pues pago, claro que sí, 4-1 lo gana el equipo merengue, es el marcador claro. Está con la pelota, puede venir, ya está, con el balón intentará jugar. Este que viene y desde el fondo está con la pelota, es con AT que tiene el balón, jugó para donde está Hausen. Y Hausen que viene con el balón, está entregando nuevamente para donde Marco Cucurella. Ya entregó para Diomandé, que está entregando, tocó y en corto, y ahora era Kylian Mbappé que entregaba con Camavinga. Camavinga la dejó suelta, está, va a ser para el cuadro merengue, no había fuera de lugar, el guardameta la dejó suelta, el balón al fondo, gol. ¡Gol! ¡Claro! 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El Real Madrid, el marcador ha subido, pero lo van a revisar, me parece, de momento. El Madrid tiene 5, la Real Sociedad 1. Lo hizo Brahim Díaz para el cuadro merengue en 90 minutos de juego, Gustavo.
0: Pues la pelota se filtra sobre Spi y está en posición de fuera de juego. Después remata y dice que no. Entonces se regresa al 4. Dice, bueno, no nos llegó el quinto en la cara de Materazzo. Es saqueo de, dice, más que mil palabras. Su equipo dejó de competir desde que llegó el segundo gol del adversario. Y entonces, pues no ha extrañado que le han dado maniobras. Y de verdad que me llamó la atención este Spi. Aquello de patear con potencia y demás, atajó, pero rechazó al acompañamiento de Brahim, pero la jugada era absolutamente irregular. Se equivocó el asistente en validar todo eso, porque prácticamente de no ser la protesta, y en eso bien los jugadores de la Real, a pesar de que lo están goleando, que no subiera el marcador a 5, y el saldo fue efectivamente la nulidad de la acción entre Spi y el señor, en este caso, Brahim.
1: Ya estamos en minuto y medio de los 4 que han decidido adicionar. La tiene el equipo de la Real Sociedad. Estaban entregando para donde estaba Guedes. Allá Soler que pedía la pelota. Sigue Guedes con la número 5. Entregó y se apoyó hacia atrás para que venga. Y desde el fondo está este que viene con el balón para el cuadro de la Real Sociedad. Lucas Susic entregó para donde está Turrientes, que tiene la pelota y juega para Susic. De nuevo en el cambio de juego ahora. Entregaron para donde está apareciendo Barrene. Este que tiene la pelota. La pisa, da la media vuelta, observa, levanta, toca y en cortito para que venga la posibilidad de juego por parte de el equipo de la Real Sociedad, que puede venir con el movimiento. Mucha atención, que está tocando y en corto. Mucha gente había ahí por parte del equipo del Real Madrid y no pudo pasar el cuadro de la Real Sociedad. La tiene y desde el fondo tocaron en corto para que venga ya Subendía con la pelota. La presión que va a llegar por parte del cuadro de el Real Madrid. Cucurella que llegaba a presionar, pelota que va hacia afuera, y esto es movimiento de manos, saque de banda que favorece al equipo de la Real Sociedad cuando estamos llegando a 92 y medio, casi 93 ya de juego en este partido. El marcador claro está 4-1. Ese es el marcador claro. 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Claro que sí, está ganando el cuadro merengue y por goleada 4-1 al equipo de la Real Sociedad. Ahora hay una falta, sí, falta en la cancha, pero con margarina cremí, hace que cada plato cuente. Y vaya que cuentes, tiro libre que favorece al equipo de la Real Sociedad. Hubo tarjeta María para Camavinga, me parece, del cuadro de el Real Madrid por un manotazo sobre el jugador de la Real Sociedad, pero esto será tiro libre que favorece al cuadro visitante.
0: Les he dicho que en base a lo que he leído, sobre todo leído, que lo mejor que tiene Camavinga es su restaurante. Que en este caso Eduardo montó un restaurante en Madrid y le está yendo de perlas. Y ya en el campo, en mucha tendencia, hace cosa 5 minutos, es una barrida tremenda sobre un rival. Ahora aquello de quítate de aquí, le metió el manotazo y enfoca a uno de los varios lesionados, en el caso de Militao, el brasileño que ha estado, pero de verdad, de una lesión más otra, y se la están gozando ahí en la banca del Real Madrid, hasta carcajada de Mourinho, y se terminó.
1: El árbitro dice, vámonos, vámonos, vámonos, se terminó, se terminó, se terminó. Se terminó el partido, se ha terminado el juego en el Estadio Santiago Bernabéu, donde el cuadro merengue fue local y goleó al cuadro de la Real Sociedad con un marcador de claro. 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Claro que sí, 4 para el Madrid, 1 para el equipo de la Real Sociedad. Lo ha ganado el cuadro merengue con un hat-trick de Kylian Mbappé, gran actuación. Hasta acá ha llegado mi relato, esto de mi parte, en servidor Jorge Berganza. Será hasta una próxima, el día lunes volveremos para llevarles más de esta Liga Española. Gracias, con permiso, buena tarde a Wilson Estuardo en los controles y en la voz comercial, y en los comentarios de Gustavo Velázquez, a quien le pregunto. Gustavo, buena tarde, ¿y en dónde se informa mejor?
0: Buenas tardes, desde luego que en el Independiente, voz y corazón de Guatemala. Pero no sé por qué están entrevistando a Oyarzabal, pero se ha quedado que este me pasa por aquí, este agarro, eso se haga en el mundo, pero tremendo eso. Hat-trick de Mbappé es el titular ya de Mundo Deportivo, que es la frase que con la que terminó su intervención descriptiva George Berganza. Eso es de Mundo Deportivo y que es medio catalán. El otro medio dice, otro catalán, me refiero a Sport, que dice Mbappé lidera al Madrid en el regreso de Mourinho al Bernabéu. Vamos a ver si ya se actualizó Marca. Dice Mbappé ya está aquí, titular elocuente, descriptivo, como que más de la formación, en este caso del Real y particularmente de Kylian, y lo que colocó el diario Marca como su titular principal ya a esta altura, y con la pose clásica que abre las piernas y cierra los brazos y da el grito, y después comenzó a mostrar los tres de sus dedos cuando llegó al hat-trick. Dice, da el grito, y después comenzó a mostrar los tres de sus dedos cuando llegó al hat-trick. Dice, exhibición en el regreso de Mou, es lo que apunta el diario.

0: del Barcelona que tienen doblete y que lo consiguieron el domingo. Uno de ellos, no es muy normal que se apunte con doblete de entrada, hablando de Rafinha, que uno de los dos los consiguió por la vía del penal. El otro sí tiene más de hacer goles, en el caso de Fermín, que ha regresado después de la dura y delicada lesión que le sacó de la potencial nómina de mundialistas, que ahora son campeones, me refiero a los a la selección propiamente española. Ya nos retiramos. Muchísimas gracias por haber estado con nosotros en esta transmisión. La siguiente cita con ustedes acá en Nuevo Mundo será mañana en Deportes Nuevo Mundo Matutino a partir de las 7. Por ahora, Wilson Estuardo, gusto de saludarte. ¿Dónde te informas mejor?
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0: elogiando una revista.
1: Bueno, estamos de regreso. Gracias por estar en el 961-3400-0062. Es nuestra vía de comunicación. Gracias a quienes ya lo están activando y nos están enviando sus opiniones, sus comentarios respecto de lo que nos sucede a los guatemaltecos. Que tenga usted un excelente día.
2: Y le vamos a dar la bienvenida a don Víctor Morales de la Atlántida. Don Víctor plantea el inconveniente que ve en el tema de cómo averiguar si estás estás afiliado a algún partido político, sobre todo si no contás con la tecnología necesaria para hacerlo. Todos estos meses, y ahí por el área suya, en la zona 18, usted puede ir al centro comercial Portales. Uh-huh. Ahí va a encontrar un escritorio del Tribunal Supremo Electoral. Uh-huh. Y los muchachos o las muchachas que estén atendiendo ahí, con gusto, entregando su documento de identificación, le pueden... Yo ayer pasé preguntando y dice que sí te entregan certificaciones, porque como tienen acceso a todo el sistema, ¿verdad? Ahorita están empadronando, actualizando y generando la información electoral permitida, pues, ¿verdad?
1: Por supuesto.
2: Obviamente no puedes ir a pedir la base de datos ni nada, cualquier trámite personal lo puedes hacer ahí. Te sacan de una vez, hay un documento que es como certificación de afiliación a partido político, donde lo que te aparece es fulano de tal, no está afiliado a ningún partido político. O si estás afiliado, pues obviamente te traslada ahí todos los datos. Pero es interesante, ya lo había dicho, creo que lo dijo con nosotros el magistrado Alexander, ¿cuál es el apellido?
1: Velázquez.
2: Pero ayer lo reafirmaron en la reunión con los secretarios de los partidos políticos. Están cerca de llegar a los 11 millones de empadronados. Iban por 10 millones 400 mil, creo yo. Tenés de aquí a marzo del otro año para poder juntar 600 mil de un universo de alrededor de 2 millones de patojos que no se han querido empadronar. Yo digo que sí van a llegar a esa cifra, 11 millones de empadronados.
1: Sí, es la meta al final de cuentas del TSE, sí. ¿Verdad? Que podrían rebasarla, pero como mínimo a 11 millones.
2: Sí.
1: Confrontado con los 8 que votamos en el proceso anterior, o 10.
2: 10 millones de los cuales votamos el 50%, creo yo.
1: Algo así, sí.
2: Sí,
1: sí, sí.
2: Como el 60%, llegó a 5, sí. O sí, pasó de 5 en la primera vuelta.
1: Sí, sí, sí, pasamos de 5.
2: Normalmente es mayor la votación en primera vuelta, sí,
1: exactamente,
2: que en la segunda, porque ahí hay poderes locales, entonces total, hay más movimiento de votantes, pero interesante el dato. Dice don René Hernández, estamos siendo afectados por los semáforos inteligentes y ahora calles bloqueadas, perjudicando a miles de personas por el aerometro, que es solo para usuarios de Misco y otras colonias, lo cual va a servir para la gente de a pie y no para los que tienen vehículo. Y perdón por la contradicción que voy a decir, pero así debería de ser. Esta ciudad no ha pensado en el vecino. Esta es una ciudad pensada en carros, no pensada en gente.
1: Así es.
2: Y perdón, pero las ciudades se piensan para la gente y después para los carros. O sea, al país que usted vaya, que presuma de tratar muy bien a su vecino, las alamedas, las amplias banquetas, los parques, las vías peatonales, hay que pensar en el ser humano, no en los carros, ¿verdad? Exacto. Y aquí nosotros estamos más preocupados en nuestros carros que en la gente.
1: Totalmente.
2: Que no tiene carro, ¿verdad?
1: Así es.
2: Y sí, yo lo tengo clarísimo, el famoso aerómetro no va a ser una solución a la congestión vehicular de la calzada Roosevelt. Pero estoy segurísimo, segurísimo, que sí va a ser un aporte de calidad de vida para quien no tiene carro y utiliza o un autobús extraurbano, o un taxi colectivo, o un express que de los
1: o bicicleta, inclusive.
2: O bicicleta. Porque fíjate vos que mientras todos nosotros vamos a estar haciendo la gran cola, ajá, de la Rudel, ellos van a ir tranquilitos. Yo te aseguro que van a salir un poquito más tarde ahora de su casa, van a llegar más temprano.
1: Que es lo mismo que ocurre con el Transmetro en el sur.
2: Exactamente.
1: O sea, llegan, mira, cuando vos venís de la zona 12 en ¿cómo se llama esa colonia donde están?
2: Nimajuyube,
1: no, Guajitos, no sé, pero Villalobos creo que es, Villalobos 1, Villalobos 2, donde está el Senma. Uh-huh. Vos del Senma para la zona 1 te haces media hora, lo más, 25 minutos, en el Transmetro. En carro te haces hora y media.
2: Ahora, yo lo que sí comparto es que cercenamos una vía que podría haber sido genial para el Metrorriel, poniendo un tren de superficie, sobre todo el camión de la calzada Ruth, ¿verdad? Ahora ya no se puede porque todas esas bases ya no van a permitir que pase absolutamente nada.
1: Sí, va a estar complicado.
2: Pero sí, la gente va a salir.
1: Mira, yo creo que muchos van a resultar beneficiados, incluidos muchos que tienen motocicleta, que tienen vehículo, que quieran ahorrarse el estrés, que quieran ahorrar tiempo, lo van a utilizar. Como forma de trasladarse.
2: Saludos a don Fidel Chávez. Gracias por la recomendación. Don Fidel tiene toda la razón. Como yo soy el que normalmente hago el enlace, me voy a encargar de certificar. Sobre todo, sí es cierto, cuando tenemos las entrevistas televisivas, pues ya el sistema de lectura de mensajitos ya no es viable desde esa transmisión. Entonces la gente puede estar mandando preguntas a los entrevistados, pero ya no las podemos generar. Y como decía mi profesor de lingüística, no existe la crítica constructiva o la crítica destructiva. Uh-huh. Él decía crítica y punto y aparte. Toda crítica es buena. Por eso hay críticos de arte, críticos de cine, críticos de pintura, porque todo lo que sea malo es censura. La crítica normalmente es... o técnicamente no es buena, ni destructiva ni nada.
1: Lo que pasa es que ahí puedes disfrazar de ¿cómo decirlo? de cosas buenas cuando estás haciendo una crítica de algo que no te gusta. Pero yo creo que el tema es cómo uno recibe la crítica, cómo uno la canaliza. ¿Cómo yo puedo hacer de esa crítica donde me señalan mis errores, la puedo hacer, convertir en una fortaleza?
2: Decía este profesor que para definir si es crítica o es censura, es de entender la intención de quien la hace.
1: Exactamente.
2: ¿Verdad? Porque ahí es donde está el verdadero sentido de lo que se quiere hacer. Don Alexander Hernández, fíjese que hoy no he leído nada de eso. Una noticia de que México dejó sin agua a Texas. No. Yo no vi nada en... Y sí, todas las mañanas doy una vuelta al mundo, dirían los muchachos, pero hoy no encontré nada. Mario Díaz López dice, le consultaron a un magistrado por qué los jueces no están aplicando la ley antipandillas, ya que solo 4 han sido condenados por la misma. Y su respuesta fue la de siempre, falta de presupuesto. Hay pocos jueces, pero creo que si solo hubiera un juez debería aplicar la ley sin excusa. No creo que haya sido la excusa del presupuesto. De hecho, hay en este momento 3 procesos que sí van bajo el delito de terrorismo. En 3 grupos diferentes, y se trata de pandilleros capturados por los ataques que hubo después de las requisas en las cárceles. Ajá. ¿Te acordás que empezaron a atacar autopatrullas y a policías a pie? Esos iban con toda la etiqueta de terrorismo, y no hubo medida sustitutiva de absolutamente nada, ¿verdad? El tema es, la gran pregunta es, ¿cómo un juez de primera instancia está pidiendo que le comprueben terrorismo? Porque ahí es donde debe estar el gran chivo de por qué de 4, ¿de cuántos eran vos?
1: De 700.
2: 700, ¿verdad? De 700 casos, sí, es ínfima.
1: Yo creo que, mira, las noticias se trasladan tal y como ocurren, y quien las interpreta es el oyente, el que las recibe. Creo que aquí pudo haber interpretado mal el oyente. Porque por presupuesto no es que no se aplique una ley. Para aplicar una ley no necesitas presupuesto. Para aplicar una ley necesitas criterios, necesitas pruebas, necesitas toda una investigación que permita que el criterio del juez vaya en la línea de aplicarla. Pero el tema es que como es una ley o reformas a la ley que no tiene mucho tiempo, probablemente los jueces no la han leído completa y no han sabido aplicarla, no han sido capacitados para saber en qué momento aplicarla.
2: Y fíjate, vos que yo no sé si lo que voy a pensar en este momento viola alguna norma o alguna ley, pero cuando se da este tipo de fenómenos de reformas a códigos, y no es posible hacer talleres donde juntes a jueces, supuesto, de primera instancia, a fiscales y a policías, y decir, mire, mucha, la reforma es esto, lo que, entonces ahora es así, es así. Señor juez, usted tiene una duda. Sí, mire, si pasa tal y tal cosa. Ah, bueno.
1: Esa es la labor de la Corte Suprema de Justicia. Acuérdate que hay salas, hay juzgados de la Corte, es el ente rector de la institución o de este poder, como le llamamos, o organismo del Estado. Ellos deberían de organizar ese tipo de capacitaciones para unir criterios. ¿En qué momento vamos a aplicarla? Yo te diría yo no sé si la ley lo contempla, no la he leído así como a profundidad, pero mira, solo con que alguien tuviera tatuado en su pecho o en su cuerpo MS o Mara 18, ese es suficiente indicio para decir, este es un terrorista.
2: Sí.
1: Y para tomar la decisión de...
2: Es que yo por eso lo decía, porque fíjate vos que la Fiscalía contra las Extorsiones dice que no hay, o decía, pues, porque hoy no hemos entrevistado a nadie, pero no había unión de criterios entre todos los que tienen que ver con el sistema de justicia. Porque ellos decían, con interceptaciones telefónicas grabamos dos conversaciones que vinculan a estos pandilleros. Y entonces los jueces resolvían que en las interceptaciones telefónicas no había indicios de absolutamente nada. Y entonces decía el fiscal, los pandilleros utilizan su propio lenguaje al momento de comunicarse. Pero la ley, por el otro lado, dice que todo aquel concepto o palabra que no esté contemplada, por ejemplo, un código penal no dice la palabra jaina,
1: homie.
2: Entonces, decía, se tiene que recurrir al diccionario de la lengua española. Y si el diccionario de la lengua española no te lo define y no te lo conceptualiza, el juez dice, no, pero entonces... esa palabra no quería decir matarlo, y los expertos investigadores dicen, ese es el lenguaje de ellos.
1: Aparte, ¿verdad? Tienen un lenguaje de señas.
2: Aparte tienen un lenguaje de señas. Pues sabes que en El Salvador sí lo tienen tipificado, el lenguaje de señas de los pandilleros, ¿verdad? Las miradas incluso,
1: todo,
2: ¿no? O sea,
1: la
2: forma de
1: corporal.
2: Mover los ojos.
1: Así es.
2: Y yo sí creo que, Yo no creo que viole ninguna norma juntar a todo el mundo y decir, mire, les vamos a dar unos talleres de capacitación para unificar criterios. Eso es mucho porque andamos...
1: Los juzgadores deberían estar en constante capacitación.
2: Exactamente.
1: En diferentes áreas de su quehacer. Pero no, yo no creo que sea por cuestión de presupuesto. Creo que es cuestión de criterios y cuestión también de aportación de pruebas por parte del ente investigador. Porque la plata no tiene nada que ver allí. Ya el juzgado está instalado, la luz está apagada, la energía eléctrica está apagada.
2: Tienen a sus asistentes.
1: Los asistentes, todos con salario, la seguridad está apagada. No tiene absolutamente nada que ver el presupuesto, excepto el presupuesto del sistema penitenciario, que a mayor cantidad de población reclusa, mayor gasto el de los guatemaltecos.
2: Vamos a la pausa, momento del corte, ya regresamos con ustedes.
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0: nos conoce.
1: Regresamos, gracias por la sintonía. Saludos a don Juan Pérez en la zona 11. Dice, hablando de política, ya empiezan a aparecer candidatos a cargos públicos con una varita mágica y uno sabe los todos. Dice, bueno, desde hace rato empezaron a aparecer, ahora ya es tarea del ciudadano empezar a escucharlos. Hay que escucharlos a todos y hay que evaluarlos y a partir de ahí determinar a quién le va a dar su voto. Pero sí, ya... Ayer yo se los comentaba, pareciera que la temporalidad no es tan corta, pero los plazos electorales ya los tenemos encima, ya arrancando septiembre, de ahí para adelante empezaremos a ver asambleas de proclamación de candidatos en los departamentos y ahí ya sabremos quiénes van a buscar alcaldías, quiénes van a buscar diputaciones, quiénes van a por la presidencia y vicepresidencia de la República. En enero tendremos la convocatoria oficial a elecciones generales y ya sabremos absolutamente todo lo relacionado con el tema electoral. En marzo arrancará la campaña electoral. Los tiempos son muy cortos y todo aquel que se quiera hacer una imagen pública para participar en un proceso electoral, si empieza hoy ya va no tarde lo que sigue. Así que efectivamente usted va a ver ya las figuras políticas en actividades públicas intentando crearse imagen y llevar agua a su molino. Pues porque al final también los plazos son muy cortos, estamos a menos de un año de elecciones generales, sí. Veámoslo así, ¿verdad? Y con los siguientes plazos todavía más cortitos, ¿verdad?
2: Para hacer campaña, si les quedan, son 3 meses, ¿no?
1: A partir de la marzo, sí, convocatoria en enero, uh-huh. Arranque de campaña electoral en marzo.
2: Uh-huh. Sí, de marzo a junio.
1: Exactamente. Y de ahí, si hay segunda vuelta en agosto, que seguro que va a haber segunda vuelta, pues sí. Es matemáticamente imposible que no haya segunda vuelta electoral.
2: Sí, mira, viendo el panorama sin líderes que puedan atraer el voto del guatemalteco, creo que hasta una tercera vuelta podría darse.
1: Sí, solo en aquellos países donde hay bipartidismo no hay segunda vuelta. De ahí aquí, olvídense. Donde hayan más de 3 candidatos presidenciales, ya las matemáticas ya no dan para tal, salvo que sea un fenómeno que arrase y que por cada voto de los otros participantes entren 10 de él. ¿Va?
2: Ese tema de hacerse la imagen, yo creo que se cae por su propio peso, porque, a ver... la eterna candidata de la UNE tiene ¿cuántos años de estar en política? A ver, ¿cuándo fue la primera participación de Álvaro Colón?
1: 2007. Sí, exactamente. 2007. Un periodo antes de llegar a la presidencia, sí. ¿Verdad? Sí.
2: Uh-huh. Desde entonces Sandra Torres tiene presencia en el sí. país y tiene, digamos que un voto duro. Pero,
1: sí, el otro año cumple 20 años sí, ya de actividad política.
2: Pero su reconocimiento no pasa por ser la mejor líder, porque si tuviera ese reconocimiento ya hubiera sido presidente, ya hubiera
1: ah, sí,
2: sido
1: no, presidente no. Es nada más reconocimiento de marca. O sea, vos cuando mirás las encuestas serias, te aparece la figura política más reconocida, ella te va a aparecer en primero. Pero cuando la contrarrestas con la pregunta de quién tiene... la opinión más negativa aparece primero, ¿no? O sea, una cosa no va de la mano de la otra.
2: Y te lo voy a comparar con alguien que mucha gente no quiere, pero que es una realidad política, es una realidad que está allí. Un perfecto desconocido que con un eslogan ni de política, ni corrupto ni ladrón, logró convencer al guatemalteco en término de ¿qué? Dos meses, 3 meses de votar por él.
1: Sí.
2: Y el otro fenómeno es Alfonso Portillo, que tampoco, siendo muy conocido, logró En 2 meses le hicieron la campaña.
1: A nivel popular no era muy conocido. No. Alfonso Portillo era conocido en círculos muy pequeños, muy pequeños. Académicos, políticos,
2: pero intelectuales. Pero él tuvo la suerte de colgarse del FRG, que era su máximo líder. Era.
1: Sí, la maquinaria de...
2: Exactamente. Pero no, yo sí creo que no dejan de tener razón los políticos en decir es muy poco tiempo para promocionar la imagen. Pero si se hace un buen trabajo, no será. Creo que 3 meses es suficiente. Además, no es que en los 3 meses empiecen a hacerlo. Empiezan a darse a conocer cuando hay proclamación de candidatos, cuando el partido empieza ya a manejar su campaña.
1: Fíjate que yo vi una foto de los posibles candidatos a la alcaldía de Misco. Estaban las fotos de los posibles, ¿verdad? Uh-huh. Y yo conozco a dos, bueno, ni conozco, identifico a dos, que es distinto. Uh-huh. La hermana de Neto Brand, porque obviamente ha sido...
2: Claro.
1: Y un abogado que forma parte de la junta directiva del Colegio de Abogados, y que lo conociste porque se lo llevaron preso a este licenciado Masaya.
2: Ajá, sí, sí.
1: Pero de ahí, ¿ves el resto de fotos? Y yo no conozco a ninguno. Nadie. Uh-huh. No conozco a ninguno.
2: Pero eso no quita que en su área de acción, de influencia, tenga algunos conocidos que van a ir haciendo esa promoción. Yo sí tengo mis dudas con ese argumento de que como tenemos poco tiempo, sí. Entonces no nos conocen, no me conocen y entonces no voy a poder ganar. Yo creo que es una cuestión de manejo de imagen y de discurso, además, de cómo convencer a las masas, el discurso sí. Político.
1: Arévalo, papá, vino a Guatemala y no era conocido en Guatemala. Uh-huh. O sea, era otra vez, era conocido en círculos muy pequeños, intelectuales. Él su vida la había hecho en Argentina y arrasó en una campaña donde, claro, son otras condiciones pero es el mismo fenómeno.
2: Exactamente.
1: Un buen discurso y una buena estructura partidaria te pueden dar la presidencia.
2: Un posicionamiento de credibilidad del candidato es otra historia.
1: Don Jorge Mellado dice, el proyecto del aerómetro tendrá ya establecida una fecha de finalización, porque en lo personal me parece un proyecto propagandista para las próximas elecciones.
2: Todos esos proyectos nacen con un cronograma.
1: ¿Tiene su cronograma?
2: Tiene su cronograma de fecha de inicio, cómo va avanzando, sí. Para tal fecha ya hemos avanzado este espacio, para tal fecha este espacio, y sí, tiene una fecha, yo no sé cuál es la fecha, pero de que tiene una fecha de
1: mire, lo único que le puedo asegurar es que cuando el Tribunal Supremo Electoral diga arranca la campaña electoral, como mínimo la parte del trébol a la Plaza España ya va a estar funcionando. Eso es segurísimo, sí, segurísimo, sí, segurísimo. Claro. Es esa parte y después vendrá el ingreso de buses, uh-huh. Para las rutas que no tienen, que eso ya está, sí. ya está calendarizado.
2: Ya está
1: adjudicado, ya solo... No lo sacan ahorita porque es, como diría mi amigo, si lo sacas ahorita es como quemar la ametralladora antes de las 12 de la noche, ¿verdad? Hay que esperar a que se va acercando las 12, ¿verdad? Para tirarla, preparar, claro. El encendedor y toda la cosa. Tiene obviamente un interés bien, bien definido. Por eso es que a mí me llamó la atención el anuncio del presidente de las 6 escuelas que teóricamente se empezarán a construir en noviembre. Institutos, mejor dicho, ¿verdad? Unos institutos que se miran unas bellezas, pues, ¿verdad? Y me da la sensación de que no se terminarán en el próximo año, ¿verdad? Y el que viene es a ver si le va a interesar seguir con ella, ¿verdad? Porque aquí no hay ninguna obligatoriedad de nada, ¿verdad? Don Arturo Alvarado, esa realmente no era así la nota. Lo que ocurrió es que una banda que detuvieron en la parte sur del departamento de Guatemala tenía dentro de sus integrantes a 2 agentes de la Policía Nacional, pero no quiere decir que toda la toda la banda detenida era pertenecía a la Policía Nacional Civil. Normalmente en casi todos estos grupos siempre aparece más de algún agente, pero es obvio, ¿verdad? En un universo de que 40,000 agentes de Policía Nacional, claro, Civil, manzanas podridas, siempre va a haber. Don Carlos Pérez, esta pregunta ya la hemos respondido varias veces. La entidad que fiscaliza a cualquier alcaldía capitalina es la Contraloría General de Cuentas. Incluso las alcaldías grandes, las que antes se llamaban de primera y segunda categoría, ¿te acordás? Ahora ya no las tienen bajo esa clasificación, ¿verdad? Pero las de primera y segunda categoría, que es decir, las más grandes, tienen delegados de planta en cada una de sus. Sí. Las de tercera categoría, no, las más pequeñitas, sí, esas les cae de repente alguien de la Contraloría, pero, por ejemplo, la Municipalidad de Capitalina, la de Misco, la de Villanueva, tiene su propia oficina de la Contraloría General de Cuentas. Así es. Los diputados pueden fiscalizar las acciones de la municipalidad, pero por ley tienen prohibido citar a un alcalde, porque es un funcionario electo, y los funcionarios electos no están obligados a en todo caso, invitación. La semana pasada se dio ese clásico ejemplo, ¿verdad? La bancada Voz tenía toda la parafernalia armada, sabiendo perfectamente que no iba a pasar nada, porque a quienes se citaron fue al alcalde de Misco y al alcalde de la capital, ¿verdad? Y simplemente no fueron, ¿verdad?
2: Claro.
1: No están obligados. Les pueden hacer llegar una invitación, pero las invitaciones, si uno quiere, las acepta. Y si no,
2: sí, la
1: no,
2: famosa autonomía municipal, ¿verdad?
1: Fundamentado en el tema de la autonomía municipal. Y al fin, ¿qué función tiene el paso a nivel de la Roosevelt? Yo le soy sincero, yo no le veo mayor demanda. Yo paso ahí dos veces al día y a las horas que paso,
2: silencio.
1: Está vacío.
2: ¿Sí?
1: De repente un carro, de repente una moto.
2: Yo no le encuentro no ningún sentido.
1: No. Es más, les puedo decir una cosa. El argumento que nos vendieron, que era, como se van a tener que meter antes en una calle de la Roosevelt va a estar más desahogadita, y en el Trébol ya no va a haber tanto. Los dos lugares están igual o peor que como estaban antes.
2: No sé, ¿verdad? Si la municipalidad le va a encontrar alguna utilidad, pero yo no le veo ahí sentido conectar la zona 11 con la zona 3 y zona 7.
1: Yo que paso ahí les digo, ni ha reducido el tránsito, no. Ni mirás una gran demanda de gente que se quiera meter ahí.
2: Ni, sí, vos lo ves desde porque vos pasas por abajo, pero lo ves desde que venís de a una distancia donde ya la visibilidad es posible. Y no ves que haya una cantidad de vehículos que esté circulando por ahí.
1: No se ve. No hay, pero tal vez la gente no se ha acostumbrado. Ahora, lo que pasa es que yo no sé si ustedes ya se dieron cuenta, pero vos venís por la Roosevelt, te metes y a la gran vuelta quiere dar para meterse ese.
2: Sí,
1: en eso llegas a la Avenida Reforma por otro lado, ¿ves?
2: No sé, no lo encuentro la utilidad, pero de repente la muni sí.
1: Sí, posiblemente la municipalidad te va a decir. Y don Eric Martínez dice que la amenaza contra el hijo de Trump es puro show de la Casa Blanca. Dieron a conocer que pusieron precio por la cabeza de uno de los hijos de Donald Trump.
2: Pero es el show de don Donald Trump.
1: Sí, don Eric, fíjese que sí, no comparto el hecho de que los terroristas nunca avisan anticipadamente de los golpes. Depende, dijo Pepito, ¿verdad? Porque en aquellos países influenciados por una mala interpretación del Islam, es obligatorio hacerlo público. Porque en teoría, tus seguidores en todo el mundo reciben eso como una orden de tu máximo líder, y entonces cualquiera la puede ejecutar, no necesariamente que haya un comando que lo va a hacer, sino que le dan la instrucción. Sucedió, ¿te acordás con aquel famoso escritor Salman Rushdie? Que lo tuvieron que esconder porque una fatwa, se llama la orden que ellos generan, ¿verdad? De que Cualquier seguidor del Islam en cualquier parte del mundo que viera a Salman Rushdie por los famosos textos donde se burlaba de Mahoma, estaba obligado a atentar contra su vida, ¿verdad? En ese caso, cuando son temas donde la teocracia, el rollo religioso pega mucho, ahí sí les encanta hacer el show de anunciarlo.
2: Además, el efecto psicológico que eso tiene en la posible víctima. Entonces, el terrorismo empieza ahí.
1: Salman Rushdie tuvo que estar escondido casi un año y medio. No aparecía en ningún lado porque sí seguía vigente la orden para que el que lo encontrara lo mandara al otro cerco. Para ellos ese tema de anunciarlo y sí tiene un sentido diferente.
2: Un sentido,
1: diferente al del terrorismo normal que conocemos en esta región del mundo. Vamos a la última pausa de la segunda hora y volvemos con ustedes para el cierre.
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0: Bueno, que tenga usted un maravilloso día. Gracias por estar en sintonía. Y fíjate que para actualizar en noticias, el gobierno de Guatemala informa que Patricia Orantes renunció como ministra de Ambiente y retomará sus funciones en el Congreso. Volverá como diputada a partir del 1 de septiembre. Así que se queda sin la cabeza de un ministerio. A ver a quién llega a dirigir el Ministerio de Ambiente y Recursos Naturales.
1: Sí, ya habías oído que habían tambores desde hace rato quería regresar. La versión que ha salido del Ejecutivo, que no es oficial, que necesitan alguien que va a liderar la ley de agua, así que... Pero parece, pues, sí, cabal, pero parece que el tema no va por ahí.
0: Que digamos que es un buen argumento.
1: Es un buen argumento, pero
0: y que podría tener cierto sentido. Pero yo creo que el tema va por otro
1: lado. Va por otro lado. Dice don Ángel Girón, nos cuenta que un comentario sobre el ICS: hace 3 años sufrí un accidente, me atendieron muy bien, como en un hospital privado, me colocaron un clavo intramedular, gracias a Dios mi hueso se restauró, ahora hace 1 mes me retiraron el clavo y tornillos, y otra vez, gracias a Dios, excelente servicio, dice don Ángel Girón. Qué bueno que lo atendieron bien. Yo sí les puedo decir una cosa, hay una gran diferencia entre la atención que se brinda a los trabajadores en activo versus el servicio que brinda el ICS a los trabajadores que van a los famosos CAMIP.
0: Al CAMIP, ¿verdad?
1: Uh-huh. Y realmente sí es de quitarse el sombrero con el CAMIP.
0: Sí. Mira, en el ICS...
1: ¿Qué atención la que le da?
0: Hay historias de toda naturaleza. Sí. Hay historias de toda naturaleza, pero... Y generalmente criticamos aquellas citas que las dan tan prolongadas a 1 año, a 2 años. Pero cuando se trata de atender una emergencia o un tema o un paciente que necesita tratamiento permanente y de una enfermedad terminal, es increíble la cantidad de recursos que invierte el ICS en cada guatemalteco que necesita ese servicio.
1: La Red Nacional de Salud, pedirle los números al ICS, al San Juan de Dios o al Roosevelt, y te vas a dar cuenta que atender a alguien por temas de trauma, de emergencias, es sumamente caro. Y yo siempre lo he dicho, esos lugares, aunque uno no los quiera, son los mejores a donde te pueden trasladar a la hora de una emergencia. Porque como ven tantos casos todos los días, ya tienen la mano hecha. ¿No? Ya,
0: exactamente.
1: ¿Qué casos no han podido ver? O sea, de verdad, vas a un privado y... primera vez que nos cae un caso de esos. Andate, yo que lo viví en el San Juan de Dios, esos chatillos no había lesión ni nada que no hubiesen visto.
0: Que no supieran qué hacer.
1: Pues sí, que no supieran qué hacer, ¿verdad? De hecho... En la emergencia de cirugía, que es donde entras por temas de accidente, había una improvisado, si lo querés ver, pero había un pequeño quirófano improvisado, porque a veces era tan urgente que perdían mucho tiempo llevándolo al tercer nivel donde están los quirófanos. Ese cuarto rojo, creo que le llamaban. Era así para revivir a este que había, ya una vez revivido, ya
0: estabilizado,
1: ya, estabilizado, claro. Y mándenlo.
0: No, sí, no, el servicio que da el ICS, la crítica mayor contra la institución es los prolongados tiempos de citas, pero la atención médica es de primer nivel.
1: Sí.
0: Es de primer nivel.
1: Y a veces esa parte si no la entendés, ¿verdad?
0: Exacto.
1: Pero véngase hasta 1 año y uno.
0: Sí.
1: Y claro, uno como.
0: Con
1: uno
0: su dolor y
1: uno
0: su
1: como
0: necesidad,
1: paciente vive su propia angustia. Supuesto, uno lo quisiera para ayer, vamos.
0: Exactamente.
1: Pero desgraciadamente no. Tampoco es la panacea lo que tenemos, ¿verdad? Tiene sus bemoles. Dice don José Guerra: ¿tendrán ustedes idea de cuánto cuesta un tatuaje? Imagínense cuánto le costará a alguien lleno de tatuajes. Bueno, si se está refiriendo a los pandilleros, la gran ventaja de ellos es que no pagan por los tatuajes, ¿verdad? Eso se los hacen entre ellos.
0: Yo creo que no, fíjate vos.
1: No, es que si no, no tiene chiste.
0: Son los mismos que los hacen. Sí, entre su... ellos.
1: Entre ellos.
0: Claro, tienen su especial, su tatuador. Sí,
1: no, de hecho, en el operativo, ¿cuál fue el? Después de lo, junto con los Jocotes hubo un operativo.
0: En, no sé, en Puerto Barrios.
1: No, pero hubo uno aquí en Fraijanes, creo yo, en uno de los que están ahí. Y de lo que incautaron fue un equipo para tatuar.
0: Para tatuar.
1: Sí, sí. Sí. Porque la simbología es muy de ellos, ¿verdad? Claro, ellos entienden qué es lo que.
0: Pero sí, tal vez sí han de tener sus tatuadores oficiales, ¿verdad?
1: Sí.
0: De confianza.
1: Claro, y les paga la. Claro. Porque además, dentro de todo el rollo de estos locos, es que tampoco va a llegar Don Carlos Canteo el primer día y me haces este tatuaje. Los tatuajes también te los ganas, papá. No,
0: sí,
1: no,
0: exacto.
1: No cualquiera se puede tatuar. Claro, habrán algunos que van y se hacen unos modelos y unos diseños diferentes, pero los que tienen simbología para ellos es negocio entre ellos, ¿verdad?
0: Es autorización, con autorización.
1: No se pueden poner. Hoy ya dejaron de hacerlo, pero los famosos tatuajes de las lágrimas, eso era con autorización.
0: Sí, claro. Y tenía un mensaje claro.
1: Era un mensaje claro. Y vos sabés que esa, sobre todo, es eso, ese concepto, tatuarte lágrimas, viene de Roma, del Coliseo Romano.
0: Ajá.
1: El gladiador, vos sabías contra quién te ibas a enfrentar solo con verle cuántas lágrimas tenía tatuadas, porque eso quería decir que eran las veces que había matado a alguien en la arena. Así, claro.
0: Claro.
1: Entonces, de ahí viene, desde Roma.
0: Era para causar temor.
1: Pues sí, mirá, este llorón si se echaba varios, hay que tener cuidado, ¿verdad? Pero desde ahí empezaron con el tema de los tatuajes de lágrimas, que representaba un muerto por cada lágrima. Aquí lo imitaron, pero yo creo que ahora se dieron cuenta que tampoco era tan interesante ponerlo.
0: Pues aparte de interesante, también era delatador, ¿a vos?
1: Exactamente.
0: Porque el Coliseo Romano era una cuestión de prestigio. Aquí es una cuestión de que, bueno, soy asesino y me van a condenar por eso. La interpretación o la lectura que se le da a eso es otra historia.
1: Vamos a ver, dice don Juan Callejas, el problema de cómo está modernizado nuestra ciudad, ya no hay pasarelas para peatones, ahora pusieron una pasarela para vehículos. Pues sí, pareciera una pasarela para vehículos. De hecho, esos son los pasos a desnivel, ¿verdad? Son unas pasarelas para que pasen los vehículos. Pero, pues sí, ahora lo que hay que buscar es soluciones creativas, porque... proyectos grandes, yo creo que tampoco la ciudad ya no tiene para dónde, ¿verdad?
0: Pues mira, yo creo que necesita y tendrían que rediseñarla en los espacios donde se pueda.
1: Mira, aquí habla mucho de un tren subterráneo.
0: Ajá.
1: ¿Vos te imaginás lo que representaría la movilidad si empiezan a hacer un tren subterráneo?
0: Olvídate.
1: Colapsa la ruta que le vayas
0: Totalmente.
1: A poner.
0: Totalmente.
1: Y si no tenés una ruta alternativa, mientras trabajamos acá, ustedes se van por este lado, ¿verdad? Que es casi igual, pues, pero un poquito más hay que dar la vuelta, pero no es tan complicado.
0: Y para hacer un transporte o un tren de superficie, tendrías que eliminar muchas áreas verdes con las que la ciudad todavía cuenta.
1: Con las que la ciudad todavía cuenta.
0: Por ejemplo, toda la reforma hasta las Américas. Tenés un área verde maravillosa, que si quisiera poner un tren de superficie ahí en medio, tenés que...
1: Yo sí creo que lo que dijiste la vez anterior tiene toda la lógica del mundo. Descentralizar la administración pública te ayudaría un montón.
0: Claro.
1: ¿Verdad? Y entonces, por ejemplo, si vamos a hacer un gran parque estatal en Villanueva, que a la par de eso le tengas el suficiente soporte de gobierno electrónico para que yo que vivo aquí, para el 95% de los trámites, no tenga que ir allá, que lo pueda hacer desde mi computadora. Porque si todo lo tengo que ir a hacer físicamente allá, lo que voy a hacer es trasladar el tráfico para otro lado.
0: Fíjate, ¿verdad? Que la tecnología podría contribuir muchísimo a eso.
1: Totalmente.
0: Todos sus trámites, quitarle menos burocracia a esos trámites en línea, y te aseguro que la ciudad se dinamiza un poco más.
1: Sí. Si los diputados interpelan a los ministros, ¿quién interpela a los diputados para que digan qué han hecho por la población? Debería ser el ciudadano, y todavía, y más con el esquema de distritos que nosotros tenemos. Y lo hemos hablado muchas veces, en Estados Unidos la elección de diputados es por distritos. Uh-huh. Y el diputado tiene una oficina abierta en su distrito, en el distrito sur de Manhattan, por ahí llegué, y tiene programadas reuniones como cabildos abiertos, uh-huh, con el ciudadano, y el ciudadano llega y me dice, ah, vos, ¿por qué no has impulsado esto? ¿Por qué no has hecho esto? Aquí va la petición y hay una interactividad, porque ahí está delegada realmente la representación
0: la
1: ciudadana.
0: La fiscalización social es sí, muy importante, y eso es para todos los funcionarios del Estado. Pero al diputado, sí, el diputado es el que debe entregarle cuentas al ciudadano, porque es su representante. Lo que pasa es que en Guatemala esa parte no la hacemos valer. La sabemos, la entendemos, pero no la hacemos valer.
1: No. Y lo que pasa es que también el sistema no te permite ponerla en práctica. Cuando vos oís aquí en Guatemala el concepto de, yo no sé ahora legalmente cómo está, pero la legislación guatemalteca contemplaba el tema del cabildo abierto.
0: Sí,
1: y en un cabildo, y en un cabildo abierto vos puedes decir, ah, señor alcalde, no así quiere es dar cuentas, aquí están las firmas, y hay cabildo abierto.
0: Se contempla, sí.
1: Y el cabildo abierto incluso te puede llegar a quitar.
0: Pero como eso lo promueve el alcalde, las corporaciones municipales.
1: ¿Cuándo has oído vos un cabildo abierto en Guate?
0: No, eso no va a pasar.
1: Pero
0: esa es una utopía.
1: No. Por un lado, el ciudadano no está acostumbrado porque no tenemos educación cívica para eso. Y por el otro lado, el sistema está hecho para... Como el dulce que nos dieron, ¿verdad? Ahora el voto nulo sí es válido.
0: Sí,
1: pues, ¿verdad? Pero
0: ¿cuándo?
1: Matemáticamente nunca va a ser válido. Claro. Va a ser sumamente...
0: Sí, y ahí había una cantidad de guatemaltecos saltando, enarbolando banderas frente al Congreso como un triunfo. Pero en realidad nos metieron
1: gol
0: a la cara, claro.
1: Y ya cuando te diste cuenta en la realidad cómo era el negocio, ahí sí te das cuenta que no iba a pasar absolutamente nada, de nada, de nada. ¿Cómo irá a estar la seguridad en las entradas y salidas del aerometro? Le puedo decir una cosa. Va a ser seguro y bonito.
0: Sí, seguro.
1: Porque es privado, claro. Otra vez, ¿verdad? Y porque el que está metiendo su pisto ahí no se va a arriesgar. Y lo interesante es, será, porque yo no he oído cuando digan su horario de funcionamiento, ¿verdad? Pero si usted, por ejemplo, va ahora a la plazuela, a la Plaza España, se da cuenta que ahí donde es la terminal es como un complejo de oficinas. Uh-huh. Va a tener su espacio cerrado, va a tener sus graditas para.
0: Claro.
1: O sea, ya ahí adentro va, y sí, seguro que ahí va a haber venta de.
0: Ah, sí.
1: Y entonces tienen que tener bien cuidado.
0: Van a dinamizar porque van a ser pequeños comercios también.
1: Sí, exactamente.
0: De comida, de.
1: Yo digo que más de algo le van a poner venta de snacks.
0: Bueno, ¿sí? Vos has sido el pasaje que tienen en la Aguilar Batres para pasar al Pacific Center.
1: Ah, no,
0: el Transmetro. Ahí, la parada del Transmetro está en el centro de la calle.
1: Sí, está en el centro.
0: Se hicieron un túnel. Uh-huh. Y ese túnel en los lados tiene comercios.
1: Ah, qué bonito.
0: Entonces, pues tiene, sí.
1: Eso va a ser seguro. Habrá que esperar bien cuando ya vayan concluyendo. Pero ya la fíjate vos que la estación 4 y la estación 1, que son las más grandes, que son, uh-huh, las que no son intermedias, ¿verdad? Claro. Sino que son las que tienen oficinas administrativas. Esas están quedando
0: coquetonas, seguro, por supuesto. Coquetonas. Claro.
1: Porque ahí va a ser el punto neurálgico del cobro. Me imagino yo, aunque yo no le veo mucho sentido a que uno diga, ¿será que adentro no lo van a asaltar a uno? Porque si algún pendejo, perdón por la palabra, se le ocurre semejante idea, del otro lado lo van a estar esperando.
0: Mira,
1: ¿para dónde va a agarrar?
0: Fíjate vos,
1: no
0: que
1: es que pida pare aquí y va a salir corriendo.
0: No, o me aviento.
1: Sí, o me aviento.
0: Pero fíjate vos que las probabilidades existen, pero son mínimas. Y te voy a decir por qué considero que es mínimo. Si en el Transmetro, que es, uh-huh, que es un corredor de tierra, no pasa, o pasa muy poco.
1: Yo no he oído eso en el Transmetro.
0: No. Carteristas hay.
1: Sí, bueno, sí, eso sí.
0: Porque de plano, ¿verdad? Pero asaltos como ocurría en los buses ¿O ocurre en los extraurbanos? No creo que vaya a ocurrir.
1: O en el transurbano. El transurbano
0: también, tampoco.
1: Casi que seguidos dan casos de asaltos, ¿verdad? Exacto. Pero vamos a ver cuando ya tengan perfectamente
0: ya el diseño. Bueno, que tenga un excelente miércoles. Gracias por su sintonía y permitirnos ser parte de su día. Gracias por escucharnos. Nos vemos, nos escuchamos mañana. Que tenga un día maravilloso.
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0: Nos escuchamos mañana. Que tenga un día maravilloso.
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3: Municipal volvió a fallar. Municipal decepcionó. Municipal fracasó nuevamente. Y Municipal defraudó a sus aficionados. Una buena tarde para todos. Sean bienvenidos a este su programa de deportes, Los Ganadores. Aquí estamos a través del 96.1 FM de Nuevo Mundo. Más de 70 años de llevarles noticias, deportes y entretenimiento. El saludo de Marco Tulio al frente de los controles del FM, de Kevin Alexander, que ya activa los canales digitales de Los Ganadores GT. Ya nos pueden ver y escuchar en YouTube, en Facebook, en X y también en la cuenta de este servidor en TikTok, ahí en arroba Edgar Galindo. Ya se conectan los aficionados para que podamos interactuar. Municipal volvió a fracasar. Municipal sigue sin dar la talla a nivel internacional. Municipal vuelve a fallar. Buenas tardes, Cristian Alexander. Hoy no está Super Niño. Tiene unos compromisos académicos ahí, entonces se integrará hasta la próxima semana. Pero sí está Cristian Alexander Robledo, esperando que en esa nueva, pues diría yo, cruzada que tenés para recuperar tus seguidores en TikTok, sobre todo, sí, pues todo vaya bien. ¿Cómo te va?
4: ¿Qué tal, Edgar? ¿Cómo estás? Buenas tardes a toda la gente que está ya en sintonía de Los Ganadores. Hoy imagino que toda la gente conectándose muy temprano, deseosos de escuchar el análisis y comentario de lo sucedido ayer en la cancha del Estadio El Trébol. Por un momento pensé que estaba acá en el chiringuito, yo dije, ¿qué clase de pedrerol está hablando? Está metiéndole suspenso ahí a la intro, que si eras vos dándole los titulares a la gente de esa noche fatídica, que seguramente será de los temas principales en la tarde de hoy. Y pues nada, contento de poder estar acá, recordándole a la gente que puede enviar sus opiniones al 3400-0062.
3: Yo, aunque no me crean, también estoy triste.
4: ¡No, hombre!
3: Porque ustedes saben que yo vivo con dos fanáticas rojas. Yo estoy rodeado no de aficionadas, de fanáticas rojas, que viven, que respiran, que transpiran a Municipal. Y me imagino la tristeza y la frustración que siente. Pero también estoy triste por este baño de realidad que está sufriendo el fútbol nacional. Y que ahora se traslada también a nivel de los clubes. Por eso, cuando hablábamos en los días recientes de los tropiezos de las selecciones de edad limitada, de lo que pasó el año anterior con la selección mayor, les dije, los clubes tienen harta y gran responsabilidad en este momento que vive el fútbol guatemalteco. Y hoy lo estamos sufriendo todos, todos. Esa desazón, esa frustración, ese fracaso. Es increíble lo que está pasando con los clubes guatemaltecos. Aunque tiene una última carta, una última flecha, Xelajú Mario Camposeco, una última bala para poder clasificar, pues su situación es difícil, pero la

0: oportunidad está, hay que jugarla.
1: Sí. Pero, es la más complicada, pero ¿quién te dice a vos que no pase algo? Que pasen cositas. Es fútbol.
0: ¿Y si sí?
1: Y si sí, decían los mexas.
0: Lo que sucedió anoche lo vamos a analizar a profundidad, vamos a entrar al detalle de cada una de las jugadas, de cada uno de los momentos del partido, pero de lo que sí estoy claro y convencido con argumentos, con datos, con los resultados que se han dado, es que Municipal sigue sin dar la cara a nivel internacional. No da la talla, no le alcanza, y así lo dicen sus jugadores, no lo digo yo. Al terminar el partido,
1: bueno,
0: José Alfredo Morales dijo no nos alcanza, Rodrigo Sarabia dijo no nos alcanza. No,
1: pero el caballo dijo hicimos una muy buena participación, esa no la entendí yo.
0: Porque siguen, miramos, Mario Acevedo antes del partido, porque ahí está en la transmisión de Disney Plus, sigue todavía en ese viaje de que están invictos y de que invictos los eliminaron en la copa anterior y de que invictos se fueron también. Gracias por participar en este torneo. O sea, sigue en ese viaje y así no se puede.
1: Sí, no, no.
0: Así no se puede. Si vos seguís defendiendo algo que no te sirve o que te sirve para muy poco.
1: Sí.
0: Porque Municipal ayer llegó a 8 partidos sin perder a nivel internacional en la Copa Centroamericana.
1: ¿Para qué?
0: La última vez que perdió fue aquel último partido contra Saprissa hace...
1: No.
0: Sí, 1-0. ¿Te recuerdas aquel partido de la neblina? Cierto. Ese fue el último.
1: No, ese fue 4-1.
0: No, pero hubo un 0-1. O 1-0 allá en el Ricardo.
1: 1-0, ajá, con sí. Vini de entrenador.
0: Vini de entrenador.
1: Uh-huh. Y sí. Estaba Alejandro Medina de portero
0: ahí
1: todavía.
0: Ahí estás. Sí, ese fue el último que perdieron a nivel internacional. Y de ahí han venido.
1: Que en ese
0: 8.
1: Momento también cayeron en fase de grupos. Ese día quedaron eliminados.
0: Por eso, tienen 3 eliminaciones consecutivas en esta Copa Centroamericana. Es una vergüenza. 3 ediciones que no superan la fase de grupos. No están ni siquiera dentro de los mejores 8. Y este año tuvieron ciertas ventajas por derecho adquirido, porque se lo ganaron.
1: Sí.
0: Este año fueron cabeza de grupo, tenían un mejor calendario. ¿Por qué un mejor calendario? Porque de los 4 partidos, los 2 en casa eran contra los rivales mejor rankeados del grupo y las visitas eran con los menor rankeados. Abrían y cerraban en casa el calendario. Sí. Las visitas eran en medio contra el menor rankeado, que era el Real Verdes, y contra el equipo de FAS del Salvador. ¿Pero qué pasó? Es imposible avanzar cuando no se gana ni siquiera en casa. Y por eso lo decía el técnico de Motagua, en este tipo de torneos tenés que aspirar a 8 o 9 puntos. Y hacía la relación, las 2 victorias en casa y 2 empates de visita o 3 victorias y una derrota.
1: Sí. Cualquiera le hubiera funcionado. Y realmente es todavía más preocupante. Cuando ayer incluso sabíamos que podían terminar invictos y quedar eliminados, pero un empate todavía les daba las posibilidades. El cartaginés al final gana su partido, pero aún perdiendo, por solo haberle hecho un gol al Verdes, igual Municipal no hubiera clasificado. Todos lo golearon, menos los rojos.
0: Con ese nivel no se puede competir internacionalmente. Le alcanza y le sobra para competir en el plano local. Allí pasa sobre sus rivales, colecciona victorias consecutivas, suma títulos, sí. Gana su derecho de participar internacionalmente, pero así no se puede. No se puede. ¿Cuándo fue la última vez que Municipal ganó un torneo internacional?
1: A la gran.
0: 2004.
1: Más de 20
0: hace
1: años.
0: Hace 22 años. Fue la última vez que Municipal trascendió internacionalmente y ganó la Copa Interclubes de UNCAF, que la ganó 2 veces. La ganó en 2001 y la ganó en 2004. Pero armaban equipo para competir internacionalmente. En esa década de los 2000. Porque imagínate, en el 99 no participó en esa Copa Interclubes de UNCAF, que digamos que es un como... el antecesor de esta Copa Centroamericana. Antes estuvo la Copa de la Fraternidad Centroamericana. Uh-huh. En el 99 no participó, en el 2000 fue cuarto lugar, en el 2001 fue campeón, un equipazo que tenían. En el 2002 se quedaron en la fase de grupos, 2003 cuarto lugar, 2004 campeón. Y así hasta la última edición, que fue en 2007, que terminaron terceros. Me recuerdo que los eliminó también el Motagua en semifinales, y el juego por el tercer lugar se lo jugó, esa serie por el tercer lugar se la ganaron a la Liga Deportiva Alajuelense. No fue serie, fue juego, porque creo que eran, no me recuerdo, pero sí fue contra la Liga. Pero el Motagua los dejó en semifinales. Yo creo que era visita recíproca, no era cuadrangular final. Pero desde entonces, ni cerca, ni cerca. Y de la Copa de CONCACAF, la que presumen tanto, la que se viven pavoneando, que la ganaron en 1974... Hace 11 años que ni juegan la Copa de CONCACAF.
1: Sí, ni siquiera llegan al torneo donde ya están todos los campeones de CONCACAF.
0: Llegan, no clasifican. El último partido que tuvo Municipal fue en la edición 2015-2016, creo que como en agosto, septiembre de 2015, cuando jugaron contra el Real Salt Lake.
1: Y que digamos que...
0: Y de ahí ya no volvieron a la CONCACAF.
1: No es tan complicado, Edgar, llegar a la CONCACAF si pasas de fase de grupos.
0: Es que son seis.
1: Porque...
0: Son seis los que van de Centroamérica a la CONCACAF. Uh-huh.
1: Sí, porque avanzas a los cuartos de final. Si ganas tu partido, tenés el boleto. Y si perdés, todavía tenés un repechaje. O sea, solo es de pasar de fase de grupos y ya tenés que ser ya muy malo.
0: Solo.
1: Solo, ¿sabes?
0: Solo, pero en tres intentos Municipal ya no ha podido.
1: Ya no se
0: está,
1: puede decir así de fácil.
0: Con una gran deuda con su afición.
1: La verdad que
0: la
1: sí.
0: La afición está frustrada, dolida, indignada de ver a un equipo. Yo no voy a decir que no le pone ganas, porque se ve que los muchachos dan todo lo que pueden.
1: Sí.
0: Todo lo que pueden. Pero no les alcanza. Y encima no arman equipos competitivos. Porque yo te hablé de ese 2001, te hablé del 2004. Eran super equipos que en la liga igual le pasaban por arriba a todos, le sacaban 7, 10 puntos al segundo lugar en la fase de clasificación, ganaron el Penta, o sea, se paseaban por todas las canchas. Pero internacionalmente también armaban equipos para competir.
1: Y que también en esa época todavía era muy superior la liga guatemalteca al resto, o por lo menos equiparaban bastante. Ahora parece
0: porque
1: que no.
0: Porque se preparaban.
1: Ahora es realmente también una muestra del nivel general de la liga, porque si aquí Municipal pasa caminando en todas las canchas, hace rotaciones, mete a la banca de la banca, juega solo con nacionales, siempre gana. Y en el plano internacional le va como le va, yo creo que también es parte de todos los males que están atacando a nuestro fútbol.
0: Pero es increíble que el mejor equipo, el campeón, no pueda competir. Es que anoche... Por eso te digo, el derroche de energía, lo que metieron, lo que corrieron, eso no se le niega a nadie, no vamos a entrar en ese plano. Pero como decía Javier López, disciplina, orden, buen fútbol y buenos jugadores, fue más Motagua.
1: Sí. Y de hecho yo creo que incluso los aficionados rojos quizás estén de acuerdo conmigo. Cuando cae el gol de Motagua, que eran buenos minutos de Municipal en cuanto a tenencia de balón, no en cuanto a generación de peligro. De hecho, hay pasajes muy cortos del partido donde
0: es que
1: Municipal generó
0: tiempo,
1: peligro.
0: Hicieron un tiro al arco.
1: O sea, no fue ni
0: lo
1: siquiera...
0: Lo más peligroso del primer tiempo fue esa pelota al palo que el mismo defensor de Motagua la estrelló.
1: Sí, ni siquiera es que hayan avasallado a Motagua cuando los minutos apremiaban, ni siquiera ahí. Y yo creo que los aficionados de Municipal, les quería decir... estarán de acuerdo en que cuando cae el gol de Motagua, ya sabían que estaba todo perdido. Porque a Municipal no se le ve por dónde en cuanto a generación de jugadas de peligro.
0: El trébol no pesa. Discúlpenme, pero el trébol no pesa.
1: Yo estoy en desacuerdo con eso,
0: Edgar. El trébol no pesa. Los últimos partidos de local de Municipal a nivel internacional... Aunque ahí hay que meter algunos de que fueron el pensativo, vamos. Pero no cambió. No cambió porque de 9 partidos que tiene internacionales a nivel centroamericano, solo ha ganado 3, ha empatado 5 y ha perdido 1.
1: Fíjate que yo no estoy de acuerdo con que el trébol no pese. Yo creo que sí pesa, pero para ellos mismos.
0: Les juega en contra.
1: Es que Edgar, y acá quiero aprovechar también para enviar, si se quiere, un mensaje. Yo estaba platicando con unos amigos que estuvieron ayer en la Platea Sur. Y es gente de fútbol, no es gente que es primera vez que va al estadio, primera vez que ven cómo aprietan a los jugadores, que los maltratan, no sé. Y realmente estaban asustados y preocupados de las maltratadas que le estaban pegando a Alejandro Cabeza desde el minuto uno. Y pidiendo que lo sacaran y que fuera del equipo y de todo cuando el equipo más lo necesitaba. Yo creo que, y en general en el fútbol nacional, estamos agarrando ese vicio de no apoyar, sino ir a maltratar y creer que con eso al equipo le va a ir mejor. En Shela pasó hace unos partidos, Aparicio alegándole a su afición, que su afición maltratándolo cuando necesitaban el resultado. Vimos a Freddy Pérez lo que le pasó con Comunicaciones y cómo lo mermó a él en su calidad futbolística, en esos encontronazos que tenían con la afición. Yo creo y yo estoy de acuerdo en que el aficionado tiene todo el derecho de expresarse y de hacer sentir su inconformidad y demás, pero creo que hay que aprender momentos y momentos en los que tenemos que apoyar y en los que tenemos que apretar y presionar y qué es lo que realmente le conviene al equipo, porque por ejemplo ayer Alejandro Cabeza, la verdad que pobrecito, pobrecito con lo que gana, y está bien, no pobrecito. Pero yo, sí, por un el partido de cabeza para
0: me aguanto las madreas. Le doy la mitad a mi mamá y le digo, mira, aquí está por
1: indemnización.
0: Por todo lo que me gritan, la mitad es tuyo, se lo voy a dejar allá a Santa Catarina Pinula y la otra por ese sueldo de cabeza. Me aguanto esas madreas.
1: Puede ser.
0: No, aquí, razón. Mira vos, aquí no sintas compasión de nadie, viejo. Estamos hablando del peor momento internacional a nivel de clubes de Guatemala y el peor momento internacional en la historia del glorioso Municipal.
1: Sí.
0: Ya les hice un recuento. 52 años pasaron desde que ganaron la CONCACAF. Ah, que sí, que ahora es más competitiva. Pero bueno. Desde que no trascienden en la CONCACAF, 31 años. Yo recuerdo ese equipo de la década de los 90. Llegaron a dos cuadrangulares finales, 1993-1995. Esa cuando vino el León de México, aquí en el Estadio Nacional, y la perdieron por diferencia de goles. O sea, estuvieron muy cerca, se los reconozco, pero eso hace 31 años. Muchos rojos que van al estadio ni habían nacido. No disfrutaron, bueno, no vivieron ese momento.
1: Yo no viví ese momento.
0: Y la última vez que ganaron algo en Centroamérica, 2004, hace 22 años. Otro montón de rojos ni siquiera habían nacido en esa época o estaban muy pequeños y no se recuerdan de ese equipo que tenían, avasallador de grandes jugadores, de extranjeros de categoría.
1: Y ese es otro punto, fíjate, Edgar, porque ayer justamente se lo escuchaba a algunos colegas en sus distintos análisis. Y justo hacían mención de en el Comunicaciones que gana la Liga de CONCACAF, había varios extranjeros buenos y resaltaba tu goleador, Juan Luis Anangonó, que hizo 4 goles en la final, o sea, solo eso.
0: Contra el Motagua.
1: Contra Motagua. Y tenés,
0: o sea,
1: una
0: los Cremas sí le ganaron al Motagua.
1: Que
0: bien
1: trasciende
0: ganado
1: en Copa Centroamericana con un Santiago Gómez que se echa el equipo a la espalda, que va a ganar allá a Costa Rica, que hace la tarea de local. Un Shela que, aunque a muchos, por ejemplo, no les gustaba Pedro Báez, era un jugador que les rendía demasiado en la zona de ataque y que llevan a Xelajú hasta la gran final. Pero vos miras los extranjeros de Municipal hoy. Alejandro Cabeza, que pobrecito, la verdad que no le da, al muchacho no le da. Ves a Eric López, que está bien, muchos, no, que gol, que no sé qué, está bien, pero mal partido, o sea, es circunstancial el gol, pero hizo el gol. Hizo el gol.
0: Es el que más goles ha anotado recientemente.
1: Y el único refuerzo de este torneo que muchos a mí me han alegado, fíjate, porque yo subí, le dediqué un video a Eric Japa, y me dicen, no, ¿y cuándo vas a hablar de Moncada? Yo, pero pues Moncada no está jugando mal, ¿va? Yo creo que ahí va. No, ¿y cuándo vas a hablar de qué? Pero es que, de verdad, Municipal pensando que se tiene que reforzar para el torneo internacional traen a ese cuate que es un aparecido, que no sabemos nada de él, que saben ni por qué lo trajeron y demás. Aquí lo criticamos y todo, y al final es el tipo de jugadores que te hacen no trascender en estos torneos.
0: 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Cristian, no solo son los extranjeros. Estoy de acuerdo con vos en que no pesan, no hacen diferencia, se desaparecen en los partidos importantes.
1: Che, cabo, yo pensé que él iba a ser la figura de Municipal.
0: Se borran cuando tienen que aparecer, pero no solo los extranjeros. El grupo de jugadores nacionales también es muy débil. Por eso te ponía de referencia ese equipo de Municipal de 2004 y de 2001. Pero en esta Copa Centroamericana, ¿con cuántos extranjeros comenzó jugando Motagua anoche?
1: No tengo idea. Con cero, me vas a decir otra vez.
0: Con uno, con De Oliveira, el que hizo el gol. Ese era el único, Cristian. Los otros 10 eran catrachos de pura cepa.
1: Sí, pues.
0: Porque Romario lesionado.
1: Sí.
0: El Drupi entró después.
1: Sí.
0: El otro el man, otro el panameño, lesionado. Está lesionado. Uh-huh. Después entró el otro. Me voy a recordar.
1: Moya.
0: Moya, el tico. Sí. O sea, jugaron con 10 catrachos y uno solo que fue el que hizo diferencia. Y lo comentábamos hace poco, con cuántos extranjeros le empezó jugando Plaza Amador a Xela, que le zampó una goleada allá en Ciudad Panamá.
1: Pero ni el cuerpo técnico era extranjero, todos panameños.
0: Exacto. O sea, también veamos el producto nacional que está quedando en deuda.
1: Es cierto.
0: El recurso criollo que no está dando la talla internacionalmente.
1: Yo tanto que he hablado y he defendido y he postulado a César Calderón para selección nacional, partidos como ayer, la verdad que no se defiende solo.
0: Bien lo dice Amarini Viatoro, porque ayer le metieron el micrófono ahí, él logró su clasificación, se convirtió en el segundo equipo tico en asegurar su pase a la siguiente ronda.
1: Líder, el único no campeón de ese grupo y terminó el líder.
0: Ahí está. Y pues ya sabes que Amarini cuando le va bien, saca el pecho y tiene
1: con
0: que
1: razón,
0: creerse,
1: sí,
0: vamos.
1: Obvio.
0: O sea, obvio. Es que vos te crees cuando tenés de qué.
1: No, obvio.
0: Va. Y entonces viene y ya le metieron el micrófono, ahí le hacen la pregunta de los clubes guatemaltecos, que son 4 y que probablemente no pase ninguno, lo más seguro.
1: Sí.
0: Y entonces él habla, que les habla claro a los entrenadores también.
1: La verdad que
0: están dejando de hacer cosas en este tipo de torneos, que creen que con lo que hacen en la liga les va a alcanzar en la Copa Centroamericana.
1: Sí, los dos entrenadores, porque Javier López también no se refirió tanto a los clubes nacionales, sino a Municipal directamente. Y es que creen que lo tienen todo a favor. Y adelante también tienen un rival, como lo decía el profe Javier López, un rival que está ordenado, que tiene las ideas claras, que tiene buenos jugadores y juega bien al fútbol. Y a Marini Villatoro también lo dijo, o sea, hay que preparar estos partidos de una manera distinta a lo que se juega en Liga Nacional, sino que tienen que prepararlos sabiendo en que aquí el nivel es otro.
0: Totalmente de acuerdo. ¿Dónde pierde? ¿Dónde pasa? ¿Dónde pierde su clasificación Municipal anoche? Porque no perdió el partido, lo terminó empatando, sigue invicto y que alegre, pero otra vez eliminados de la Copa Centroamericana. ¿En dónde pasó eso? En un momento de desorden, en un momento de indisciplina táctica, en un momento de despiste, ahí se le va el partido, porque Municipal empieza presionando, arrinconando, atrincherando al equipo de Motagua. Y dije, bien Municipal.
1: Sí, estaba jugando bien, pero eran los mejores momentos.
0: Pero después lo fue haciendo de una manera desorganizada.
1: Sí.
0: La presión no era colectiva, la presión no era solidaria, y viene un momento trascendental cuando Mena impide un remate con la cabeza. Yo pensé que estaba en condiciones de seguir, pero pide la asistencia.
1: Pues que solo sale y se para, Edgar.
0: Esa parte no la entendí, y como tenía que esperar,
1: sí, obvio.
0: De acuerdo a la nueva reglamentación, Municipal no tuvo la capacidad, ni desde el banco, ni dentro del campo, de reorganizarse, de ordenarse, de tener esa disciplina táctica, y deja un gran hueco en el área.
1: Sin albur.
0: No, es un espacio.
1: Un espacio, sí.
0: Me refiero a un espacio.
1: Sí, pero Edgar, ahí yo estoy de acuerdo con vos, la incapacidad de reorganizarse y ocupar los espacios, porque Sarabia y Yuri Pérez están ahí. O sea, no es que se hayan quedado hasta allá. Ajá, se quedan ahí, solo viendo cómo entra por el centro. La verdad que ese gol para mí sí es hasta humillante, digo yo, para el fútbol nacional, la verdad, porque no te pueden hacer eso. Desde los laterales que te llevan de derecha a izquierda.
0: Le metieron 15 toques a Municipal antes del gol.
1: Y Braulio Edgar ahí también.
0: Mira el video, contalos. 15 toques le metió Motagua antes de ese gol. O sea, no puede ser que te metan 15 toques. Estás de local, tenés que ganar para clasificar y no vas a presionar.
1: Sí.
0: O sea, eso es imperdonable. Y después en el segundo tiempo, yo ahí sí responsabilizo al cuerpo técnico. Hace malos cambios. Malos cambios. Saca a Rodrigo, que era el que mantenía equilibrado el medio campo. No retrasa a Cristian Hernández, que estaba teniendo una mala noche.
1: Y lo mete en una posición donde le va peor.
0: Donde se ve peor, vos.
1: Sí.
0: Es que es lo que te digo. O sea, Municipal no tiene extranjeros que le hagan diferencia. Porque si vos me pones a la par a Nico Samayoa, a Chava Estrada y a Mena, no es que Mena esté sobre los otros dos.
1: No, están ahí.
0: Si vos me pones a Junior Pérez con Franco, con Rodrigo, el cubano tampoco está...
1: Que sea vos.
0: Oh. No.
1: Sí, no.
0: Si vos me pones a Cristian Hernández con Pedro Altán, John Méndez que no estaba, pero consideralo, no es más que esos dos.
1: En Liga Nacional, sí.
0: No, viejo.
1: Es que no, checa en Liga Nacional, es no, Dios.
0: Hombre, no. Mira, Bantes, el Flaco Martínez, no son más, no, Cabeza y Japa no son más que
1: ellos. No, eso sí es cierto, eso sí no. Bueno, Rudy, ¿o?
0: Pero tampoco los nacionales son más.
1: Sí, no están, o sea, botando la puerta para agarrar el puesto.
0: Que el recurso propio, el jugador guatemalteco tampoco está a la altura. Y Municipal tampoco se reforzó con jugadores nacionales.
1: No, con nadie, solo a Japa trajeron. Eso fue todos sus movimientos y sacar al Chaco y a Darwin Torres. Eso fue todo lo que hicieron.
0: Y ahora la pregunta es, bueno, y también al panameño aquel...
1: No, ese ya lo habían sacado.
0: Ya lo habían sacado antes.
1: A Davis.
0: Ah, sí, sí, uh-huh. A Davis. Aquí la pregunta es, ¿cuánto más van a aguantar a Mario Acevedo? Porque ya es su segunda Copa Centroamericana que no clasifica. Y va a seguir diciendo que sí, pero invictos, que no perdemos.
1: Yo no creo que la directiva esté pensando en cesar a Mario Acevedo. Que de hecho me deja un poco retratada esa situación a mí, Mario. Porque Municipal llega por primera vez a la Copa Centroamericana con Vini. Se va en fase de grupos. Luego Vini pierde la final del torneo local con Antigua. Uh-huh. Y ahí lo echan. Ahí sí. Venía otra Copa Centroamericana. Y yo decía, grave error, porque esta base, aunque no salió campeón, yo la veía fuerte para Copa Centroamericana. Agarra Mario Acevedo el equipo, se vuelve a quedar en fase de grupos, pero estaba un equipo armándose todavía, un equipo que estaba en construcción, que tenía tema de selección nacional también. Y yo decía, Municipal tiene que dejar a Mario Acevedo, no cometer el mismo error de sacarlo, porque pierde esa final también. Y le dan continuidad, queda campeón y empieza la Copa Centroamericana con el proyecto que él viene trabajando un año.
0: Así es.
1: Y yo decía, no, este Municipal, y aquí yo lo dije así muchas veces, yo veo a Municipal en semifinales, incluso pudiendo pelear una final, porque es un buen proyecto, tiene una buena base, están bien dirigidos, y me hicieron quedar Edgar.
0: Pero a nivel nacional sí, a nivel nacional golean, ganan, ahí están, invictos y lo que querrás. Pero a nivel internacional, jugadores y staff técnico no dan la talla.
1: No.
0: Y miren que en números, en balance, en resultados, en rendimiento, en efectividad, esta es la peor de las tres participaciones en Copa Centroamericana de Municipal. ¿Por qué se los digo? En las dos anteriores, esa que mencionabas vos con Vini, que jugaron en el Pensativo, uh-huh, empataron aquí a uno contra el Estelí.
1: Empataron allá, no, perdieron con Managua allá.
0: Va, no, pero los de visita déjalos, los de local. Los de local, porque los de local tenés que ganar.
1: Ganaron los dos contra empataron con Real Estelí.
0: Y le ganaron 3-1 a aquel equipito que creo que ya no existe, Liga Guanacasteca.
1: Ah,
0: ¿no?
1: Guanacasteca, sí, Guanacasteca.
0: Va. En el torneo pasado, empataron contra los Miguelitos aquí.
1: Sí.
0: 1-1.
1: Sí.
0: Y le ganaron a Real España 2-1.
1: Sí. que le empatan a Herediano en 4-4, pero la diferencia de goles los vuelve a liquidar.
0: Estamos hablando del rendimiento en casa, porque sí, vos clasificás con base a tu rendimiento de local.
1: Sí.
0: Si de local no sacas los puntos, viejo, olvídate.
1: Es cierto.
0: Ganaron uno y empataron uno en las dos anteriores. En esta edición, ¿qué pasó?
1: Dos empates.
0: Y así no se puede ir a ningún lado.
1: Y la verdad que Cartaginés...
0: Y viniendo de atrás, nunca en comando del marcador.
1: Es cierto. Cartaginés, incluso teniendo mano a mano para... Más de un mano a mano para ganar el partido. Y ayer Motagua, en el cierre del partido con Municipal, ya desbocado en ataque, tiene dos mano a mano clarísimos, pero clarisísimos para ganar el partido. Se equivocan, pero o sea, estaba más cerca de ganarlo. ¿Te acordás la de Cartaginés? Sí. Que Braulio la salva en la sí, última. Y ayer igual, otra vez, están más cerca los rivales de ganar que Municipal.
0: Pero vos dijiste bien, más desbocado en ataque que otra cosa. Sin orden, sin claridad, tirando centros a lo que saliera. Vos, es increíble que estaban perdiendo en el primer tiempo. Y era el último ataque, ¿va? Porque el árbitro había dado los minutos. Y entonces la empiezan a pasear el árbitro. No, mejor vámonos a descansar.
1: Para atrás la jugaron.
0: Vos, si era, tira un pelotazo a ver qué sale. Tal vez se equivoca el portero.
1: Sí.
0: No. Para atrás yo de verdad no entendía qué jugó Municipal. No anoche, todo el torneo. No dan la talla. Vuelven a fracasar, tercera eliminación de la Copa Centroamericana, no están ni siquiera entre los mejores 8 de Centroamérica, no digo ni siquiera 2, 4, 8 de Centroamérica, no llegan ni ahí, y desde hace ratos, ya les hice un recuento, ya les dije que la CONCACAF no juegan desde 2015, que en Centroamérica no han trascendido, y en la Liga de CONCACAF, ni digamos.
1: Sí, no.
0: En la Liga de CONCACAF, No pasaron de octavos de final.
1: Y que era porque empezaba en octavos de final. Solo una vez jugó Municipal la fase previa.
0: ¿Qué fue contra aquellos dominicanos?
1: Ajá, con el Real Vega o Vega Real, algo así. Va. Y los golearon. Y después los eliminaron.
0: En octavos de final.
1: En octavos de final.
0: Una los eliminó Saprissa y otra los eliminó Olimpia.
1: Olimpia, sí.
0: Sí. Sí. Porque las primeras dos ediciones de esa liga de CONCACAF no participamos todos porque estábamos suspendidos. Uh-huh. Después Municipal en el 2019 no clasificó. Uh-huh. Y en 2020 lo dejó Saprissa y lo goleó, me recuerdo, sí, en la octavos de final.
1: Neblina.
0: Esa fue la de la neblina. Ajá. 4-1. 2021 no clasificó.
1: Es la que gana Comunicación.
0: Y en la sí. Y en la de 2022 el Olimpia no le vuelven a ganar al Olimpia aquí.
1: Es correcto.
0: Y van a perder allá 1-0.
1: Aquí quedan 2-2. 2-0 iba Olimpia como en 15 minutos y tiene dos expulsados Olimpia y es donde logra regresar Municipal un poco.
0: Entonces se dan cuenta. Se dan cuenta. Está en una gran deuda futbolística el Club Social y Deportivo Municipal con su gente, con su historia, con su institución, porque son años de años de no trascender internacionalmente y fracaso tras fracaso. No lo digo yo, no lo dice Cristian, ni Kevin, ni Tulio. Ahí está la historia, ahí están los números y anoche volvió a pasar. No dan la talla, rojos. Ya regresamos.
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0: ¿Sabías que los bosques, el agua, la energía y los materiales también forman parte de nuestra economía? Muy pronto podrás conocer cómo se relacionan los recursos naturales con la actividad económica del país. 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Muchas gracias por esa preferencia, esa sintonía, esa interacción que mantienen todas las tardes. Son cientos de mensajes.
1: Cientos de mensajes.
0: Después de este primer bloque, donde tratamos de orientarlos hacia un análisis que vaya a fondo, objetivo, sin censura, sin condicionamiento. Que por cierto, vi que a los de allá de la noche ya les están soltando un poquito la cadena, ¿vamos?
1: Sí, ya no. Ya no son todos critican, ¿vamos?
0: Pero es que eso tiene que ver los dueños. Porque sí, como que los jefes anteriores cuidaban mucho la relación con los clubes y no critiques. Ahora sí ya les sueltan la cadena un poquito.
1: Sí, ahí van bien. Antes de entrar a la ronda de mensajes, porque hay muchos y dudo que podamos hablar nuevamente. Hasta limpiar la bandeja de mensajes. Te quería preguntar sobre dos cosas. Bueno, para la gente, el fútbol internacional, el de Real Madrid ganó hoy, goleó bien a la Real Sociedad. Mañana juega el Barça contra el Athletic Club. Estos partidos son correspondientes a la jornada 1, porque ellos jugaron hasta la 2. Eso en el plano internacional. Pero están funando a Nico Samayoa por todas las cosas que fue a decir. Y están usando mucho ese recurso que él utilizó de decir, es como el día y la noche, cremas y rojos. Y ahora le están echando en cara, sí, como día y la noche, pero Comunicaciones el día en el torneo internacional y la noche.
0: ¿Él no ganó? es vos ese torneo con los cremas de Nico Samayoa, a los cremas que tanto critica, que tanto les llegó a tirar ese podcast, fue lo que lo catapultó internacionalmente.
1: Sí.
0: ¿O no?
1: Como me...
0: Tuvo un gran torneo.
1: Como estaba platicando con Ricardo Girón, Comunicaciones en su peor momento le dio trabajo. Cuando Harry Maguire le decían al pobre Nicolás Samayoa en ese entonces, ahí es donde él levantó el nivel. Y después sale con eso y ahora se lo están agarrando por...
0: Mira vos, así es la gente. Lo vi hace poco ahí en unas publicaciones porque su señora madre, una respetable académica de la Universidad del Valle, con estudios en la Universidad de Cornell, y además una académica así al 100. Uh-huh. Ella tiene un emprendimiento de una marca, no voy a recordar el nombre, que hace artesanías, ella ayuda mucho a comunidades rurales. Uh-huh. Y se ha caracterizado por eso e inauguró hace poco una tienda ahí en el Aeropuerto Internacional Aurora. Llegó Harris Whitbeck, el director de la INWAT, o sea, uh-huh. Porque ella tiene mucho ese sentido humanitario, mucho ese sentido de apoyar a comunidades.
1: A esas comunidades.
0: Pero el patojo sí, le salió todo lo contrario. No me digan que no llegó Donny Álvarez, dice aquí, no hombre, hoy no
1: dio la cara.
0: Yo lo invité.
1: Sí, soy testigo de eso, doy fe y legalidad.
0: Pero Donny ahorita no está para nada ustedes. Dice Freddy, hola, hola, buenas tardes, mis rojos no dan una internacionalmente.
1: No.
0: Estás en lo cierto, diría Chaparrón. Sin aludir, ¿verdad? No me fue muy fácil llegar a la final en ese torneo, pues. No, que es muy fácil, dice aquí. Llegar a la final de ese torneo, pues, dice.
1: A Marini la tiró. Tiró, no, que es muy fácil llegar. Ahora, así como me criticaban a mí, quiero ver a la prensa que critica a los demás.
0: De verdad que sí, a Marini.
1: Invitó
0: es
1: a.
0: Que, es lo que te digo. Y es una característica de él. Él, cuando gana, hermano. Prepárate para
1: las va a cobrar.
0: Sí. Se escucha eco, dice, no, ya lo arregló Kevin, este programa no me lo puedo perder, gracias Efraín por estar en sintonía, Felipe también está ahí, dice, y aún sueñan con traer al Tigre Falcao.
1: Nada, no, hombre.
0: ¿Y quién levantó ese humo? Vos, Galindo, sí, gracias por saludar a mi querida madrecita, le voy a dar tus saludos. Solo hablas por hablar. Bueno, él te di argumentos. Nadie ha dado la cara en Guatemala. Pues te recuerdo en 2021 ese título internacional. No es la CONCACAF que vos decís ahí, este amigo que nos escribe. Uh-huh. Pero es el último torneo internacional ganado por un club guatemalteco.
1: Y Antigua llegando a semifinales hizo buen papel. Y Shela llegando a la final hizo un buen papel. No, o sea, entiendo que el título es un nivel más arriba. Pero por lo menos, si Municipal llega a semifinales o llega a la final, creo que se le reconocería también como una buena participación.
0: Dice que con Vini, William, Acevedo, Tapia, Sopeño, Loredo, no pasa nada.
1: Ahora Roberto Hernández.
0: Ah, la verdad. Bueno, dice, perdiendo el tiempo hablando del fútbol nacional. No, es que nosotros tampoco vamos a venir a comentar qué sucedió hoy entre el Real Madrid en su victoria y los goles de Mbappé, que otra vez para Pichichi, no, eso sería no aceptar nuestra realidad. No nos olvidemos cuántos jugadores hondureños jugaron en el Motagua ayer y cuántos guatemaltecos con los rojos. Fíjate vos que, y eso me hace recordar, gracias ahí a Rodolfo que nos escribe en el TikTok, ya le vamos a leer, a dar lectura a los del WhatsApp, el sábado el licenciado Pedro Arriaza escribía en su cuenta personal, uh-huh, que sentía mucho orgullo de ver que Municipal iniciaba el partido contra Xelajú, y tenía razón, con 10 jugadores nacionales y un solo extranjero. Ahí sí lo posteó, uh-huh, en X creo que lo posteó.
1: Sí.
0: Y está bien, o sea, y anoche ¿por qué no?
1: Sí.
0: Anoche ¿por qué no salió con 10 nacionales Municipal? Porque para mí los extranjeros, ninguno hace diferencia.
1: Sí, no, no son más que los nacionales.
0: No. Bueno, ahora sí, dale.
1: Dice en el WhatsApp, buenas tardes ganadores, y Municipal sigue defraudando a sus seguidores más de 20 años sin pasar de fase de grupo. ¿Será que Acevedo es el único en no darse cuenta lo malo que es Cabeza, o sinceramente lo obligan a ponerlo de titular? Me pregunto, ¿a esto se refería Samayoa en decir que entre los cremas y rojos la diferencia era como el día y la noche? Aquí está hablando de los temas que ya tocamos. Dice, le saluda Marvin Córdoba de Antigua Guatemala. Ayer me di una gran mojada por ver al Glorioso y qué tristeza da cabeza, le tienen que dar de baja.
0: Pero, ¿sentiste satisfecho? Que desde tu lugar...
1: Lo que te tocaba lo hiciste. ¿Verdad?
0: Lo hiciste.
1: Claro.
0: Pagaste tu entrada, llegaste temprano, fuiste a alentar, no sé si maltrataste... Aguantaste eso porque fue un aguacero de cuidado, ¿verdad? Soportaste el agua, alentaste a tu equipo, hasta el final tuviste la esperanza de que todavía pudiesen remontar y no se pudo. Como aficionado cumpliste, como muchos seguidores rojos cumplieron.
1: Sí. Dice, canterano solo cuando le pasa algo malo a Municipal aparece, pero en el último tiempo que los cremas han sido un debacle, ahí calladito, dice. No, yo vengo. Cuando puedo vengo, muchachos.
0: No, es que hoy viene supliendo la ausencia de José Super Adrián. Niño. Sí, que tiene sí. Super Niño, tiene compromisos académicos y entonces por eso Cristian está hoy aquí.
1: Y que gracias a Dios tenía tiempo porque...
0: Pero miren, si algo hemos tenido aquí... En este espacio de los ganadores, y lo he visto también en los espacios de Cristian Roller, es que también hemos criticado las cosas de Comunicaciones.
1: De hecho, ahora que subí mi video ahí contándole a la gente que perdí mi cuenta, había gente que me decía que gracias a Dios porque yo hablé mal de Comunicaciones, imagínate. ¿Viste? Dice por acá también, jóvenes, saludos, Henry Rodríguez, los saluda, le voy a los cremas, pero me da pena el fútbol nacional, jugadores mediocres, dice... El 11 de Comunicaciones ante Motagua cuando los cremas salieron campeones y el 11 de Municipal de anoche analizando hombre a hombre. No, creo que ninguno de los titulares de Municipal ayer serían titulares en el Comunicaciones de ese 2021.
0: No, ninguno, fíjate vos.
1: Yo creo que no.
0: Ni de banca.
1: No. Hola ganadores, ya en sintonía, Lick, porfa, salúdeme a Nico Samayoa, a Piwis, a Emilio y a Doni.
0: A Álvaro también.
1: Rojo, los partidos se juegan, no solo hay que hablar. Saludos desde Seattle. Dice, esto lo manda Andy Antonio.
0: Gracias por buena tomarse onda. El tiempo ahí de escribir.
1: Por escucharnos
0: Reyes
1: allá.
0: Reyes Ortiz dice, esos extranjeros que tiene Municipal no sirven.
1: Coincido. Buenas tardes, ganadores. Qué fracaso el de Municipal, pero eso les pasa por hablar antes. Primero se debe jugar y ganar, no hablar. Samayoa y Sarabia hablando que iban a ganar la Copa Centroamericana, por eso me siento cada día más orgulloso de mis cremas. El trébol no pesa.
0: Es que hablar no cuesta.
1: El trébol no pesa. Una caldera donde terminaron quemados ellos mismos, ni para la selección.
0: El trébol no pesa.
1: Ni para los rojos.
0: El trébol no pesa. Selección Municipal la queda semifinal contra Antigua. Sí. La final donde Bradley los vacuna. De
1: dos último. Finales.
0: Pues, y eso no entendí por qué Bradley le invitó a aquel al programa si...
1: Hola.
0: O sea, yo por ejemplo no invitaría a Crisanto Meléndez aquí, ¿va vos? Yo no invitaría a Crisanto, Manuel, sí, Crisanto Meléndez. Uh-huh. Oh, solo de pronunciar su nombre ya me...
1: Te dio cosa.
0: Ya me dio cosa. Sí. Me dio cringe.
1: ¿Qué pensarían los defensas del Motagua al ver que el 9 de Municipal con sobrepeso? Vergüenza. Luego entra el 10 y también obeso.
0: Vos viste la talla de los jugadores de Olimpia, excepto el Drupi, vos que el Drupi, pues ya sabemos sus características.
1: De hecho, la imagen, porque hay un cambio simultáneo de Motagua y Municipal cuando entra Pedro Altán le llegaba al ombligo a ese cuate, ¿ves?
0: Pero te diste cuenta la talla de los jugadores de Motagua.
1: Sí.
0: Es que el fútbol cada vez es más físico.
1: Exacto. Aunque a muchos no les gusta esa parte, pero es así. Dice, ganadores, buenas tardes, Juan Pérez de la zona 11, hay que hacer cambios a todo nivel para mejorar nuestro fútbol. Y felicito al señor Amarini por clasificar a la siguiente fase, a pesar de los insultos en su contra en el estadio El Trébol. Gracias, dice. Ganadores, muy buena tarde. Lo bueno del fracaso de Municipal es que le da mucha alegría a los cremas, empezando por el Liga Lindo. Saludos, Luis yo, M. Lara de la zona
0: ¿qué
1: 3.
0: ¿Qué dije yo en el principio del programa, Cristian?
1: Que estás triste.
0: ¿Por qué?
1: Por que esperabas más del Glorioso.
0: Sí, pero ¿por qué dije? ¿Por qué ese sufrimiento?
1: Porque ah, por estoy tu rodeado, familia, sí, por tus...
0: Estoy rodeado de una familia
1: damas,
0: roja.
1: Sí.
0: ¿Sí o no?
1: Sí.
0: Y yo sé que les afecta, les duele, les frustra,
1: sí.
0: Les pone triste, les decepciona, les indigna.
1: Dice, ¿qué tal mis amigos ganadores? En sintonía desde la Federación de Boliche. Una duda, ¿ustedes ustedes por qué Pinto no está jugando con Comunicaciones, problemas con el técnico o qué sucede.
0: No.
1: Es muy raro el asunto y el trébol no pesa, manda. Eso ya lo hemos contado un par de veces, gracias a Omar por
0: pero
1: su comunicación.
0: Pero Omar es un fiel oyente y seguro no oyó esa vez que contamos que Pinto estaba atravesando por una situación familiar muy difícil, muy extrema, muy complicada, que no le permite estar en los entrenamientos, ni siquiera estar en el país. No sé si ya regresó, desconozco, no me he actualizado ese tema, pero él ni siquiera está en el país.
1: Habrá un proceso muy duro y yo estoy de acuerdo con que se ponga al margen el fútbol en ese momento que él está atravesando.
0: 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Dice aquí Josué que el fútbol nacional de las categorías especiales están mal trabajadas. Estoy de acuerdo.
1: Todas las fuerzas básicas están mal trabajadas, amigo.
0: Pues, pasándonos de un tema a otro, pero siempre analizando lo de anoche. Busque responsabilidad, ¿cuánto le cargas al cuerpo técnico?
1: Ah, bastante.
0: Porque los cambios todos desatinados.
1: Desde la forma en la que plantea el partido.
0: Ah, pero esa es una cosa. Pero ya en el desarrollo del mismo, de acuerdo a las circunstancias y a los momentos del partido, vos tenés que ir ajustando y modificando.
1: Mira, yo por ejemplo soy un defensor, si lo querés ver así, de Rudy Barrientos. A mí me parece un jugador con mucha calidad. Pero ayer sí no lo metió como a conducir al equipo desde el medio campo cuando físicamente no estaba para eso. Ajá.
0: ¿Está desenganchado?
1: Sí, ¿no?
0: ¿Y cómo ha ido borrando el cuerpo técnico a Franco? ¿Vos? Algo pasó que no sabemos.
1: Sí, desde la final del torneo pasado.
0: Pero yo no entendí por qué sacó a Rodrigo. ¿Vos? ¿Por qué no jugó desde un inicio este muchacho Rudy Muñoz?
1: Yo el ingreso de Rudy para mí incluso fue tarde porque ya había hecho cambios previos.
0: Sí, y mira, es que cuando me dicen que sí, que Cabeza es un delantero natural y que no tenemos otro y que el sustituto es Japa, entonces vamos del fuego a las brasas, está bien, pero vos tenés que hacer algo, viejo. ¿Y quién es el que está haciendo goles? Eric López. Mira, Eric, vas a jugar de 9, falso 9, lo que querrás, vamos a trabajar con base en eso. Rudy, vas por derecha, Archila, vas por... O al revés, ¿verdad? Rudy vas por izquierda, Archila por derecha, y con eso vamos, jóvenes. Pero empiezan a tirar centros y centros. No ganaron una pelota arriba cuando empezaron a tirar centros, a pelotear el área de Motagua. ¡Una! No ganó Municipal. No.
1: Dice por acá, hay una gran diferencia en enfrentar a Motagua con ecuatorianos de delantero. Uno es Juan Anangonó y el otro es Alejandro Cabeza. ¡Qué paquetazo ese señor! Cabeza solo de apellido. Esto lo manda Alessandra. Hola, mis ganadores, ¿dónde quedó ese proyecto futbolístico exitoso que tanto presumía Nicolás Samayoa? Ah, qué bocón ese
0: es
1: tipo,
0: que
1: dice
0: vos,
1: Axel.
0: No, es que ahí no pelea una cosa con la otra.
1: Sí.
0: O sea, porque Municipal invierte en infraestructura, invierte en divisiones inferiores, invierte dándole alimentación a los jugadores, invierte teniendo mejores instalaciones, teniendo canchas de entrenamiento de arriba. O sea, es un proyecto serio. Es un proyecto serio desde lo administrativo, pero en lo futbolístico no están tomando las mejores decisiones.
1: No, y serio para el nivel de Liga Nacional, que insistimos en eso.
0: Por eso, las condiciones ellos las generan, las crean, las producen.
1: Sí.
0: Pero donde se están equivocando es en el proyecto futbolístico.
1: Sí.
0: Porque están trayendo jugadores que sirven para dos cosas, nada más. Ya sabes cuáles son.
1: ¿Y cómo se nota el que es el business? Porque rápido.
0: Ese Tulio, ese Tulio. Tú sí sabes, mira. Cuidado, te caes de la silla. Sí, es que es cierto, Tulio.
1: Vamos al corte mejor. Porque
0: vamos,
1: ya es tarde.
0: Vamos al corte y regresamos.
9: Los ganadores vamos a un corte, pero volvemos enseguida.
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0: 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Minutos finales. Hoy a las 6:30 juegan Maratón Real Estelí. Se juegan la vida estos dos allá en San sí. Pedro Sula. Y Club Sport Herediano recibe a Antigua GFC.
1: Antigua ya eliminado.
0: Según Guanchop le va a meter de 5 para arriba a la Antigua. Antigua no tiene ya nada que hacer. Herediano necesita una combinación de resultados y además de golear. Y en el otro grupo, que es el A, juegan a las 20:30 horas Xelajú Mario Camposeco contra Luis Ángel Firpo en La Pedrera, y en simultáneo Liga Deportiva Alajuelense allá en Alajuela contra el Plaza Amador. ¿Qué necesita Xela? primero que haya un ganador del otro partido, porque sí, un empate elimina automáticamente a Xela y por ende clasifica a panameños y ticos a la siguiente ronda. Y Xelajú necesita que haya un ganador ahí, no importa quién.
1: Y luego ganar dos, por hacer más de tres.
0: Sí. Bueno.
1: Una disculpa a la gente, hay demasiados mensajes en la bandeja de entrada.
0: No es tiempo, papá.
1: De todos lados, de TikTok, de WhatsApp, de Facebook, en todos lados. Gracias por su sintonía. Mañana será otro día.
0: Nos vamos y recuerden seguir la nueva cuenta de Canteranos en TikTok.
1: Por favor.
0: Canteranos, ¿qué?
1: Canteranos Net 1.
0: 1. Gracias, Kevin. Gracias, Tulio. Será hasta mañana. Una feliz tarde.
1: Chao.
20: Hemos llegado al final de nuestro programa, pero volvemos mañana en punto de las 4. Hemos llegado al final de nuestro programa, pero volvemos mañana en punto de las 4 de la tarde. Somos los ganadores.

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4: Amigos oyentes, buenas tardes, bienvenidos. Damos paso a la tercera emisión de Noticias Nuevo Mundo hoy miércoles. Miércoles 26 de agosto 2026. Transmitimos a través de Nuevo Mundo Radio 96.1 FM. En este momento trasladamos toda la información nacional e internacional. Soy Mario Carrillo, estos son los titulares.
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4: Policía alerta que pandilleros se instalan en casas de condominios y zonas residenciales. La ministra de Ambiente y Recursos Naturales, Patricia Orantes, dejará el cargo para retomar su curul en el Congreso de la República. Diputados discutirán fondo de compensación para regular precios de los combustibles. Sectores sociales rechazan discusión en el Congreso de la Ley de Aguas por considerar que su aprobación favorecería a empresarios. En internacionales, Irán y Omán abordaron establecer un corredor temporal de navegación de Estrecho de Hormuz. Mueren 14 bebés en incendios de un hospital de Pakistán. En los deportes, Joan Laporta insiste en que siguen muy interesados en fichar a Julián. Esto y más en la tercera emisión de Noticias Nuevo Mundo.
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4: Bienvenidos, damos paso a la información acá en Noticias Nuevo Mundo. Recientes investigaciones realizadas por la Policía Nacional Civil establecen que a raíz del combate a las pandillas en zonas y colonias consideradas rojas del área metropolitana, los pandilleros se han trasladado a áreas residenciales.
5: La Policía Nacional Civil alertó sobre una nueva modalidad de operación de estructuras criminales que estarían trasladándose de asentamientos y zonas vulnerables hacia condominios y residenciales, con el propósito de evadir los controles policiales y pasar inadvertidas entre la población. La institución señaló que los grupos criminales utilizan testaferros o personas sin antecedentes penales para alquilar o adquirir viviendas que posteriormente son utilizadas como casas de seguridad o centro de operaciones ilícitas. La PNC señala que esta migración criminal representa un desafío para las fuerzas de seguridad debido a que las estructuras buscan aprovechar la percepción de mayor seguridad que existe en los sectores residenciales. De acuerdo con la alerta,

0: alerta policial. Una vez que consiguen los inmuebles, los integrantes de las estructuras pueden utilizarlos para ocultarse, coordinar actividades ilícitas y mantener operaciones alejadas de los sectores donde tradicionalmente tienen presencia. La advertencia de la policía cobra relevancia tras las investigaciones recientes en San José Pinula, donde las autoridades detectaron un caso en el que presuntos integrantes del barrio 18 habrían ingresado a una vivienda ubicada dentro de un residencial y tomando el control del inmueble. Además, durante un operativo realizado en agosto, las autoridades localizaron 22 cámaras de videovigilancia instaladas ilegalmente en colonias residenciales de la zona 7, que, según la investigación policial, eran utilizadas por estructuras criminales para vigilar los movimientos de vecinos y agentes de seguridad. La policía sostiene que el fenómeno obliga a fortalecer los mecanismos de seguridad en condominios y residenciales, particularmente los controles de ingreso, identificación de visitantes y supervisión de personas que alquilan o adquieren viviendas. Para Nuevo Mundo Noticias, Werner Álvarez.
1: A través del programa Ciudadanía Digital, el Ministerio de Educación busca dar cobertura con equipo de tecnología a estudiantes de nivel medio en todo el país.
2: El Ministerio de Educación dio a conocer que por medio del programa Ciudadanía Digital brinda recursos tecnológicos a estudiantes de diversificado del sector público del país. Como parte de esta estrategia, cada estudiante matriculado en cuarto diversificado y cada docente adscrito al establecimiento recibirá 2.000 quetzales para la compra de una tablet y 600 quetzales destinados al pago de un plan de internet durante 12 meses. En su primera fase, el Ministerio de Educación prevé beneficiar a 1.182 centros educativos con una cobertura de 52.000 estudiantes y más de 10.000 docentes. Los beneficiarios tendrán acceso a equipo digital, conectividad educativa, contenidos digitales y procesos de formación docente. Además, podrán utilizar plataformas de cursos certificados en línea, bibliotecas digitales y herramientas para organizar proyectos escolares, así como consultar el currículum nacional base del ciclo diversificado. La comunidad educativa también tendrá acceso a programas de formación con contenido audiovisual, que podrá utilizarse tanto con conexión a internet como sin ella, con el objetivo de facilitar el aprendizaje. Ante la adquisición de los dispositivos, el Ministerio de Educación recomendó verificar que las tablets sean nuevas y estén selladas de fábrica, que el teclado funcione correctamente, que el estuche brinde protección adecuada y que el equipo no presente un calentamiento excesivo. Asimismo, pidió solicitar la garantía por escrito, la cual debe tener una vigencia mínima de un año y contemplar atención de servicio técnico en un plazo máximo de 15 días. La cartera educativa recordó que la garantía debe cubrir defectos de fábrica y recomendó conservar la factura y el documento de garantía. También aclaró que no está permitido adquirir un celular en lugar de la tablet, aceptar equipos usados o reparados, contratar internet mediante pago mensual, ni recibir una eSIM en sustitución de una SIM física. Entre las recomendaciones también figura registrar el dispositivo, evitar el uso de cuentas personales en lugar de la institucional y conservar toda la documentación relacionada con la compra. Para Nuevo Mundo Noticias, Ángel Vázquez.
1: Representantes de sectores de la sociedad civil se pronunciaron en contra de la discusión y aprobación de la Ley de Aguas en el Congreso de la República por considerar que con ello únicamente favorecerán al sector empresarial.
3: La Comisión Plurinacional para el Agua rechazó por completo la iniciativa 6816, que contempla la aprobación de la Ley de Aguas. Además, exigen a la Comisión de Ambiente y Derechos Naturales para que brinden audiencia y así puedan demostrar el posicionamiento ideológico. Los rechazos surgen porque, según creen, la iniciativa estaría beneficiando únicamente al sector privado, pues dicen que la ley crea los derechos de aprovechamiento especial de agua que se otorgan a personas individuales o jurídicas o que hacen uso comerciales de las mismas, entre ellas mineras, agroindustrias, hidroeléctricas, embotelladoras y maquilas. Además, indican que esas empresas llevan años contaminando, desviando y acaparando el agua de las comunidades. En esa línea muestran rechazo porque la ley le reconoce a cada empresa como legítima la cantidad de agua que ha consumido, sin importar que ese producto sea de abuso. Así pues, argumentan que esos procesos quedan legalizados. Así también surge la inquietud de la comisión, debido a que las empresas pueden solicitar a apoyo estatal cuando terceras personas se opongan en su forma de operativizar el agua, pues la única obligación que la ley le impone a dichas empresas es que utilicen los recursos de forma efectiva y eficiente y no las obliga a no contaminar, a dejar de acaparar y solo les pide un informe a cada 2 años sobre el uso efectivo del agua. En ese sentido, la Comisión para el Agua rechazó rotundamente la aprobación de la ley por presuntamente ser una medida que beneficia al sector privado. Para Nuevo Mundo Noticias, Diego Fong.
1: Con la suspensión del amparo interpuesto por el diputado José Chic ante la Corte de Constitucionalidad, dos profesionales tienen vía libre para participar en la comisión de postulación para la elección de la nómina de candidatos a Contralor General de Cuentas.
3: La Corte de Constitucionalidad suspendió el trámite del amparo interpuesto por el diputado José Chic en relación con la supresión de la participación de los decanos de la Universidad Juan José Arévalo Bermejo y la Universidad Panamericana en la comisión de postulación para jefe de la Contraloría. Por lo anterior, los decanos de las facultades de Ciencias Económicas de ambas casas de estudios, siendo ellos Silvia Cristina Duarte Lucero de la Universidad Juan José Arévalo y Edgar Estuardo Santos Utug de la Panamericana, tienen libre participación en la comisión de postulación. El amparo se dio en el contexto en el que el diputado Chic, el pasado 9 de julio, casi un mes antes de la primera sesión de la postuladora, emitió el amparo, pues el funcionario tachó a las universidades como fantasmas. Esto debido a que mencionó supervisiones que realizó en las instalaciones correspondientes y aseguró que no ve que alguna de las instituciones esté funcionando ni en el área académica ni administrativa. Aportó en el amparo que exigía la suspensión de la participación de los comisionados por ley hasta que se verificara objetivamente que dichas entidades desarrollan actividad académica real y activa. Finalmente, la Corte tomó la decisión debido a que confirmaron que el tema no es viable, por lo que el motivo del amparo no es susceptible a ser analizado, principalmente porque no existe materia para resolver. Expusieron que en caso de haber una posible amenaza, esta ya habría pasado. Para Nuevo Mundo Noticias, Diego Fong.
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1: En la nota económica, fue realizado el tercer congreso de firma electrónica avanzada organizado por el Registro de Prestadores de Servicio de Certificación del Ministerio de Economía.
5: El Ministerio de Economía, por medio del Registro de Prestadores de Servicios de Certificación, llevó a cabo el tercer congreso de firma electrónica avanzada 2026. El evento reunió a expertos nacionales e internacionales con el objetivo de intercambiar conocimientos y experiencias sobre confianza digital, seguridad informática y el uso estratégico de este mecanismo en diversas operaciones y trámites gubernamentales y privados. Durante la jornada se abordaron temas clave para acompañar el proceso de transformación digital en el territorio. Las conferencias se enfocaron en la implementación de herramientas diseñadas para simplificar, agilizar y brindar certeza jurídica a los procesos que realizan a diario los usuarios. El manejo adecuado del agua y la recuperación de los suelos agrícolas buscan convertirse en herramientas para reducir los efectos de las sequías, la irregularidad de las lluvias y el mal estado de las tierras. En ese contexto, la iniciativa Suelos y Agua para el Futuro plantea el uso de métodos que permitan aprovechar mejor los recursos y recuperar terrenos con baja productividad. Durante una reunión de trabajo, AgExport y el Ministerio de Agricultura analizaron mecanismos de cooperación para acercar estas prácticas a pequeños, medianos y grandes productores y exportadores. Entre las herramientas propuestas está el sistema hidrológico Keyline, enfocado en mejorar el aprovechamiento del agua y las condiciones de los suelos. Contar con tierras productivas y suficiente agua es clave para mantener la cantidad y calidad de los cultivos que llegan a los mercados internacionales. Cuando las lluvias son irregulares, hay periodos de sequía o los suelos están degradados, pueden aumentar las pérdidas y los costos, además de dificultar que los productores mantengan una oferta constante.
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1: En las notas internacionales, 4 personas murieron en un ataque militar estadounidense contra un barco supuestamente dedicado al tráfico de drogas en el Caribe.
6: 4 personas murieron el martes en un ataque militar estadounidense en el Caribe. El Comando Sur dijo en X que la operación estaba dirigida a un barco que operaba en rutas del narcotráfico establecidas allí. Y añadió que información de inteligencia confirmada reveló la participación activa de la embarcación en el tráfico de drogas. Las Fuerzas Armadas estadounidenses lanzaron en septiembre del año pasado la Operación Escudo del Sur, y el presidente Donald Trump sostuvo que su país está en guerra contra los cárteles de la droga que operan en América Latina. Según un recuento de AFP, más de 200 personas han muerto en ataques en el Océano Pacífico Oriental y el Mar Caribe. El gobierno de Trump no ha aportado pruebas concluyentes de que las embarcaciones atacadas estén implicadas en el tráfico de drogas. Expertos legales y organizaciones de derechos humanos señalan que estos ataques podrían constituir ejecuciones extrajudiciales.
1: 14 bebés murieron en un incendio el miércoles en la maternidad de un hospital de la capital de Pakistán.
6: Al menos 14 bebés murieron el miércoles en un incendio en la maternidad de un hospital en la capital de Pakistán. Un portavoz del centro aseguró que el foco fue provocado por un problema eléctrico y que el fuego surgió del aire acondicionado. Cuando llegamos, había un cortocircuito en la sala de niños. Estaba llena de humo. Testigos denunciaron una respuesta lenta de los servicios de emergencia y guardias que habrían impedido la salida de las personas del lugar. Una mujer que perdió a su bebé en el incendio aseguró que la puerta de la unidad de cuidados intensivos neonatales estaba con llave. Llegaron después de 2 horas, no dejé de llorar y lamentarme. La policía llegó después de 4 horas y dijo que estaba ahí para investigar. Al diablo con ustedes, equipo de rescate y la policía. Los bebés murieron quemados ahí, pero nadie pudo salvarlos. Quiero justicia, porque los médicos no se vieron afectados por el mismo incendio. Una enfermera, un médico, un ginecólogo, un pediatra. No había nadie en toda la sala. ¿Por qué no estaban allí? El organismo de la ONU para la Infancia, UNICEF, pidió revisar los estándares de prevención de incendios y seguridad en las instalaciones de salud, para asegurar que cada madre y cada niño puedan recibir el cuidado que requieren en un ambiente seguro.
1: Un líder indígena y defensor del medio ambiente fue asesinado en la selva amazónica peruana cuando patrullaba los territorios boscosos del pueblo Acheninca, informó el martes el gobierno.
7: Américo Pascual Atomilla, un líder indígena y defensor del medio ambiente, fue asesinado en la selva amazónica peruana cuando patrullaba los territorios boscosos del pueblo Acheninca, informó el martes el gobierno. El crimen ocurrió el domingo en un punto apartado de la región de Ucayali, al este del país, fronteriza con Brasil, donde antes se han registrado otros atentados mortales contra miembros de comunidades originarias que denuncian la deforestación y explotación de la selva.
8: El hermano Pascual no fue asesinado más que por defender su territorio, por defender ese legado que nos han heredado nuestros ancestros, porque nosotros como pueblos originarios estamos defendiendo día tras día, año tras año, siglo tras siglo, nuestra autonomía y libre determinación.
7: Según la organización regional AIDESEP Ucayali, que reúne 20 colectivos indígenas de la región, el dirigente recibió impactos de arma de fuego. La Fiscalía peruana inició una investigación por homicidio y anunció el martes el traslado aéreo de autoridades hacia el remoto distrito de Yuruá, escenario del crimen.
9: Necesitamos que se haga la investigación correspondiente, pero también exigir nuevamente este hecho no quede en la impunidad.
7: Según la ONG Global Witness, entre 2012 y 2024 fueron asesinados en Perú al menos 62 defensores de la tierra y el medio ambiente, de los cuales más de la mitad pertenecía a pueblos indígenas.
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10: Es hora de pasear por Chiquimula, El Progreso y Guatemala. 17 horas con 20 minutos. Guatemala.

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3: El jefe de Instagram admitió ante un tribunal de California que proporcionó el éxito de herramientas de seguridad para adolescentes que prácticamente no se utilizaban.
4: El jefe de Instagram, Adam Mosseri, admitió el martes ante un tribunal de California que promocionó el éxito de herramientas de seguridad para adolescentes que prácticamente no se utilizaban. Un abogado de la oficina del fiscal general de Colorado interrogó a Mosseri sobre la poca utilización de las herramientas conocidas como Take a Break y Quiet Mode, lanzadas en 2021 y 2023 respectivamente. Mientras Take a Break permite a los usuarios configurar recordatorios para dejar de desplazarse por la pantalla, Quiet Mode silencia las notificaciones nocturnas. Con más de 3.000 millones de usuarios en todo el mundo, Instagram es parte de Meta, la también casa matriz de Facebook y WhatsApp. Cuando se le preguntó a Mosseri si Meta había revelado las bajas tasas de adopción de estas herramientas, que no superan el 2% de las cuentas, admitió que la empresa no lo hizo. Sin embargo, señaló que estas funciones de seguridad se activaron por defecto en las cuentas para adolescentes, que incluyen controles parentales y se lanzaron en 2024. Meta sabía que sus herramientas para proteger a los adolescentes en Instagram eran ineficaces, de acuerdo con los testigos que han declarado durante la última semana. Otros dos ex empleados de la empresa también declararon que las herramientas en cuestión no eran efectivas. La organización de Mark Zuckerberg está defendiendo su posición frente a las acusaciones de una coalición de 29 estados de Estados Unidos que sostienen que la empresa diseñó deliberadamente sus productos para enganchar a los niños y recopilar sus datos bajo engaños. Los estados piden cerca de 200 mil millones de dólares en multas contra Meta. Una derrota judicial podría forzar cambios fundamentales en el modelo de negocio de la compañía y hacer temblar a toda la industria. El juicio entró en su segunda semana el lunes y se espera que se prolongue hasta finales de septiembre.
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3: En más información nacional, acá en Noticias Nuevo Mundo, la ministra de Ambiente y Recursos Naturales presentó su renuncia al cargo, el cual dejará el próximo 1 de septiembre para retomar su curul en el Congreso de la República.
5: El gobierno de Guatemala informó por medio de un comunicado oficial que Patricia Orantes dejará el cargo de ministra de Ambiente y Recursos Naturales a partir del próximo 1 de septiembre para retomar sus funciones parlamentarias en el Congreso de la República como diputada. El Ejecutivo destacó la gestión de Orantes al frente de la cartera de Ambiente, donde ejerció un liderazgo orientado a la protección del medio ambiente y al impulso de políticas públicas relacionadas con el desarrollo sostenible. El presidente Bernardo Arévalo también se pronunció sobre la salida de la funcionaria a través de su cuenta en la red social X y también en conferencia de prensa.
6: Y la ministra ya había avisado oportunamente con anterioridad su intención de regresar al Congreso de la República. Ella quiere retomar su labor parlamentaria. Hay una serie de temas que ella está muy interesada en darle seguimiento desde el Congreso de la República. La nueva persona va a tomar posesión el 1 de septiembre y anunciaremos en su momento a quién es la persona designada.
5: El mandatario agregó que le desea éxitos en la nueva etapa que emprenderá y señaló que su experiencia y compromiso continuarán siendo valiosos para Guatemala desde el Congreso de la República. Cabe destacar que Patricia Orantes asumió como ministra de Ambiente y Recursos Naturales el 11 de abril de 2024, luego de aceptar la invitación del presidente Arévalo para incorporarse a su gabinete. Para asumir el cargo, la entonces diputada solicitó al Pleno del Congreso de la República autorización para ausentarse temporalmente de sus funciones parlamentarias. La solicitud fue aprobada con 138 votos a favor, lo que le permitió asumir la conducción del Ministerio de Ambiente. Con su salida del Ejecutivo, Orantes retomará su labor como integrante del organismo legislativo después de permanecer al frente de la cartera ambiental durante más de 2 años. Para Nuevo Mundo Noticias, Ángel Vázquez.
3: Con el nombre Viaducto Norte fueron reactivados los trabajos de construcción del proyecto Puente Belice 2, afirmó el presidente de la República, Bernardo Arévalo, durante la inauguración.
5: El presidente Bernardo Arévalo participó en la inauguración de la reactivación del proyecto del Puente Belice 2, que el gobernante durante su discurso indicó que cambiaría de nombre y ahora será llamado Viaducto Norte, Puente Chutbal. El mandatario previo a dicho acto se reunió con la junta directiva del proyecto, luego de acordar una nueva ruta técnica para continuar con dicha obra.
6: Quiero compartirles que a partir de hoy, este proyecto deja de llamarse el Puente de Belice 2, que era el nombre de trabajo como proyecto, y pasará a llamarse en su conjunto el Viaducto Norte, y el puente se llama el Puente Chutbal. Chutbal es una palabra en idioma pocomam, el idioma pocomam es el idioma de los pueblos originarios de esta zona del país, del departamento de Guatemala, de la parte norte de Escuintla. Y Chutbal es una palabra que quiere decir en español lo que une, lo que reúne. ¿Qué mejor nombre para esta obra que resaltar, primero, reconocer nuestra naturaleza multicultural como país, ponerle un nombre que refleja nuestras raíces históricas y que significa exactamente el propósito de esta obra y en general de toda la infraestructura vial que estamos construyendo, lo que une, lo que reúne?
5: De igual forma se refirió a la ministra de Comunicaciones, Infraestructura y Vivienda, Norma Cea. Explicó que se realizan diversos procesos con la empresa constructora, así como con otros aspectos para avanzar en dicha construcción, el cual esperan que den un 70% de avance en su ejecución para el próximo año.
7: No hay ningún cambio de diseño del puente. Lo que se hizo fue mejorar el alineamiento horizontal. Esto nos permite tener bondades para el propio proyecto, como ya usted misma lo mencionaba. Eso nos va a permitir no tener la necesidad de poder adquirir las grandes áreas de derecho de vía adicional que necesitamos para desarrollarlo. Así que simplemente fue un cambio de línea, no afecta el diseño. Y en relación de los pagos a la empresa, precisamente para sí quedaron algunas estimaciones pendientes de pago, y dentro del proceso de poder hoy reiniciar el proyecto estuvo una auditoría en campo, y eso nos permitió simplemente tener la certeza de que las estimaciones habían que pagarlas, pero para proceder a esa parte teníamos que reiniciar el proyecto. Entonces hoy lo reiniciamos y empieza el proceso natural que tiene cada proyecto.
5: Para Nuevo Mundo Noticias, Ángel Vázquez.
3: Un operativo realizado por agentes antinarcóticos en una carretera de Maracatán, San Marcos, permitió el decomiso de un cargamento de cocaína oculto dentro de un vehículo y la captura del piloto.
8: Un operativo de inteligencia antinarcótica permitió a agentes de la Policía Nacional Civil localizar 202 paquetes con posible cocaína ocultos en un compartimiento secreto de un pick-up que circulaba por el kilómetro 297 de la ruta RN1 en jurisdicción de la aldea San Isidro, Malacatán, San Marcos. Durante la inspección del vehículo, los agentes detectaron una caleta oculta dentro de la cabina donde se encontraba el cargamento. El conductor fue identificado como Héctor, de 52 años, quien fue detenido y puesto a disposición de las autoridades competentes. Además de la droga, los agentes localizaron 2 armas de fuego y 4 teléfonos celulares que quedaron bajo custodia como parte de los indicios del caso. La SGAIA informó inicialmente que el procedimiento se originó a partir del seguimiento a una denuncia y que la diligencia se encontraba en desarrollo. Posteriormente, las autoridades confirmaron el hallazgo de los 202 paquetes y la captura del conductor. La diligencia estuvo a cargo de agentes de la Subdirección General de Análisis de Información Antinarcótica, con apoyo de la Comisaría 42, fiscales del Ministerio Público y un binomio K9. Para Nuevo Mundo Noticias, Werner Álvarez.
3: Una mujer y su hija menor de edad resultaron ilesas en un ataque armado perpetrado por delincuentes en un sector de la zona 3 capitalina.
8: Una mujer que viajaba con su hija menor de edad fue atacada a balazos por sujetos que se movilizaban en motocicleta en la 6ª Avenida y 33 calle de la zona 3 de la ciudad de Guatemala. Ambas resultaron ilesas, según la información preliminar. Los bomberos voluntarios acudieron al lugar para atender a las víctimas luego de que se reportaran los disparos. De acuerdo con los reportes, los atacantes habrían intentado asaltar a la conductora y durante el hecho accionaron sus armas de fuego contra el vehículo. El caso vuelve a poner en evidencia una modalidad delictiva que se ha repetido durante los últimos días en distintos puntos de la capital. Motociclistas que interceptan a conductores para despojarlos de sus pertenencias y que en algunos casos disparan cuando las víctimas se resisten o no cumplen con las exigencias de los delincuentes. Este ataque ocurre apenas un día después de otro hecho similar registrado en la zona 10, donde una conductora fue atacada a balazos cuando circulaba por la 20 calle y 5ª avenida. La mujer salió ilesa, aunque sufrió una crisis nerviosa. En este caso, la PNC logró la captura de dos presuntos asaltantes que se movilizaban en motocicleta luego de una intensa persecución. El hecho de este miércoles se suma a al menos tres casos registrados durante esta semana, en lo que las personas han sido atacadas a balazos durante aparentes intentos de asaltos, aunque las víctimas han logrado salir con vida. Para Nuevo Mundo Noticias, Werner Álvarez.
3: En audiencia especial, la presidenta de la Corte de Constitucionalidad, Gladys Anabela Morfín, recibió a integrantes de una misión especial de la Organización de los Estados Americanos, OEA.
5: La magistrada presidenta de la Corte de Constitucionalidad, Gladys Anabela Morfín Mancía, recibió en audiencia protocolar a la misión especial de la Organización de los Estados Americanos. Durante esta reunión se abordaron temas relacionados con el fortalecimiento de las instituciones democráticas en Guatemala. Además, se abordaron temas relacionados con el fortalecimiento de las instituciones democráticas del país y el papel de las entidades del Estado en la consolidación de la democracia y el Estado de Derecho. La magistrada presidenta estuvo acompañada por las magistradas Astrid Janet Lemus Rodríguez y Dina Josefina Ochoa. La reunión permitió un cambio institucional con los integrantes de la misión de la OEA en el marco de las acciones orientadas a fortalecer las instituciones democráticas en Guatemala. La misión especial estuvo integrada por Carlos Ayala Corao, María Paulina Aguirre y Marcela Ríos Tobar, acompañados por los especialistas Carlos Casanova. También participaron los representantes residentes de la Secretaría General de la OEA en Guatemala, Hanna Odío y María Teresa, a cargo del Departamento de Sustentabilidad Democrática y Misión Especial de la OEA, por lo que indicaron que la reunión fue de suma importancia para tener desde diferentes perspectivas el manejo de la democracia en el país y los diferentes temas que afrontan. Para Nuevo Mundo Noticias, Ángel Vázquez.
3: El presente año, la Policía Nacional Civil continuará impartiendo el programa de prevención de delitos en establecimientos educativos de todo el país.
9: La Policía Nacional Civil seguirá impulsando un programa de prevención de delito en centros educativos, liderado por la Secretaría de Bienestar Social, en donde se priorizaron 35 establecimientos, aunque las autoridades anhelan ampliar el programa debido al incremento de adolescentes en hechos delictivos. Lo anterior se aplicó porque, de acuerdo con la PNC, han reportado la captura de 608 adolescentes, cifra que supera las estadísticas del año anterior. En ese sentido, el subsecretario de Reinserción y Resocialización de Adolescentes en conflicto con la ley penal, Marvin Rabanales, declaró.
10: La Secretaría de Bienestar Social tiene la obligación de resguardar a estos adolescentes. Estos adolescentes son perfilados de acuerdo al delito que cometieron y de acuerdo a si pertenecen o no a un grupo denominado pandillas, que en Guatemala tenemos dos que tienen presencia muy fuerte en todas las áreas. En este sentido, tenemos áreas de máxima seguridad, de mediana seguridad y de baja seguridad. Esto va a responder al perfil de los adolescentes y también a el tipo de delito cometido.
9: Asimismo, la PNC confirmó que seguirán ejecutando programas de educación y entrenamiento en resistencia a las pandillas dentro de la estrategia de escuelas seguras, esto para garantizar la protección u orientación de la seguridad hacia los menores del sector educativo. Para Nuevo Mundo Noticias, Diego Fong.
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3: El jefe de Instagram admitió ante un tribunal de California que promocionó el éxito de herramientas de seguridad para adolescentes que prácticamente no se utilizaban.
4: El jefe de Instagram, Adam Mosseri, admitió el martes ante un tribunal de California que promocionó el éxito de herramientas de seguridad para adolescentes que prácticamente no se utilizaban. Un abogado de la oficina del fiscal general de Colorado interrogó a Mosseri sobre la poca utilización de las herramientas conocidas como Take a Break y Quiet Mode, lanzadas en 2021 y 2023 respectivamente. mientras Take a Break permite a los usuarios configurar recordatorios para dejar de desplazarse por la pantalla, Quiet Mode silencia las notificaciones nocturnas. Con más de 3.000 millones de usuarios en todo el mundo, Instagram es parte de Meta, la también casa matriz de Facebook y WhatsApp. Cuando se le preguntó a Mosseri si Meta había revelado las bajas tasas de adopción de estas herramientas, que no superan el 2% de las cuentas, admitió que la empresa no lo hizo. Sin embargo, señaló que estas funciones de seguridad se activaron por defecto en las cuentas para adolescentes, que incluyen controles parentales y se lanzaron en 2024. Meta sabía que sus herramientas para proteger a los adolescentes en Instagram eran ineficaces, de acuerdo con los testigos que han declarado durante la última semana. Otros dos ex empleados de la empresa también declararon que las herramientas en cuestión no eran efectivas. La organización de Mark Zuckerberg está defendiendo su posición frente a las acusaciones de una coalición de 29 estados de Estados Unidos que sostienen que la empresa diseñó deliberadamente sus productos para enganchar a los niños y recopilar sus datos bajo engaños. Los estados piden cerca de 200.000 millones de dólares en multas contra Meta. Una derrota judicial podría forzar cambios fundamentales en el modelo de negocio de la compañía y hacer temblar a toda la industria. El juicio entró en su segunda semana el lunes y se espera que se prolongue hasta finales de septiembre.
3: Mazlum Avdi, líder kurdo de las Fuerzas Democráticas Sirias, anunció la disolución de esta milicia. Luchó contra el grupo yihadista Estado Islámico en virtud de un acuerdo con el presidente Ahmed al-Sharaa, decidido a reunificar Siria.
4: Mazlum Avdi, líder kurdo de las Fuerzas Democráticas Sirias, anunció el martes la disolución de esta milicia que luchó contra el grupo yihadista Estado Islámico, en virtud de un acuerdo con el presidente Ahmed al-Sharaa, decidido a reunificar Siria. Tras el acuerdo con el presidente al-Sharaa y la culminación del proceso de integración de nuestras fuerzas en unidades del ejército sirio, anunciamos hoy el fin de la misión de las Fuerzas Democráticas Sirias y declaramos con plena responsabilidad su disolución como fuerza militar independiente. Abdi declaró la semana pasada que el proceso de integración en las instituciones del Estado sirio estaba completo y que se abría una nueva fase tras un acuerdo alcanzado en enero. Las FDS lideraron la lucha contra el grupo yihadista hasta su derrota en 2019 durante la guerra civil en Siria, pero han perdido el apoyo de Estados Unidos, que se acercó al nuevo gobierno sirio tras la caída de Bashar al-Assad. La fuerza se creó en 2015 a instancias de Estados Unidos, que quedó impresionado por los rudos combatientes kurdos que derrotaron al Estado Islámico en Kobani, en el norte de Siria, y buscaba un aliado fiable en la batalla en curso contra los yihadistas. En su momento, Álgido llegó a reunir a unos 100.000 combatientes, tanto kurdos como árabes, y controlaba amplias zonas del norte y noreste de Siria, ricas en petróleo. En esta zona, los kurdos establecieron un gobierno autónomo con sus propias instituciones civiles y militares. El acuerdo alcanzado en enero con el nuevo gobierno sirio, surgido de las milicias rebeldes lideradas por islamistas que derrocaron a al-Assad en 2024, echó por tierra el largo anhelo de autonomía de los kurdos. La integración se produjo tras meses de negociaciones entre ambas partes, marcadas por el apoyo que Estados Unidos presta al presidente sirio Ahmed al-Sharaa, un ex-yihadista que ahora busca presentarse como una figura unificadora en un país fragmentado por una guerra civil de casi 14 años.
3: El primer ministro israelí Benjamín Netanyahu afirmó que no se puede cerrar un acuerdo diplomático con los salvajes que gobiernan Irán.
11: El primer ministro de Israel, Benjamín Netanyahu, afirmó que no se puede cerrar un acuerdo diplomático con las autoridades actuales de Irán. En un acto la noche del martes en Jerusalén, el mandatario se refirió a un encuentro reciente con el presidente estadounidense Donald Trump, en el que hablaron de la opción diplomática. Le dije, hay una opción, por supuesto, que es llegar a un acuerdo, un buen acuerdo. No tenemos ninguna objeción a eso. Sin embargo, dudo que pueda alcanzarse un acuerdo diplomático con esa gente, con esos salvajes. Se los digo a ustedes, no se puede llegar a un acuerdo. Desde hace décadas, Netanyahu se ha destacado por su doctrina de mano dura contra Irán. Trump fue de la mano del primer ministro israelí a lanzar los ataques contra Irán el 28 de febrero. Pero en abril promovió un alto al fuego ante la creciente impopularidad del conflicto en Estados Unidos, que ha hecho subir los precios de la energía, y con las elecciones de medio mandato en el horizonte para el mes de noviembre. El lunes, el presidente republicano prometió un castigo económico para asfixiar la economía iraní, sujeta desde hace años a sanciones. La estrategia, que fue apoyada por Netanyahu, incluye castigar a los países terceros que comercien con Irán.
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3: Tres bancos intervenidos y tres fusiones. Firma invitada, José Molina Calderón. El Banco de Guatemala publicó la Memoria Anual y Estudio Económico 2001. En Guatemala, el PIB en términos reales tuvo una tasa de 2.1%. La carga tributaria en 2001 fue de 9.7%. El tipo de cambio fue de 8.48 por un dólar al 31 de diciembre de 2001. A partir de enero de 2001, el nivel general de precios se midió con un nuevo índice de precios al consumidor elaborado por el Instituto de Estadística. Incluye 8 regiones, 15 ciudades y la canasta de 422 bienes y servicios. Se recibió el tercer pago correspondiente a la venta de acciones de la empresa de telecomunicaciones de Guatemala S.A., Telgua, por 350 millones de dólares y por la colocación de bonos del Tesoro en el exterior por 325 millones de dólares. Se enfrentaron problemas que culminaron con el proceso de intervención administrativa de tres instituciones bancarias en el primer trimestre del año y con la solicitud por parte de la Superintendencia de Bancos a la autoridad judicial correspondiente para que se procediera con los procesos de ejecución colectiva de dichas instituciones. Fueron los bancos Promotor S.A., Metropolitano S.A. y Empresarial S.A. Se inició también el proceso de liquidación de la Financiera Metropolitana S.A. Entró en vigor el 1 de mayo de 2001 de la Ley de Libre Negociación de Divisas. También por parte de la Junta Monetaria se aprobaron proyectos de Ley Orgánica del Banco de Guatemala, Ley Monetaria, Ley de Bancos, Ley de Supervisión Financiera. Estas leyes fueron aprobadas por el Congreso de la República en 2002. Se aprobó que los bancos solo podrán dar en préstamo como máximo 10 veces su capital. En marzo de 2001, se efectuó la fusión por consolidación del Banco Granay Tawson S.A. con el Banco Continental S.A. con el nombre de Banco GIT Continental. La tasa del impuesto al valor agregado se fijó en 12%. La Junta Monetaria autorizó al Banco de Guatemala para vender a la Corporación Financiera Nacional, Corfina, la deuda del Banco Central de Nicaragua a favor del Banco de Guatemala por 29.9 millones de quetzales. Fue una ingeniería financiera para que Corfina cancelara su deuda con entidad financiera en España. Hasta aquí la información del Banco de Guatemala. Escribió José Molina Calderón.
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4: En los deportes, el presidente del Club Barcelona, Joan Laporta, reiteró este miércoles en que siguen muy interesados en fichar al delantero argentino Julián Álvarez.
5: En su momento el Barça hace una oferta al Atlético de Madrid por Julián, una oferta que nosotros consideramos que es importante, muy importante, porque además nuestro entrenador tiene pues verdadero interés por el jugador. Esta oferta la ratifico por teléfono en una llamada personal a Miguel Ángel Gil, al señor Miguel Ángel Gil, a Miguel Ángel, para para confirmarle que queremos al jugador. Él me dice que no venden porque no tienen alternativa, y yo le digo, cuando tengas alternativa, si está dentro de esta ventana de verano, nosotros estamos ahí para, bueno, pues si queréis entonces vender, pues estaré en disposición de adquirir al jugador, los servicios del jugador. Miguel Ángel me vino a decir que ellos no tenían la intención de vender, me insistió porque no tenían alternativa y tal, pero bueno, ahí quedó. Yo hablé con Deco, dije, mira, dejaron stand-by porque parece ser que al no haber alternativa no venden. ¿Qué ocurre? Que luego nos han llegado informaciones de que el Atlético de Madrid está en negociaciones con otros clubes o hablando con otros clubes para ver la posibilidad de vender a Julián. Claro, esta información a nosotros nos genera pues una situación de que sí, que mantenemos la oferta y que nos gustaría que nos lo vendieran a nosotros, no a otro club, ¿no? De ahí hicimos pues unas gestiones a través de personas de nuestra confianza que también tienen relación con los dirigentes del Atlético de Madrid y bueno, nos confirmaban que no vendían, pero después seguíamos teniendo la información de que bueno, había gestiones. Dicho eso, nosotros no nos hemos movido más que para decir que la propuesta del Barça, la oferta del Barça está vigente para el caso de que quieran vender. Es Vox Populi, parece ser que el jugador quiere venir al Barça, por lo tanto nosotros pues mantenemos nuestra ilusión, nuestra intención, con todos los respetos para el Atlético de Madrid, de poder fichar al jugador.
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4: Hay más información nacional acá en Noticias Nuevo Mundo. Con la venia del organismo ejecutivo, los diputados al Congreso de la República buscarán la aprobación en el Pleno de un fondo de compensación para regular los precios de los combustibles en el país.
6: La creación de un fondo de compensación para estabilizar el precio del diésel no sería una solución inmediata. La propuesta todavía debe avanzar en el Congreso, donde se plantea instalar una mesa técnica para definir el mecanismo, su financiamiento y las condiciones para activar los recursos. El escenario que se perfila es dejar atrás el esquema de subsidio directo y establecer un fondo que pueda utilizarse cuando el precio del diésel supere un determinado umbral. En ese sentido, el organismo ejecutivo está en total acuerdo para que el Congreso apruebe esta ley y sea más factible utilizarla para reducir los precios.
7: Haría con 2.500 millones de quetzales y puede acumular hasta 6.000 millones de quetzales en una fase, digamos, de precios bajos, llegar a ese ahorro y con eso, cuando vienen. Si hubiéramos empezado con el fondo en el 2024, creo que hicimos la simulación con 2.500 millones de quetzales, a diciembre de 2025 hubiera tenido 6.000 millones de quetzales. Hubiera intervenido, los precios no hubieran llegado a 40 en el diésel, por ejemplo, no hubieran llegado a intervenir. Desde que se crearon, digamos, desde que empezaron a subir los precios, poco a poco hubiera ido soltando dinero. Y hoy en día tendríamos todavía 4.000 millones de quetzales en el fondo para seguir interviniendo. Pero no lo creamos en 2024. Dejamos pasar la emergencia de la guerra de Ucrania, digamos, y se hicieron solo cosas temporales. Ahora el trabajo que estamos haciendo en la comisión es hacer una propuesta estructural, no solo coyuntural, para que no se nos pase la oportunidad de generar ese mecanismo donde se reducen un poco los precios, menos cuando bajan los precios internacionales, pero se ahorra. Y entonces, en cuanto pasan de cierto umbral de los precios, cuando van para arriba, empieza a inyectar el fondo de recursos para disminuir y controlar el alza.
6: El enfoque en sí busca evitar que cada aumento internacional del petróleo obligue al Estado a impulsar un nuevo subsidio. El fondo funcionaría como una reserva que podría activarse cuando el precio alcance el nivel establecido por la ley. Para Nuevo Mundo Noticias, Werner Álvarez.
4: El magistrado del Tribunal Supremo Electoral, Roberto Gálvez, recordó a los funcionarios de gobierno que busquen optar a cargos públicos en las próximas elecciones generales que deberán renunciar a sus cargos 6 meses antes de la primera vuelta.
8: Si algún ministro del gabinete del presidente Bernardo Arévalo o empleado del Estado quiere participar en un cargo de elección popular en los comicios del 2027, deberán presentar su renuncia 6 meses antes de la primera vuelta electoral, como lo establece la Ley Electoral y de Partidos Políticos, según lo explicó el magistrado del Tribunal Supremo Electoral, Roberto Estuardo Gálvez Gómez.
9: La ley de partidos políticos, para el caso de los alcaldes, señala el artículo 206, octavo párrafo, que lo tendrá que hacer dentro de los 3 meses antes de la fecha de convocatoria de elecciones. Y para aquellas personas que se encuentran en el Ejecutivo, conforme la Constitución Política establece 6 meses antes de la elección. Esto está contemplado en el artículo 186, literal D. Y efectivamente vamos a el Pleno va a establecer un acuerdo relacionado con los, con estos procesos, para que lo tengan en consideración aquellos funcionarios que quieran optar a cargos públicos.
8: Los funcionarios y empleados públicos que busquen postularse a cargos de elección popular en los comicios generales del próximo año deberán renunciar con anticipación. El plazo dependerá del cargo que ocupen y de las disposiciones establecidas en la Constitución y la Ley Electoral y de Partidos Políticos. El magistrado del tribunal explicó que quienes integran el organismo ejecutivo deben renunciar 6 meses antes de la primera vuelta electoral, conforme al artículo 186, literal D de la Constitución. Este requisito aplica a los cargos que contempla dicha norma. El magistrado señaló que las disposiciones fijan plazos distintos, por lo que cada funcionario deberá atender el requisito que corresponda a su cargo. Para Nuevo Mundo Noticias, Ángel Vázquez.
4: Operativos de allanamiento realizados en inmuebles de la ciudad capital y Zacatepeques permitieron a las autoridades decomisar cerca de 100.000 quetzales en efectivo, dinero proveniente de la venta de drogas.
6: Casi 100.000 quetzales en efectivo, un arma de fuego, 7 municiones y un teléfono celular fueron decomisados durante una serie de allanamientos realizados por agentes antinarcóticos de la Policía Nacional Civil y fiscales del Ministerio Público en los departamentos de Guatemala y Zacatepeques. La Subdirección General de Análisis de Información Antinarcótica informó que durante los operativos fueron localizados 99.802 quetzales en billetes de diferentes denominaciones. El dinero quedó bajo resguardo como parte de los indicios que serán analizados dentro de la investigación. Como resultado de las diligencias, 2 personas fueron aprehendidas y trasladadas ante las autoridades correspondientes para solventar su situación legal. Además del efectivo, los investigadores localizaron un arma de fuego, 7 municiones y un teléfono celular, objetos que fueron incautados y quedaron a disposición del Ministerio Público. Los allanamientos fueron coordinados por agentes de la SGAI a la Fiscalía de Narcoactividad como parte de investigaciones relacionadas con posibles actividades vinculadas al narcotráfico. Para Nuevo Mundo Noticias, Werner Álvarez.
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0: Buenas tardes, amigos oyentes. Bienvenidos a la tercera emisión del Independiente Voz y Corazón de Guatemala. Hoy, miércoles 26 de agosto, en este momento presentamos la información nacional e internacional acá en el 96.1 FM de Nuevo Mundo Radio. Les acompaña Mario Carrillo. Estos son los titulares.
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0: Autoridades descubren túnel y frustran intento de fuga de reos en Pavón. El Ministerio Público abre expediente por venta de plazas en el organismo judicial. Policía alerta que pandilleros se instalan en casas de condominios y zonas residenciales. El Hospital Roosevelt recibe en promedio mensual 100 casos de cáncer. 5 agentes de la Policía Nacional Civil heridos de bala durante desalojo de finca en Livingston, Izabal. Responsable de atropellar a mujer en la zona 18 y provocarle la muerte será juzgado por el delito de homicidio. Embajada de los Estados Unidos suspende citas para obtención de visas. Diputados discutirán fondo de compensación para regular precios de los combustibles. En las internacionales, cientos de desaparecidos y casi 100 muertos tras fuertes inundaciones entre Nepal y China. La guerra con Irak dispara la factura energética. España paga 8.800 millones de euros más. Esto y más en la tercera emisión del Independiente Voz y Corazón de Guatemala.
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0: Bienvenidos, damos paso a la información nacional acá en El Independiente. Las autoridades frustraron la fuga masiva de reos de la granja penal de Pavón, ubicada en el municipio de Fraijanes, al descubrir un túnel por el cual los internos pretendían evadir a las autoridades.
7: Un nuevo intento de evasión desde la granja modelo de rehabilitación Pavón fue frustrado por las autoridades antes de que un túnel pudiera llegar al exterior del centro penitenciario. Información de inteligencia permitió detectar la construcción y activar un nuevo operativo con participación del Ejército de Guatemala. Con esos datos, las autoridades coordinaron una intervención en Pavón para ubicar y detener los trabajos. Durante el operativo también ingresó maquinaria pesada para destruir estructuras consideradas ilícitas dentro del penal.
8: Obtuvimos información que nos permitió dar un duro golpe al crimen organizado y actuar antes que sus estructuras pudieran seguir operando desde las cárceles. Con esa información y en coordinación con el Ejército de Guatemala, realizamos un operativo exitoso en la granja penal de Pavón, que nos permitió frustrar la construcción de un túnel que, de acuerdo con la información de inteligencia, pretendía tener una salida hacia el exterior de la cárcel. Esto demuestra que la inteligencia funciona, que la coordinación entre las instituciones da resultados y que el Estado está recuperando el control de sus cárceles.